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1: La agenda mundial de la nueva moral es el tema que estaremos tratando en su programa de hoy. Y tenemos como invitado a José Antonio Flaquer López. Bienvenido, Tony.
2: Muchísimas gracias. Siempre es un honor y un placer estar aquí con ustedes.
1: Tony, tú eres el presidente de Acción Cristiana. ¿Qué es eso, Acción Cristiana?
2: Es, como hemos explicado en otras ocasiones, un movimiento cívico, ¿verdad?, que está precisamente luchando en contra de esta agenda, la cual vamos a explicar un poco más detenidamente en el día de hoy. Pero es una agenda que procura un cambio moral, un cambio de los paradigmas de una sociedad occidental que ha sido forjada con valores judeocristianos. Y nosotros entendemos que esos son los valores que funcionan, que esos son los valores que realmente le han dado un fundamento a Occidente, y que sería catastrófico, como ya lo estamos viendo. No ha tenido que pasar mucho tiempo para nosotros ver la catástrofe de lo que está pasando en los países donde esta agenda ha sido implementada, aún sea medianamente.
3: ¿Pero qué papel juega Acción Cristiana en ese contexto?
2: Sí, nosotros estamos realmente luchando porque, como ustedes saben, y lo vamos a ver en el día de hoy, hay una agenda mundial. Y esa agenda se vale de muchos medios, medios políticos, medios legislativos, y uno de los preferidos de ellos, ellos en ningún lugar hacen un referéndum para implementar estas cosas. No le preguntan a las naciones ni a los pueblos qué quieren, sino que sencillamente hacen alianzas políticas entre los centros de poder y los gobiernos de esos lugares para implementar leyes que se convierten en la moral de la nación.
1: Porque
2: las leyes son, y esto es importante destacarlo, las leyes son la moral de una nación. Cuando una nación implementa una ley que dice, ¿verdad?, que matar es malo, es porque esa es la moral de la nación. Y viceversa, cuando una nación dice, ¿verdad?, que pedofilia no es nada malo, que eso es bueno o que es permitible, eso se está convirtiendo en la moral de esa nación. Y eso es precisamente lo que nosotros entendemos que tenemos que luchar en contra de
1: eso. Tony, uno oye a las personas hablando de manera aislada en diferentes programas, y hay entes independientes, pero nadie pensaría que hay una agenda mundial programada para esa nueva moral.
2: Bueno, parte de la ingenuidad de muchas personas es pensar que no la hay. Pero obviamente esto ha sido ya estudiado y ha sido ampliamente demostrado y ha sido ampliamente visto que esto es una agenda mundial. Y no se necesita profundizar mucho, sino sencillamente leer los noticieros del día o estar al día de lo que está pasando en un país para tú darte cuenta que en esta agenda intervienen no solamente los centros de poder de un país, los legisladores o sus gobiernos, agencias internacionales, gobiernos extranjeros, sino agencias supranacionales como las Naciones Unidas y la Organización de Estados Americanos, que han incorporado, por ejemplo, en su agenda, en la Agenda 2030, el punto 5 es la promoción de los derechos sexuales y reproductivos. O sea que eso es una agenda mundial, eso es muy claro.
1: A nosotros nos gustaría que tú nos explicaras cuáles son los puntos de esa agenda, de esa nueva moral. Los puntos básicos que ellos sustentan.
2: Mira, básicamente el punto es cambiar completamente todo el concepto que Dios nos ha dado en su palabra de lo que es el hombre, de lo que es la familia, de lo que es el propósito del hombre, de lo que es la reproducción y de lo que es la dignidad de la vida. Y de una manera, digamos, podríamos decir, pero eso es una coincidencia inadvertida. Nosotros vemos en esto, por lo menos yo como creyente veo la mano del diablo en esto. El propósito es la destrucción de la familia. La familia es la célula fundacional de una sociedad en donde se transmiten los valores. Es la salvaguarda, son los, como dicen los americanos, los gatekeepers, los que mantienen la soldadesca en la puerta para que en tu familia tus hijos sean protegidos, ¿verdad?, de conceptos que van a destruir sus vidas eventualmente. Y lo que buscan estos movimientos es la destrucción de eso. Y lo que buscan estos movimientos es fácil, digamos, es una implementación de filosofías trasnochadas que vienen, ¿verdad?, desde quizás, podíamos trazar la decadencia desde la Ilustración, pero realmente vienen filosofías de la posguerra, el existencialismo combinado con filosofías donde se exalta lo erótico y lo sexual. El Círculo de Viena, por ejemplo, fue un centro de pensamiento muy importante en esto, y pensadores, dos grandes pensadores del Círculo de Viena, como fueron Herbert Marcuse y como fue Wilhelm Reich, tuvieron una influencia tremenda en tratar de posicionar una postura neomarxista. Recuérdate que en el marxismo, uno de los fundamentos del marxismo, como Engels lo propuso en su libro acerca de la propiedad, el Estado y la familia, decía que realmente la lucha de clases estaba en el seno de la familia y que era la familia patriarcal. Es decir, que el hombre era el eje del problema en la familia, que era un dictador familiar y que la lucha comenzaba ahí. Esta gente creía eso, pero ellos entendieron que Europa no estaba preparada para entenderlo de esa manera tan, con esa sintaxis tan compleja del marxismo-leninismo. Y ellos trataron de promocionar esto y ponerlo de una manera blanda, que se pudiera entender. Entonces ellos mezclaron los conceptos del psicoanálisis de Sigmund Freud, y básicamente el resultado de eso fue decir que la última frontera de liberación del hombre era lo sexual. Ellos magnificaron el disfrute sexual y lo llevaron, lo elevaron a una categoría prácticamente de Dios, de un derecho en la vida del hombre. Y que la felicidad del hombre, como plantea por ejemplo Marcuse, que fue uno de los que instigó este movimiento, sobre todo en las universidades norteamericanas, él fue profesor de la Universidad de Berkeley por muchos años, en su libro Eros y Civilización, era que precisamente la gran liberación del hombre iba a venir con la total desinhibición sexual.
1: ¿Qué otro punto ellos plantean aparte de esa liberación sexual?
2: Bueno, aparte de eso, porque no son solamente ellos, acuérdate que esto es una convergencia de movimientos. Aquí están, es como los herodianos y los saduceos que en algún momento se unen para destruir a Cristo. Aquí vemos una serie de movimientos, ¿verdad?, seculares, el feminismo, los abortistas. Y cuando hablo de los abortistas, no solamente son personas que entienden que el aborto es bueno por razones filosóficas, sino industrias farmacéuticas, industrias de medicamentos o sencillamente corporaciones como la International Planned Parenthood Foundation, que entienden que es un buen negocio y que quieren promover su asunto. Y se juntan los feministas, se juntan los abortistas y se juntan los LGTB, quienes tienen todos un objetivo común, y es de construir toda la civilización occidental y sus valores.
4: O sea, tú has introducido algo que para mí es de importancia al tratar este tema. Y es que nos encontramos en una lucha de valores, porque no es que son simplemente antivalores, porque pudiéramos pensarlo de esa forma, es que ellos tienen sus propios valores. Y en ese sentido tú has mencionado el valor económico, el valor, el amor al dinero, como algo que está por encima de la vida del hombre. Por eso los abortistas no tienen ningún problema y las farmacéuticas están detrás de ese negocio, de lo que produce esa industria del aborto. Y no importa las denuncias que se hagan con los videos tan explícitos que se han presentado en los últimos meses, ellos siguen hacia adelante con su agenda porque es un valor que ellos tienen por encima de otros valores. Tú hablas de la destrucción de la familia, pero no es tampoco que ellos se presentan como quienes no aman sus propias familias, ni no tienen muchas veces sus esposas y sus hijos, a quienes cuidan y son tan tiernos, porque una de las cosas más impresionantes era ver a aquellos seguidores de Hitler, que ellos, como ellos tenían su propia familia y los amaban, eran excelentes padres que jugaban con sus hijos y al mismo tiempo mataban millones. Lo que no, te quiero decir
2: es... Y sus propias familias, como el caso de José y Magda Goebbels, que mataron a sus seis hijos antes de suicidarse.
4: Pero el punto es, ¿por qué? O sea, ellos no es que simplemente quieren destruir la sociedad en sí mismo y que la vida fuera invivible. Es que tienen otros valores que podemos decir embrutecen al hombre y por procurar el placer y procurar el dinero están dispuestos a llevarse todo lo que esté por delante.
3: Pero de todas maneras, en ese sentido, yo creo que es importante el punto que está marcando Salvador aquí, no solamente por el hecho de que mucha de esa gente no se ve a sí misma como destructores de, sino constructores, en la mente distorsionada que tienen, pero también que estas personas saben jugar con el lenguaje. Y yo creo que parte de la agenda es precisamente, a propósito, presentar las cosas de cierta manera. O sea, el individuo que dice yo estoy a favor de la libre expresión, él no está diciendo yo estoy a favor de que los niños puedan tener pornografía en sus celulares y puedan ver libremente pornografía desde la edad que quieran. No, ellos no están a favor de la pornografía, ellos están a favor de la libre expresión.
4: Pero siempre, pero en contra de cuando otro se ofrece contra ellos.
3: Exacto. Y lo vemos, por ejemplo, en la manera como Simone de Beauvoir. Tú hablabas del feminismo hace un momento. Simone de Beauvoir, yo creo que ha sido una de las mujeres más influyentes en el siglo XX, aún en un montón de mujeres que probablemente nunca en su vida han escuchado oír hablar de ella o han leído su famoso libro El Segundo Sexo. Sin embargo, la ideología de Simone de Beauvoir, para una persona que no está educada, bien educada bajo una cosmovisión judío-cristiana, suena muy bonito, porque esta mujer dice, las mujeres han estado muy oprimidas durante toda la historia. El hombre ha usado esa autoridad patriarcal para oprimir a la mujer. Imagínate, o imagínense ustedes, a una mujer que tiene un esposo realmente abusivo, a un individuo que llega a su casa borracho, que usa el dinero que gana para beber con los amigos, para irse con otras mujeres. Cuando esa mujer escucha eso, hace eco en su corazón, porque sí, ella está diciendo, wow, aquí hay alguien que está defendiendo mis derechos. Sí. Lo que no ven es el veneno que está detrás, sí,
2: porque
3: de la ideología de alguien como Simone de Beauvoir.
2: Porque Occidente hizo una desconexión con los valores absolutos de la palabra. Y en ese gran vacío puede pulular cualquier tipo de absurdo como ese. Yo dije por eso que no nos íbamos a meter en eso, porque nosotros tenemos que rastrear esto a la Ilustración, a cómo Occidente empezó a soltar las amarras de los fundamentos, ¿verdad? Uh-huh. Y nosotros en este programa no nos podemos meter en eso.
4: Ahora, independientemente... Pero un dato, Tony, que al menos podemos mencionar, sí, es, ¿qué ha ocurrido? O sea, nosotros tenemos un caso con los Estados Unidos y el desmoronamiento moral, la revolución moral, cómo se está llevando a cabo allí. Pero hay otros países que le llevan la delantera en ese sentido. Y no ha sido tan rápido en los Estados Unidos porque todavía hay un frente cristiano que se opone. Pero sabemos lo que ocurre en Canadá o lo que ha ocurrido en Europa. Cuando tú revisas el porcentaje de creyentes que hay en estos países, tú observas que ya son no solo una minoría, sino una extrema minoría. Uh-huh. Y donde no solamente ha decaído el cristianismo, sino que está creciendo el islamismo. Y por eso también las cosas, claro, extremas que estamos viendo, que, claro, se manifiestan en el día de hoy.
2: En el fondo.
4: Pero hay una erosión de esos valores cristianos. Entonces, eso es un caldo de cultivo perfecto para que estas cosas, donde aún sin las personas, sí, estar conscientes de estas filosofías de la Ilustración, como sí, tú dices, sí, sí, estén actuando en ellos, hay un vacío de valores que es perfecto para que estas ideologías sean aceptadas. Exacto.
2: Ahora, lo importante de esto no es si ellos están convencidos de que lo que están haciendo está bien o está mal. Lo real es que hay una agenda. Uh-huh. Hay una agenda. Uh-huh. Y esa agenda es lo que nosotros quisiéramos en el día de hoy discutir. ¿Qué nosotros nos referimos cuando estamos diciendo que hay una agenda de esto? Es que hay un movimiento que está orquestado, organizado, estructurado, con puntos de metas y desarrollos globales muy bien orquestados y muy bien pensados. Esto no es al azar. Esto no es al azar.
1: Háblanos de esos puntos, un movimiento de esa meta, Tony. ¿Cómo
2: que tiene
1: podemos identificar?
2: Ambiciones totalitarias. Así como el comunismo o el marxismo-leninismo en el pasado, finales del siglo XIX, y principios del siglo XX, tuvo una ambición totalitaria. Así como el nacionalsocialismo a principios de los años 30, 1930, en adelante, tenía también ambiciones totalitarias. Esto es un movimiento que tiene ambiciones totalitarias y tiene estructuras mundiales globales, con una diferencia, que el nacionalsocialismo y los movimientos marxista-leninistas, de manera tácita y explícita, decían que su interés era apoderarse del mundo. Estas personas están haciendo esto encubiertamente Y solamente la ingenuidad del que no quiera ver las cosas como son, ¿verdad?, es que muchas veces no te permite ver la realidad de lo que está pasando. Pero yo espero que con lo que hagamos hoy, si a alguien le queda una duda de que realmente esto es una agenda global, eso se pueda caer.
4: O sea, poderes que gobiernan aún sin estar en los gobiernos.
2: Exacto. Nosotros no somos... El que no conoce la historia sería el único que no entiende que los grandes movimientos históricos lo ha hecho una élite siempre en el mundo. Este nuevo, hubo un orden mundial que sale de la posguerra. El orden mundial económico, financiero, monetario, donde se organizan las potencias de las naciones, se elimina se hace el plan de Bretton Woods, donde el oro se pone como sistema, se crea el Banco Mundial, el plan Marshall de reconstrucción de Europa. Y eso dominó por un tiempo, ¿verdad? Pero las sociedades fueron cambiando sus paradigmas morales. La élite de esos países o la plutocracia, como hablábamos, que es una forma de decir la élite, un gobierno de pocos, ¿verdad? En esos países tiene planes concretos sobre cómo cuál la cosmovisión que ellos tienen del mundo. Ellos lo quieren implementar en el mundo. Ahora, eso no se había podido hacer por una simple y sencilla razón. La Guerra Fría fue un gran impedimento para que estas cosas sucedieran, ¿verdad? Sin embargo, ya eso estaba en la mente y en el corazón de muchos. El control, por ejemplo, de la población mundial. Desde 1974, Henry Kissinger tenía ya un informe en su escritorio sobre el control de las poblaciones en el mundo. Y eso había sido una aspiración de las plutocracias. Por ejemplo, Margaret Sanger y su movimiento de la International Planned Parenthood Foundation y el movimiento eugenésico, es decir, de mejoramiento de las razas y de control de las poblaciones, es algo tan lejano como a principios de siglo. ¿Y quiénes apoyaban eso? ¿Quiénes financiaban a Margaret Sanger en esos tiempos? La familia Rockefeller. Y hoy en día, todavía, tú ves los donantes del IPPF. ¿Y quiénes son? Bill y Melinda Gates, la familia Rockefeller, Warren Buffett, que ha donado 31 mil millones de dólares de su fortuna para eso específicamente. Y entonces tú ves cómo realmente había. Ahora, ¿dónde?
5: Tony, nosotros tenemos que ir a una pausa. Y no quería interrumpirte porque está muy interesante lo que tú estás diciendo y no queríamos perder el hilo, pero tenemos que ir a una pausa. Siga con nosotros en su programa Entendiendo los Tiempos.

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1: Tony, en el segmento anterior, antes de ir a la pausa, tú nos estabas explicando cómo empezó esta nueva agenda mundial y quiénes están detrás de esta agenda.
2: Bien, explicábamos que antes de la Guerra Fría, y para aquellos que no conocen lo que es la Guerra Fría, estamos hablando cuando existía una bipolarización en el mundo y había una gran tensión por el tema de los armamentos nucleares y la posible destrucción del mundo entre Rusia y Estados Unidos. Habían dos sistemas con dos cosmovisiones de cómo manejar el mundo, y eso colapsó cuando la antigua Unión Soviética finalmente colapsa económicamente, no podía sostener una carrera armamentística y colapsa eso.
3: Y la caída del muro.
2: Y la caída del muro a Berlín fue simbólica, sí, de eso, porque el muro no representa nada en sí mismo, sino que fue el simbolismo de que ese muro ya se había derrumbado y que comenzaba en ese momento un nuevo orden internacional. De hecho, el famoso Francis Fukuyama habló de lo que era el fin de la historia, diciendo que ya la historia había terminado y que aquí lo que íbamos a hacer era una gobernanza a nivel mundial con todos los paradigmas de Occidente. Sin embargo, hemos visto que no es así, pero no vamos a entrar por ahí en eso. Ahora, ¿qué pasó a partir de la caída del muro de Berlín? Bueno, que Occidente entendió que ya debía venir un nuevo orden mundial, y de eso inclusive habló públicamente el presidente George W. Bush, padre, sobre el nuevo orden mundial. Y ahí, a partir de ese momento, empiezan una serie de conferencias dadas por las Naciones Unidas y de asambleas de las Naciones Unidas. Por ejemplo, la conferencia de Río, la conferencia del Cairo, la conferencia de Pekín, en donde empiezan a explicarse toda esta ideología de los derechos sexuales y reproductivos, de la ideología de género, del feminismo ultranza, donde se llevó prácticamente el feminismo a su tercera ola, y de eso yo no me voy a meter ahora, pero básicamente pasó de ser un movimiento que lo que querían era igualdad de voto con el hombre, igualdad de derechos, a ser un movimiento donde veían al hombre como el gran enemigo y que querían acabar con la familia y la estructura patriarcal donde dominaba el hombre, o sea, una enemistad entre el hombre y la mujer. En esa conferencia finalmente se plasma esa ideología. Ahora, a partir de esas conferencias, las Naciones Unidas y una serie de organismos internacionales empiezan a diseminar esas ideas a través del mundo. ¿Cómo lo hacen? Enviaban organizaciones no gubernamentales, ONGs, que iban a los países y empezaban a diseminar estas ideas en las instituciones internacionales y en las instituciones de esos países. Cuando llegaban, por ejemplo, aquí a la República Dominicana, como el caso de la yo no sé cómo se dice bien en español, de la IPPF, pero es la Organización para la Planificación Familiar, ¿verdad? Sería aquí en Santo Domingo, en la República Dominicana, ese organismo se llama irónicamente Pro Familia, y es para destruir la familia, pero se llama Pro Familia, y la idea es la promoción del aborto.
4: Lo que pasa, Tony, es que cuando ellos llegan, ellos se identifican el problema de que muchas niñas están saliendo embarazadas, o sea, el embarazo infantil, entonces vienen a hacer un aporte a la sociedad realmente. Y ellos, en ese aporte, es que ellos entonces tratan de que ayudarnos a estos pobres países del tercer mundo a lidiar con esa problemática. ¿No es así?
2: Y manejan las estadísticas también, porque han tratado de una manera aviesa y mentirosa de decir que el problema de los embarazos en adolescentes en República Dominicana se debe a que no existen mecanismos para que esos adolescentes aborten. Cuando nosotros sabemos que en República Dominicana el gran problema de la mortandad en los embarazos es una falta de un sistema de salud pública eficiente y bueno. La mayoría de las muertes ocurren por malas atenciones médicas.
4: Eso políticamente no se puede decir.
2: Bueno, lo estamos diciendo.
3: Sí. De todas maneras, sí fue bueno que aclararas, sí, porque aquí se llama Pro Familia, pero hay otros lugares en América Latina donde Pro Familia es exactamente lo contrario.
2: Sí, sí.
3: Estamos
2: pero aquí
3: aclarando
2: ellos
3: que aquí
2: usaron,
3: en República Dominicana,
2: es decir, Pro Familia, aquí es un caballo de Troya,
3: exacto,
2: lamentablemente. Pero bueno, empiezan estos movimientos a entender eso, y acuérdate que hay, como yo dije al principio, una alianza de muchos movimientos que se unieron, coincidieron en esto. Por ejemplo, el movimiento homosexual que comienza con una estrategia definida, una estrategia orquestada por dos personas, básicamente, uno era psicólogo, neuropsiquiatra de Harvard University, y otro un publicista de Madison Avenue en Estados Unidos, que son Marshall Kirk y Hunter Mattson, y escriben un libro que se llama, no importa el nombre, es una estrategia básicamente de cómo ellos iban a conquistar la mente y los corazones de los norteamericanos para que cambiaran sus paradigmas con respecto a la homosexualidad. Y eso se basó en las estrategias que los rusos habían desarrollado ya, sus agencias de espionaje, para desmoralizar los Estados Unidos de América. ¿Recuerden la Guerra Fría? Bueno, pues en esa Guerra Fría parte de la estrategia era desmoralizar una nación o desmoralizar otra. Había un famoso soviético experto en estas cosas, se llamaba Yuri Bezmenov, que desarrolló estrategias de esto. Y los tres puntos de la estrategia se basaban en lo siguiente: en insensibilizar y normalizar, es decir, hablar tanto de la homosexualidad que ya se convirtiera en algo cotidiano, que ya no era algo que nadie. Lo segundo era satanizar a cualquier persona que hablara en contra de la homosexualidad, y en este caso sobre todo las iglesias, que son sus principales enemigos. Y tercero, vamos a decir, victimizar a los homosexuales. Y con esa estrategia ellos han logrado tremendas cosas. ¿Y cómo hacen estas personas, estas agencias internacionales, ese trabajo? ¿Cuáles son sus aliados favoritos? Bueno, uno de ellos son los medios de comunicación y la industria del cine, por supuesto. Fíjate que prácticamente en la gran mayoría de los periódicos del mundo, el punto de vista de la ideología de género, el abortismo, es defendido por una gran cantidad de periodistas que son liberales, que han sido en unos casos convencidos y en otros casos pagados para hablar de eso, como ocurre, por ejemplo, en la República Dominicana.
3: Que de paso, Tony, perdón, mucha gente no sabe que la industria del entretenimiento a nivel global lo manejan unas pocas empresas, unas pocas compañías. Eso quiere decir que es fácil promover una agenda común porque hay muchas empresas independientes de entretenimiento, pero no pueden competir con estas grandes empresas,
2: mega empresas
3: que promueven la agenda que ellos quieran promover. Y fíjate cómo en las películas, en la serie de televisión, todo este tipo de cosas ya se
2: ellos van metiendo el tema homosexual. Siempre hay un homosexual simpático en una de las películas.
3: Y siempre
4: feminismo, mucho feminismo,
3: y el individuo moral es un pesado. Sí, o sea, el que promueve lo moral es un pesado.
2: Ahora,
3: es un individuo medio estúpido.
2: No es azar.
3: Atrasado.
2: No es azar. No es un movimiento social que se ha desarrollado de manera espontánea. No es germinado espontáneamente, sino que es algo planificado.
4: Entonces yo uso. A mí me parece oír una voz detrás, Tony, que dice, con que Dios os ha dicho.
2: Amén. Así mismo es. Porque es, simple y sencillamente, estamos reproduciendo lo mismo que ocurrió en el paraíso terrenal. Siempre al final es quitar la autoridad de Dios como el creador y el conocedor de nuestras vidas y quien realmente puede proveernos la felicidad que nosotros necesitamos para sembrar la semilla de la destrucción del diablo. Y una de esas semillas es la destrucción de la familia, la destrucción de la vida. Bien, continuando, los medios de comunicación, la educación y sobre todo a los niveles más tempranos. Lo que más le interesa a ellos, y en eso los nacionalsocialistas fueron expertos en eso, fue coger los niños chiquitos. Los comunistas también los cogían chiquititos, los indoctrinaban y ya no se tenían que preocupar una generación entera del problema, porque ya tenían personas completamente alineadas a sus ideologías. Pues esta gente está en lo mismo exactamente. Por eso es que quieren pervertir los programas de educación sexual y afectiva, como aquí en República Dominicana intentaron hacerlo cuando aquí se intentaron distribuir 24,000 manuales promoviendo la ideología de género y la homosexualización de los niños en la edad infantil, cosa que nosotros como Acción Cristiana combatimos, gracias a Dios, y pudimos, ¿verdad?, ser un instrumento más, porque hubo otros, en lograr detener ese movimiento.
3: Solo para aquellos que nos están viendo, aquellos que tuvimos la oportunidad de revisar estos libros, estamos hablando de algo atroz. O sea, eran libros que promovían que en las escuelas muchachos adolescentes pudieran relatar fantasías sexuales y compartirlas unos con otros y ver películas pornográficas y ver cómo se sentían.
2: Estimular la masturbación.
3: O sea, era exactamente, era una estimulación estimulación temprana de la sexualidad, pero a un nivel grosero.
2: Y algo muy importante que ellos hacen es tratar de sacar al niño del ámbito de la autoridad paterna y el Estado tomar control de esos niños. Por eso, la noticia que tú estabas compartiendo con nosotros, Sujel, del Canadá, es muy importante, que en el Canadá ya hay una provincia en donde...
3: En Ontario.
2: En Ontario, la provincia de Ontario específicamente, en donde el Ministerio de Educación allí ha trazado, ¿verdad?, una política de que los padres que no se alineen con en aceptar el tema de la ideología de género, esos padres son susceptibles a que sus hijos sean quitados del hogar y entregados a centros de cuidado.
4: No podrán adoptar a niños, se les quitarán el derecho a poder adoptar niños.
3: Bueno, yo quiero, Tony, para que las personas también otra vez tengan aquí algo directo, el ministro de la Infancia y la Familia del Condado, que es Michael Coteau, que fue autor de la ley 89 de la que estamos hablando aquí, él considera un abuso que los padres cuestionen la identidad de género de los adolescentes LGBTQ o que le digan que eso no es normal. Dice, cito, yo consideraría una forma de abuso cuando un niño se identifica con un género y el padre le dice que no, que tiene que hacerlo de una manera diferente.
4: Venga, Tony, ¿cuál es la respuesta correcta, Tony? Cuando en el examen al niño le preguntan cuántos géneros hay. O sea, en español, cuando estudiamos el español, castellano, sabemos que hay masculino, femenino, y neutro, pero en biología.
3: Y neutro.
4: Y en biología.
2: Lo que pasa es que todo esto es una, como bien decía Sujel al principio del programa, una deconstrucción del lenguaje. Y parte de esto se ha logrado porque el lenguaje, las cosas se han puesto a significar cosas diferentes de lo que significan, ¿verdad? Anteriormente nuestro género era nuestro sexo biológico, ¿verdad? Y por eso la ideología de género dice que el género no es nuestro sexo biológico, que el género es una construcción social. Y yo puedo tener un sexo anatómico de varón, pero si yo entiendo que yo soy una mujer, o que yo soy mujer y hombre, o que soy mujer y hombre y otra cosa a la vez, yo puedo serlo. O sea, yo puedo hacerme a mí mismo. Es lo que esos existencialistas, estas son las consecuencias de ideas así atroces como el existencialismo, ¿a dónde llevan a las personas? Mujer no nace, decía Simone de Beauvoir, se hace. Es decir, tú puedes construirte a lo que tú quieres ser. Y claro, y por supuesto, pasar de un lado a otro y de un lado a otro. Porque yo puedo desear ser mujer hoy y mañana quiero desear ser hombre.
4: Es tu libertad.
3: Por eso exportaron de la gramática el término género, porque nunca se había usado el término género para hablar de la sexualidad.
2: Pero yo no...
3: Una cosa es la diferencia sexual, como tú decías, otra cosa es la diferencia de género. Hay tres géneros en gramática: el masculino, el femenino y el neutro. Pero en sexualidad existen hombre y mujer. Pero ellos muy sabiamente no usan la palabra sexo porque hay solo dos sexos. Ellos usan la palabra género para poder deconstruir la palabra y luego hacer de ella lo que ellos quieran.
2: Porque es una ideología y la ideología excluye la razón y la naturaleza como argumentos. Ellos dicen, a mí no me interesa lo que yo estoy viendo con mis ojos, ni me interesa la razón, me interesa que mis argumentos sean conocidos.
4: Como alguien ha dicho, la psicología se impone sobre la ontología.
2: Exactamente.
4: O sea, es lo que el alma...
3: Excepto cuando a alguien se le ocurra decir que es un pez.
2: Sí.
3: Porque yo no creo que le van a permitir vivir debajo del agua, ¿verdad?
2: Bien, señores, pero yo creo que debemos enfatizar...
1: A mí me gustaría que tú terminaras esta idea porque nos queda un minuto antes de ir a la pausa.
2: Lo importante es con quiénes tienen alianzas. Y una de las alianzas más importantes son con los organismos supranacionales, como las Naciones Unidas y la OEA. Las Naciones Unidas
1: están promoviendo esa agenda,
2: pero de una manera abierta, agresiva, absurda, agresiva. Y, por ejemplo, en la Agenda 2030 de las Naciones Unidas, uno de los elementos fundacionales del desarrollo, según ellos, son los derechos sexuales y reproductivos, es decir, el derecho a abortar y el derecho a tener

0: exaltado como un ser creado a la imagen de Dios en las constituciones de Estados Unidos de América, en la Declaración de Virginia. Todas esas cosas declaran esos derechos inalienables del hombre. ¿Y dónde hemos llegado? Donde la dignidad del hombre no vale nada. Y un índice de desarrollo es que tú asesines muchos niños.
1: No. Tony, vamos a la pausa para seguir hablando de este tema. Siga con nosotros en su programa Entendiendo los Tiempos.
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3: Ahora que hemos estado hablando de esta agenda de la nueva moral, queremos compartir una cita de C.S. Lewis. Y esta cita dice: debemos entender con toda claridad que, así como no es posible colocar un nuevo sol en el cielo, no es posible inventar una nueva ética para el hombre.
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1: Tony, en el segmento anterior tú nos explicabas de las alianzas de ese nuevo orden mundial, pero no concluiste.
0: No concluí. Decíamos que tienen alianzas con los medios de comunicación, con la industria cinematográfica. Decíamos que tienen alianzas con las instituciones educativas a nivel mundial.
1: Perdón, Tony, cuando tú dices que tienen alianza con los medios de comunicación, ¿es que los medios de comunicación están conscientes de esto y lo están promoviendo? ¿O es cuando tú dices que tienen alianza y que tienen espacios pagados en esos medios de comunicación?
0: No. Sencillamente que o los dueños de los medios de comunicación están alineados
1: apoyando
0: con esta ideología,
1: postura,
0: la entienden correcta, o los periodistas que trabajan en esos medios de comunicación comulgan con esa ideología y la promueven y el dueño no se mete. Una de las dos cosas.
1: Bien,
0: entonces decíamos que tienen alianza también con los centros de pensamiento en las universidades. Aquí en Santo Domingo, en República Dominicana, hay una universidad que está ahora con un centro de pensamiento para desarrollar la ideología de género. Y de ahí han salido y está completamente copado por feministas que están ahí adentro.
3: Y una vez más lo presentan como una nota de avance en el país y en la educación.
0: Y por eso nosotros exhortamos a los creyentes jóvenes en las universidades que nos están oyendo, peleen la batalla. Ese es uno de los lugares donde se desarrollan las batallas más importantes. Y ustedes tienen la verdad. La verdad la tienen, es decir, tienen lo más importante, porque lo único que haya correspondencia con la realidad es la palabra de Dios en su totalidad. Hay muchas mentiras que se dicen y ustedes tienen la verdad, peleen esa batalla.
3: Y eso
0: decíamos
3: no podría,
0: también,
3: Tony, perdóname, eso no, siendo que son tan poderosos, ¿eso no acarrearía persecución?
0: Sí.
3: ¿Y cuáles son los riesgos de lo que
0: bueno,
3: estamos hablando?
0: Los riesgos es que muchas veces hay persecución de una manera abierta o de una manera velada. Una de las cosas es el rechazo que vamos a tener que sufrir ustedes mismos, los jóvenes, en las universidades, cuando expliquen estas cosas, cuando defiendan los puntos de lo que es una verdadera antropología bíblica, es decir, cómo Dios ve el hombre, cómo Dios ve la mujer, cuál es la razón de ser del hombre y la mujer y la familia, ustedes van a sufrir el rechazo y burlas. Ahora hay que pagar el costo, vale la pena hacerlo, porque ustedes de esa manera están glorificando al Señor Jesucristo. Está haciendo luz para un mundo en tinieblas. Entonces, decíamos que hay alianzas con organizaciones supranacionales también, las Naciones Unidas y la OEA. La OEA, por ejemplo, en la última asamblea, en la penúltima que se celebró aquí en la República Dominicana, creo que fue la 46ª, y yo estuve presente, al final termina en una declaración donde la ideología de género se quiere hacer transversal a todos los aspectos de la vida nacional, de los gobiernos. Es decir, que esa ideología tiene que calar en la educación, calar en la visión de la mujer, calar en los programas sociales, calar en toda la vida de una nación, y porque lo dice la OEA. Y asimismo tú ves la Comisión Interamericana de Derechos Humanos, que es un apéndice de la OEA, y es, perdonen la expresión, pero un perro de presa de la ideología de género, porque quiere forzar esta ideología en muchos países, poniendo inclusive un acicate a los gobiernos que no aprueban el matrimonio homosexual y poniéndolo como violadores de los derechos humanos y de las convenciones de las Naciones Unidas y de la OEA. Pero también hay alianzas con los intereses económicos que inciden en estos movimientos, porque estas cosas no ocurren al azar. Por ejemplo, ¿qué está detrás de la promoción de

0: el aborto? Bueno, está detrás una gran industria de la fundación esta de planificación y parental, o el IPPF familiar, que en Estados Unidos donó 50 millones de dólares a la campaña de Hillary Clinton. Un centro de salud donando 50 millones de dólares a un candidato. ¿Por qué? Bueno, porque estaba defendiendo 500 millones de dólares de donaciones que estaba recibiendo el gobierno de Barack Obama.
1: Y buen para... negocio.
0: Muy buen negocio, exactamente. Pero quiero que veamos estas conexiones. Hay alianzas con los movimientos políticos.
2: Perdón, Tony.
0: Dan dinero a los movimientos políticos.
2: Antes de que te vayas de ahí, yo creo que es importante señalar cómo la economía es uno de los instrumentos que ellos usan para meter presión.
0: Lo vamos a hablar ahora. Okay. Lo vamos a hablar. Alianza con los movimientos políticos. Por ejemplo, la campaña de Obama, el embajador dominicano, norteamericano en República Dominicana, el señor William Brewster, que vino aquí a ser un promotor de la ideología de género y los movimientos LGBT, que de antemano se lo dijimos a las autoridades y no nos hicieron caso, pero al final sucedió eso y sucedió que se les convirtió en un problema a ellos también. Ese señor levantó más de 5 millones de dólares para la campaña de Obama. Y Obama lo premió haciéndole un agente que mandó a estos países como a otros países, porque hay ya una conexión entre el dinero y el poder de esos grupos homosexuales que son muy poderosos económicamente y la política a nivel mundial. Y aquí en República Dominicana, precisamente, ahora hubo un congreso de políticos de América Latina e internacional para promover los movimientos LGBT. Y, oh sorpresa, ahí estaba la ministra de la Mujer, una ministro, un secretario de Estado de la República Dominicana, diciendo que qué bueno que estaban promoviendo esos movimientos y que ella espera ver muchos presidentes LGBT en el mundo. Entonces, es una ideología de minorías y el gobierno dominicano la está promoviendo. ¿Sobre qué base de sustentación? Ninguna. Porque estos movimientos nunca han ido a los pueblos mediante un referéndum a preguntarle a las personas qué quieren, porque se encontrarían con que la mayoría lo va a rechazar, sino que hacen este tipo de alianzas perversas con los políticos para ellos conseguir que entonces metan las legislaciones, y ahí vienen las alianzas con los legisladores y la fábrica de leyes, donde empiezan a mandar proyectos tras proyectos, oleadas de proyectos, en donde de una forma o de otra entra en el concepto de ideología de género, con un caballo de Troya. Por ejemplo, ahora aquí en República Dominicana, el proyecto de ley de no violencia contra la mujer, que el que lo ve el título, yo primeramente digo, qué bueno que finalmente se hace un proyecto donde la mujer no sea violentada, no sea irrespetada, no sea golpeada. Eso es cristianismo, nosotros apoyamos eso. Ahora, el problema es que en ese proyecto de ley, debajo, subyace toda la ideología de género, porque ellos están tratando no de presentar un proyecto para la defensa de la mujer, sino de usar el proyecto como un canal para ellos entrar.
1: ¿Por qué?
0: La
1: porque ideología si van de frente, género, ¿se encontrarían con mucha oposición?
0: Van a encontrar una oposición.
2: Bueno, de hecho ya les ha pasado aquí.
0: Les ha pasado varias veces. Entonces, ellos fallan en un proyecto y vuelven con otro, y vuelven con otro, y vuelven con otro, y así. Pero también hay una alianza con los sistemas financieros internacionales. Es decir, República Dominicana y muchos de estos países de América Latina somos grandes deudores, vivimos esclavos financieramente de las grandes corporaciones. Entonces, ¿qué sucede? Que cuando tú no apruebas un proyecto de esto que a ellos les interesa, inmediatamente te ponen una lista negra o te aprietan la muñeca para que tú tengas que aprobar cosas semejantes a esta. A nadie le escapa la gran presión que tenía el embajador y su esposo o esposa, no recuerdo bien qué lo que era, algo de eso. Pero con el tema de este, que él quería que le aprobaran todos estos proyectos a él y se estaba moviendo a todos los niveles. Y el que República Dominicana no lo aprobara, lo ponía, ¿verdad? Imagínense, un país como nosotros, tan dependiente de los Estados Unidos de América, en una administración como la de Obama, tan amistosa con los movimientos gays, y entonces ponía al país en un entredicho. Entonces te pone en una situación financiera difícil en un país tan dependiente. Pero también hay alianzas con hombres y organizaciones de la plutocracia, es decir, de las élites, del gobierno de una minoría.
3: De las élites.
0: De las élites, que simpatizan con ellos y con esta ideología. Y voy a dar un ejemplo claro y concreto. Por ejemplo, muchos de los hombres más poderosos del mundo, como Bill Gates, como Melinda Gates, como el señor Warren Buffett, y creo que también George Soros, el gran financista internacional, y la Fundación Rockefeller y otras grandes corporaciones americanas, son de la corporación, incluyendo Coca-Cola, que apoyan a la industria abortista en los Estados Unidos de América. Eso estamos viendo que no son cosas al azar, no es un cuento de hadas lo que estamos hablando. Estamos hablando de una red, de una organización bien orquestada con una agenda, con un propósito, y es de implantar esta cosmovisión, este paradigma nuevo moral en el mundo entero.
3: Tony, yo quiero que en el próximo segmento, antes de ir cuando vamos a la pausa ahora, que en el próximo segmento tú nos expliques qué podemos hacer frente a esta nueva agenda mundial. Siga con nosotros en su programa Entendiendo los Tiempos.
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3: En lo recomendado para hoy tenemos el libro Señor de Señores, desarrollando una perspectiva cristiana sobre el mundo y la vida, de los autores James Kennedy y Jerry Newcomb. Como ellos nos dicen en su prólogo, una cultura de incredulidad se está extendiendo a través de la sociedad de hoy, que surge de los corazones y de las mentes de individuos que a través de los medios de comunicación, las cortes, las aulas y de más allá, nos están influenciando. Cada cristiano debe estar preparado para enfrentar estos desafíos de mentes anticristianas en un mundo donde los fundamentos de la sociedad se están erosionando. Los autores de este libro discuten cómo aplicar los principios cristianos en diversas esferas de influencia. Señor de Señores, desarrollando una perspectiva cristiana sobre el mundo y la vida, de James Kennedy y Jerry Newcomb. Tony, ¿qué podemos hacer frente a esa agenda de la nueva moral a nivel mundial?
0: Bueno, cuando me preguntas qué podemos hacer, yo quiero referirme a lo que yo como cristiano entiendo que el pueblo de Dios puede hacer. Porque entiendo que como organización cristiana nos interesa movilizar al pueblo de Dios en esto. Lo primero sería una pregunta que quizás ustedes mismos son los más indicados para responder, pero ya que me lo hiciste a mí, yo lo voy a tratar de responder, y si ustedes quieren añadir. ¿Qué puede hacer la iglesia como una institución frente a esto? Yo creo que la iglesia está llamada fundamentalmente a predicar la palabra de Dios. La centralidad de una comunidad de creyentes, el pastorado, sus líderes deben dedicarse a lo que Cristo los llamó, que es a predicar la palabra de Dios. Ahora, ese predicar la palabra de Dios, ese predicar todo el consejo de Dios, tiene que incluir atacar la herejía más importante de nuestros tiempos, que es esta herejía antropológica. Y cuando decimos antropológica, es una herejía que habla acerca del hombre, de la razón de ser del hombre, de quién es el hombre. Dios tiene una presenta la verdad de lo que es el hombre creado por él, el propósito de ese hombre. Esa verdad está siendo cuestionada hoy en día. El hombre está siendo desfigurado por esta ideología, y también la familia está siendo. ¿Qué debe hacer un pastor en una iglesia? Predicar el consejo de Dios sobre estas cosas, alertar a su congregación sobre las cosas que están pasando y equipar a esa congregación para esa congregación de una respuesta bíblica, y apoyar, por supuesto, movimientos como el movimiento nuestro, Acción Cristiana, en el sentido de que exhorte a sus miembros y a sus comunidades a sumarse a esos movimientos. Ahora, la lucha grande la tiene realmente, fundamentalmente, el creyente, que tiene que buscar la forma de incidir en esta lucha contra estas alianzas y en estos centros de poder y contra los organismos que están promoviendo estas cosas. Pero yo creo que la lucha primaria y fundamental es una nación de creyentes. Nosotros no podemos luchar contra las Naciones Unidas como creyentes aquí en República Dominicana, porque eso es un organismo supranacional. Fundamentalmente tenemos que decirle a la gente la verdad sobre lo que ellos están haciendo. Pero donde tenemos que centrar nuestra lucha es en la parte legislativa aquí en República Dominicana, en combatir esas leyes.
1: Permíteme citar un texto que apoya esto que tú dices como uno de nuestros deberes como creyentes. Dice Pablo en Efesios 5 que no debemos participar de las obras estériles de las tinieblas, sino más bien desenmascararlas.
0: Amén.
1: O sea, que eso es lo que tú has estado haciendo en este programa de aquí, desenmascarando estas cosas que en encubierto proponen esta agenda.
0: Amén. Y también el creyente debe ir a los centros de discusión. Parte de la gran crisis de la iglesia de nuestro siglo es que la iglesia ha rehuido a los debates culturales. La iglesia se ha metido como un avestruz la cabeza dentro de un hoyo y le ha huido a los debates culturales. Un programa como este está en el centro del debate cultural. Yo creo que ustedes están cumpliendo en cierta medida el propósito de estar en el debate cultural, porque están tocando temas, ¿verdad?, de la cultura, de los tiempos, entendiendo los tiempos. Y eso es lo que tenemos que hacer. Nosotros tenemos que ir, los cristianos, creyentes universitarios, a las universidades, a los centros de discusión, a las plataformas políticas, a escribir, a hacer sentir nuestra opinión en todas estas cosas. Eso es parte de lo que yo creo que podemos hacer.
2: Que, y volviendo atrás un poco, la iglesia está llamada a predicar la palabra. Nosotros no estamos llamados a hacer política en el sentido directo.
1: Como institución.
2: Como institución, exacto. La iglesia se congrega los domingos, ¿para qué? Para predicar el evangelio. La iglesia se congrega los domingos para edificar a los creyentes, para enseñarles la palabra. Lo que pasa es que cuando la predicación de la palabra se convierte en una especie de terapia de autoayuda, que es lo que está pasando en muchas iglesias en el día de hoy, no se cumple el papel que la iglesia debe cumplir. Y las personas van a la iglesia, reciben una terapia, la gente sale tranquila. Pero porque
3: suerte, si es una terapia de autoayuda, porque no se está predicando,
2: no se está predicando la palabra, no se está predicando el evangelio. Es dándole ánimo, tú puedes. Lo mismo que tú te encuentras en los libros de autoayuda en cualquier librería secular De la República Dominicana o de cualquier país. Entonces, al no estarse predicando fielmente, profundamente, la palabra de Dios seriamente, no se está conformando la mente de esos creyentes con una cosmovisión. Porque como hemos dicho muchas veces en este programa, lo que la palabra de Dios nos enseña es mucho más que tres pasos para ir al cielo. La Biblia promueve una forma de pensar, la forma de pensar del Dios que creó el universo y que colocó al hombre dentro de ese universo que él creó. Cuando se predica la palabra de Dios, toda la palabra de Dios, todo el consejo de Dios, con la persona de Cristo en el centro, siempre, el evangelio en el centro, como el eje alrededor del cual gira todo lo demás, nosotros estamos ayudando a esos creyentes a pensar con una cosmovisión bíblica. Cuando ese creyente va a la arena pública, cuando ese creyente va al trabajo, cuando ese creyente va a un medio de comunicación, puede hablar conforme a lo que Francis Schaeffer le llamaba la verdad verdadera de Dios, y puede dar respuesta ante todo el que demande razón de la esperanza que hay en nosotros, una esperanza lógica, una esperanza razonable. Nosotros podemos dar razón de la esperanza que hay en nosotros. Entonces, la predicación de la palabra es fundamental. Ahora, por otro lado, Tony, solamente quería añadir que lo principal que puede hacer un creyente, nosotros no debemos rehuir el debate público, y precisamente por eso tenemos un programa como este, pero también debemos predicar el evangelio.
0: Claro.
2: Porque al final, lo que
0: una cosa no quita la otra.
2: Exactamente, sí, sí, una sí, cosa sí. no quita sí, la sí. otra. Lo que va a transformar una sociedad es la transformación de individuos. Y lo que va a transformar a esos individuos es precisamente el poder del evangelio.
0: Claro,
2: cuando hablamos, como tú decías al principio del programa, de las leyes, cuando hay debates como vista pública, que gracias al Señor todavía en la República Dominicana las hay, nosotros vamos allí.
0: Sí.
2: Y yo lo he dicho varias veces que he tenido la oportunidad de hablar en una vista pública. Uh-huh. Yo no estoy aquí como pastor, estoy aquí como un ciudadano dominicano preocupado por mi nación y estoy dando una opinión basada en la verdad verdadera de Dios revelada en su palabra. Las leyes son extremadamente importantes por lo que decía Tony, es una codificación moral. Uh-huh. que a la larga es lo que sustenta la moral de una nación completa. Entonces es importante ir a las vistas públicas, es importante incidir en el Congreso, pero no nos olvidemos de esto. Debemos transformar al individuo y el individuo se transforma por el poder del Evangelio.
0: Ahora, las dos cosas no son excluyentes,
2: no, para nada, en absoluto,
0: sino que son incluyentes. El creyente está haciendo las dos cosas a la vez.
2: Exactamente.
0: Y obviamente tenemos que decir que, porque muchas personas dicen, pero no, lo que hay que hacer es predicar el Evangelio y más nada. Eso es otro extremo, que nosotros no estamos de acuerdo con eso. Porque las leyes y los movimientos políticos que producen estas leyes no van a esperar que se convierta a media nación. Se van a promulgar las leyes y esas leyes van a afectar a toda la nación. Por eso es que es importante, mientras cumplimos el mandato de Cristo, de Mateo 28:20, de que vayamos por el mundo y prediquemos el Evangelio, en ese mismo momento también tenemos que combatir estas herejías, tenemos que combatir esos movimientos que quieren, de una forma u otra, amordazar la iglesia, porque no nos perdamos en esto, queridos televidentes. En el fondo, esto es un ataque a la iglesia. Y si nosotros dejamos que estas leyes germinen y prosperen en una nación, a la larga la iglesia va a ser encerrada en una jaula. Y esa es la pretensión de estos movimientos.
1: Tú también decías, Tony, que este movimiento es un ataque a la familia, a esa institución sagrada diseñada por Dios. Creo que nosotros, como pueblo de Dios también, hacemos una gran labor si también nos dedicamos a levantar hijos en el temor de Dios, porque así como los malignos se enfocan en poner en las mentes y corazones de los niños estas tergiversaciones de lo que es el hombre, nosotros tenemos la herramienta perfecta en la palabra de Dios para traspasar lo que la niñez necesita para poder levantarse derecha en cuanto a los conceptos que Dios tiene para la familia.
0: Y en eso una advertencia a los padres de hoy. Su lucha es mucho más fuerte que la que nosotros tuvimos con nuestros hijos. Y ustedes tienen que levantarse como guerreros a defender a sus hijos en las escuelas, en las universidades, en todo ese... en contra de toda la industria cinematográfica, como
1: veíamos. Y de la música.
0: Y de la música. O sea, que es una batalla tremenda.
3: Tony, gracias por habernos explicado esa agenda mundial de la nueva moral. No importa qué tantos planes tenga el hombre, dice la Escritura que la palabra final la tiene el Señor. El Señor Dios reina y su voluntad será llevada a cabo en esta tierra. Gracias por haber estado con nosotros en su programa Entendiendo los Tiempos.
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5: Atención a la hora en Hornopirén Radio.
6: 21 horas, 1 minuto.
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George Baker Selection lanzó en 1971 Little Greenback. Este grupo tenía la particularidad de tener 17 integrantes. Looking

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2: Los pantalones patas de elefante, minifaldas, plataformas o estampados diversos son íconos de la moda de esta década. ¿Los recuerdas? A pesar de ser una banda rock, los Electric Light Orchestra en 1979 incursionaron en la onda disco, llegando su hit Last Train to Land

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1: Atención a la hora en Hornopirén Radio.
2: 22 horas, 4 minutos.
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Primera de Reyes, capítulo 12, 16 es el versículo clave con el cual vamos a darnos vueltas ahora estudiando esto. Y leamos el verso 16. Cuando todo el pueblo vio que el rey no les había oído, prestarás atención a esto, le respondió estas palabras diciendo: ¿qué parte tenemos nosotros con David? No tenemos heredad en el hijo de Isaí. Israel, a tus tiendas. Provee ahora en tu casa, David. Entonces Israel se fue a sus tiendas. Este es el momento. Este es el momento más crucial de la vida de Israel. Este es el momento más terrible, hermano, en la historia de la humanidad. Este es el momento donde nace tu historia y la mía. Ahora sí quiero que me presten atención a esto. Este es el momento. Si tú quieres saber dónde empieza tu historia, dónde empieza mi historia, dónde empieza la historia del pueblo de Dios, es aquí, en este versículo. Este es el versículo donde se parte. Este es el versículo donde se desmembra. Este es el versículo donde está profetizado en Romanos capítulo 11, acerca del olivo y las hojas desgajadas. Es aquí, este es el versículo clave de toda esta serie en la cual vamos a transitar. Te enseñé de Salomón para que entendamos bien esto acá. Ahora vamos a hablar acerca de Roboam y Jeroboam. Qué casualidad que casi son semejantes. Roboam el hijo de Salomón. Jeroboam el siervo de Salomón. En ese versículo, ahí cuando dice: provee ahora en tu casa, David. Entonces Israel se fue a sus tiendas. Esta palabra se fue es la misma que utilizamos nosotros, me voy. Eso marca el destino de nuestras vidas. Esta palabra se fue. Hasta el día de hoy no han vuelto. Desde ese momento que ellos hablaron y dijeron: nos vamos y nos fuimos y cada cual ahora nos vamos enojados. Y se fueron y hasta el día de hoy no han regresado. Ese es el momento crucial y de ahí se desprende nuestra historia. Y ahí se desprende Centroamérica, Latinoamérica y todos los lugares del mundo. De ese solo versículo. Entonces ahora sí ya tengo tu atención. Entonces vamos a avanzar en esa parte. Y quiero que ustedes vean un bosquejo pequeño. Vamos a mirar nosotros aquí tres puntos importantes. Primero, la dureza del rey provoca la división del reino. ¿Por qué razón se divide un reino? ¿Por qué razón se dividió Israel? Por la dureza del rey. Ahora vamos a mirar esto. También observaremos nosotros a este siervo llamado Jeroboam, que se aleja de Jehová tras los ídolos. Toma una iniciativa de alejarse de Jehová. Deja a Jehová en un costado y él toma una decisión propia para hacerlo por otro lado. Y en tercer lugar, nosotros miraremos las consecuencias de esa mala decisión. Dígale al que está a su lado, hay malas decisiones. Dígale al que está a su lado, hay malas decisiones que traen consecuencias. ¿Quieres saber de dónde proviene nuestra historia? Ok, estamos descubriendo nuestra verdadera identidad. Así que este bosquejo de tres puntos vamos a mirar en este avanzar. Tenemos ahí a Salomón. Así que después de un largo reinado de 40 años, desde el año 931 al 970 antes de Cristo, Salomón sale de la escena, termina su reinado y pasa a los libros de la historia. Recuerda que Salomón muere. Pero Salomón dejó un legado. Hermanos, escucha, ¿qué tan importante es la herencia que dejemos a nuestros hijos? Salomón deja una herencia para su hijo. Ahora, lo curioso de todo, más adelante también lo miraremos, ¿sí? Más adelante también lo miraremos, lo curioso de todo es que Salomón tuvo muchos hijos. Tuvo hijos a montón. Pero da la casualidad que nada más uno es escogido. El tal Roboam. Este Roboam es escogido por Salomón para que él sea el rey de Israel. Después de su muerte. Entonces, en ese trasfondo miremos esto.
Evidentemente, Salomón murió de muerte natural. Y aunque inició su reinado con gloria, obediencia, humildad, terminó siendo desobediente y orgulloso y dejando un reino moralmente destruido. Ejemplo que imitarían la mayoría de los reyes siguientes, que, como dice la Escritura, hicieron lo malo ante los ojos de Jehová. Él dejó establecido una mala acción, una herencia corrompida. Él se apartó de Dios, apostató de la fe, teniendo una relación con Dios de una manera increíble, pero sin embargo él traicionó la palabra y la voluntad de Dios. Dios le dijo, haz esto. Él dijo, no, yo quiero hacer lo otro. Se dejó seducir por los otros dioses. Y eso marcó, hermanos, Saúl tuvo un problema y Dios lo cortó. El problema más adelante, vamos a mirar cuál fue el problema de Saúl. Y Jeroboam comete el mismo problema, el mismo error. Ahora Dios lo corta y trae a un hombre conforme al corazón de él, David. David, dice la Escritura, que él nunca se apartó del Eterno. Él, su anhelo más ferviente era ¿qué cosa? Era obedecer ¿qué cosa? La palabra de Dios, la Torá, el mandamiento, los preceptos, la cerca llamada ley, llamada mandamientos, la cerca que a mi alrededor está, no me permite saltar y pasar al otro lado. Cuando nosotros cercamos, las ovejas están en un redil que tienen cerca. ¿Para qué es la cerca? Para que no se salgan a hacer daño, para que no salgan allá, para que el lobo no pueda entrar y hacer presa fácil. La cerca es para eso, para que puedan dormir tranquilos. Y el pastor es para cuidar eso, que no se salgan de la cerca. Esta cerca, este redil se llama mandamientos, se llama ley. Esa es la Torá. Entonces David decía esto, yo me gozo al estar cercado. Anhelo estas cercas. ¿Cuántos tienen casa con cerramiento? Y duermen tranquilos. Y los que no tienen casa con cerramiento duermen inseguros. Y peor si no tienen puerta. Entonces, escucha esto, la cerca es importante. Entonces David le encantaba vivir cercado. Él dijo, me deleito en Jehová al estar cercado con la ley de Jehová, con el mandamiento, la Torá, los preceptos, los estatutos de él. Me encanta estar cercado. Pero Salomón, él tumbó la cerca y se salió de la cerca y dijo, yo soy libre. Y ese fue el problema de Salomón. Entonces tenemos nosotros allí que él hizo lo malo. Ahora, ese ejemplo él dejó para los demás reyes. Y nosotros encontramos en la historia de Israel y de Judá, reyes que hicieron lo malo delante de Dios. Entonces, avancemos un poco. La gloria del reino de Israel, en el tiempo de Salomón, llegó un momento crucial cuando una grave crisis, se creó una crisis grave. Hermano amado, en la vida de uno, muchos pensamos que Dios es el que crea la crisis en nosotros. No, te saltas la cerca. Mira el que está a tu lado y le estás entendiendo esto. Hermano, no es que la maldad venga así de por sí. No, nos saltamos la cerca. Nos saltamos el mandamiento. Entonces la crisis viene. Y entonces el pueblo de Israel fue creado una grave crisis. Una crisis social y económica. A tal punto que el costo de esa gloria se reflejó en los altísimos impuestos que cada ciudadano tenía que pagar para sostener al rey. Hermano, Salomón fue uno de los reyes que puso unos impuestos bárbaros al pueblo para que el pueblo pagara, a tal punto que el pueblo ya no resistía más. La crisis viene a tu hogar, la crisis viene a un país, la crisis viene a una nación, la crisis viene a un pueblo, la crisis viene a una iglesia cuando nos saltamos de la cerca, cuando violamos el pacto, cuando violamos el mandamiento, sucede la crisis en tu casa. Estás en crisis, estás en conflictos económicos, en conflictos emocionales y en conflictos espirituales, te saltaste la cerca. Esta cerca llamada mandamiento, llamada Torá, la llamada ley, la que a nosotros nos enseñaron y nos dijeron que esa ley ya estaba abolida, que no valía para nada, que ya eso no servía para nada y que ahora estamos libres para hacer lo que quiera. Pero somos ovejas y estamos dentro del redil y el pastor es él y el redil es el mandamiento que nos cubre, que nos permite hacer. ¿Sabes qué es eso? Cuando tú quieres hacer algo, los que tuvieron la intención de ir a ver los viejos de noche,
Quiero oír los viejos ahora, pero algo dentro de ti, ¿sabes qué? La cerca, el mandamiento te dijo, no lo hagas. Tú eres hijo de Dios, de Yahweh. Pero vieron otros que hicieron, saltaron la cerca y se fueron, sencillamente porque violaron el pacto. Violaron el pacto y los tales tienen que arrepentirse. Y eso trae consecuencias. Y no es que yo me arrepiento y chao, no pasa nada. No, eso trae consecuencias. Eso trae consecuencias. Hermano, usted me está asustando. Miramos más adelante y vamos a ver. Así que, este Salomón colocó impuestos a tal punto, miremos un poco este problema. El hecho de que Salomón recibía un salario anual de 25 toneladas de oro, dice la escritura, la palabra, valuado en la actualidad de 380 millones de dólares, más o menos un cálculo acertado, anualmente. Eso era lo que él recibía de las 12 tribus de Israel. Y mayormente de las 10 tribus de Israel. Porque las 10 tribus de Israel estaban en un sector viviendo y las 2 tribus estaban en otro sector con la tribu de Benjamín y Judá. Pero los 2 eran juntos. Y entonces no había esa tal división, pero sí había un sector donde vivían las 10 tribus juntas y las 2 aparte. Entonces las 10 tribus era la que más alimentaba al rey. Asimismo, el tamaño y la exigencia de su harén. Para los que no entienden qué es harén. Harén es la bodega de las doncellas. Es donde están. Acuérdate que Salomón era un mujeriego empedernido. Tenía 700 concubinas y 300 esposas. Algo así es. Entonces en total eran 1,000. Ahora, mantener a 1,000 mujeres que no hacían nada. Que lo único que hacían era bañarse en perfumes y se alimentaban de cosas muy buenas y vestidos lujosos para 1,000 mujeres. Nada más piensa tú, varón, un momento. Con la que tienes ya no avanzas. A mantener, a vestirla. Imagínate con 1,000. Entonces él, ¿a quién le sometía? Al pueblo, le decía, tráigame los impuestos bien porque necesito para mis mujeres. Y ese fue uno de los errores de él. Así que Salomón requerían gastos inmensos, era el cáncer moral que carcomía el corazón de la sociedad israelita. La inmoralidad empezó a tomar posesión de Israel. Por culpa de un rey. Recuerda, la cabeza es lo que contamina el cuerpo. No te olvides de eso. Y el rey es la cabeza del pueblo. Y empezó a contaminar la inmoralidad y la necesidad para mantener a tantas mujeres. Él dijo, yo necesito que ustedes me den. Trabajen y me tienen que traer. Y los impuestos. Y así de esa manera, Salomón empezó a degradar a la nación de Israel. Desde el punto de vista humano, la carga financiera llegó a ser insoportable y la mayoría de las tribus no aguantaban el abuso. ¿Quién puede aguantar tanto? No. Entonces empezaron a hacer ¿qué cosa? A resistirse, a quejarse, como nosotros con tantos impuestos nos empezamos a quejar. Impuesto a esto, impuesto a lo otro, impuesto a aquello. No, hermano, eso ya es demasiado. Tanto impuesto que en nuestro país está cada vez peor. Entonces empezamos a quejarnos y se enojan contra el presidente. Y en este caso contra el rey. Entonces, un poquito de trasfondo. Ahora, desde el punto de vista divino, la apostasía llegó a ser también intolerable. La quiebra económica, espiritual, era inevitable. Detrás de la quiebra socioeconómica, eso estaba ligado ¿a qué? A que Salomón se fue a adorar a dioses ajenos. A los dioses de sus mujeres. Y la quiebra espiritual fue inevitable. Hermano, eso pasa en nuestras vidas también. Nos vamos detrás de los negocios y nos apartamos del Eterno. ¿Están conscientes de eso o no? Nos vamos detrás de la plata, detrás de esto, detrás de lo que no es de Dios. Y nuestra vida espiritual quiebra porque quiebra. Y otra persona dice, no, mentira, yo me voy, pero yo sigo fiel. Eso es falso, hermano, porque dice la escritura que nosotros apartados del buen olivo, apartados del tronco de la savia, del buen olivo, morimos. Una rama desgajada y suelta muere. Tenemos que estar pegados allí. Así que la quiebra
económica y la quiebra espiritual no viene de otra cosa más que el alejarse del Eterno. Eso es todo. Ahora, aquí vamos nosotros a entrar en este tema. La dureza del rey provoca la división del reino. Entonces ahora, y olvidémonos de Salomón, y ahora tenemos nosotros a Roboam. Y tenemos los textos allí, que Primera de Reyes 12, en adelante, del 1 al 15. Vamos a leer todo, es prácticamente todo el capítulo. Entonces ahí tenemos nosotros una pequeña figura donde el rey está demasiado soberano y quiere someter y subyugar al pueblo, a la fuerza. Yo soy rey y yo hago lo que yo quiera. Hoy por hoy yo soy el pastor y yo hago lo que yo quiera. Hoy yo soy el padre de familia, yo soy el hombre de la casa, así que yo hago lo que a mí me da la gana. Pero tenemos preceptos, y Dios había ordenado al rey, así como ordenado al padre, así como ordenado al esposo, que tenemos límites hacia donde nosotros podemos caminar, hacia donde podemos ir. Entonces, leamos nosotros ahí, desde el verso 1, por favor. Dice la escritura: Roboam fue a Siquem, porque todo Israel había venido a Siquem para hacerle rey. Y aconteció que cuando lo oyó Jeroboam, hijo de Nabat, que aún estaba en Egipto. Aquí tenemos a Jeroboam y aquí tenemos a Roboam ya. A donde había huido de delante del rey Salomón y habitaba en Egipto. Él vivía allá. ¿Quién vivía en Egipto? Jeroboam, y Roboam en Israel. Enviaron a llamarle, y vino pues Jeroboam y toda la congregación de Israel, y hablaron a Roboam diciendo, la congregación de Israel hablaron con Roboam diciendo, escucharás esto aquí, diciendo, tu padre agravó nuestro yugo, mas ahora disminuye tú algo de la dura servidumbre de tu padre y del yugo pesado que puso sobre nosotros, y te serviremos. ¿Sabes qué? Dice lo siguiente: nada más queremos algo, no todo. Y él les dijo, ¿quién les respondió? Roboam les dijo: idos, váyanse, y de aquí a 3 días volved a mí. Y el pueblo se fue. Presten atención aquí. Es la primera vez que el pueblo se fue. Aquí es la primera vez que el pueblo se fue. Ahora, obsérvame un momento, por favor. Yo sé que quieres seguir continuando ahí la lectura, pero escucha esto. Entonces le dice el pueblo a Roboam. Dice: Roboam, mi rey, mi señor, usted ya es el rey, porque su padre Salomón ya ha muerto. Así que por favor yo le pido que usted tenga compasión de nosotros. Su padre ha puesto muchas cargas sobre nosotros porque tiene 1000 esposas. Pero usted, mi señor Roboam, usted nada más tiene unas 5, no sé cuántas tenía. Entonces, bájenos los impuestos porque es demasiada carga que nosotros tenemos que pagar año tras año, mes tras mes. Baje la carga y entonces nosotros estaremos muy agradecidos con usted. Y aquí hay una palabra interesante. Dice: por favor, quítenos algo de peso. No dice todo. No dice 70%. ¿Cuánto es algo para ti? Escucha esto. Yo tengo $100 en el bolsillo y yo te digo, y tú me dices, deme algo. ¿Cuánto te doy? ¿Los 100? ¿Los 70? ¿Cuánto te doy? Algo. ¿Y un algo qué es? Unos $10. Y unos $10 no significa nada. Así que ellos le estaban pidiendo una pequeña cosa nada más. Entonces él le dice: está bien, déjeme pensarlo. Yo soy rey y estoy un poco ocupado. Déjeme meditarlo. Entonces miremos más adelante. El verso 6. Entonces el rey Roboam pidió consejo de los ancianos que habían estado delante de Salomón su padre cuando vivía, y dijo: ¿cómo aconsejáis vosotros que responda a este pueblo? Primero a los ancianos. Y ellos le hablaron diciendo: si tú fueres hoy siervo de este pueblo y lo sirvieres, y respondiéndoles buenas palabras, nota esto, buenas palabras, le hablares, ellos te servirán para siempre. En otras palabras, si es que haces eso, algo que pidieron, entonces yo creo que eso lo deberías hacer. Ahora, y ellos le hablaron diciendo: si tú fueres hoy siervo de este pueblo y le sirvieres y respondieres buenas palabras, le hablares de a ellos, te servirán para siempre. Pero él dejó el consejo que los ancianos le habían dado y pidió consejo a los jóvenes que se habían criado con él. Y estaban delante de él y les dijo: ¿cómo aconsejáis vosotros que respondamos a este pueblo que me ha hablado diciendo, disminuye algo del yugo que tu padre puso sobre nosotros? Entonces los jóvenes que se habían criado con él le respondieron diciendo: así hablarás a este pueblo que te ha dicho estas palabras.
Tu padre agravó nuestro yugo, mas tú disminúyenos algo. Así le hablarás. El menor dedo de los míos es más grueso que los lomos de mi padre. Tremendo consejo, ¿eh? Ahora pues, mi padre os cargó de pesado yugo, mas yo añadiré a vuestro yugo. Mi padre os castigó con azotes, mas yo os castigaré con escorpiones. Esa respuesta dio este muchacho Roboam. Perfecto. Entonces, y luego dice más abajo, escorpiones, vamos a mirar nosotros. Y dice, al tercer día vino Jeroboam con todo el pueblo a Roboam. Ahí tenemos a los dos, Jeroboam y Roboam. Según el rey lo había mandado diciendo, volved a mí al tercer día. Verso 13. Y el rey respondió al pueblo duramente, dejando el consejo que los ancianos le habían dado. Y les habló conforme al consejo de los jóvenes, diciendo, mi padre agravó vuestro yugo, pero yo añadiré a vuestro yugo, mi padre os castigó con azotes, mas yo os castigaré con escorpiones. Y aquí el verso 15 es el verso que hay que prestarle atención. Y no oyó, diga conmigo, oyó. Hermano, no oyó el rey al pueblo, porque era designio de Jehová para confirmar la palabra que Jehová había hablado por medio de Ahías, silonita, y a Jeroboam, hijo de Nabat. Así de sencillo. Entonces dice esto. Y cuando todo el pueblo vio que el rey no les había oído, le respondió estas palabras diciendo, ¿qué parte tenemos nosotros con David? No tenemos heredad en el hijo de Isaí. Israel, a tus tiendas, provee ahora en tu casa David. Entonces Israel se fue a sus tiendas, pero reinó Roboam sobre los hijos de Israel que moraban en las ciudades de Judá. Así, ahora, aquí tenemos nosotros, ahora sí, la historia prácticamente bien clara. Tenemos ahora el desenlace final. Por un lado tenemos a Roboam, el rey. Y por otro lado tenemos a Jeroboam. Y entre Jeroboam y el rey, el uno hijo legítimo de Salomón y el otro siervo de Salomón, pero con una profecía. A Jeroboam, ¿se acuerdan en la clase anterior? Que Jeroboam fue, el profeta le dijo, rompió la capa y le entregó 10 pedazos. Y dijo, 10 tribus eran tuyas y 2 tribus serán para Salomón, su descendencia, para la casa de David. Y cuando Salomón supo eso, ¿qué hizo? ¿Qué intentó hacer con Jeroboam? Matarlo. ¿Y Jeroboam qué hizo? Él cogió y se fue, y se dio la fuga, y se fue a Egipto, y se escondió en Egipto. Y ahí pasó largo tiempo hasta que Salomón murió. Y cuando Roboam ya llega al poder, entonces el pueblo le manda a llamar, los ancianos del pueblo, ellos se acordaron. Ellos se acordaron de que hubo una profecía por el caso de Israel, la casa de Israel, con Jeroboam. Le mandaron a llamar a él. Y Jeroboam vino al saber que Salomón había muerto. Entonces tenemos allí, inmediatamente después de la muerte de Salomón, Roboam y sus hijos fue reconocido como sucesor al trono. Y miremos un poco este desenlace. Pero el pueblo se mostraba receloso. O sea, tenía un resentimiento contra quién, contra Salomón. Tenía un pequeño resentimiento contra Salomón de que no aliviara la tremenda carga que estaba impuesta. Porque cuántas veces le rogaron a Salomón que baje la carga económica, pero él no quiso. Así que aparentemente Salomón había tratado a las tribus del norte más duramente que a las de Judá en sus políticas administrativas. Él tenía una preferencia. Salomón tuvo una preferencia con las tribus del norte. Eran los que trabajaban el peso bruto, y con las tribus de Judá eran los más mimados. ¿Por qué? Porque esa era la casa de su padre David. Recuerda, David, de la descendencia de la tribu de Judá. Entonces, otro de los puntos más, es más, el norte siempre mantuvo una actitud semi-independiente durante el reinado de David y Salomón. Las tribus de Israel, las 10 tribus de Israel, se mantenían solas permanentemente, porque ¿dónde vivía David? ¿Y Salomón vivía dónde? En Judá. Ese era el lugar, Jerusalén. En ese sector vivían, habitaban allí. Y la otra capital de las 10 tribus era Siquem. Entonces en Siquem estaban las 10 tribus de Israel. En Jerusalén las 2 tribus, Judá y Benjamín.
Ahora, otro punto más. Ahora, Roboán deseaba ser aceptado por ellos y por eso viajó a Siquem. Recuerda, en el capítulo 12, verso 1, dice, y Roboán se fue a Siquem. ¿Para qué? Para congraciarse con las 10 tribus, porque esa era la mayoría. Entonces, fue a congraciarse con ellos, para que allí ellos sean los que le digan, estamos de acuerdo, nosotros somos la mayoría y te aceptamos como rey. Entonces, pero ahí ellos le piden que por favor baje un poquito la carga que tenía. Esa es la historia, para que ustedes entendamos. Otro punto más, es interesante que se mencione a Jeroboam otra vez diciendo, cuando le enviaron a llamar, o sea, qué importante era Jeroboam. Ya era una figura Jeroboam en el tiempo de Israel, en el tiempo de Salomón, porque la profecía estaba demasiado clara. Así que los líderes empezaban a poner marchas, un plan secreto entre ellos. Si es que este Roboán se porta demasiado sabido o demasiado duro, vamos a organizarnos acá nosotros para ver si es que traemos a Jeroboán y cumplimos la palabra de la profecía y le hacemos nuestro rey. Entonces ellos ya tenían un as bajo la manga. Pero Roboán, recuerda, Roboán no tenía la sabiduría que tenía, ¿quién? Salomón. Así que este era un muchacho inexperto. Era un muchacho inexperto a tal punto que comete errores tras errores. Y vamos a caminar por esos errores ahora. Le pidieron a Roboán la oportunidad de revelar qué tipo de rey sería al confiarle que su padre había agravado el yugo del pueblo. Y le piden ellos, dice, una manera de probarle a este nuevo rey Roboán. Dice, vamos a decir esto. Vamos a ver qué corazón tiene, vamos a ver si es inteligente, vamos a ver si es astuto, vamos a ver si es que este verdaderamente ama al Dios de nuestro padre David. Entonces ellos dicen, disminuye alguito nada más de la dura servidumbre, de los duros impuestos, nada más disminuye eso y nosotros te servimos, 10 tribus, te vamos a servir. Si tú haces con nosotros un pequeño favor, nos rebajas la cuota, nosotros te servimos. Mira, y ahí está el rey, y nosotros, y perdón, y el pueblo está acá diciendo, por favor, nada más te pedimos eso, no te pedimos ninguna otra cosa más, y te servimos. Probaron el corazón de Roboán para ver qué clase de rey era. Ahora, a Roboán le dieron un ultimátum, la oportunidad, una última oportunidad. A Roboán Dios le presentó al pueblo decidido a seguirlo, también a él. Él solo tenía que hacer algo y nada más. Dios le trae al pueblo de Israel y le coloca frente a él. Y Dios coloca en el corazón del pueblo nada más esto, una pequeña petición. Rebájanos algo y te servimos. ¿Qué tenía que hacer el rey inteligente? De acuerdo, yo no tengo 1,000 mujeres, no tengo un montón de vagas hay que mantener. Yo tengo nada más 5, o tengo 10, o tengo 100. Son 900 menos. Oiga, y 900 personas comiendo desayuno, almuerzo y merienda. Hágale cuenta nada más de 900 personas. Día en el día.

Ok. Aquí vamos a mirar el error de Roboam. Estamos mirando nuestra historia, hermanos. 3 días después, dice la escritura, que Roboam dio su respuesta. Tuvo suficiente tiempo para pensar. Eso es un punto muy importante. No es que no tuvo tiempo. Es que, hermano, me encontraron a mí en ese momento entre la espada y la pared y no sabía qué responder. Por esa razón hablé cosas que no debía. ¿A cuánto nos ha pasado eso? Nos hacen una pregunta que hay que tomar la decisión allí y decidimos mal y después estamos arrepentidos. Pero ¿cuántos han tomado, escuchen, cuántos han tenido la oportunidad de pensar un día, 2 días, 3 días, 4 días para hacer lo que van a hacer? Así que Roboam es el claro ejemplo de la persona inmadura que, teniendo el tiempo para pensar, y sin embargo, en su necedad comete el error. Entonces, pero en su corazón no había lugar para la bondad, no había lugar para la paciencia, no había lugar para el amor o la comprensión hacia la necesidad del pueblo. Pensaba egoístamente para sí. Ese corazón de Roboam, como se va abriendo para nosotros, y nos va dando un ejemplo ahora claramente. Ahora, dice allí, ¿cuál fue la respuesta de este muchacho? Esta respuesta que nosotros miramos allí, en el verso que acabamos de leer, él dice esto: ¿acaso el rey no es elegido para ser servido? Los ancianos del reino le dijeron a Roboam: mira, si tú le sirves al pueblo, ellos van a servirte a ti. O sea, si tú le bajas los impuestos a ellos, ellos agradecidos, ellos te van a servir y te van a honrar. Entonces este muchacho a los 3 días se acerca al pueblo y dice: hey, ustedes me han elegido a mí, ¿no es cierto? Sí. ¿Ustedes creen que yo como rey tengo el derecho de hacerle caso a lo que ustedes dicen? ¿Quién es el que manda? El rey. Entonces, yo soy el que mando, no soy su servidor, ustedes son mis siervos. Esa palabra ofendió, esa palabra le dolió y hirió el corazón de todo el pueblo. Así que fue totalmente su lenguaje que usó, fue agresivo y ofensivo, ya que habló con insolencia y crueldad. Ahora, Roboam nunca pidió consejo a Jehová, eso es un punto muy importante. Ustedes leyeron la historia conmigo. Roboam nunca pidió consejo a Jehová. En cambio, David hacía esto. Él inmediatamente, cuando tenía algo, iba a consultar a Jehová. Llamaba al profeta y consultaba al profeta. Pero Roboam no miró. ¿Él sabes de dónde aprendió eso? De Salomón. Él aprendió de Salomón, su padre. Y en vez de ir al secreto de Jehová para pedir a Jehová dirección y consejo, él se fue a los ancianos. Hasta ahí estaba bien, porque la Biblia dice: reúne a los ancianos y pide un consejo. ¿Quieres tomar una decisión? Muchos han tomado decisiones y mañana han estado lamentándose. ¿Por qué? Porque no piden consejo. Y muchos vienen a consejería ya después que todo se ha desarmado. Entonces es importante pedir consejo. Así que no pidió consejo de Jehová, porque no estaba en él hacerlo, no tenía las ganas de escuchar el consejo de Dios. Así que él quería escuchar consejos de personas. El Dios de David, Roboam, el Dios de David y de Salomón, nunca fue el Dios de Roboam. Por consiguiente, dejó de ser el Dios de Israel. No siguió el ejemplo. Ojo, Salomón dejó el ejemplo de su padre David y él se desordenó. Y luego viene Roboam. No siguió el ejemplo de Salomón ni en lo mínimo. Él totalmente se desordena, totalmente. Porque de todas maneras, Salomón escuchaba, en algo mismo escuchaba. A tal punto que Salomón adoraba a los dioses falsos y también adoraba al Eterno. En toda su sabiduría se confundió horriblemente. Ahora, esto es lo que ocurre. Y cuando todo el pueblo vio que el rey no le había oído, el versículo 16 dice eso: se dieron cuenta que no tenía un corazón blando ni un oído atento a los clamores del pueblo. No valía ese líder, no servía. Él era egoísta, solamente para sí nada más. Así que, en concreto, no tenía la disposición para esto, para servir, sino solamente para ser servido. No tenía ese corazón de servicio, sino tenía un corazón

razón de ser servido. De la misma manera, existimos líderes en la actualidad, pastores, obreros, alabantes y muchos alrededor, que hoy por hoy no hay el sentido del servicio, de servir. No, quieren ser servidos nada más. Quieren ser solamente servidos. No, yo vine aquí para hacer mi trabajo y los que tienen que hacer otro trabajo hagan esto, para ser servidos. Pero el pueblo se dio cuenta que no vale la pena, ese no sirve. Y hay un dicho que mi padre sabía decir: el que sirve, sirve. Y el que no sirve, no sirve. Es curioso. Ahora, entonces aquí fue donde las 10 tribus perdieron la paciencia, ya que desde los días de David había una especie de favoritismo hacia Judá, en prejuicio de las tribus del norte. Y ustedes pueden mirar en 2 de Samuel, capítulo 19:9. En el reinado de David ya había esta preferencia en cuanto a Israel por un lado y Judá por otro lado. Ya había esa preferencia ya. Pero no había una división. O sea, había un pequeño como recelo y como pequeño resentimiento, pero ahí iban caminando juntos. No había todavía este litigio formal. Eso pueden leer ustedes ahí en 2 de Samuel. Así que la dureza del rey provoca la división. La dureza de este rey y la falta de consejo provoca la división. Y hubo una denuncia de tal acción también, de esta misma historia, de que había una división entre el favoritismo hacia Judá. En 2 de Samuel también pueden encontrar ustedes, está el texto en la pantalla, 19:40. Y ahora se repite la expresión, lo que habla en 1 de Samuel, se repite: no tenemos nosotros parte con David ni heredad con el hijo de Isaí. En otras palabras, el pueblo estaba diciendo: hey, Roboam, ahora nos damos cuenta que nosotros nunca hemos tenido con ustedes parte. Porque el hijo de Isaí, David, de la tribu de Judá, solamente por ser de la tribu de Judá le dieron a ellos la preferencia. Y a nosotros nos dejaron a un costado, la tribu de Efraín. Nos dejaron a un costado. Eso siempre ha sido así. Ahora está confirmado de que nosotros no tenemos parte en tu casa. Por lo tanto, aquí nos vamos. Por lo tanto, aquí se rompió una taza y cada cual para su casa. Entonces, de esta manera, entonces los del norte terminaron con la exclamación: provee ahora en tu casa, David. Esta palabra es desafiante. ¿Sabes lo que estaban diciendo eso? Ahora, mantente a ver si puedes. Mantén tu reino con 2 tribus nada más, con los mimados nada más. Porque nosotros ahora, en este momento, nosotros rompemos toda relación con ustedes. Ahora, provea. La palabra proveer dice: sostengan todos los impuestos ustedes, pero nosotros hasta aquí no más. Provea ahora en tu casa, David. Nosotros no vamos a hacer. En otras palabras, estaba diciendo: encárgate de tus provisiones, porque nosotros no te serviremos. Por primera vez en la historia bíblica de la humanidad, la división de la casa de Israel en su totalidad empezó. Entonces, luego más adelante ustedes en la escritura pueden corroborar, y vamos a leerlo más adelantito, Roboán, en la desesperación de estar perdiendo, imagínate nada más, vamos a poner un ejemplo aquí en la iglesia, en este costado de acá, estos de aquí son las 2 tribus de Israel, aquí tengo a las 2 tribus de Israel, la mitad de las tribus de Judá y la mitad de las tribus de Benjamín, y la tribu de Benjamín era la más pequeñita, pero toditos de aquí hacia allá, de las tribus de Israel, de la casa de Israel. Pero yo soy, o sea, ya llegué a un punto de la necedad, a tal punto que yo quiero doblegarlos a ustedes, y yo teniendo favoritismo con ellos, y le obligo a ustedes, y ustedes me dicen: ¿sabe qué? Nosotros de este lado de acá le pedimos, por favor, pastor, ayúdenos en esto nada más. No le pedimos otra cosa, solamente ayúdenos con esto, y nosotros continuamos. Digo: no, así no, eso no se va a poder, porque ustedes tienen que hacer esto. Si ustedes me piden que les dé $1, yo les voy a cobrar $100 a cada uno. Ponemos un ejemplo. Entonces, ¿qué sucede? En ese momento se divide. Entonces, y yo me quedo con este grupito de aquí, y todos de aquí se van. Y entonces van diciendo: ahora pues que le provean, pues entonces ahora. Ahora quiero ver, a ver si es que pueden con ese poquito lograr. Eso es lo que estaban ellos diciendo. Es aquí. Entonces, al ver la desesperación, Roboán, de que todos se van, entonces esto hace Roboán, dice: no,
Ellos se fueron, pero fueron resentidos nada más. Estoy seguro que ellos van a recapacitar. Así que por lo tanto voy a hacer lo siguiente. Ahí tenía un muchacho, el cobrador de impuestos. Ahí tenía este Adoram, conocido como cobrador de impuestos o el tesorero o el financiero del reino, el que cobraba los impuestos. Y este cobrador de impuestos era malo. Y como tenía él el anillo del rey, como tenía la orden del rey, él llegaba a los lugares a cobrar, vengo a cobrarte, Roberto Cordero. Y Roberto Cordero decía, me falta, no sé, me llevo a tu hija, me llevo a tu hijo. Esclavizaba, era terrible. Pero no le podían hacer nada porque tenían aquí alrededor guardias y todo, y era temido. Era bárbaro el muchacho. Entonces dice Roboán, le llama a él, ven acá, Adoram, ándate a cobrar los impuestos a todas las tribus de Israel, porque ellos no han venido a pagar ahora. ¿Qué se han creído? ¿Creen que ellos mandan? Yo soy el rey aquí, anda a cobrar los impuestos. Entonces, cuando Roboán mandó a Adoram, que estaba sobre los tributos, lo apedrearon y el rey optó por huir hacia Jerusalén. Oye, el pueblo de Israel, enojado, le cayó a piedrazos y lo mataron. Entonces Roboán, al saber eso, dijo, esto ya es cosa seria, estos se van a levantar y a nosotros de esas tribus pequeñas nos van a acabar. Así que él salió de ese lugar y se fue a Jerusalén a esconderse. Hermanos, ahí fue que se rompió totalmente. El pueblo de Israel fue dividido en dos. El pueblo de Israel fue dividido en dos casas, tal y cual como estaba profetizado. Dios le profetizó por medio del profeta a Salomón. Así que es aquí donde empieza la triste historia de la ruptura del reino del pueblo escogido de Dios. De ahí nosotros somos descendientes. De ese lugar, allí en ese momento, estaba escribiéndose nuestra historia. Entonces muchos están diciendo, pero pastor, ¿qué quiere decir esto? Ok, vamos avanzando. Ahora, vamos a mirar ahora a Jeroboam. Olvidémonos un poquito de Roboam. Hasta aquí queda la historia. Se regresa a Jerusalén y hace su reinado ahí con las tribus de Judá. Se esconde. Y ahora miremos a Jeroboam en el reino de Israel. Jeroboam es coronado como rey. Pero este Jeroboam comete un error. Y un error tremendo. Él dice así. Entonces reedificó Jeroboam a Siquem en el monte de Efraín, y habitó en ella, y saliendo de allí reedificó Penuel, y dijo Jeroboam en su corazón. Oiga, ¿dónde fue que dijo él? Ah, es que yo siento en mi corazón, es que mi corazón ha propuesto, es que mi corazón esto, es que mi corazón lo otro, es que mi corazón aquello, es que yo pensé con mi corazón, es que yo siento en mi corazón. Ahora van a mirar qué gran error es dejarse guiar de tu corazoncito. Entonces, y dijo Jeroboam en su corazón, ahora se volverá el reino a la casa de David, si este pueblo subiere a ofrecer sacrificios en la casa de Jehová en Jerusalén. Porque el corazón de este pueblo se volverá a su señor Roboam, rey de Judá, y me matarán a mí, y se volverán. Y Roboam, rey de, se volverán a Roboam, rey de Judá. Y habiendo tenido consejo, aquí también vemos a otro con consejo, y habiendo tenido consejo, hizo el rey dos becerros de oro, y dijo al pueblo, bastante habéis subido a Jerusalén, he aquí tus dioses, oh Israel, los cuales te hicieron subir de la tierra de Egipto. Hasta aquí. Es tremendo, hermano. Entonces, el miedo de Roboam, de Jeroboam, recuerda, Roboam cometió un error de escuchar a los muchachos y no a los ancianos. Ahora Jeroboam, él no pide consejo a nadie, ni a los muchachos, ni a los ancianos. ¿Él qué hace? Él se pide consejos a sí mismo. Entonces, así como cada uno de nosotros en algún momento de nuestras vidas. Aló, presten atención. Yo sé que ustedes quieren seguir leyendo, pero yo quiero explicarle a ustedes. Entonces, él se siente un momento y piensa, dice, bueno, ¿qué haré? ¿Cómo hago? ¿Qué dices, Roberto? ¿Está bien esto o no está bien aquello? Es que si yo pido consejos hacia afuera, van a pensar que yo soy un inútil. Es que si yo pido consejos a Julano, él va a pensar que yo no puedo. Si yo soy rey, yo soy el pastor de la iglesia. ¿Y cómo voy a pedir consejos a un miembro de la iglesia? ¿Cómo voy a pedir que a mí alguien me aconseje si yo soy el pastor de la iglesia? El esposo en la casa dice, ¿cómo voy a pedir un consejo a mi esposa? Hasta vergüenza me da.
¿Cómo voy a pedir un consejo a mis hijos? Hasta vergüenza me da. El día en que yo a mis hijos le pedí, empecé a pedir consejos, yo mismo me sentía incómodo, pero después me dio gusto porque en realidad mis hijos me podían aconsejar y de hecho me han aconsejado bien. Entonces, Jeroboam, él dice, yo no quiero hacer como Roboam, que oyó los consejos de los muchachos. Yo no quiero ser como Roboam porque él escuchó los consejos de los ancianos, pero no hizo. Yo voy a ser diferente, no voy a pedir a nadie consejo, ni siquiera a quién. A Yahweh, a Jehová, ni siquiera a él. Así que yo voy a pedirme a mí mismo. A ver, ¿qué hago? Ah, voy a hacer esto, voy a hacer lo otro. Voy a planificar yo mismo. A mi criterio y a mi pensamiento esto es. Entonces él dice lo siguiente, oiga, lo que pasa es que el pueblo de Israel, mi reino, ya soy rey, ellos están yendo a adorar a Jehová, a Yahweh, en el templo en Jerusalén, porque todos subían. ¿Cuántas veces tenían que subir al año? Son 7 fiestas las de Jehová, y son 3 fiestas las cuales él pide que vaya a Jerusalén. Ya, en algún momento compartiré esta serie en esta congregación. Entonces, ahora, él dice, 3 veces suben a Jerusalén. Y en estas 3 veces puede que se vayan enamorando de su rey y van a regresar a la casa de su padre David, de la tribu de Judá. Van a regresar allá. Entonces, ¿qué hago? Ya sé. Yo voy a hacer esto. Porque si no hago nada inmediatamente, ellos cuando vuelvan allá van a regresar al reino. Van a reconciliarse con las tribus de Judá y la tribu de Benjamín. Y luego regresan y me matan a mí. Porque yo soy un estorbo para ellos. Entonces, para que eso no suceda, maquina, Roberto, maquina. Piensa, analiza, utiliza todo tu pensamiento. Y mira qué es lo que más te conviene. Entonces él dice, ah, ya, me voy a hacer unos dioses. Me acuerdo que en Egipto tenía dioses y los dioses son fuertes, ellos son los de los becerros de oro puro. Así que voy a hacerme unos dositos, por si acaso uno me falle. Y voy a colocar a uno aquí en Siquem y a otro en otro lado. Así de esa manera les voy a aliviar la carga para que no viajen. Ahora observemos lo que dice más adelante. Y habiendo tenido consejo, después que él aconsejó a sí mismo, luego me imaginó, la Biblia no narra exactamente, pero que él conversó con los más allegados y dijo, mira, tengo este plan, ¿qué te parece? Entonces, una vez que recibió consejo de su corazón, hizo el rey 2 becerros de oro y dijo al pueblo, bastante habéis subido a Israel ya. Ya mucho tiempo está haciendo a la iglesia allá, ¿Sabes qué? Quédate mejor aquí en mi casa. Oremos juntos y leamos la Biblia aquí y quedémonos nada más aquí. ¿Para qué te vas a ir a la iglesia de por gusto? Está lejos. Y más el peligro. Entonces, he aquí tus dioses, oh Israel, los cuales te hicieron subir de la tierra de Egipto. Tenaz, hermano. El pecado de Jeroboam. He aquí tus dioses, aquí está el becerrito de oro, el otro becerrito de oro. Te presento Israel, casa de Israel, casa de Efraín. Aquí están sus dioses, los que te hicieron subir de Egipto, los que te sacaron de Egipto. Entonces el pueblo de Israel pensó inmediatamente y dijo, ah bueno, tiene como una cierta conexión. Aarón también hizo el becerro de oro, entonces yo creo que por ahí como que va. Mi padre me contó tal becerro de oro, porque yo no me acuerdo. Mis abuelos me contaron, yo creo que por ahí sí va, como que también tiene algo que ver. Mezclo lo santo con lo profano. Pero había una tribu allí que estaba en medio de la tribu de Israel. ¿Cuál era esa tribu? Los levitas. Lo mismo que pasó en el monte de Sion, lo mismo ocurrió acá. Entonces los levitas observaron eso, miraron a los becerros de oro y ellos dijeron, hasta aquí nos trajo el río. Los levitas observaron esto y vamos a mirar más adelante. Ellos salieron disparados, hermano. Entonces ellos estaban tranquilos en el templo, escuchando la palabra del Señor, lo que predicaba el pastor, lo que predicaba todo. Pero de pronto escucharon apostasía.
De pronto escucharon herejía. De pronto escucharon algo que no cuadra con la palabra y se van detrás de Dios y dijeron, eso no va conmigo. Eso es fuego extraño. Eso es apostasía. Eso no va conmigo. No, no, no, no, no, no, no. Esta iglesia ahora sí que se torció. Algo pasó. O será de pronto está mal. Vamos a seguir escuchando a ver qué dicen, pero no vamos a levantar la mano para nada. No me voy a contaminar con eso. Miramos más adelante lo que ocurre. Entonces, por fin se cumplieron los sueños acariciados en secreto de Jeroboam. Llegó a ser rey, haciendo una recapitulación. Llegó a ser rey. El pueblo de Israel y las 10 tribus del norte lo invitaron a reinar sobre ellos. Entonces se le cumplió. Así que él era de Efraín, una tribu muy orgullosa, porque Abraham construyó el primer altar en el territorio y porque Josué también perteneció a esa tribu, Efraín, la tribu más grande. Una de sus quejas era que les había asignado un territorio muy pequeño. Eso lo encontramos nosotros en la historia en el libro de Josué. Ahora, un hijo de esa tribu gozaba el favor y el privilegio de ser rey. Nunca pensaron que de esas 10 tribus iba a salir un rey. Y ahora ya tenían un rey. Eso es increíble. Entonces, ahora, lo que Roboán hizo. Roboán, hago una pequeña comparación entre Roboán y Jeroboán. Roboán hizo el intento de recuperar lo perdido. Él reclutó a 180 mil judíos, soldados, hombres para hacer guerra contra sus hermanos. Ahí ustedes se encuentran en la Biblia más adelante. Él dice, reclutó un poco de soldados y dijo, vamos a pelear con ellos y vamos a recuperar, vamos a matar a Jeroboán, a todos los ancianos y los recuperamos. Porque nosotros, yo soy el rey de ellos, ¿cómo se van a sublevar contra mí? El profeta Semaías le dio el mensaje de Dios y le advierte que no lo hiciera, porque Dios había permitido, estaba ya escrito que Dios lo había permitido. Y al fin Roboán se digna obedecer la palabra de Dios y cristalizando el juicio de Dios sobre Israel. En otras palabras, ya el profeta se acerca y dice, mira Roboán, no hagas tal cosa, porque los 180 mil que van a morir. Es más, de por gusto, porque Dios así lo dijo y así será. Ya está dicho y hecho. No hace falta que ustedes intenten hacer tal cosa. Ahora, tenemos nosotros ahí. Este rey tenía un problema. ¿Cuál rey? Jeroboam. Es cierto que lo habían elegido para gobernar Israel, pero sentía la necesidad de afirmar su elección. Quería demostrar que era capaz de gobernar. Él tenía un pequeño inconveniente. El ego de él dijo, ahora, ¿cómo hago para tenerlos seguros? ¿Qué me invento para tenerlos de mi lado? ¿Cómo hago para que estén conmigo? ¿Cómo hago para que esto suceda? Temía porque el pueblo todavía dependía del templo de Jerusalén. Ellos iban al templo de Jerusalén. Todavía llegaban allá, a los dominios de Roboam. Todavía. Entonces él tenía miedo. Y sobre todo porque ahí en Jerusalén estaba la gran influencia de los levitas. Los levitas iban a hacer su trabajo, el trabajo sacerdotal en el templo. Entonces, como esa tribu de los levitas estaban con Israel, con la casa de Israel, con Jeroboam, ellos iban a servir allá junto con el pueblo, a ejercer su ministerio en la casa de Dios. Entonces, él tenía temor y tenía miedo. Ellos decían, seguramente me van a traicionar. Y como Roboán es el rey legítimo por herencia, a mí me van a matar, el miedo que él tenía, el temor. Así que Jeroboán consultó estas cosas en su corazón, como dije hace un momento, nada más para él. ¿Qué sientes, corazoncito? ¿Qué sientes? Y llegó a la conclusión de que tenía la necesidad de asegurar su trono. Sabía que el elemento unificador de la nación era la adoración a Yahweh, a Jehová. Había una sola cosa que mantenía unida a las tribus de Judá con la tribu de Israel. ¿Cuál? La adoración a Jehová. Entonces él dijo, de una vez hay que marcar la diferencia. Aquí voy a arreglar de eso de una vez por todas. Por lo tanto, era urgente crear una alternativa religiosa independiente. ¿Han escuchado ustedes esto? Iglesias independientes, grupos independientes y todo independiente. Un matrimonio independiente. La esposa hace lo que quiera, el esposo hace lo que quiera, cada cual hace por su lado. Es un matrimonio independiente. Esta palabra independiente es un peligro en el hogar, en la iglesia. Los obreros independientes, cada cual por su lado. Y el pastor independiente, no son un equipo, un cuerpo. Ese es un peligro, un problema. Así que
independiente del templo que Salomón construyó en Jerusalén. La inseguridad personal y el odio que sentía por Judá y su rey fueron los factores que motivaron a sus acciones. Tanto odio tenía Roboam y él empezó a maquinar. Nadie le estaba quitando el trono, solito empezó a morirse. Así que, a los ojos de Jeroboam, el peligro más apremiante no era Egipto, sino Jerusalén. El enemigo ya no se convirtió en Egipto, hoy por hoy. Nuestro más grande enemigo no es el mundo, es las iglesias. Los mismos evangélicos son nuestros más grandes enemigos. Es más, ahora hasta las iglesias vivimos cuidándonos de las demás iglesias, a tal punto de que, hermanito, no tiras allá, Hermanito, no te vayas para allá, ten cuidado, Ese tipo de recomendaciones hay, momento a momento. Y gracias a Dios, en esta congregación no hay tal cosa. Pero hoy por hoy tenemos ese problema. Así que, Dios había establecido que los israelitas tenían que ir 3 veces al año a la ciudad santa. Por eso le urgía designar una nueva capital legal. Había una iglesia allá, él dijo, voy a hacer otra iglesia acá. Así que encontró a Siquem para que así sea ese lugar santo. Así que él reforzó Siquem y lo hizo capital de las 10 tribus del norte. Ahora, instituyó a Betel y a Dan como lugares oficialmente aceptables para adorar a Jehová. En el un lado estaba un becerro de oro, en el otro lado otro becerro de oro. Para que puedan ir a adorar a Jehová a través de ese becerro de oro. Es interesante cómo se va degradando el pensamiento de este muchacho Jeroboam. Es interesante notar que nunca pidió el consejo de Dios. Aquí notamos otra vez. Así como Roboam no tomó en cuenta a Dios, Jeroboam tampoco. Se dividieron, ni el uno buscó el consejo de Jehová, ni el otro buscó el consejo de Jehová. Los dos buscaron consejo propio, de su propio pensamiento. Entonces una iglesia se divide, y tanto el que se va como el que se queda no busca consejo de Jehová. No se arrepiente, no transforma su forma de pensar a la forma de Dios, sino que hace de otra manera diferente. Así que miremos ahora en detalle los cambios que hicieron. ¿Qué hizo Roboam, motivado por la falta de conocimiento y temor de Dios? Primero, cambió los centros de adoración. El lugar donde era designado para adorar a Dios, él dijo, no, yo voy a cambiar. En mi corazón y mi pensamiento voy a hacerlo de esta manera. Número dos, cambió los símbolos de la religión. Los símbolos de la religión en el arca del pacto. Él hizo 2 becerros de oro. Así que voy a cambiar. Voy a ser diferente. Ese es mi pensamiento. Ese es de acuerdo a mi criterio. Y número tres, cambió a los sacerdotes. Porque los levitas no quisieron. Vamos a mirar más adelante. Él les llama a los levitas y dice, quiero que ustedes vengan para que hagan culto aquí, para que prediquen. Y los levitas dijeron, no, señor. Nunca, si hace tantos años atrás, no doblamos rodillas delante de ese becerro de oro que hizo Aarón, mucho menos ahora que estamos viviendo en la tierra prometida. No lo haremos. Y entonces Jeroboam se pega una enojada tremenda, hermano. Y número cuatro, cambió el calendario religioso. Cambia el calendario. Curiosamente, lo que estamos nosotros aprendimos la semana pasada. Cambió el calendario. Cambió las fechas de adoración. Y miremos ahora sí, paso a paso. Al cambiar el centro de adoración establecido por Dios, causó la separación física y espiritual del pueblo de Israel y el de Judá automáticamente. Porque allá en Judá, en Jerusalén, adoraban a Dios. Pero él dijo, no, ahora van a adorar en Siquem. Él cambió el lugar. Ya no vamos a la iglesia, hermano. Yo me quedo en la casa orando, leyendo la Biblia. En mi casa yo mismo hago el cultico. ¿Para qué voy a ir a la iglesia de por gusto, hermano? En mi casa todo lo hago en la casa. Tú cambiaste el lugar de adoración, mas no el Eterno. Porque el Eterno ha establecido un lugar donde todos sus hijos se reúnan para adorar. Perfecto. No solo en cuanto a las fronteras y a la política, sino también en la esencia de la vida religiosa y comunión con Jehová. Ahora, tenemos otro punto. Jeroboam quiso unir la religión hebrea con la de sus vecinos e hizo becerros de oro por dos razones. Nota esto. Él dijo, yo tengo un poco de Egipto
y tengo también un poco de israelita, entonces voy a unificar entre las dos y voy a hacer esto. O sea, voy a festejar Día de las Madres en la iglesia con el fin de que todos estén contentos. Voy a hacer ese día San Valentín en la iglesia para que todos estén felices. Voy a hacer el Niño Dios y el Pesebre en la iglesia, así queda bonito y todos estamos contentos. Y hablamos de Dios y al mismo tiempo honramos a todos y así de esa forma. Mezcló lo de Egipto también y con lo santo y lo profano. Él intentó a su manera formar su propia religión. Entonces, no era un concepto nuevo. Recuerda, Aarón, el primer sacerdote de Israel, fue en quien... a petición del pueblo hizo un becerro de oro. En este caso, Jeroboam, el pueblo no le pidió, él solito decidió hacerlo. Pero la Biblia es demasiado claro. Dios había erradicado las imágenes porque ellos aprendieron a conocer el celo de Dios. Pero sin embargo, Jeroboam volvió a cometer el mismo error. Ahora, ¿por qué razón becerros? ¿Por qué razón hicieron becerros? Número uno, religiosamente él se acordó de que los becerros suplantaron en la historia de mis padres, suplantaron cuando Moisés no venía y todo el pueblo estaba de acuerdo. Ahora, escucha esto, mi amado hermano. Presta atención aquí, mira esto. Él se acordó y dijo, oye, al pueblo le gusta un Dios y le gusta un becerro, porque nuestros antepasados... Hay una historia que el pueblo le pidió a Aarón que le haga un becerro. Entonces, yo ahora le voy a satisfacer dándole no solamente uno, sino dos, por si acaso. Le voy a dar la tranquilidad del caso a ellos. O sea, que le voy a hacer culto en su casa para que no tenga que venir a la iglesia. Le voy a llevar un becerro y le voy a dejar en la casa a cada uno para que no esté con este problema. Entonces, los becerros, ¿por qué? Ahora, el punto número dos es que los becerros eran sagrados para los egipcios. Y es posible, obviamente, que Jeroboam estaba fascinado porque él pasó bastante tiempo en Egipto cuando salió huyendo de Salomón. Ahora, otro de los puntos es que se justificaba con imágenes pensando que tomaría el lugar de los querubines de oro que estaban sobre el arca. Habían querubines de oro que estaban sobre el arca. Y él dijo, voy a poner becerritos. Cambió la imagen celestial de ángeles, los querubines, por una imagen terrenal, los becerros, por animales. Esta era una violación flagrante de lo divino y lo bueno. En otras palabras, eso era totalmente inaccesible, o sea, totalmente en contra de la voluntad de Dios. Miremos cómo empezó a caer. Así que desechó los símbolos que representaban la soberanía y el poder de Dios, que es el arca del pacto, y lo sustituyó por los que promovía la perversión. Lo santo sacó. Escucha esto, aló. Traigamos esto a nuestro medio ahora. La palabra de Dios, el mensaje de la palabra de Dios, de las iglesias ha sido sacada la Biblia, pero ha ingresado a cambio de la Biblia, de la palabra de Dios ha ingresado ahora a las iglesias. Programas juveniles, programas para mujeres, programas para esto, programas para lo otro. Cambiaron lo santo por lo profano. Y entonces a lo bueno empezaron a llamar malo y a lo malo empezaron a llamar bueno. Jeroboam dijo, oiga, es malo que ustedes se vayan tan lejos allá, adoren nada más aquí. Y les voy a poner unos dioses elegantes. Vamos a hacer unos programas, pero mi respeto, así que no hace falta que vayan para allá. Quédense nada más acá. No hace falta que vayan a la vigilia, quédense por acá, que está más sabroso. ¿Entiendes? Esos son sentimientos y son preceptos que Satanás utiliza para destruir. Y mira cómo le va llevando a la destrucción y a la perversión. Entonces... Y por otro lado, su nueva religión requería de sacerdotes, porque una iglesia tiene que haber pastor. Seguro, tiene que haber sacerdotes. Así que trató de convencer a los levitas de que aceptaran sus cambios. Hermanos, el presidente de la república, o el rey en este caso, él dijo, bueno, yo quiero que hagan un culto, pero de esta manera. Ahora, le dijo el rey, yo quiero que prediquen lo que yo quiero, prediquen esto que yo quiero. No van a predicar lo que yo quiero, así que ustedes ven lo que no quiera yo. Yo voy a establecer la religión, yo establezco los temas que van a predicar. Porque aquí en esta iglesia se predican los temas que se establecen que prediquen. Me han invitado a predicar en lugares, y cuando llego a un lugar a predicar, o antes de ir a predicar, me dicen, hermano, quiero que venga y predique tal cosa. Les digo, bueno, si tú quieres eso que predique, no esta es la persona indicada.
Si tú me invitas a predicar, deja que el Eterno me dé un mensaje para tu iglesia. Y no me pidas lo que Él quiere. Entonces, la mayoría me piden que dices que aquí en la iglesia hay mucha rebeldía, entonces que predica contra la rebeldía. Hermano, ese no es Dios, ese es el ser humano tratando de arreglar las cosas. Hay que dejar que Dios sea el que arregle todas las cosas. Así que los levitas, imposible que aceptaron. Ellos, hermano, en el primer becerro de oro, ellos dijeron no. En el segundo becerro de oro lo mismo, porque ellos tienen en su corazón apartados totalmente para el Eterno. Ellos sabían y saben hasta la actualidad, el que nació levita, él no adorará a otro Dios ni por más que hagan lo que hagan. Y por ello los sacerdotes abandonaron al rey y se mudaron al sur. Leamos en lo que dice en Segunda de Crónicas, por favor. Mire, ándate a Segunda de Crónicas 11:13 y vas a ver. Ahí está esta historia interesante, y quiero que lean conmigo para que se den cuenta. La fidelidad de los levitas. ¿Por qué razón Dios ama a los levitas? ¿Y por qué razón Dios en Malaquías defiende a los levitas? A tal punto que dice al pueblo de Israel, ladrones son ustedes porque han dejado a mis levitas sin alimento. Hablando de los diezmos. Entonces, Segunda de Crónicas 11:13. Dice la palabra, y los sacerdotes y levitas que estaban en todo Israel se juntaron a él desde todos los lugares donde vivían, porque los levitas dejaban sus ejidos y sus posesiones y venían a Judá y a Jerusalén, pues Jeroboam y sus hijos los excluyeron del ministerio de Jehová. Y él designó sus propios sacerdotes para los lugares altos y para los demonios y para los becerros que él había hecho. Tras aquellos acudieron también de todas las tribus de Israel los que habían puesto su corazón en buscar a Jehová, Dios de Israel, y vinieron a Jerusalén para ofrecer sacrificios a Jehová, el Dios de sus padres. Así fortalecieron el reino de Judá y confirmaron a Roboán, hijo de Salomón, por 3 años, porque 3 años anduvieron en el camino de David y Salomón. Por ese motivo, nada más y nada menos, por ese motivo. Ahora yo voy a hacer un alto aquí y quiero que me presten atención porque voy a explicar algo bien profundo aquí. Escuchen. Dos tribus se fueron con el reino del sur. Dos, Judá y Benjamín. ¿En qué momento aparece la tercera tribu? Y esta tribu no está completa. Entonces, Jeroboam a los levitas le dijo, venga, hágame culto para los becerros y hágame, oficienme tal como ustedes lo hacen, con sus vestiduras sacerdotales y todo, háganlo. Y los levitas dijeron, ni muerto, prefiero morir antes que doblegar mis rodillas delante de esos dioses, porque nosotros adoramos al Eterno, punto. Entonces ellos emigraron, y dice claramente por qué, porque llegaban a la iglesia y no le paraban bola, llegaban al templo y los ignoraban, y los excluían, y entonces él nombró a otros sacerdotes. A ver, levanten la mano los que quieren ser sacerdotes. Levante la mano. Entonces levantaron la mano. Ah, bueno, venga. Vamos a hacerles sacerdotes a ustedes. Yo los voy a ordenar a ustedes sacerdotes. Y a los levitas que eran los sacerdotes dignados por Dios, a ellos dejaron a un costado. Entonces llamaron a los ignorantes que no conocían la palabra, la Torá. Y a los que de nacimiento, porque un sacerdote, un levita, desde el nacimiento empieza a conocer la Torá. Entonces trajeron a ignorantes a guiar a un montón de ignorantes. Y a los levitas sacaron y los excluyeron. Entonces los levitas dijeron, aquí no hacemos nada, porque rechazan a nuestro Dios. Adoran a otros dioses y no predican la Torá, sino empiezan a hacer programas y fiestas y todo ese tipo de cosas. Así que nos vamos a ir de aquí. Hey, todos los levitas, ¿qué hacemos aquí? Vamos a Jerusalén. Y emigraron a Jerusalén y dejaron abandonando a Jeroboam. Y Jeroboam dijo, ah, largo, váyanse. Tampoco me hacen falta, ya tengo sacerdotes aquí, ordenados por mí. Oiga, y por ese motivo, en la actualidad, el reino de Judá todavía enseña la Torá. Por ese motivo. Porque si no hubiese sido así, el reino de Judá, hermano, ni tú ni yo tuviéramos la Biblia. No existiera la Biblia en la actualidad si es que los levitas se hubiesen torcido igual que los demás. Así que hay un pueblo, hay un remanente llamado el pueblo de los levitas, hermanos nuestros, que ellos se mantuvieron firmes y rechazaron las bondades de Jeroboam, un rey pagano, y se fueron a Jerusalén.
Y entraron a Jerusalén y llegaron al templo y dijeron a Roboán: nosotros somos sacerdotes del Dios Altísimo y venimos a servir en este templo. Y gracias a eso ahora tenemos la palabra, la Biblia. Porque en el reino del norte, como no habían levitas, como no habían pastores con conocimiento, entonces ellos se fueron detrás de dioses ajenos. Y empezaron a creer lo que los que les formaron como sacerdotes empezaron a enseñar. Entonces se fueron detrás de una cantidad de teologías huecas y se perdieron en todo el mundo hasta el día de hoy. Y múltiples religiones salieron desde ese momento. Desde allí salieron múltiples religiones. Entonces, dice lo siguiente: que se regresaron los levitas y se fueron. Y Jeroboam dijo: está bien, no hay problema. Perfecto, volvamos a las pantallas ahora. Se volvieron con una tranquilidad. Los levitas dijeron: no. Hermano amado, tú que te encuentras hoy aquí, presta atención. Saliste de una X iglesia donde te diste cuenta que la palabra de Dios no estaba siendo lo correctamente aplicada y predicada. Y te tiraron una maldición a ti, te dijeron: largo de aquí. Ok, sí, los diablos tienen que irse, aquí nos quedamos solamente los buenos. Pero si tú revisas en la escritura, en la palabra, que lo que tú estás haciendo es lo correcto, hermano amado, no te sientas mal por haber salido y por haber llegado hasta este lugar. Y si es que el día de mañana tienes que salir de aquí, sal no por resentimiento, no lo hagas, porque eso te llevará a la perdición. No salgas por resentimiento, sal de aquí cuando notes que aquí están ofreciendo a otros dioses la adoración. Cuando la palabra está corrompida, cuando empezaron a traer lo santo, mezclar lo santo y lo profano, y cuando empezaron a traer costumbres paganas para colocar en el púlpito, cuando empezaron a hacer danzas para esto, cuando empezaron a hacer una cantidad de cosas que ahora se hace, y todo ese tipo de programaciones. Cuando la iglesia de Ministerios Miles haga una noche de talentos para el que baila mejor. Las imitaciones para imitar a Michael Jackson y todo el talento del baile. Cuando veas eso, aléjate, apártate, vete de aquí y no aparezcas nunca más porque esta iglesia se ha corrompido. Entonces, los levitas dijeron esto, nos vamos. Y todos dijeron: largo, ni nos falta, no haces, porque aquí tenemos bastante, somos muchos. Es hora de direccionarnos al lugar correcto. Ahora, entonces, ahí miramos nosotros. Los sacerdotes abandonaron. Ahora, Jeroboam ofreció, escuche esto, como ya quedaron sin sacerdotes, dijeron: hay puestos vacantes para todo aquello que quieran ser sacerdotes, al mejor postor, a quienes puedan pagar ese honor, sin importar a qué tribu pertenecía. Hermano, hoy por hoy hay pastores en diferentes iglesias, en diferentes lugares, pastores con título, con corbata y con todo. Pastores que están predicando en iglesias que nunca fueron llamados a predicar, que nunca tuvieron ni siquiera el llamado de parte de Dios para compartir, para enseñar, simplemente quisieron serlo. Oh, es que siento ser pastor, es que tengo una corazonada, no sé, yo creo que nací para eso. Una vez yo conversaba con un muchacho predicador y le digo: ¿qué fue lo que te motivó a ti para llegar a predicar? Hermano, lo que me contestó me dejó aterrado. ¿Sabes lo que dijo? Lo que pasa es que, hermano, la verdad del caso es que el trabajo está duro ahora, conseguir trabajo. Y yo vi que este trabajo es el mejor. Me dijo la verdad. Digo, este trabajo está mejor. Porque en donde quiera yo se predica y le dan a uno una ofrenda y así está bien. ¿Cuántas personas están de la misma manera? ¿Cuántos pastores están en iglesias dirigiendo a un pueblo cuando Dios no les ha puesto allí? No hay palabra, no hay alimento, no hay conocimiento, no hay nada. Hermano, déjame decirte algo, algo. Me preocupo día tras día para que tú te alimentes. Hermano, yo estoy completamente seguro que para ti es un desafío tremendo esto, de llegar a la iglesia y venir y sentarte y cada vez escuchar cosas nuevas. Y no son nuevas, están en la palabra. Y no son cosas que el hermano se está inventando, sino es la revelación de la escritura que ha estado allí. Entonces, tú estás diciendo: pero yo nunca he escuchado esto. Nunca has escuchado porque nunca te han predicado. Porque solamente nos han estado dando leche y leche y leche y leche, como a niños recién nacidos. Y ya es hora de comer algo sólido. Y lo que te estoy enseñando es algo sólido. Entonces,
Jeroboam dijo, ok, hay puestos vacantes, vengan para que sean pastores. Yo lo único que quiero es que hagan caso a lo que yo diga, nada más. Estén bajo mi cobertura y hagan lo que yo diga, eso es todo lo que yo quiero. Y cómo vivan, cómo hagan, no importa. Cómo prediquen, no importa. Ahí que Dios les dé sabiduría. Que mi becerro les acompañe. ¿Entienden? Es interesante, eso sucede ahora. Ahora, esa fue una de las profanaciones más severas de la religión judía. Lo más tremendo que pasó. Hasta el rey se autonombró sacerdote. Hermanos, aquí quiero hacer un alto. Mira esto. El rey, ¿cuál? Jeroboam. Él mismo se nombró sacerdote. Hey, ¿sabe qué? Yo soy su rey. ¿Están de acuerdo? Sí. Ok. Yo soy el jefe de ustedes, ¿verdad? Sí. Yo lo libré, ¿verdad? De Judá. Sí. Roboam no me queda ni para nada, ¿cierto? Sí. Ok. Entonces, yo soy el rey. Yo soy la autoridad. Y bueno, yo soy su sacerdote. Me autoproclamo pastor. Nadie me ha dicho. Hermano, aquí quiero hacer un alto y voy a explicar. Muchos han hablado acerca de mí, en este caso de su siervo. ¿Quién le nombró pastor a él? ¿Quién le hizo que él sea pastor? ¿Quién? ¿Quién? A ver, ¿quién? No, no tiene nombramiento, nadie lo ha nombrado. Por lo tanto, él se autoproclamó pastor. Hermano, nunca me autoproclamé pastor. Eso lo sabe la iglesia. Y para los que no lo saben, nunca me he llamado pastor. Ustedes me llaman a mi pastor. Nunca me he llamado. Ah, es más, los que están conmigo desde el principio, me molestaba cuando me decían pastor. No me llames pastor, nada más dime hermano, porque yo soy tu hermano. Hermanos, acérquense a más luego que salgan y huélanme. Yo huelo oveja también. Yo huelo oveja porque estoy con ustedes. Y yo no soy de aquellos pastores que están alejados de la realidad. Estoy con ustedes. ¿Por qué? Porque ser pastor es una honra demasiado alta. Ese es el nombramiento del Eterno. Hermano amado, no cualquiera es pastor. No cualquiera puede serlo. Esto tiene mucho que ver con la bondad y la misericordia del Eterno. Entonces, este rey se autoproclama sacerdote. Y para poder presentar sacrificio, yo quiero que ustedes le vean conmigo a Primera de Samuel. Vamos a ver una historia, algo semejante. Cosa que Dios había castigado severamente a este rey Saúl. Y vaya que Saúl cometió el mismo error de este señor. Y mira lo que le pasó a él. Samuel 13:9. Primera de Samuel 13:9. Y dice la escritura así. Entonces dijo Saúl, el rey Saúl, el primer rey de Israel. Entonces dijo Saúl, traedme holocausto y ofrenda de paz. Y ofreció el holocausto. Escucha, Saúl el rey, al ver que Dios no contestaba, al ver que no había respuesta, entonces él mismo dijo, yo voy a hacerme de sacerdote. Tráigame un becerro, tráigame la ofrenda, préndame el altar, que yo voy a hacerlo. Ahora, observa esto, es interesante. Verso 10. Y cuando él acababa de ofrecer el holocausto, he aquí Samuel el profeta que venía. Y Saúl salió a recibirle para saludarle. Entonces Samuel dijo, ¿qué has hecho? Oye, cabezón, ¿qué has hecho? Te has hecho pasar por pastor, hombre. Te has hecho pasar por siervo de Jehová cuando tú no lo eres. Tú eres rey, tú no eres profeta. Tú eres un empresario, pero tú no eres un pastor. Tú eres un profesional para todo, pero no eres para pastor. ¿Qué hiciste, hombre? Para aquellos que están pensando, ah, ser pastor es fácil, eso es cuestión de pasar adelante, hablar tres palabras y ya. Es un llamado, hermano. Es un llamado, es una dirección del Eterno. ¿Qué has hecho? Y Saúl respondió, porque vi que el pueblo se me desertaba y que tú no venías dentro del plazo señalado. ¿No les parece algo semejante a Aarón hablando? ¿Ah? Aarón diciendo a Moisés que te demoraste mucho en venir y me tocó hacer este milagrito. ¿Sí? En el plazo señalado. Y que los filisteos estaban reunidos en Mixma. Me dije, ¿a quién pidió consejo? ¿A Jehová? ¿A los ancianos? Otra vez a su corazón, ¿sí? A su triste y complicado corazón. Y me dije,
Ahora descenderán los filisteos contra mí a Gilgal, y yo no he implorado el favor de Jehová. Entonces dice aquí, me esforcé pues y ofrecí holocausto. Entonces Samuel dijo a Saúl, locamente has hecho, esta palabra es interesante, el que se hace pasar por pastor y no tiene ni siquiera el conocimiento de lo que significa un rebaño o una iglesia. Hay muchas iglesias hoy por hoy que están llenas de pastores que locamente han hecho. Locamente has hecho. No guardaste el mandamiento de Jehová tu Dios que él te había ordenado. Pues ahora Jehová hubiera confirmado tu reino sobre Israel para siempre. Mas ahora tu reino no será duradero. Jehová se ha buscado un varón conforme a su corazón, un pastor verdadero, al cual Jehová ha designado para que sea príncipe sobre su pueblo, por cuanto tú no has guardado lo que Jehová te mandó. Entonces, miramos nosotros una semejanza aquí. ¿Aló? Esas historias ustedes en casa lean, por favor. Yo sé que a ustedes se les interesa, pero en casa lean. Entonces, esa misma historia que Saúl, el mismo error que Saúl se autoproclamó siervo de Dios y pastor, siendo el rey era para reinar, el profeta era para traer palabra de Jehová. Así que el rey dijo, ¿qué se ha creído este profeta? ¿Qué se ha creído este pastor? Si yo soy el más guapo de aquí de la iglesia, yo soy el que más dinero tengo en la iglesia, yo soy el más capaz de aquí de la iglesia, yo también leo la palabra, yo también conozco la palabra, yo también voy a predicar, voy a hacerlo. Hay una diferencia entre aquel que Dios ha llamado y con aquel que Dios no ha llamado. Entonces, él lo hizo y le costó ¿qué cosa? Su reino. Le costó su reino. Ahora tenemos a Jeroboam, él llamándose, autoproclamándose pastor, autoproclamándose él mismo el sacerdote. Miremos adelante este desenlace. Ahora, tenemos allí, escuchen esto, dos figuras a los costados. Lo que ocurrió, lo que pasó. Y hago una referencia allí. Ni en el tiempo de los jueces, antes de los reyes, ni en el tiempo de los jueces, donde ahí aisladamente en una parte dice al final del libro de los jueces, capítulo 21, verso 25, dice, y cada uno hacía lo que bien le parecía. ¿Sabes qué significa eso en nuestro lenguaje? Cada uno hacía lo que le da la gana. Oye, ni en ese tiempo que cada uno hacía lo que le da la gana, en el tiempo de los jueces, nadie se proclamó siervo y profeta. Nadie se atrevió a presentar holocaustos, ni en ese tiempo que le hacían lo que le da la gana. Ahora, este individuo le imitó a Saúl. El poder enferma, el poder enceguece. El poder hace trastornar al más consciente hombre. Por eso que el poder y el dinero no es aconsejable para aquellos que tienen una cabeza locamente. ¿Entienden? Entonces, y por eso no fuera suficiente, se le ocurrió cambiar el calendario religioso. Eso es otro pecado grande. Y miremos esto, hermano. El calendario, él dijo, no, pues, la fiesta de los tabernáculos, la fiesta de las trompetas, la fiesta de la expiación, todo eso se da en el mes de Tisri, en el séptimo mes establecido por Dios. ¿Ya se acordaron? Ok, en el mes de Tisri. Se tenía que festejar esas fiestas, celebrar los días del primero al 22 del séptimo mes, de acuerdo a Levítico 23, 24. Pero él las movió al día 15 del octavo mes, en el versículo 32 y 33, ustedes pueden leer de Primera de Reyes. Ahí está, en Primera de Reyes, léanlo un momento para que ustedes puedan corroborar. En el capítulo 12 de Primera de Reyes. Aquí tenemos el 31. Hizo también casas sobre los lugares altos, verso 31. E hizo sacerdotes de entre el pueblo, que no eran los hijos de Leví, verso 32. Entonces instituyó, ordenó mediante un decreto de rey, Jeroboam, fiesta solemne en el mes, ¿qué? Octavo, a los 15 días del mes, conforme a las fiestas solemnes que se celebraban en Judá, y sacrificó sobre un altar, y así hizo él, ordenó, cambió el calendario. Lo que Dios mandó, él dijo esas palabras,
Dios, verdaderamente tú has mandado eso, pero yo soy Jeroboam, soy el rey de las 10 tribus, soy el más poderoso, así que yo voy a cambiar. Ya cambié a los becerros, coloqué en vez de el arca de la alianza, el arca del pacto. Ya saqué a los levitas y coloqué a los que me parecieron bien, a mi compadre, a mi comadre, para que sean servidores de la iglesia. Ahora voy a cambiar la fecha. Así que lo siento, si te enojas, pues enójate. A la final ya te están celebrando allá en Jerusalén. Ahora déjame hacer lo mío acá. Cambió el calendario. El mes de Tisri le echó por un costado y él dijo, ahora el siguiente mes va a ser la fiesta. Así que vamos a cambiar esto de aquí nosotros. Algo semejante a lo que nosotros estamos haciendo, vamos a hacer en este mes de Nisan, en el mes que viene, el primer mes del año. Entonces él cambió, pero no cambió para bien, como nosotros lo estamos haciendo, él cambió para mal. Él se fue en contra de la palabra. Perfecto. Entonces, ahí tenemos nosotros a él ese otro error que comete. En otras palabras, empezó a rebelarse contra Dios de una manera increíble. Ahora, Jeroboam reformó profundamente la vida de Israel, hermano amado. Hubo una reforma, y ahí está señalada esa palabra, reforma. ¿Cuántos han escuchado esta palabra en el movimiento apostólico? La reforma de esto, la reforma de lo otro, la reforma apostólica, la reforma del reino, la reforma de esto. Es que Julano vino para reformar, y se ha hecho tal reforma. Desde ahí viene esta teología de la reforma. La palabra reforma significa volver a formar lo que ya estaba formado. Entonces dice, Dios ya hizo esto, ahora yo voy a hacer lo otro. Sí, así de sencillo. Es verdad que la palabra del Señor es importante en la iglesia, pero la iglesia se duerme con mucha palabra. Entonces vamos a traer artistas, vamos a traer payasitos y vamos a traer el grupo de danza, el coro, y vamos a organizar todo eso para tener fiesta y programas y todo eso, pero palabra no hay. Vamos a hacer todo eso, ¿entiendes? Entonces es interesante lo que ocurrió en el pasado y lo que se repite ahora. Los cambios fueron tan seductores y sutilmente engañosos que los reyes que le sucedieron lo aceptaron y practicaron durante 198 años, hermano. Lo que Jeroboam hizo, los demás reyes de Israel imitaron por 198 años hasta que desaparecieron completamente sobre la faz de la tierra. Hasta el día de hoy. Ok. Los escritores del Antiguo Testamento se refieren 21 veces. Se refieren 21 veces en la Biblia esta palabra. Jeroboam, el rey que hizo pecar a Israel. Este rey que hizo pecar a Israel. O sea, Jeroboam fue el que empezó la apostasía en la casa de Israel. Jeroboam fue aquel que deformó completamente la comunión entre Dios y el pueblo de Israel. Jeroboam fue que dio el inicio del desenfreno total en la casa de Israel. Jeroboam, él fue el que cometió ese grande y terrible error. Jeroboam. Entonces, podemos mirar un líder que él pecó para sí mismo, pero que llevó a un pueblo a pecar. Hermanos amados, hoy estamos viviendo algo semejante. Hoy tenemos adelante de los altares pastores que por la ignorancia del conocimiento de la palabra guían a un pueblo a pecar, guían a un pueblo a adorar dioses ajenos, guían a un pueblo a sacrificar a dioses paganos. Hoy por hoy el pastor peca y los que le siguen también pecan. Tenemos esta palabra que está ahí en sus pantallas, en amarillo, que dice, el cual pecó, hablando de Jeroboam, y ha hecho pecar a Israel. La iniquidad de los israelitas fue definitiva y terminó en apostasía total, hermano. Y la apostasía terminó con Israel.
El pecado que Roboán cometió, ese pecado que Roboán cometió, no fue un pecado de muerte. Pero Jeroboam cometió un pecado de muerte. Totalmente un pecado de muerte. Así que vamos a hacer un contraste entre Salomón y Jeroboam. ¿Qué hizo el primero cuando Dios le entregó el reino? ¿A quién pidió consejo? Salomón, ¿a quién pidió consejo? A Jehová pidió consejo. Aunque terminó mal, hizo cambios como Jeroboam.

punto. Cometió Jeroboam el pecado de muerte, lo que hablé hace un momento, que menciona en 1 Juan 5:16. Hay un pecado de muerte y esa es apostasía pura. Ahora, ¿fue Jeroboam un apóstata que llevó a la nación a dejar a Dios? Por supuesto que sí. Él obligó a que se alejaran de Dios, cambiando todo, calendario, templos, utensilios sagrados y todo eso. En los siguientes diagramas vamos a analizar dos tipos de seducción, la externa y interna, que todo ser humano tiene. La razón de la caída fue el deseo de imitar a los reinos vecinos y las religiones. Note que la caída no fue repentina, pero sí fue completamente total. Uno de los problemas que tuvo Jeroboam fue esto, copiar. Escucha esto, y mientras ustedes van observando, lo voy a ir explicando. La influencia de Jeroboam que hizo con el pueblo de Israel fue lo que él copió de las religiones paganas, de las demás religiones. Hoy por hoy tenemos un evangelio copiado. ¿Cuántos se han ido a los encuentros? Por decir nada más los encuentros. Los encuentros, 3 días escondido en un lugar allí haciendo una cantidad de cosas y todo esto. Hermano, ¿a quién copiaron? Los evangélicos haciendo encuentros, ¿a quién copiaron? A la iglesia católica. A los paganos. Todo ese tipo de cosas, hermano. Las danzas, los estos, los aquellos, lo otro. Día de la madre, día del padre, día del niño, Navidad. Y todo ese tipo de cosas. ¿A quién copiaron? A Egipto. No es otra cosa más que copia. Lo mismo hizo este individuo. Ahora, miremos nosotros los cambios externos y los cambios internos. Primero, en los cambios externos, él buscó la asimilación política con los paganos. Trató de gobernar de la misma manera que gobernaban los paganos. Internamente, a la asimilación de las religiones paganas, o sea, comparar, tratar de ser iguales. Número dos, las relaciones carnales con los paganos. Y espiritualmente, internamente, la integración de las religiones paganas. Trajo las religiones paganas, tuvieron relaciones carnales con los paganos. Número tres, la curiosidad cultural con las religiones paganas. O sea, hay que mezclar cultura. Sí, entonces, vamos a adorar a Dios con reggaetón, hermano. Porque estamos dentro de la cultura, Vamos a adorar a Dios con reggaetón. Hagamos un concierto de rock, porque el concierto de rock atrae a los rockeros. Y así de esa manera, estamos dentro de la cultura. Eso es externamente, pero afecta a la parte interna. Es la aceptación de los paganos. Entonces un pagano viene a la iglesia y dice, wow, oye, pero aquí las chicas se visten semejante a las que se visten afuera, no hay ninguna diferencia, entonces yo vengo detrás de ellas. ¿Entiendes? Aquí el lenguaje es semejante, aquí es lo mismo. Yo voy a misa y veo durmiéndose allá la viejita, aquí también veo la vieja y el viejo durmiéndose. Da igual, no hay diferencia. Sí, me da igual, entonces... aceptación de los paganos. Los paganos dicen, ah, no, sí, esa iglesia sí es verdaderamente, es chévere, me gusta ir allá porque es liberal, es de mente abierta, no hay problema, ahí no hay dificultad. Ahora, número cuatro, defensa de las religiones paganas. Él defendió, por esa razón colocó el becerro de oro. La inclusión de nuevos ritos paganos, doctrinas extrañas que traemos a la iglesia. Costumbres extrañas que traemos a la iglesia. Y por último, la expresión de las religiones paganas. Y internamente, la negación total de la religión hebrea. La propia religión. A tal punto que la casa de Israel perdieron su identidad. Y por los cuatro ángulos de la tierra, sin reconocer la Torá, se saltaron de la cerca y nunca más volvieron a ella. Entonces... ahí tengo un pequeño organigrama, un dibujo que quiero que ustedes chequen con atención. Bueno, en la parte de arriba, donde dice libertad, pueblo escogido y santificado, había una comunión completa, la flecha que está a la izquierda suya, que habla de una comunión completa, cuando el pueblo estaba en su totalidad, completamente anclado a Dios. Número uno, ¿dónde está el número uno? Estaban sirviendo a Dios totalmente. Y luego empieza a descender la moral. Luego exigen un rey terrenal. ¿Se recuerdan que Dios le dijo, no, yo soy vuestro rey? Y ellos dijeron, no queremos un rey. Y Dios le dijo, pero el rey que va a venir les va a hacer daño a ustedes. Y ellos dijeron, no importa, queremos un rey. ¿Se acuerdan? Entonces se degradaron un

0: año más y exigen un rey. Paso número 2. Y luego ellos exigen matrimonios con los paganos. Queremos casarnos con los paganos. Queremos sacar una raza diferente con los paganos. Desciende la moral de ellos. Número 3. Y número 4. Exigen usar antiguos lugares altos. O sea, quieren hacer lo mismo que los demás. Recordar en el tiempo pagano. Hermano, anteriormente dábamos serenatas y con música, con esto y lo otro. En el Día de las Madres vamos a hacer una serenata también nosotros. Si el mundo hace esto, hagamos nosotros también lo mismo. Y luego va al número 5. La degradación sigue. La escalera de seducción poco a poco va enamorándose. Exigen permitir adorar a dioses ajenos. Entonces llegan a un punto donde ya permiten adorar a dioses ajenos, a tal punto que los dioses son llevados a la casa de Dios mismo. La degradación no es de un momento a otro, pero sí llega a ser total. Nadie se aparta de Dios de un momento a otro. Es programado, poquito a poco, hasta cuando te acuerdas estás totalmente hecho pedazos. Y luego tenemos nosotros el número 5. Exigen adorar a dioses ajenos. Y entonces ahí la flecha a su derecha, que está hacia abajo, miramos la ruptura parcial, o sea, estamos a medias tintas, miti miti, ni frío ni caliente, estoy tibio. O sea, vengo a la iglesia, canto aquí, después de la iglesia me voy a la choza y disfruto. Entonces, el 31 de diciembre no voy a la iglesia, me voy a ver los viejos en el nombre de Jesús. Y me voy a dar una vuelta por allá en el nombre de mi Señor Jesús. Y yo estoy ahí orando para que cubra mi corazón de tanta maldad que hay allá. Voy a mirar el mundo caído. Entonces empiezas a tener una vida doble. Es una vida a medias. Entonces el número 6, abren nuevos centros de adoración. La iglesia se degrada, tu vida se degrada. Y ya empiezas a decir en casa, hoy no voy al culto porque estoy cansado. Es que hoy tengo fatiga, no sé por qué será, pero que ahora estoy un poco medio extraño. Voy a mirar televisión, voy a escuchar un mensaje en la televisión, voy a estudiar en internet, y empiezas a estudiar un versículo y terminas viendo otro tipo de cosas. Empieza a degradarse. Número 7, cambian los símbolos de adoración. Ya no es hermano, Dios le bendiga, hola. ¿Sí? Cambian los símbolos de adoración. La casa de Jehová, ya no dicen casa de Jehová, no dicen la iglesia, no voy al culto. Ah, tengo una reunión ahora. ¿A dónde? Una reunión con unos amigos. ¿Entiendes? La degradación cada vez se va haciendo mayor. El número 8, añaden festivales nuevos y ostentosos. Y todo está con citas bíblicas, para que usted vaya viendo la referencia. ¿Sí? Y van añadiendo, ¿sabes qué van añadiendo? Oh, van añadiendo ciertas festivales nuevos y ostentosos. Vamos a hacer en la iglesia un programa, y los programas son la iglesia full. Pero cuando dicen una iglesia, ¿sabes qué? Vamos a tener una serie, vamos a hablar la palabra del Señor de esta manera. Yo no voy, es mucha palabra, me canso. Pero vamos a tener, ahí viene un artista, viene, no sé, cualquier artista, que Alex Campos, y viene Carlos Vidal, o viene Eliseo Azuero a cantar. Hasta sin conocer vienes, oye, yo voy a ir a ver, hay un concurso de bandas, yo voy, están primeritos ahí, sí, que se van a dormir. ¿Entiendes? La degradación va poco a poco. Escucharán, hermanos dormilones, este diagrama te está sucediendo a ti, y por esa razón estás llegando al tope, donde ya tu vida no tienes control. ¿Escucharon o no escucharon? ¿Ah? Todo para los ricos sueños, este es el mensaje para ustedes. Ahora observen. Número 9, excluyen a los sacerdotes que Dios escogió y dicen, no, ese habla, no habla la verdad, yo sé la palabra, yo tengo la Biblia. Es que yo sé, es que yo aquello, es que lo otro, yo pienso, yo tengo una revelación. Hoy por hoy tenemos muchas iglesias llenas de gente que habla de revelaciones. Ya no quieren la palabra. Me contaba un hermano y me decía que él estuvo transitando en una congregación, una iglesia, donde ni bien van llegando, solamente es profecía, y profecía, y profecía, y profecía, y profecía. Y de palabra, nada. Entonces, excluyen a los sacerdotes, a los levitas, aquellos que hablan la palabra del Señor. No, hermano. Uy, no. ¿Sabes por qué razón algunas iglesias no me invitan ya? Por esto. Porque cuando yo paso a predicar, me les tomo 2 horas allí. Ellos están como que estuvieran pica pica en el asiento, dando vueltas y vueltas, no saben qué hacer. ¿Y sabes por qué lo hago? Porque a propósito mismo, que no me vuelvan a invitar más. ¿Sabes por qué? Porque detesto, hermano, si hay algo que detesto con todas las fuerzas de mi corazón, es ver a llamados hijos de Dios que cuando esté la palabra del Señor dándose, estén durmiéndose. Detesto eso. Detesto totalmente, y lo digo con frontalidad, detesto eso. Yo he tratado de decir que Dios que me haga amar a los dormilones, no puedo hacerlo. Porque irrespetan la palabra de Dios. Me causa fastidio ese tipo de personas. Y he oído a iglesias donde, hermano, media iglesia está dormida. Y yo le digo al pastor, pastor, eso es así mismo. Eso es así, dice, ya he luchado, hermano, ya he luchado, pero ya no puedo, hermano. Ya les he dejado mejor. Yo no quiero decir eso. Yo quiero dar ese testimonio. Hermanos, todos los dormilones dejaron de ser dormilones por temor a Dios. Ese testimonio quiero dar el día de mañana en cualquier lugar. Así que ese es el. Entonces, excluyen a los sacerdotes que Dios escogió. Y número 10, se olvidan de Dios. Eso es lo que pasó con la casa de Israel. Se olvidaron de Dios. Oye, ¿qué tan poquito a poquito se van saliendo? A tal punto que se olvidaron de Dios. Hermano, nadie se bota al mundo de un momento a otro. Tú te has encontrado con hermanos de la iglesia que ya no vienen a la iglesia y están en el mundo. Te has encontrado y ¿qué te han dicho? Ah, hermano, sí, lo que pasa es que mire, que tal, bla, bla, bla, el cuento de siempre. Y algunos dicen, es que en la iglesia hay esto, hay lo otro. Es que la iglesia no me gusta con el pastor o los hijos del pastor o la esposa del pastor o los obreros o el hermano fulano, el hermano mengano. Y como yo a mí no me gusta ser hipócrita, entonces yo por esa razón me salí. Es un vil hipócrita. No solamente hipócrita, fariseo, porque si no fuera fariseo ni hipócrita, estuviera allí. Porque él viene a honrar a Dios y amar a Dios y amar su palabra. Entonces, déjame decirte algo. Y al final terminan olvidándose de Dios. Hermano, todos aquellos que se han ido de la iglesia diciendo que aquí esto, que aquí lo otro, se van. ¿En qué? ¿Dónde han ido a parar? ¿Sabes dónde están? En el mundo. Se olvidaron de Dios. La degradación espiritual es de esta manera. Y al final, la ruptura completa. El pueblo en apostasía y en esclavitud. Eso fue lo que pasó Jeroboam. Entonces, ustedes miraron más o menos este diagrama para que ustedes entiendan cómo fue lo que ocurrió y cómo pasa en nuestras vidas. Hermano, nadie de un momento a otro se aleja del Señor. Esto es progresivo. Esto va de poco en poco. Entonces, aquí nosotros miramos un pequeño detalle. Tenemos nosotros a Saúl como el primer rey, espíritu de liviandad, espíritu de ignorancia. Él no valoraba el obedecer a Dios. Este problema tenía el rey Saúl. Era liviano. Lo que el pueblo decía, él hacía. O sea, era un pastor. Que si el pueblo decía esto está mal, él decía bueno, así ha de ser. Y si el pueblo decía esto está bien, él decía bueno. A él le manejaban, era un rey de espíritu liviano. Él no tenía carácter para direccionar. Era un pastor que si la iglesia decía, hermano, ¿sabe qué? Hasta aquí nomás. Bueno, el pueblo dominante. Como hoy por hoy hay iglesias que tienen pastores contratados y le manejan como si fueran peleles. Y le mandan votando y le contratan otros y le sacan y ponen y hacen lo que les da la gana. Esas no son iglesias, son centros comunitarios. Entonces, luego tenemos a David, va descendiendo. Pero David permanece siempre fiel a Dios, pero cometió grandes errores. Pero jamás saltó la cerca. Siempre él decía, Salmo 119, la oración más efectiva que le convirtió en un hombre conforme al corazón de Jehová. La ley de Jehová está a su delicia, y en tu ley medito de día y de noche. Dulce es a mi paladar, anhelo tus mandamientos, amo tus preceptos, amo tu Torah. Tu palabra para mí es lo máximo que pueda haber. Y para nosotros también, para esta iglesia también, para mí también. La palabra de Dios es todo para mí. Sí, la palabra de Dios. Y luego tenemos nosotros al hijo de David, a Salomón. Primero adoraba solo a Dios, pero tenía influencias paganas. Las malas amistades corrompen las buenas costumbres. Los malos amigos transforman a la persona. Padre de familia, tus hijos tienen amistades incorrectas, contrólales. Entonces ella dice, no, es que yo, o ellos dicen, no, es que yo sí. La niña dice, es que es mi amiga, mi mejor amiga. Y el muchacho dice, no, es que es mi compañero, mi amigo, es mi primo, mi familia, es mi tío, es mi qué sé yo. Pero sabes que eso es incorrecto, padre de familia. Se va por camino incorrecto, está yendo por un camino equivocado. Entonces, ese tipo de influencias son influencias totalmente negativas. Salomón tuvo influencias. ¿Y cuáles eran las influencias de Salomón? Las mujeres. Oh, divinas mujeres, dijo Vicente Fernández. ¿Sí? Benditas mujeres. Ahora, ¿las mujeres son malas? No. No son malas las mujeres. Los defectos de ellas es lo horrible. Porque ellas defectuosamente adoraban a otros dioses. Y este muchacho enamorado decidió hacer lo que ella decía. Entonces, al joven que está aquí en la iglesia, una muchacha no convertida, ella se enamora. Y el muchacho dice, yo soy evangélico. Dice, de verdad, sí, pero acompáñame a la choza. Dice, no puedo ir allá porque yo soy cristiano. Entonces ella dice, no te preocupes, tú no haces nada, solamente me acompañas. Yo voy a estar ahí con mis hermanos y con mi tío, con mi tía, y tú vas allí. Y el muchacho se va y se sienta. Eso se llama influencia negativa. Una mujer influenciando. De la misma manera, viceversa, la chica, la muchacha, ¿sí?, que tiene su enamorado, tiene su novio, y él le influencia a irse a otro lado. ¿Eh? No, no, no, tranquila, pero tú no vas a... No, mi papá es evangélico, es pastor mi papá, ¿eh? Es anciano, es obrero mi pastor, mi papá. Por eso yo no puedo hacer eso. Entonces dice, no, pero no, no, tú vas nada más a estar ahí, nada, sentada, nada más, no haces nada, ahí estás. Esa influencia. Ahí está sentada, más luego está acostada, y más luego preñada. Las influencias, esas son las que hacen que todo este tipo de situaciones vayan. Entonces Salomón tuvo ese problema. Tuvo ese gran problema Salomón de las influencias negativas que estaban trastornándole. Así que él empezó haciendo lo bueno, él empezó haciendo lo correcto, obedeciendo la ley de Dios, siguiendo el ejemplo de su padre David. Siguiendo el ejemplo de que su padre le había entregado. Entonces, ¿qué ocurrió? Pero fue seducido, hermano, con tanta sabiduría, pero fue seducido. Fue totalmente seducido a un punto que se dejó enamorar. Y terminó acabando. Y murió en vergüenza. Y murió en apostasía. ¡Qué bárbaro! Y empezó a degradar su descendencia. El padre dando un mal ejemplo a su hijo. Entonces ahí tenemos luego a Salomón. Entonces, y por consecuencia de esas influencias paganas, luego se deslizó y adorar a los demonios, a los ídolos. Para aquellos que no saben, ídolos son igual a demonios. Y demonios son igual a ídolos. Eso dice la palabra. Y tú y yo anteriormente éramos seducidos por demonios. Adorábamos al santo Julano, a la virgen Julana, al santo Mengano y a una cantidad de santos que la religión pagana tiene como oferta para cada religioso. Ahí están. Por eso se llama la iglesia católica, es llamada la madre de las rameras, porque se prostituye con todos los dioses que encuentra. Pero la iglesia verdadera tiene un solo esposo, se llama Jesucristo, nuestro Señor. Entonces, y se alejó de Dios Salomón. Entonces ahora tiene Roboam. Decidieron conscientemente rechazar el consejo de Dios y servir abiertamente a los ídolos, tanto el uno como el otro. Ellos ya no tuvieron que estar influenciados por nadie. Ellos no tuvieron que estar aconsejados por nadie. Ellos decidieron automáticamente rechazar a Dios y adorar a otros dioses, no importa las consecuencias que vengan. Se rebelaron frontalmente delante de Dios. Miremos ahora las consecuencias del pecado. Dice la Escritura allí, en el libro de Primera de Reyes 13, 33 y 34. Con todo esto, no se apartó Jeroboam de su mal camino, sino que volvió a ser sacerdote de los lugares altos, de entre el pueblo, y a quien quería los consagraba para que fuesen los sacerdotes de los lugares altos, y esto fue a causa del pecado, este fue la causa del pecado a la casa de Jeroboam, por lo cual fue cortada y raída, ¿qué cosa? raída sobre qué? Sobre la faz de la tierra. ¿Sabes qué significa eso? Regada y esparcida por la faz de la tierra, incluido Lago Agrio, Ecuador. Por sobre la faz de la tierra, regado por sobre la faz de la tierra. No te olvides de eso. Ese es consecuencia de haber adorado a otros dioses y es en contra de la voluntad de Dios. Ahora, por supuesto, Dios no podía permitir que tal apostasía continuara, así que le envió al rey un mensaje de advertencia y juicio. Nótese que el rey estaba quemando incienso en el altar, en el capítulo 13, en el versículo 13, capítulo 13, sí. Estaba quemando, ya Jeroboam está quemando incienso, ofreciendo como sacerdote ahí delante de Dios. Y ahí llega un profeta, sí. Lean el capítulo 13, por favor, es interesante allí. He aquí un varón de Dios, por palabra de Jehová, vino de Judá a Betel, y estando Jeroboam junto al altar para quemar incienso, aquel clamó contra el altar por palabra de Jehová y dijo: altar, altar, así ha dicho Jehová. He aquí que a la casa de David nacerá un hijo llamado Josías, el cual sacrificará sobre ti a los sacerdotes de los lugares altos, que queman sobre ti incienso, y sobre ti quemarán huesos de hombres. Y aquel mismo día dio una señal diciendo: esta es la señal de que Jehová ha hablado. He aquí que el altar se quebrará, quebrará, se quebrará. En otras palabras, terminará la religión en ustedes, terminará la Torá en ustedes, terminará el sacrificio en ustedes. Y ahora de aquí para adelante, ustedes están destinados bajo maldición a servir a otros dioses, a dioses que nunca sus padres conocieron. Se quebrará este altar. Y dice: y la ceniza que sobre él está se derramará. Verso 4. Cuando el rey Jeroboam oyó las palabras del varón de Dios que había clamado contra el altar de Betel, extendiendo su mano desde el altar, dijo: prendedle, échenle mano, métanle a la cárcel a este profeta. Mas la mano que había extendido contra él se le secó y no la pudo enderezar. Y el altar se rompió y se derramó la ceniza del altar conforme a la señal que el varón de Dios había dado por palabra de Jehová. Entonces respondiendo el rey dijo al varón de Dios: te pido que ruegues ante la presencia de Jehová. Ah, mira esto, tu Dios. Hey, qué curioso, Te ruego que ruegues ante la presencia de Jehová, tu Dios, porque el mío ya no es, el mío es el becerrito. Y ores por mí para que mi mano me sea restaurada. Y el varón de Dios oró a Jehová y la mano del rey se le restauró y quedó como era antes. Oye, nota aquí algo, hermano. Él no pide que se restaure su vida. Él no pide que restaure su vida. Hermano, yo al ver que viene el profeta de Jehová y viene y me corrige a mí, y a tal punto que da una señal y el altar se rompe, y yo le trato de golpearle y mi mano se seca, estoy completamente seguro que es el Eterno que ha venido para corregirme. Y luego yo digo: hey, profeta, por favor, ayúdame. Ora a tu Dios. Automáticamente me salí de ¿dónde? De la cerca. Ya estoy fuera de la cerca. Ora a tu Dios, al que está dentro de la cerca, órale a Él. Y cuando le hayas orado a Él, pídele por favor por mí. Entonces el profeta dice: bueno, ya arrepintió, pero pídele por mi mano para que vuelva a su estado normal, porque me da vergüenza de la gente, ¿qué dirá? Señor, no permitas que me embarguen la casa, porque ¿qué dirán mis amistades, Señor? Señor, no permitas esto, Señor, nada más quiero que me des esto, quiero que me ayudes en esto, nada más, porque lo demás no me interesa. Arrepentirme no me interesa, pero sí me interesa el beneficio. Qué curioso la respuesta de Jeroboam. Ese misterioso varón de Dios, porque no se da el nombre, anunció el nacimiento del rey Josías. Podemos mirar la historia allí en la escritura. Y también advirtió que la religión humana que el rey creó sería juzgada y destruida. Que esa religión iba a ser terminada y acabada, porque la religión del Eterno, hablando de religión, porque el pueblo de Israel abrazó una religión. Y luego explicaré al final si me sobra tiempo esto. Ahora, cuando Jeroboam trató de arrestar al profeta, la mano se le secó. Y el rey suplicó ser sanado. Y el hombre oró por él. Y Dios le sanó. Muestra de que había misericordia, pero él estaba enceguecido totalmente. Así que el rey trató de tenderle una trampa. Ahora, después de que esto, ustedes pueden leer más adelante. Después de que esto sucede, él se queda asustado, la mano otra vez buena y el altar partido. Entonces él le dice, oh, profeta de Dios, ven, come conmigo en la casa. Te invito a un almuercito, ¿ya? Voy a darte de comer, barriga llena, corazón contento, puedes cambiar y abogar a Dios por mí. Sí. Pastor, no se enoje. Venga, yo le invito a comer. Entonces, así de esa manera me va a dejar en la iglesia dormir tranquilo. Porque si le doy de comer o le doy una ofrendita, entonces con esa ofrendita ya no me puede molestar. ¿Sabes qué? Pero el profeta, ustedes pueden leer esta historia más atrás, Dios le dijo al profeta, hey, anda ya. Y si te invita el rey a comer, no comas, ni te sientes, ni duermas en esa casa. Y por este camino que te vas, por la vía Quito te vas, por este camino te vas hacia allá, llegas allá, no regresarás por el mismo camino, vas a regresar por otro camino, el que te muestro. El profeta dijo, Señor, sí, Señor. Y el rey le invita a comer y el profeta dice, no, la palabra de Jehová me ha dicho a mí que no lo haga. El que no coma contigo, así que no te acepto. Quédate a dormir porque está muy tarde. No importa, me voy. ¿Yo te mando a dejar por ese camino? No, yo sabré por dónde me voy. No quiero, porque el Eterno me ha hablado así. Así que, pero este varón, un profeta, colega, llamado profeta también, o sea, un colega de él, un pastor, al saber que el profeta de Dios está allí, ustedes leerán la historia allí. Entonces él se acerca y le dice, hey, varón de Dios, yo también soy pastor. Pastor, mira, aquí está credencial, yo soy pastor también. Ah, ¿de verdad? Sí. Mira, el Señor me ha mandado a mí a decirte a ti, me ha dado una palabra y me dice que por favor vayas a mi casa y comas conmigo. Y comas conmigo en mi casa y duermas en mi casa. Y luego yo te voy a enviar para que vayas tranquilo porque Dios ha hablado. Y este profeta, hermano, la falta de conocimiento hace que él oiga y se va con él. Y mirarás lo que le pasó. Hermano, hay una lección aquí que aprender. Y ustedes ven ahí un león y ven ahí al profeta muerto. Dios hizo que un león venga y mate a ese profeta por haber desobedecido la voz de Dios y oyó la voz de un hombre. Así que, mi amado hermano, presta atención aquí. Cuando Dios en su palabra te habla, puede venir aquí un hombre de Dios, alto, bien fornido, de ojos verdes, sí, más hermoso que tu servidor y con palabras más elocuentes que tu servidor. Y él va a venir aquí y te va a enseñar palabra diferente y te va a decir, Jehová ha dicho esto, Jehová ha dicho lo otro. Y entonces tú vas a creer lo que dice este hombre, porque viene a nombre de Jehová. Anoche Dios me habló y me dijo. Ahora entiendes por qué razón, cuando alguien me habla de que Dios me habló, Dios me dijo, siento una revelación, siento una palabra, tengo una palabra para ti. Ahora entenderás por qué razón para mí eso es un chiste. Entonces yo digo, debes escribir una revista, la continuación de Condorito. Porque todo lo que estás hablando es chiste nada más. Porque la verdadera palabra está a tu alcance, la palabra de Dios. Entonces, pastores entre nosotros nos aconsejamos y hay muchos pastores que me han aconsejado una cantidad de consejos que me han dado a mí. ¿Qué tal si yo hubiese escuchado los consejos? Hubiese estado en el mismo lugar. Oye, hermano, esta lección nos permite que tener alerta a otras personas que no determinen la voluntad de Dios en tu vida. Que aprender a obedecer lo que la palabra de Dios le dice, cueste lo que cueste. Hermanos amados, va a llegar un momento en donde nuestros hijos van a decir cosas al contrario de la palabra. Y yo tengo que tomar decisiones. O oigo a mis hijos o oigo a la palabra. Va a llegar un momento en donde mi esposa va a venir a decirme cosas contrarias a la palabra. Yo tengo que tomar la decisión de oír a mi esposa o a la palabra. Va a llegar un momento en donde tú tengas que escuchar a tu esposo o a la palabra. Y vas a tener que tomar la decisión. O escuchas a tu esposo o obedeces a la palabra. Y aunque tu esposo te diga, pero la Biblia dice que Jesús hizo el vino, así que vamos a tomar. Es que la Biblia dice que Jesús también bailó, porque estuvo en las bodas. Dice que bailó. El diablo también utiliza la Biblia para su parecer, ¿eh? Entonces nota esto, este profeta, este varón de Dios, no le hizo caso al rey, el rey quiso amagarlo, no pudo. Y luego otro pastor va al alcance y dice, ven, ven, ven, ven, te voy a hacer caer, porque eres tirado a demasiado correcto. Me vinieron a ver para llevarme a predicar, para hacer una gira por toda la costa. Y me dijo, enhorabuena que me dijo la verdad. Me dijo, hermano, y todo lo que den, miti, miti. O sea, y dijo, yo soy el que coloco a los pastores en diferentes iglesias y yo quiero llevarte porque tú ya predicas, hermano. Así que vamos para predicar y todo lo que salga, miti, miti. Digo, ¿cómo es eso, miti, miti? Dice, es que ahí hay iglesias donde yo ya les digo que la ofrenda tiene que ser de 500, la ofrenda tiene que ser de 1000, la ofrenda tiene que ser de esto. Ellos ya saben porque yo siempre les voy llevando pastores para que prediquen. O sea, él era un mercader del evangelio. Y me quería tomar a mí como un tonto útil. Para llevar, y yo hablo, él cobra y me da la mitad. Pudiendo ir yo hoy para que me den todo. ¿Entiendes? Existe ese tipo de personas ahora. Entonces yo le dije, ustedes me conocen a mí como soy. Le dije, no, mi amado hermano, no. Conmigo no va eso. Si quieres, consíguete otro, pero yo no. Porque para mí el evangelio es demasiado sagrado y la palabra de Dios a mí. Oye, hermano, yo no he pagado un centavo para que el Eterno me enseñe lo que yo te enseño a ti. Yo no he pagado un centavo. Él me ha dado por su pura gracia. ¿Cómo voy a hacer negocio de eso? ¿Cómo voy a hacerlo? Eso es increíble. Entonces, los consejos, cuando dan consejos, no a todos escuches consejos. Escucha los consejos, llévalo a la palabra. Si están dentro de la palabra, haz caso. Y si están fuera de la palabra, repréndelo. Apártate, Satanás. Antes de que pasemos allá, este siervo de Dios obedeció al otro profeta y le sucedió. Y regresó por el camino. Un león salió al encuentro y lo mató. Y después este profeta, este otro que le engañó, fue allá, le tomó a él, le enterró y le dijo a los hijos, hey, cuando muera yo, entiérreme al lado de él, porque él, ¿sí? Este de aquí es especial para mí, porque con él yo me reivindiqué. Es increíble. Por eso, hermanos, prestar atención a Dios es lo correcto. Las casas de Israel nace aquí. Es ahí donde nace nuestro pasado. Este es nuestro pasado. Hemos llegado a la división total, totalmente se fragmenta. Entonces la casa de Israel por un lado del sur y la casa del norte, la casa de Israel por el otro lado, la casa de Judá en el sur, la casa de Israel en el norte. Ahora miremos rápidamente estas aplicaciones. Una persona, ¿qué nos enseña? Una persona sabia reconoce cuando necesita ser aconsejada para tomar una decisión y no como Jeroboam, no escuchó consejos, no como Roboam, no escuchó consejos. Así que una persona sabia reconoce cuando necesita ser aconsejada. Para aquellas personas que dicen, yo no necesito consejo de nadie, yo sé cómo hago. Ten cuidado, porque estás consultando con tu propio corazón. Y número dos, en un momento tan solemne como que estaba enfrentando el rey, comprendió que la decisión que tomara podía ser su reinado una dirección a largo plazo o también a corto plazo. Otra aplicación. Él también reconoció que necesitaba ser aconsejado. Eso es algo importante, que tenemos que reconocer que necesitamos ser aconsejados. Aquí en la iglesia hay consejería, pero algunos están ahogándose en un vaso de agua y no vienen por consejería. ¿Saben por qué? Porque tienen miedo, tienen vergüenza. Ay, no, ¿qué dirá el pastor? Me da vergüenza contar mis problemas. Y consultas con tu propio corazón. Y tu propio corazón te va a aconsejar, ya sabes, mentira, porque el corazón es ¿qué cosa? Engañoso y mentiroso. Una persona sabia está dispuesta a escuchar distintas opiniones, no solamente de una fuente, sino de varias fuentes. Y luego sacas tus conclusiones, ¿cuál es más acercado a la realidad de la escritura, de la palabra de Dios? Es de sabios escuchar varios puntos de vista sobre un problema. Es de necios buscar oír lo que uno quiere. El necio pide un consejo y si le dan un consejo que no quiere oír, dice, este no me gusta este. Busca allá donde Alfonso, que está, estaba orando. Donde Alfonso, como está orando, tiene unción. Entonces va y pregunta a Alfonso y le dicen, bueno, este consejo, y Alfonso le habla lo contrario, entonces dice, este consejo no me gusta. Hasta que llega donde Roberto, y don Roberto da un consejo, y él me da un consejo justo lo que yo quería escuchar. Este sí, este consejo es el que yo andaba buscando. Gracias, gracias Señor, me hablaste. Andamos buscando el consejo de Dios, pero a mi gusto. Y hermano, y siempre Dios estará en el lado opuesto. Eso nunca lo olvides. Ok, entonces, una persona sabia sabe diferenciar entre un buen consejo y uno malo. Roboán no supo diferenciar entre un buen juicio y uno malo. Imagínate, se dejó enamorar ¿de qué? De muchachos de la misma edad de él. Compañeros de colegio, compañeros de escuela, aconsejándole a él, entre muchachos, ¿qué pueden enseñarse? ¿Ah? ¿Qué pueden enseñarse entre muchachos? Nada, hermano. Entonces, un grupo de jóvenes. Sí, ahí está un grupo de jóvenes. Un grupo de jóvenes en una iglesia. Entonces, el líder del grupo de jóvenes es un muchacho también. Y él va a aconsejar a los muchachos. Un mono aconsejando a otro mono. ¿Qué crees? No pasa nada. Entonces, es importantísimo diferenciar entre un consejo de un adulto a un muchacho. Es importante. Por eso es importante. Los ancianos por algo hay en medio de nosotros. Por eso, hermanos, muchachos que están acá, escuchen el consejo de sus padres. Aunque ustedes digan, mis padres son anticuados o medios licuados. Pero déjame decirte algo, muchacho, eso es lo correcto y lo inteligente. Sus relaciones amistosas influyeron y desoyó el buen consejo. La palabra desoyó quiere decir no escuchó el buen consejo y oyó el mal consejo. ¿Cuántas personas están pagando precios altos hoy por escuchar malos consejos? ¿Cuántos? Hasta el día de hoy están pagando por escuchar malos consejos y no escuchar consejos correctos. Pero la Biblia nos enseña. Ahora, una persona sabia no se deja guiar por el orgullo o la soberbia. Escucharán eso, la persona sabia, el orgullo y la soberbia no camina junto a él. Roboán fue altivo y soberbio al no escuchar al pueblo. Hermano, el pueblo quería hablar, ellos dijeron nada más en algo, pero él dijo, no, yo voy a poner mi punto de vista. Pero ese punto de vista lo hizo basado en la palabra de Yahweh, no. Lo hizo basado en su precepto, lo hizo basado en su intención, lo hizo basado en su antojo. Hermano, hay dos maneras de ser firme. Y para aquellos hermanos que dicen, este pastor es demasiado fuerte, demasiado duro. Algunos me tachan de autoritario, algunos me tachan de dominante. Pero lo que yo quiero que entiendan es esto, iglesia. Cuando se trata de la escritura y de la palabra del Señor, no hay negocio. No hay negocio, no hay manera de negociar. Pero cuando se trata de mi palabra, entonces negociemos. Hasta le puedo sacar provecho. Pero con la palabra no hay negocio. Y si la palabra dice que es blanco y tú dices es marrón, y yo digo que es blanco y tú dices que es marrón, es blanco y punto. Entonces tú dices, este pastor es autoritario. Este pastor tiene un carácter muy fuerte. No me gusta. Bien me han dicho que este pastor es así. Puedes irte contento y feliz llevándote en tu coco de que tienes un pastor autoritario. Y no soy yo, es la palabra. La palabra dice blanco, es blanco. La palabra dice es negro. Pero tú dices, no, me parece un poco medio azulado. Azulado es que te va a dejar. ¿Entiendes? Es importante entender eso. La palabra no hay cómo negociar. Así que la firmeza en el varón de Dios tiene que ser firme en la palabra. En sus hábitos, en sus negocios. Entonces eso puede ser otra cosa. Ahora, la soberbia y altivez son siempre malas consejeras. El libro de Proverbios habla muy claramente. 11:2. Y no producen buenos resultados. ¿Cuándo han visto que llevado por la soberbia y la altivez trae buenos resultados? Y la Biblia dice ¿qué cosa? Que la soberbia y la altivez es el inicio ¿de qué? De la caída, de la derrota, del fracaso. Así que, hermanos, ¿qué voy a escuchar consejos de ese muchacho? Te contara. Un pastor le mandaron para recibir consejería acá, pero nunca le dijeron que yo era un muchacho. Todavía tengo yo un tetero en mi escritorio. Entonces, cuando llegó y dijo, quiero hablar con el pastor de la iglesia, le digo, a la orden, ¿qué le puedo servir? Dice, ¿usted es el pastor? Sí. ¿Usted es el que da consejería aquí? Sí. Ah, yo pensé que era alguien más maduro. Digo, ¿por qué? ¿Qué necesitaba? Dice, yo soy pastor, tengo... ¿Cuántos años tiene en el ministerio? Le digo, voy a cumplir 6 años. Ah, ya, ya, ya. No, no, no, gracias. Dice, yo estoy buscando, me dijeron que aquí había un buen consejero. Pero yo tengo 30 años en el ministerio. Yo quiero uno más maduro. Dije, no, todavía no he madurado. ¿Entiendes? Entonces, menospreciamos nosotros por soberbia y por altivez el consejo que puede darnos a alguien insignificante. La soberbia. Bien, ¿cuántos matrimonios están dándose vueltas y vueltas y vueltas por no pedir consejería? No, ¿qué me va a decir él si no sabe nada? Ok, pero por lo menos sé las vocales. Algo mismo sé, cosa que tú de pronto ignoras. En el tema del matrimonio tengo un poco de conocimiento, un poquito más ampliado de lo que aparentemente se ve. Así que una persona sabia sabe escuchar las amonestaciones de Dios. Escucha el consejo de Dios en su palabra. La persona necia dice, no, yo quiero esto y punto. No, yo voy a hacer esto y punto. No, no importa las consecuencias, que venga lo que venga. Yo me voy, o yo hago esto, o yo hago lo aquello, yo hago lo otro. He tomado mi decisión y así de esa manera lo hago. Ya. Señor, tú sabes que yo, mi corazón está contigo. Señor, tú sabes que yo contigo soy todo bien. Por esa razón, en el nombre de Jesús te voy a desobedecer. En el nombre de Jesús me voy a rebelar contra ti. Y yo sé que tú me vas a ayudar. Tengo una fe que me vas a ayudar. El hombre sabio. Juan permaneció en el pecado sin darse cuenta que eso traería consecuencias fatales. Él no se apartó, él permaneció. La Biblia dice que el que confiesa su pecado y se aparta de él alcanza misericordia. El que confiesa su pecado y no se aparta no alcanza misericordia. Así que la misericordia del Señor solamente está para los que le temen. Ese dice la palabra. Vale la pena que escuchemos la palabra de Dios cuando tiene amonestaciones para nuestras vidas. Vale la pena escuchar a la palabra de Dios. Mira a tu hermano que está a tu lado y dile, vale la pena escuchar la palabra de Dios. Entonces, hemos llegado a la parte final. Y quiero cerrar diciendo esto, iglesia. La próxima semana vamos a mirar esto. Entonces, vamos a mirar el desenlace final de todo eso. Porque ahí no termina la historia. Hoy día he conversado con ustedes y le he traído a ustedes la historia bien detallada acerca de dónde proviene la salida de las 10 tribus de Israel. Salieron y nunca más volvieron. Y ahora les voy a enseñar dónde están. Ahora les voy a enseñar el próximo domingo dónde se encuentran. Y ahora les voy a enseñar que también en Ecuador, Lago Agrio, las 10 tribus de Israel llegaron y asentaron sus pies. Entonces van a decir, pastor, ¿qué le pasa? Porque ahora te voy a enseñar con detalles puntualmente esto, paso a paso. Hermanos amados, Jesucristo pronto está para restaurar la casa de Israel y la casa de Judá. ¿Se ven ese árbol? Ese es el famoso árbol de olivo. ¿Han leído ustedes lo que dice Jeremías 11 o Romanos 11? Acerca del buen olivo y las hojas desgajadas de ese buen olivo y unas ramas injertadas. ¿Han escuchado eso? Perfecto, entonces vamos a mirar cuáles son esas ramas desgajadas y cuáles son esas ramas vueltas a colocar allí. Las injertadas. Ahí tenemos la casa de Judá y la casa de Israel, la casa de Efraín. Y el tronco, la casa de Jacob. La simiente, la casa de Jacob. Todo eso enseñaré el próximo domingo. Padre eterno, te agradecemos. Me ha permitido compartir con tu pueblo.
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Primera de Reyes, capítulo 12, 16 es el versículo clave con el cual vamos a darnos vueltas ahora estudiando esto. Y leamos el verso 16. Cuando todo el pueblo vio que el rey no les había oído, prestarás atención a esto, le respondió estas palabras diciendo: ¿qué parte tenemos nosotros con David? No tenemos heredad en el hijo de Isaí. Israel, a tus tiendas. Provee ahora en tu casa, David. Entonces Israel se fue a sus tiendas. Este es el momento. Este es el momento más crucial de la vida de Israel. Este es el momento más terrible, hermano, en la historia de la humanidad. Este es el momento donde nace tu historia y la mía. Ahora sí quiero que me presten atención a esto. Este es el momento. Si tú quieres saber dónde empieza tu historia, dónde empieza mi historia, dónde empieza la historia del pueblo de Dios, es aquí, en este versículo. Este es el versículo donde se parte. Este es el versículo donde se desmembra. Este es el versículo donde está profetizado en Romanos capítulo 11, acerca del olivo y las hojas desgajadas. Es aquí, este es el versículo clave de toda esta serie en la cual vamos a transitar. Te enseñé de Salomón para que entendamos bien esto acá. Ahora vamos a hablar acerca de Roboam y Jeroboam. Qué casualidad que casi son semejantes. Roboam el hijo de Salomón, Jeroboam el siervo de Salomón. En ese versículo, ahí cuando dice: provee ahora en tu casa, David. Entonces Israel se fue a sus tiendas. Esta palabra se fue. Esta palabra se fue es la misma que utilizamos nosotros, me voy. Eso marca el destino de nuestras vidas. Esta palabra se fue. Hasta el día de hoy no han vuelto. Desde ese momento que ellos hablaron y dijeron: nos vamos y nos fuimos y cada cual ahora nos vamos enojados. Y se fueron y hasta el día de hoy no han regresado. Ese es el momento crucial y de ahí se desprende nuestra historia. Y ahí se desprende Centroamérica, Latinoamérica y todos los lugares del mundo. De ese solo versículo. Entonces ahora sí ya tengo tu atención. Entonces vamos a hacer, vamos a avanzar en este... en esa parte, y quiero que ustedes vean un bosquejo pequeño. Vamos a mirar nosotros aquí tres puntos importantes. Primero, la dureza del rey provoca la división del reino. ¿Por qué razón se divide un reino? ¿Por qué razón se dividió Israel? Por la dureza del rey. Ahora vamos a mirar esto. También observaremos nosotros a este siervo llamado Jeroboam, que se aleja de Jehová tras los ídolos. Toma una iniciativa de alejarse de Jehová. Deja a Jehová en un costado y él toma una decisión propia para hacerlo por otro lado. Y en tercer lugar, nosotros miraremos las consecuencias de esa mala decisión. Dígale al que está a su lado: hay malas decisiones. Dígale al que está a su lado: hay malas decisiones que traen consecuencias. ¿Quieres saber de dónde proviene nuestra historia? Ok, estamos descubriendo nuestra verdadera identidad. Así que este bosquejo de tres puntos vamos a mirar en este avanzar. Tenemos ahí a Salomón. Así que después de un largo reinado de 40 años, desde el año 931 al 970 antes de Cristo, Salomón sale de la escena, termina su reinado y pasa a los libros de la historia. Recuerda que Salomón muere. Pero Salomón dejó un legado. Hermanos, escucha, ¿qué tan importante es la herencia que dejemos a nuestros hijos? Salomón, una herencia para su hijo. Ahora, lo curioso de todo, más adelante también lo miraremos, ¿sí? Más adelante también lo miraremos, lo curioso de todo es que Salomón tuvo muchos hijos. Tuvo hijos a montón. Pero da la casualidad que nada más uno es escogido, el tal Roboam. Este Roboam es escogido por Salomón para que él sea el rey de Israel después de su muerte. Entonces, en ese trasfondo miremos esto.
Evidentemente, Salomón murió de muerte natural. Y aunque inició su reinado con gloria, obediencia, humildad, terminó siendo desobediente y orgulloso y dejando un reino moralmente destruido. Ejemplo que imitarían la mayoría de los reyes siguientes, que, como dice la Escritura, hicieron lo malo ante los ojos de Jehová. Él dejó establecido una mala acción, una herencia corrompida. Él se apartó de Dios, apostató de la fe, teniendo una relación con Dios de una manera increíble, pero sin embargo, él traicionó la palabra y la voluntad de Dios. Dios le dijo esto. Él dijo, no, yo quiero hacer lo otro. Se dejó seducir por los otros dioses. Y eso marcó, hermanos, Saúl tuvo un problema y Dios lo cortó. El problema más adelante, vamos a mirar cuál fue el problema de Saúl. Y Jeroboam comete el mismo problema, el mismo error. Ahora Dios lo corta y trae a un hombre conforme al corazón de él, David. David, dice en la Escritura, que él nunca se apartó del Eterno. Él, su anhelo más ferviente era ¿qué cosa? Era obedecer ¿qué cosa? La palabra de Dios, la Torá, el mandamiento, los preceptos. Cerca llamada ley, llamada mandamientos, la cerca que a mi alrededor está. No me permite saltar y pasar al otro lado. Cuando nosotros cercamos, las ovejas están en un redil que tienen cerca. ¿Para qué es la cerca? Para que no se salgan a hacer daño, para que no salgan allá, para que el lobo no pueda entrar y hacer presa fácil. La cerca es para eso, para que puedan dormir tranquilos. Y el pastor es para cuidar eso, que no se salgan de la cerca. Esta cerca, este redil se llama mandamientos, se llama ley. Esa es la Torá. Entonces David decía esto, yo me gozo al estar cercado. Anhelo estas cercas. ¿Cuántos tienen casa con cerramiento? Y duermen tranquilos. Y los que no tienen casa con cerramiento, duermen inseguros. Y peor si no tienen puerta. Entonces, escucha esto, la cerca es importante. Entonces, a David le encantaba vivir cercado. Él dijo, me deleito en Jehová al estar cercado, con la ley de Jehová, con el mandamiento, la Torá, los preceptos, los estatutos de él, me encanta estar cercado. Pero Salomón, él tumbó la cerca y se salió de la cerca y dijo, yo soy libre. Y ese fue el problema de Salomón. Entonces tenemos nosotros allí que él hizo lo malo. Ahora, ese ejemplo él dejó para los demás reyes. Y nosotros encontramos en la historia de Israel y de Judá, reyes que hicieron lo malo delante de Dios. Entonces, avancemos un poco. La gloria del reino de Israel en el tiempo de Salomón llegó un momento crucial cuando una grave crisis. Se creó una crisis grave. Hermano amado, en la vida de uno, muchos pensamos que Dios es el que crea la crisis en nosotros. No, te saltas la cerca. Mira el que está a tu lado y le estás entendiendo esto. Hermano, no es que la maldad venga así de por sí. No, nos saltamos la cerca. Nos saltamos el mandamiento. Entonces la crisis viene. Y entonces el pueblo de Israel fue creado una grave crisis. Una crisis social y económica. A tal punto que el costo de esa gloria se reflejó en los altísimos impuestos que cada ciudadano tenía que pagar para sostener al rey. Hermano, Salomón fue uno de los reyes que puso unos impuestos bárbaros al pueblo para que el pueblo pagara, a tal punto que el pueblo ya no resistía más. La crisis viene a tu hogar, la crisis viene a un país, la crisis viene a una nación, la crisis viene a un pueblo, la crisis viene a una iglesia cuando nos saltamos de la cerca, cuando violamos el pacto, cuando violamos el mandamiento, sucede la crisis en tu casa. Estás en crisis, estás en conflictos económicos, en conflictos emocionales y en conflictos espirituales, te saltaste la cerca. Esta cerca llamada mandamiento, llamada Torá, la llamada ley, la que a nosotros nos enseñaron y nos dijeron que esa ley ya estaba abolida, que no valía para nada, que ya eso no servía para nada y que ahora estamos libres para hacer lo que quiera. Pero somos ovejas y estamos dentro del redil y el pastor es él y el redil es el mandamiento que nos cubre, que nos permite hacer. ¿Sabes qué es eso? Cuando tú quieres hacer algo, los que tuvieron la intención de ir a ver los viejos de noche.
Quiero oír los viejos ahora, pero algo dentro de ti, ¿sabes qué? La cerca, el mandamiento te dijo, no lo hagas. Tú eres hijo de Dios, de Yahweh. Pero vieron otros que hicieron, saltaron la cerca y se fueron, sencillamente porque violaron el pacto. Violaron el pacto y los tales tienen que arrepentirse. Y eso trae consecuencias. Y no es que yo me arrepiento y chao, no pasa nada. No, eso trae consecuencias. Eso trae consecuencias. Hermano, usted me está asustando. Miramos más adelante y vamos a ver. Así que, este Salomón colocó impuestos a tal punto, miremos un poco este problema. El hecho de que Salomón recibía un salario anual de 25 toneladas de oro, dice la escritura, la palabra, valuado en la actualidad 380 millones de dólares, más o menos un cálculo acertado, anualmente. Eso era lo que él recibía de las 12 tribus de Israel. Y mayormente de las 10 tribus de Israel. Porque las 10 tribus de Israel estaban en un sector viviendo y las 2 tribus estaban en otro sector con la tribu de Benjamín y Judá. Pero los 2 eran juntos. Y entonces no había esa tal división, pero sí había un sector donde vivían las 10 tribus juntas y las 2 aparte. Entonces las 10 tribus era la que más alimentaba al rey. Asimismo, el tamaño y la exigencia de su harén, para los que no entienden qué es harén. Harén es la bodega de las doncellas. Es donde están, acuérdate que Salomón era un mujeriego empedernido. Tenía 700 concubinas, 500 esposas, algo así es. Entonces en total eran 1000. Ahora, mantener a 1000 mujeres que no hacían nada. Que lo único que hacían es bañarse en perfumes y se alimentaban de cosas muy buenas y vestidos lujosos para 1000 mujeres. Nada más piensa tú, varón, un momento. Con la que tienes ya no avanzas. A mantener, a vestirla. Imagínate con 1000. Entonces, ¿él a quién le sometía? Al pueblo, le decía, tráigame los impuestos bien porque necesito para mis mujeres. Y ese fue uno de los errores de él. Así que Salomón requerían gastos inmensos, era el cáncer moral que carcomía el corazón de la sociedad israelita. La inmoralidad empezó a tomar posesión de Israel por culpa de un rey. Recuerda, la cabeza es lo que contamina el cuerpo. No te olvides de eso. Y el rey es la cabeza del pueblo. Y empezó a contaminar la inmoralidad. Y la necesidad para mantener a tantas mujeres, él dijo, yo necesito que ustedes me den, trabajen y me tienen que traer, y los impuestos. Y así de esa manera, Salomón empezó a degradar a la nación de Israel. Desde el punto de vista humano, la carga financiera llegó a ser insoportable y la mayoría de las tribus no aguantaban el abuso. ¿Quién puede aguantar tanto? No. Entonces empezaron a hacer ¿qué cosa? A resistirse, a quejarse, como nosotros con tantos impuestos nos empezamos a quejar. Impuesto a esto, impuesto a lo otro, impuesto a aquello. No, hermano, eso ya es demasiado. Tanto impuesto que en nuestro país está cada vez peor. Entonces empezamos a quejarnos y se enojan contra el presidente y en este caso contra el rey. Entonces, un poquito de trasfondo. Ahora, desde el punto de vista divino, la apostasía llegó a ser también intolerable a la y la quiebra económica espiritual era inevitable. Detrás de la quiebra socioeconómica, eso estaba ligado ¿a qué? A que Salomón se fue a adorar a dioses ajenos, a los dioses de sus mujeres. Y la quiebra espiritual fue inevitable. Hermano, eso pasa en nuestras vidas también. Nos vamos detrás de los negocios y nos apartamos del Eterno. ¿Están conscientes de eso o no? Nos vamos detrás de la plata, detrás de esto, detrás de lo que no es de Dios. Y nuestra vida espiritual quiebra porque quiebra. Y otra persona dice, no, mentira, yo me voy, pero yo sigo fiel. Eso es falso, hermano. Porque dice la Escritura que nosotros apartados del buen olivo, apartados del tronco, de la savia, del buen olivo, morimos. Una rama desgajada y suelta muere. Tenemos que estar pegados allí. Así que la quiebra
económica y la quiebra espiritual no viene de otra cosa más que el alejarse del Eterno. Eso es todo. Ahora, aquí vamos nosotros a entrar en este tema. La dureza del rey provoca la división del reino. Entonces ahora, y olvidémonos de Salomón, y ahora tenemos nosotros a Roboam. Y tenemos los textos allí, que Primera de Reyes 12, en adelante, del 1 al 15. Vamos a leer todo, es prácticamente todo el capítulo. Entonces ahí tenemos nosotros una pequeña figura donde el rey está demasiado soberano y quiere someter y subyugar al pueblo, a la fuerza. Yo soy rey y yo hago lo que yo quiera. Hoy por hoy yo soy el pastor y yo hago lo que yo quiera. Hoy yo soy el padre de familia, yo soy el hombre de la casa, así que yo hago lo que a mí me da la gana. Pero tenemos preceptos y Dios había ordenado al rey, así como ordenado al padre, así como ordenado al esposo, que tenemos límites hacia dónde nosotros podemos caminar, hacia dónde podemos ir. Entonces, leamos nosotros ahí, desde el verso 1, por favor. Dice la escritura: Roboam fue a Siquem, porque todo Israel había venido a Siquem para hacerle rey. Y aconteció que cuando lo oyó Jeroboam, hijo de Nabat, que aún estaba en Egipto. Aquí tenemos a Jeroboam y aquí tenemos a Roboam ya. A donde había huido de delante del rey Salomón y habitaba en Egipto. Él vivía allá. ¿Quién vivía en Egipto? Jeroboam y Roboam en Israel. Enviaron a llamarle y vino pues Jeroboam y toda la congregación de Israel y hablaron a Roboam diciendo, la congregación de Israel hablaron con Roboam diciendo, escucharás esto aquí, diciendo, tu padre agravó nuestro yugo, mas ahora disminuye tú algo de la dura servidumbre de tu padre y del yugo pesado que puso sobre nosotros y te serviremos. ¿Sabes qué? Dice lo siguiente: nada más queremos algo, no todo. Y él les dijo, ¿quién les respondió? Roboam les dijo: idos, váyanse, y de aquí a 3 días volved a mí. Y el pueblo se fue. Presten atención aquí. Es la primera vez que el pueblo se fue. Aquí es la primera vez que el pueblo se fue. Ahora, obsérvame un momento, por favor. Yo sé que quieres seguir continuando ahí en la lectura, pero escucha esto. Entonces, le dice el pueblo a Roboam. Dice: Roboam, mi rey, mi señor, usted ya es el rey, porque su padre Salomón ya ha muerto. Así que, por favor, yo le pido que usted tenga compasión de nosotros. Su padre ha puesto muchas cargas sobre nosotros porque tiene 1000 esposas. Pero usted, mi señor Roboam, usted nada más tiene unas 5, no sé cuántas tenía. Entonces, bájenos los impuestos porque es demasiada carga que nosotros tenemos que pagar año tras año, mes tras mes. Baje la carga y entonces nosotros estaremos muy agradecidos con usted. Y aquí hay una palabra interesante, dice, por favor, denos un algo de peso. No dice todo, no dice 70%, ¿cuánto es algo para ti? Escucha esto, yo tengo $100 en el bolsillo y yo te digo, y tú me dices, deme algo, ¿cuánto te doy? ¿Los 100? ¿Los 70? ¿Cuánto te doy? Algo, ¿y un algo qué es? Unos $10. Y unos $10 no significa nada, así que ellos le estaban pidiendo una pequeña cosa nada más. Entonces él le dice, está bien, déjeme pensarlo, yo soy rey y estoy un poco ocupado, déjeme meditarlo. Entonces miremos más adelante. El verso 6. Entonces el rey Roboam pidió consejo de los ancianos que habían estado delante de Salomón cuando vivía y dijo, ¿cómo aconsejáis vosotros que responda a este pueblo? Primero a los ancianos. Y ellos le hablaron diciendo, si tú fueres hoy siervo de este pueblo y lo sirvieres y respondiéndoles buenas palabras, nota esto, buenas palabras, le hablares, ellos te servirán para siempre. En otras palabras, si es que haces eso algo que pidieron, entonces yo creo que esto lo deberías hacer. Ahora, y ellos le hablaron diciendo, si tú fueres hoy siervo de este pueblo y le sirvieres y respondieres buenas palabras, le hablares de a ellos, te servirán para siempre. Pero él dejó el consejo que los ancianos le habían dado y pidió consejo a los jóvenes que se habían criado con él. Y estaban delante de él y les dijo, ¿cómo aconsejáis vosotros que respondamos a este pueblo que me ha hablado diciendo, disminuye algo del yugo que tu padre puso sobre nosotros? Entonces los jóvenes que se habían criado con él le respondieron diciendo, así hablarás a este pueblo que te ha dicho estas palabras.
Tu padre agravó nuestro yugo, mas tú disminúyenos algo. Así le hablarás. El menor dedo de los míos es más grueso que los lomos de mi padre. Tremendo consejo, ¿eh? Ahora pues, mi padre os cargó de pesado yugo, mas yo añadiré a vuestro yugo. Mi padre os castigó con azotes, mas yo os castigaré con escorpiones. Esa respuesta dio este muchacho Roboam. Perfecto. Entonces, y luego dice más abajo, escorpiones, vamos a mirar nosotros. Y dice, al tercer día vino Jeroboam con todo el pueblo a Roboam. Ahí tenemos a los dos, Jeroboam y Roboam. Según el rey lo había mandado diciendo, volved a mí al tercer día. Verso 13. Y el rey respondió al pueblo duramente, dando el consejo que los ancianos le habían dado. Y les habló conforme al consejo de los jóvenes, diciendo, mi padre agravó vuestro yugo, pero yo añadiré a vuestro yugo, mi padre os castigó con azotes, mas yo os castigaré con escorpiones. Y aquí el verso 15 es el verso que hay que prestarle atención. Y no oyó, diga conmigo, oyó. Hermano, no oyó el rey al pueblo, porque era designio de Jehová para confirmar la palabra que Jehová había hablado por medio de Ahías, silonita, y a Jeroboam, hijo de Nabat. Así de sencillo. Entonces dice esto. Y cuando todo el pueblo vio que el rey no les había oído, le respondió estas palabras diciendo, ¿qué parte tenemos nosotros con David? No tenemos heredad en el hijo de Isaí. Israel, a tus tiendas. Provee ahora en tu casa, David. Entonces Israel se fue a sus tiendas. Pero reinó Roboam sobre los hijos de Israel que moraban en las ciudades de Judá. Así. Ahora, aquí tenemos nosotros, ahora sí, la historia prácticamente bien clara. Tenemos ahora el desenlace final. Por un lado tenemos a Roboam, el rey. El rey. Y por otro lado tenemos a Jeroboam. Y entre Jeroboam y el rey, el uno hijo legítimo de Salomón y el otro siervo de Salomón, pero con una profecía. A Jeroboam, ¿se acuerdan en la clase anterior? Que Jeroboam fue, el profeta le dijo, rompió la capa y le entregó 10 pedazos. Y dijo, 10 tribus eran tuyas y 2 tribus serán para Salomón, su descendencia, para la casa de David. Y cuando Salomón supo eso, ¿qué hizo? ¿Qué intentó hacer con Jeroboam? Matarlo. ¿Y Jeroboam qué hizo? Él cogió y se fue, y se dio la fuga, y se fue a Egipto, y se escondió en Egipto. Y ahí pasó largo tiempo hasta que Salomón murió. Y cuando Roboam ya llega al poder, entonces el pueblo le manda a llamar, los ancianos del pueblo, ellos se acordaron de que hubo una profecía por el caso de Israel, la casa de Israel, con Jeroboam. Le mandaron a llamar a él. Y Jeroboam vino al saber que Salomón había muerto. Entonces tenemos allí, inmediatamente después de la muerte de Salomón, Roboam y sus hijos fue reconocido como sucesor al trono. Y miremos un poco este desenlace. Pero el pueblo se mostraba receloso. O sea, tenía un resentimiento contra quién, contra Salomón. Tenía un pequeño resentimiento contra Salomón de que no aliviara la tremenda carga que estaba impuesta. Porque cuántas veces le rogaron a Salomón que baje la carga económica, pero él no quiso. Así que aparentemente Salomón había tratado a las tribus del norte más duramente que a las de Judá en sus políticas administrativas. Él tenía una preferencia. Salomón tuvo una preferencia con las tribus del norte. Eran los que trabajaban el peso bruto, y con las tribus de Judá eran los más mimados. ¿Qué? Porque esa era la casa de su padre David. Recuerda, David, de la descendencia de la tribu de Judá. Entonces, otro de los puntos más, es más, el norte siempre mantuvo una actitud semi-independiente durante el reinado de David y Salomón. Las tribus de Israel, las 10 tribus de Israel, se mantenían solas permanentemente, porque ¿dónde vivía David? ¿Y Salomón vivía dónde? En Judá. Ese era el lugar, Jerusalén. En ese sector vivían, habitaban allí. Y la otra capital de las 10 tribus era Siquem. Entonces en Siquem estaban las 10 tribus de Israel. En Jerusalén, las 2 tribus, Judá y Benjamín.
Ahora, otro punto más. Ahora, Roboán desea ser aceptado por ellos y por eso viajó a Siquem. Recuerda, en el capítulo 12, verso 1, dice, y Roboán se fue a Siquem. ¿Para qué? Para congraciarse con las 10 tribus, porque esa era la mayoría. Entonces, fue a congraciarse con ellos, para que allí ellos sean los que le digan, estamos de acuerdo, nosotros somos la mayoría y te aceptamos como rey. Entonces, pero ahí ellos le piden que por favor baje un poquito la carga que tenía. Esa es la historia, para que ustedes entendamos. Otro punto más, es interesante que se mencione a Jeroboam otra vez diciendo, cuando le enviaron a llamar, o sea, qué importante era Jeroboam. Ya era una figura Jeroboam en el tiempo de Israel, en el tiempo de Salomón, porque la profecía estaba demasiado clara. Así que los líderes empezaban a poner marchas, un plan secreto entre ellos. Si es que este Roboán se porta demasiado sabido o demasiado duro, vamos a organizarnos acá nosotros para ver si es que traemos a Jeroboán y cumplimos la palabra de la profecía y le hacemos nuestro rey. Entonces ellos ya tenían un as bajo la manga. Pero Roboán, recuerda, Roboán no tenía la sabiduría que tenía, ¿quién? Salomón. Así que este era un muchacho inexperto. Era un muchacho inexperto a tal punto que comete errores tras errores. Y vamos a caminar por esos errores ahora. Le pidieron a Roboán la oportunidad de revelar qué tipo de rey sería al confiarle que su padre había agravado el yugo del pueblo. Y le piden ellos, dice, una manera de probarle a este nuevo rey Roboán. Dice, vamos a decir esto. Vamos a ver qué corazón tiene, vamos a ver si es inteligente, vamos a ver si es astuto, vamos a ver si es que este verdaderamente ama al Dios de nuestro padre David. Entonces ellos dicen, disminuye alguito nada más de la dura servidumbre, de los duros impuestos, nada más disminuye eso y nosotros te servimos, 10 tribus, te vamos a servir. Si tú haces con nosotros un pequeño favor, nos rebajas la cuota, nosotros te servimos. Mira, y ahí está el rey. Y el pueblo está acá diciendo, por favor, nada más te pedimos eso. No te pedimos ninguna otra cosa más. Y te servimos. Probaron el corazón de Roboán para ver qué clase de rey era. Ahora, a Roboán le dieron una última oportunidad. A Roboán Dios le presentó al pueblo decidido a seguirlo. También a él, él solo tenía que hacer algo y nada más. Dios le trae al pueblo de Israel y le coloca frente a él. Y Dios coloca en el corazón del pueblo nada más esto, una pequeña petición. Rebájanos algo y te servimos. ¿Qué tenía que hacer el rey inteligente? De acuerdo, yo no tengo 1,000 mujeres, no tengo un montón de vagas hay que mantener. Yo tengo nada más 5, o tengo 10, o tengo 100. Son 900 menos. Oiga, y 900 personas comiendo desayuno, almuerzo y merienda, hágale cuenta nada más de 900 personas. Día, en el día se gasta cuánto en el almuerzo y en desayuno. Pongámosle $5, no vayamos más lejos. $5 por 900, ¿cuánto es diario, por favor? Un físico matemático aquí. $4,500 diarios en un mes, en un año. Es una fortuna, hermano. Y aparte de lo que se visten, aparte de lo que hay que comprarle todo, perfumes y todo. Entonces dice, y él no pensó eso y dijo, en el momento él dijo, bueno, me parece interesante, deme 3 días, voy a pensarlo. Hasta ahí parecía sensato el muchacho. Ok, aquí vamos a mirar el error de Roboán. Estamos mirando nuestra historia. 3 días después, dice la escritura, que Roboán dio su respuesta. Tuvo suficiente tiempo para pensar. Eso es un punto muy importante. No es que no tuvo tiempo. Es que, hermano, me encontraron a mí en ese momento entre la espada y la pared y no sabía qué responder. Por esa razón hablé cosas que no debía. ¿A cuánto nos ha pasado eso? Nos hacen una pregunta que hay que tomar la decisión allí y decidimos mal y después estamos arrepentidos. Pero ¿cuántos han tomado? Escuchen. ¿Cuántos han tenido la oportunidad de pensar un día, 2 días, 3 días, 4 días para hacer lo que van a hacer? Así que Roboán es el claro ejemplo de la persona inmadura que teniendo tiempo para pensar, y sin embargo, en su necedad comete el error. Entonces, pero en su corazón no había lugar para la bondad.
No había lugar para la paciencia, no había lugar para el amor o la comprensión hacia la necesidad del pueblo. Pensaba egoístamente para sí. Ese corazón de Roboán, ¿cómo se va abriendo para nosotros? Y nos va dando un ejemplo ahora, claramente. Ahora, dice allí, ¿cuál fue la respuesta de este muchacho? Esta respuesta que nosotros miramos allí, en el verso que acabamos de leer, él dice esto: ¿acaso el rey no es elegido para ser servido? Los ancianos del reino le dijeron a Roboán: mira, si tú le sirves al pueblo, ellos van a servirte a ti. O sea, si tú le bajas los impuestos a ellos, ellos agradecidos, ellos te van a servir y te van a honrar. Entonces, este muchacho, a los 3 días, se acerca al pueblo y dice: hey, ustedes me han elegido a mí, ¿no es cierto? Sí. ¿Ustedes creen que yo como rey tengo el derecho de hacerle caso a lo que ustedes dicen? ¿Quién es el que manda? El rey. Entonces, yo soy el que mando. No soy su servidor. Ustedes son mis siervos. Esa palabra ofendió, esa palabra le dolió y hirió el corazón de todo el pueblo. Así que fue totalmente su lenguaje que usó, fue agresivo y ofensivo, ya que habló con insolencia y crueldad. Ahora, Roboán nunca pidió consejo a Jehová, eso es un punto muy importante. Ustedes leyeron la historia conmigo. Roboán nunca pidió consejo a Jehová. En cambio, David hacía esto. Él inmediatamente, cuando tenía algo, iba a consultar a Jehová. Llamaba al profeta y consultaba al profeta. Pero Roboán no miró. ¿Él sabe de dónde aprendió eso? De Salomón. Él aprendió de Salomón, su padre. Y en vez de ir al secreto de Jehová para pedir a Jehová dirección y consejo, él se fue a los ancianos. Hasta ahí estaba bien, porque la Biblia dice: reúne a los ancianos y pide un consejo. ¿Quieres tomar una decisión? Muchos han tomado decisiones y mañana han estado lamentándose. ¿Por qué? Porque no piden consejo. Y muchos vienen a consejería ya después que todo se ha desarmado. Entonces es importante pedir consejo. Así que no pidió consejo de Jehová, porque no estaba él en él hacerlo. No tenía las ganas de escuchar el consejo de Dios. Así que él quería escuchar consejos de personas. El Dios de David, Roboán, el Dios de David y de Salomón, nunca fue el Dios de Roboán. Por consiguiente, dejó de ser el Dios de Israel. No siguió el ejemplo. Ojo, Salomón dejó el ejemplo de su padre David y él se desordenó. Y luego viene Roboán. No siguió el ejemplo de Salomón ni en lo mínimo. Él totalmente se desordena, totalmente. Porque de todas maneras, Salomón escuchaba, en algo mismo escuchaba. A tal punto que Salomón adoraba a los dioses falsos y también adoraba al Eterno. En toda su sabiduría se confundió horriblemente. Ahora, esto es lo que ocurre. Y cuando todo el pueblo vio que el rey no le había oído, el versículo 16 dice eso: se dieron cuenta que no tenía un corazón blando ni un oído atento a los clamores del pueblo. No valía ese líder, no servía. Él era egoísta, solamente para sí nada más. Así que, en concreto, no tenía la disposición para esto, para servir, sino solamente para ser servido. No tenía ese corazón de servicio, sino tenía un corazón de ser servido. De la misma manera, existimos líderes en la actualidad, pastores, obreros, alabantes y muchos alrededor, que hoy por hoy no hay el sentido del servicio, de servir. No, quieren ser servidos nada más. Quieren ser solamente servidos. No, yo vine aquí para hacer mi trabajo y los que tienen que hacer otro trabajo hagan esto, para ser servidos. Pero el pueblo se dio cuenta que no vale la pena, ese no sirve. Y hay un dicho que mi padre sabía decir: el que sirve, sirve. Y el que no sirve, no sirve. Es curioso. Ahora, entonces aquí fue donde las 10 tribus perdieron la paciencia, ya que desde los días de David había una especie de favoritismo hacia Judá, en prejuicio de las tribus del norte. Y ustedes pueden mirar en 2 Samuel,
capítulo 19:9, en el reinado de David ya había esta preferencia en cuanto a Israel por un lado y Judá por otro lado. Ya había esa preferencia ya. Pero no había una división. O sea, había un pequeño como recelo y como pequeño resentimiento, pero ahí iban caminando juntos. No había todavía este litigio formal. Eso pueden leer ustedes ahí en 2 de Samuel. Así que la dureza del rey provoca la división. La dureza de este rey y la falta de consejo provoca la división. Y hubo una denuncia de tal acción también, de esta misma historia, de que había una división entre el favoritismo hacia Judá. En 2 de Samuel también pueden encontrar ustedes, está el texto en la pantalla, 19:40. Y ahora se repite la expresión, lo que habla en 1 de Samuel, se repite: no tenemos nosotros parte con David ni heredad con el hijo de Isaí. En otras palabras, el pueblo estaba diciendo: hey, Roboam, ahora nos damos cuenta que nosotros nunca hemos tenido con ustedes parte. Porque el hijo de Isaí, David, de la tribu de Judá, solamente por ser de la tribu de Judá le dieron a ellos la preferencia, y a nosotros nos dejaron a un costado, la tribu de Efraín, nos dejaron a un costado. Eso siempre ha sido así. Ahora está confirmado de que nosotros no tenemos parte en tu casa. Por lo tanto, aquí nos vamos. Por lo tanto, aquí se rompió una taza y cada cual para su casa. Entonces, de esta manera, entonces los del norte terminaron con la exclamación: provee ahora en tu casa, David. Esta palabra es desafiante. ¿Sabes lo que estaban diciendo eso? Ahora, mantente, a ver si puedes. Mantén tu reino con dos tribus nada más, con los mimados nada más. Porque nosotros ahora, en este momento, nosotros rompemos toda relación con ustedes. Ahora, provea, la palabra proveer dice: sostengan todos los impuestos ustedes, pero nosotros hasta aquí no más. Provea ahora en tu casa, David. Nosotros no vamos a hacer. En otras palabras, estaba diciendo: encárgate de tus provisiones, porque nosotros no te serviremos. Por primera vez en la historia bíblica de la humanidad, la división de la casa de Israel en su totalidad empezó. Entonces, luego más adelante ustedes en la escritura pueden corroborar, y vamos a leerlo más adelantito. Roboán, en la desesperación de estar perdiendo, imagínate nada más, vamos a poner un ejemplo aquí en la iglesia, en este costado de acá. Estos de aquí son las dos tribus de Israel. Aquí tengo a las dos tribus de Israel, la mitad de las tribus de Judá y la mitad de las tribus de Benjamín. Y la tribu de Benjamín era la más pequeñita. Pero toditos de aquí hacia allá, de las tribus de Israel, de la casa de Israel. Pero yo soy, o sea, ya llegué a un punto de la necedad, a tal punto que yo quiero doblegarlos a ustedes, y yo teniendo favoritismo con ellos. Y le obligo a ustedes, y ustedes me dicen: ¿sabe qué? Nosotros de este lado de acá le pedimos, por favor, pastor, ayúdenos en esto nada más. No le pedimos otra cosa, solamente ayúdenos con esto, y nosotros continuamos. Digo: no, así no, eso no se va a poder, porque ustedes tienen que hacer esto. Si ustedes me piden que les dé $1, yo les voy a cobrar $100 a cada uno. Ponemos un ejemplo. Entonces, ¿qué sucede? En ese momento se divide. Entonces, y yo me quedo con este grupito de aquí, y todos de aquí se van. Y entonces van diciendo: ahora pues que le provean, pues entonces ahora. Ahora quiero ver, a ver si es que pueden con ese poquito lograr. Eso es lo que estaban ellos diciendo. Es aquí. Entonces, al ver la desesperación, Roboán, de que todos se van, entonces esto hace Roboán, dice: no, ellos se fueron, pero fueron resentidos nada más. Estoy seguro que ellos van a recapacitar. Así que, por lo tanto, voy a hacer lo siguiente. Ahí tenía un muchacho, el cobrador de impuestos. Ahí tenía este Adoram, conocido como cobrador de impuestos, o el tesorero, o el financiero del reino, el que cobraba los impuestos. Y este cobrador de impuestos era malo. Y como tenía él el anillo del rey, como tenía la orden del rey, él llegaba a lugares a cobrar: vengo a cobrarte, Roberto Cordero. Y Roberto Cordero decía: me falta, no sé, me llevo a tu hija, me llevo a tu hijo. Esclavizaba, era terrible. Pero no le podían hacer nada porque tenían aquí alrededor guardias y todo, y era temido. Era bárbaro el muchacho. Entonces dice Roboán, le llama a él: ven acá, Adoram, ándate a cobrar los impuestos a todas las tribus de Israel. Porque ellos no han venido a pagar ahora. ¿Qué se han creído? ¿Creen que ellos mandan? Yo soy el rey aquí. Anda a cobrar los impuestos. Entonces,
Cuando Roboam mandó a Adoram, que estaba sobre los tributos, lo apedrearon. El rey optó por huir hacia Jerusalén. Oye, el pueblo de Israel, enojado, le cayó a piedrazos y lo mataron. Entonces Roboam, al saber eso, dijo: esto ya es cosa seria, estos se van a levantar y a nosotros de esas tribus pequeñas nos van a acabar. Así que él salió de ese lugar y se fue a Jerusalén a esconderse. Hermanos, ahí fue que se rompió totalmente. El pueblo de Israel fue dividido en dos. El pueblo de Israel fue dividido en dos casas, tal y cual como estaba profetizado. Dios le profetizó por medio del profeta a Salomón. Así, es aquí donde empieza la triste historia de la ruptura del reino del pueblo escogido de Dios. De ahí nosotros somos descendientes. De ese lugar, allí en ese momento, estaba escribiéndose nuestra historia. Entonces muchos están diciendo: pero pastor, ¿qué quiere decir esto? Ok, vamos avanzando. Ahora, vamos a mirar ahora a Jeroboam. Olvidémonos un poquito de Roboam. Hasta aquí queda la historia. Se regresa a Jerusalén y hace su reinado ahí con las tribus de Judá. Se esconde. Y ahora miremos a Jeroboam en el reino de Israel. Jeroboam es coronado como rey. Pero este Jeroboam comete un error. Y un error tremendo. Él dice así: entonces reedificó Jeroboam a Siquem en el monte de Efraín, y habitó en ella, y saliendo de allí reedificó Penuel, y dijo Jeroboam en su corazón. Oiga, ¿dónde fue que dijo él? Ah, es que yo siento en mi corazón, es que mi corazón ha propuesto, es que mi corazón esto, es que mi corazón lo otro, es que mi corazón aquello, es que yo pensé con mi corazón, es que yo siento en mi corazón. Ahora van a mirar qué gran error es dejarse guiar de tu corazoncito. Entonces,

he aquí tus dioses, oh Israel, los cuales te hicieron subir de la tierra de Egipto. Hasta aquí. Es tremendo, hermano. Entonces, el miedo de Roboam, de Jeroboam, recuerda, Roboam cometió un error de escuchar a los muchachos y no a los ancianos. Ahora Jeroboam, él no pide consejo a nadie, ni a los muchachos, ni a los ancianos. ¿Él qué hace? Él se pide consejos a sí mismo. Entonces, así como cada uno de nosotros en algún momento de nuestras vidas. Aló, presten atención. Yo sé que ustedes quieren seguir leyendo, pero yo quiero explicarle a ustedes. Entonces, él se siente un momento y piensa, dice, bueno, ¿qué haré? ¿Cómo hago? ¿Qué dices, Roberto? ¿Está bien esto o no está bien aquello? Es que si yo pido consejos hacia afuera, van a pensar que yo soy un inútil. Es que si yo pido consejos a Julano, él va a pensar que yo no puedo. Si yo soy rey, yo soy el pastor de la iglesia. ¿Y cómo voy a pedir consejos a un miembro de la iglesia? ¿Cómo voy a pedir que a mí alguien me aconseje si yo soy el pastor de la iglesia? El esposo en la casa dice, ¿cómo voy a pedir un consejo a mi esposa? Hasta vergüenza me da. ¿Cómo voy a pedir un consejo a mis hijos? Hasta vergüenza me da. El día en que yo a mis hijos le pedí, empecé a pedir consejos, yo mismo me sentía incómodo, pero después me dio gusto porque en realidad mis hijos me podían aconsejar y de hecho me han aconsejado bien. Entonces, Jeroboam, él dice, yo no quiero hacer como Roboam, que oyó los consejos de los muchachos. Yo no quiero ser como Roboam porque él escuchó los consejos de los ancianos, pero no hizo. Yo voy a ser diferente, no voy a pedir a nadie consejo, ni siquiera a quién. A Yahweh, a Jehová, ni siquiera a él. Así que yo voy a pedirme a mí mismo. A ver, ¿qué hago? Ah, voy a hacer esto, voy a hacer lo otro. Voy a planificar yo mismo. A mi criterio y a mi pensamiento esto es. Entonces él dice lo siguiente. Oiga, lo que pasa es que el pueblo de Israel, mi reino, ya soy rey. Ellos están yendo a adorar a Jehová, a Yahweh, en el templo en Jerusalén. Porque todos subían. ¿Cuántas veces tenían que subir al año? Son 7 fiestas las de Jehová. Y son 3 fiestas las cuales él pide que vaya a Jerusalén. Ya, en algún momento compartiré esta serie en esta congregación. Entonces, ahora, él dice, 3 veces suben a Jerusalén. Y en estas 3 veces puede que se vayan enamorando de su rey. Y van a regresar a la casa de su padre David, de la tribu de Judá. Van a regresar allá. Entonces, ¿qué hago? Ya sé. Yo voy a hacer esto. Porque si no hago nada inmediatamente, ellos cuando vuelvan allá, van a regresar al reino. Van a reconciliarse con las tribus de Judá y la tribu de Benjamín. Y luego regresan y me matan a mí. Porque yo soy un estorbo para ellos. Entonces, para que eso no suceda, maquina, Roberto, maquina. Piensa. Analiza, utiliza todo tu pensamiento y mira qué es lo que más te conviene. Entonces él dice, me voy a hacer unos dioses. Me acuerdo que en Egipto tenía dioses y los dioses son fuertes. Ellos son los de los becerros de oro puro. Así que voy a hacerme unos dositos. Por si acaso uno me falle. Y voy a colocar a uno aquí. En Siquem y a otro en otro lado. Así de esa manera les voy a aliviar la carga para que no viajen. Ahora observemos lo que dice más adelante. Y habiendo tenido consejo, después que él aconsejó a sí mismo, luego me imagino, la Biblia no narra exactamente, pero que él conversó con los más allegados y dijo, mira, tengo este plan, ¿qué te parece? Entonces, una vez que recibió consejo de su corazón, hizo el rey 2 becerros de oro y dijo al pueblo, bastante habéis subido a Israel ya. Ya mucho tiempo está haciendo a la iglesia allá, ¿Sabes qué? Quédate mejor aquí en mi casa, oremos juntos y leamos la Biblia aquí y quedémonos nada más aquí. ¿Para qué te vas a ir a la iglesia de por gusto? Está lejos. Y más el peligro. Entonces, he aquí tus dioses, oh Israel. Los cuales te hicieron subir de la tierra de Egipto. Tenaz, hermano. El pecado de Jeroboam. He aquí tus dioses. Aquí está el becerrito de oro. El otro becerrito de oro. Te presento, Israel. Casa de Israel, casa de Efraín.

Aquí están sus dioses, los que te hicieron subir de Egipto, los que te sacaron de Egipto. Entonces el pueblo de Israel pensó inmediatamente y dijo, ah bueno, tiene como una cierta conexión. Aarón también hizo el becerro de oro, entonces yo creo que por ahí como que va. Mi padre me contó tal becerro de oro, porque yo no me acuerdo. Mis abuelos me contaron. Yo creo que por ahí sí va, como que también tiene algo que ver. Mezclo lo santo con lo profano. Pero había una tribu allí que estaba en medio de la tribu de Israel. ¿Cuál era esa tribu? Los levitas. Lo mismo que pasó en el monte de Sion, lo mismo ocurrió acá. Entonces los levitas observaron eso, miraron a los becerros de oro y ellos dijeron, hasta aquí nos trajo el río. Los levitas observaron esto y vamos a mirar más adelante. Ellos salieron disparados, hermano. Entonces ellos estaban tranquilos en el templo, escuchando la palabra del Señor, lo que predicaba el pastor, lo que predicaba todo. Pero de pronto escucharon apostasía. De pronto escucharon herejía. De pronto escucharon algo que no cuadra con la palabra y se van detrás de Dios y dijeron, eso no va conmigo. Eso es fuego extraño. Eso es apostasía. Eso no va conmigo. No. Esta iglesia ahora sí que se torció. Algo pasó. O será de pronto está mal. Vamos a seguir escuchando a ver qué dicen, pero no vamos a levantar la mano para nada. No me voy a contaminar con eso. Miramos más adelante lo que ocurre. Entonces, por fin se cumplieron los sueños acariciados en secreto de Jeroboam. Llegó a ser rey, haciendo una recapitulación. Llegó a ser rey. El pueblo de Israel y las 10 tribus del norte lo invitaron a reinar sobre ellos. Entonces se le cumplió. Así que él era de Efraín, una tribu muy orgullosa. Porque Abraham construyó altar en el territorio. Y porque Josué también perteneció a esa tribu, Efraín, la tribu más grande. Una de sus quejas era que les había asignado un territorio muy pequeño. Eso lo encontramos nosotros en la historia en el libro de Josué. Ahora, un hijo de esa tribu gozaba el favor y el privilegio de ser rey. Nunca pensaron que de esas 10 tribus iba a salir un rey. Y ahora ya tenían un rey. Eso es increíble. Entonces, ahora, lo que Roboán hizo. Roboán, hago una pequeña comparación entre Roboán y Jeroboán. Roboán hizo el intento de recuperar lo perdido. Él reclutó a 180 mil soldados, hombres, para hacer guerra contra sus hermanos. Ahí ustedes se encuentran en la Biblia más adelante. Él dice, reclutó un poco de soldados y dijo, vamos a pelear con ellos y vamos a recuperar, vamos a matar a Jeroboán, a todos los ancianos, y los recuperamos, porque nosotros, yo soy el rey de ellos, ¿cómo se van a sublevar contra mí? El profeta Semaías le dio el mensaje de Dios y le advierte que no lo hiciera, porque Dios había permitido, estaba ya escrito que Dios lo había permitido. Y al fin Roboán se digna obedecer la palabra de Dios y cristalizando el juicio de Dios sobre Israel. En otras palabras, ya el profeta se acerca y dice, mira, Roboán, no hagas tal cosa, porque los 180 mil que van a morir. Es más, de por gusto, porque Dios así lo dijo y así será. Ya está dicho y hecho. No hace falta que ustedes intenten hacer tal cosa. Ahora, tenemos nosotros ahí. Este rey tenía un problema. ¿Cuál rey? Jeroboam. Es cierto que lo habían elegido para gobernar Israel, pero sentía la necesidad de afirmar su elección. Quería demostrar que era capaz de gobernar. Él tenía un pequeño inconveniente. El ego de él dijo, ahora, ¿cómo hago para tenerlos seguros? ¿Qué me invento para tenerlos de mi lado? ¿Cómo hago para que estén conmigo? ¿Cómo hago para que esto suceda? Temía porque el pueblo todavía dependía del templo de Jerusalén. Ellos iban al templo de Jerusalén. Todavía llegaban allá, a los dominios de Roboam. Todavía. Entonces él tenía miedo. Y sobre todo porque ahí en Jerusalén estaba la gran influencia de los levitas. Los levitas iban a hacer su trabajo, el trabajo sacerdotal en el templo. Entonces, como esa tribu de los levitas estaban con Israel, con la casa de Israel, con Jeroboam, ellos iban a servir allá junto con el pueblo, a ejercer su ministerio en la casa de Dios. Entonces, él tenía temor y tenía miedo. Ellos decían, seguramente me van a traicionar. Y como Roboán es el rey legítimo por herencia, a mí me van a matar, el miedo que él tenía, el temor.
Así que Jeroboam consultó estas cosas en su corazón, como dije hace un momento, nada más para él. ¿Qué sientes, corazoncito? ¿Qué sientes? Y llegó a la conclusión de que tenía la necesidad de asegurar su trono. Sabía que el elemento unificador de la nación era la adoración a Yahweh, a Jehová. Había una sola cosa que mantenía unida a las tribus de Judá con la tribu de Israel. ¿Cuál? La adoración a Jehová. Entonces él dijo, de una vez hay que marcar la diferencia. Aquí voy a arreglar de eso de una vez por todas. Por lo tanto, era urgente crear una alternativa religiosa independiente. ¿Han escuchado ustedes esto? Iglesias independientes, grupos independientes y todo independiente. Un matrimonio independiente. La esposa hace lo que quiera, el esposo hace lo que quiera, cada cual hace por su lado. Es un matrimonio independiente. Esta palabra independiente es un peligro en el hogar, en la iglesia. Los obreros independientes cada cual por su lado y el pastor independiente no son un equipo, un cuerpo. Ese es un peligro, un problema. Así que, independiente del templo que Salomón construyó en Jerusalén, la inseguridad personal y el odio que sentía por Judá y su rey fueron los factores que motivaron a sus acciones. Tanto odio tenía Roboam y él empezó a maquinar. Nadie le estaba quitando el trono, solito empezó a morirse. Así que, a los ojos de Jeroboam, el peligro más apremiante no era Egipto, sino Jerusalén. El enemigo ya no se convirtió en Egipto, hoy por hoy. Nuestro más grande enemigo no es el mundo, es las iglesias. Los mismos evangélicos son nuestros más grandes enemigos. Es más, ahora hasta las iglesias vivimos cuidándonos de las demás iglesias, a tal punto de que, hermanito, no tiras allá, Hermanito, no te vayas para allá, ten cuidado. Ese tipo de recomendaciones hay, momento a momento. Y gracias a Dios, en esta congregación no hay tal cosa. Pero hoy por hoy tenemos ese problema. Así que, Dios había establecido que los israelitas tenían que ir 3 veces al año a la ciudad santa. Por eso le urgía designar una nueva capital legal. Había una iglesia allá, él dijo, voy a hacer otra iglesia acá. Así que encontró a Siquem para que así sea ese lugar santo. Así que él reforzó Siquem y lo hizo capital de las 10 tribus del norte. Ahora, instituyó a Betel y a Dan como lugares oficialmente aceptables para adorar a Jehová. En el un lado estaba un becerro de oro, en el otro lado otro becerro de oro. Para que puedan ir a adorar a Jehová a través de ese becerro de oro. Es interesante cómo se va degradando el pensamiento de este muchacho Jeroboam. Es interesante notar que nunca pidió el consejo de Dios. Aquí notamos otra vez. Así como Roboam no tomó en cuenta a Dios, Jeroboam tampoco. Se dividieron, ni el uno buscó el consejo de Jehová, ni el otro buscó el consejo de Jehová. Los dos buscaron consejo propio, de su propio pensamiento. Entonces una iglesia se divide. Y tanto el que se va como el que se queda no busca consejo de Jehová. No se arrepiente, no transforma su forma de pensar a la forma de Dios, sino que hace de otra manera diferente. Así que miremos ahora en detalle los cambios que hicieron. ¿Qué hizo Roboam motivado por la falta de conocimiento y temor de Dios? Primero, cambió los centros de adoración. El lugar donde era designado para adorar a Dios, él dijo, no, yo voy a cambiar. En mi corazón y mi pensamiento voy a hacerlo de esta manera. Número 2, cambió los símbolos de la religión. Los símbolos de la religión en el arca del pacto. Él hizo 2 becerros de oro. Así que voy a cambiar. Voy a ser diferente. Ese es mi pensamiento. Ese es de acuerdo a mi criterio. Y número 3, cambió a los sacerdotes. Porque los levitas no quisieron, y vamos a mirar más adelante. Él les llama a los levitas y dice, quiero que ustedes vengan para que hagan culto aquí, para que prediquen. Y los levitas dijeron, no señor, nunca, hace tantos años atrás, no doblamos rodillas delante de ese becerro de oro que hizo Aarón, mucho menos ahora que estamos viviendo en la tierra prometida, no lo haremos. Y entonces Jeroboam se pega una enojada tremenda, hermano. Y número 4, cambió el calendario religioso. Cambia el calendario. Curiosamente, lo que estamos nosotros aprendimos en la semana pasada. Cambió el calendario. Cambió las fechas de adoración.
Y miremos ahora sí, paso a paso. Al cambiar el centro de adoración establecido por Dios, causó la separación física y espiritual del pueblo de Israel y el de Judá automáticamente. Porque allá en Judá, en Jerusalén, adoraban a Dios. Pero él dijo, no, ahora van a adorar en Siquem. Él cambió el lugar. Ya no vamos a la iglesia, hermano. Yo me quedo en la casa orando, leyendo la Biblia. En mi casa yo mismo hago el cultico. ¿Para qué voy a ir a la iglesia de por gusto, hermano? En mi casa todo lo hago en la casa. Tú cambiaste el lugar de adoración, mas no el Eterno. Porque el Eterno ha establecido un lugar donde todos sus hijos se reúnan para adorar. Perfecto. No solo en cuanto a las fronteras y a la política, sino también en la esencia de la vida religiosa y comunión con Jehová. Ahora, tenemos otro punto. Jeroboam quiso unir la religión hebrea con la de sus vecinos e hizo becerros de oro por dos razones. Nota esto. Él dijo, yo tengo un poco de Egipto y tengo también un poco de israelita, entonces voy a unificar entre las dos y voy a hacer esto. O sea, voy a festejar Día de las Madres en la iglesia con el fin de que todos estén contentos. Voy a hacer ese día San Valentín en la iglesia para que todos estén felices. Voy a hacer el niño Dios y el pesebre en la iglesia, así queda bonito y todos estamos contentos. Y hablamos de Dios y al mismo tiempo honramos a todos y así de esa forma. Mezcló lo de Egipto también y con lo santo y lo profano. Él intentó a su manera formar su propia religión. Entonces, no era un concepto nuevo. Recuerda, Aarón, el primer sacerdote de Israel, fue quien, a petición del pueblo, hizo un becerro de oro. En este caso, Jeroboam, el pueblo no le pidió, él solito decidió hacerlo. Pero la Biblia es demasiado claro. Dios había erradicado las imágenes porque ellos aprendieron a conocer el celo de Dios. Pero sin embargo, Jeroboam volvió a cometer el mismo error. Ahora, ¿por qué razón becerros? ¿Por qué razón hicieron becerros? Número uno, religiosamente él se acordó de que los becerros suplantaron en la historia de mis padres, suplantaron cuando Moisés no venía y todo el pueblo estaba de acuerdo. Ahora, escucha esto, mi amado hermano. Presta atención aquí, mira esto. Él se acordó y dijo, oye, al pueblo le gusta un Dios y le gusta un becerro, porque nuestros antepasados, hay una historia que el pueblo le pidió a Aarón que le haga un becerro. Entonces, yo ahora le voy a satisfacer dándole no solamente uno, sino dos, por si acaso. Le voy a dar la tranquilidad del caso a ellos. O sea, que le voy a hacer culto en su casa para que no tenga que venir a la iglesia. Le voy a llevar un becerro y le voy a dejar en la casa a cada uno para que no esté con este problema. Entonces, los becerros, ¿por qué? Ahora, el punto número dos es que los becerros eran sagrados para los egipcios. Y es posible, obviamente, que Jeroboam estaba fascinado porque él pasó bastante tiempo en Egipto cuando salió huyendo de Salomón. Ahora, otro de los puntos es que se justificaba con imágenes pensando que tomaría el lugar de los querubines de oro que estaban sobre el arca. Habían querubines de oro que estaban sobre el arca. Y él dijo, voy a poner becerritos. Cambió la imagen celestial de ángeles, los querubines, por una imagen terrenal, los becerros, por animales. Esta era una violación flagrante de lo divino y lo bueno. En otras palabras, eso era totalmente inaccesible, o sea, totalmente en contra de la voluntad de Dios. Miremos cómo empezó a caer. Así que desechó los símbolos que representaban la soberanía y el poder de Dios, que es el arca del pacto, y lo sustituyó por los que promovía la perversión. Los santos sacó. Escucha esto, aló. Traigamos esto a nuestro medio ahora. La palabra de Dios, el mensaje de la palabra de Dios de las iglesias ha sido sacada a la Biblia, pero ha ingresado a cambio de la Biblia, de la palabra de Dios ha ingresado ahora a las iglesias, programas juveniles, programas para mujeres, programas para esto, programas para lo otro. Cambiaron lo santo por lo profano y entonces a lo bueno empezaron a llamar malo y a lo malo empezaron a llamar bueno. Jeroboam dijo, oiga, es malo que ustedes se vayan tan lejos allá, adoren nada más aquí. Y les voy a poner unos dioses elegantes. Vamos a hacer unos programas, pero mi respeto. Así que no hace falta que vayan para allá. Quédense nada más acá. No hace falta que vayan a la vigilia. Quédense por acá, que está más sabroso.
¿Entiendes? Esos son sentimientos y son preceptos que Satanás utiliza para destruir. Y mira cómo le va llevando a la destrucción y a la perversión. Entonces, y por otro lado, su nueva religión requería de sacerdotes, porque una iglesia tiene que haber pastor. Seguro, tiene que haber sacerdotes. Así que trató de convencer a los levitas de que aceptaran sus cambios. Hermanos, el presidente de la república, o el rey en este caso, él dijo, bueno, yo quiero que hagan un culto, pero de esta manera. Ahora, le dijo el rey, yo quiero que prediquen lo que yo quiero. Prediquen esto que yo quiero. No van a predicar lo que yo quiero. Así que ustedes ven lo que no quiera yo. Yo voy a establecer la religión. Yo establezco los temas que van a predicar. Porque aquí en esta iglesia se predican los temas que se establecen que prediquen. Me han invitado a predicar en lugares. Y cuando llego a un lugar a predicar, o antes de ir a predicar, me dicen, hermano, quiero que venga y predique tal cosa. Les digo, bueno, si tú quieres eso que predique, no estás la persona indicada. Si tú me invitas a predicar, deja que el Eterno me dé un mensaje para tu iglesia. Y no me pidas lo que Él quiere. Entonces, la mayoría me piden que, dices que aquí en la iglesia hay mucha rebeldía, entonces que predica contra la rebeldía. Hermano, ese no es Dios, ese es el ser humano tratando de arreglar las cosas. Hay que dejar que Dios sea el que arregle todas las cosas. Así que los levitas, imposible que aceptaron. Ellos, hermano, en el primer becerro de oro, ellos dijeron no. En el segundo becerro de oro lo mismo, porque ellos tienen en su corazón apartados totalmente para el Eterno. Ellos sabían y saben hasta la actualidad, el que nació levita, él no adorará a otro Dios ni por más que hagan lo que hagan. Y por ello los sacerdotes abandonaron al rey y se mudaron al sur. Leamos en lo que dice en Segunda de Crónicas, por favor. Mire, ándate a Segunda de Crónicas 11:13 y vas a ver. Ahí está esta historia interesante, y quiero que lean conmigo para que se den cuenta. La fidelidad de los levitas. ¿Por qué razón Dios ama a los levitas? ¿Y por qué razón Dios en Malaquías defiende a los levitas? A tal punto que dicen al pueblo de Israel, ladrones son ustedes porque han dejado a mis levitas sin alimento. Hablando de los diezmos. Entonces, Segunda de Crónicas 11:13. Dice la palabra, y los sacerdotes y levitas que estaban en todo Israel se juntaron a él desde todos los lugares donde vivían, porque los levitas dejaban sus ejidos y sus posesiones y venían a Judá y a Jerusalén, pues Jeroboam y sus hijos los excluyeron del ministerio de Jehová. Y él designó sus propios sacerdotes para los lugares altos y para los demonios y para los becerros que él había hecho. Tras aquellos acudieron también de todas las tribus de Israel los que habían puesto su corazón en buscar a Jehová, Dios de Israel. Y vinieron a Jerusalén para ofrecer sacrificios a Jehová, el Dios de sus padres. Así fortalecieron el reino de Judá y confirmaron a Roboán, hijo de Salomón, por 3 años, porque 3 años anduvieron en el camino de David y Salomón. Por ese motivo, nada más y nada menos, por ese motivo. Ahora yo voy a hacer un alto aquí y quiero que me presten atención porque voy a explicar algo bien profundo aquí. Escuchen. Dos tribus se fueron con el reino del sur. Dos, Judá y Benjamín. ¿En qué momento aparece la tercera tribu? Y esta tribu no está completa. Entonces, Jeroboam a los levitas le dijo, venga, hágame culto para los becerros y háganme, oficienme tal como ustedes lo hacen, con sus vestiduras sacerdotales y todo, háganlo. Y los levitas dijeron, ni muerto, prefiero morir antes que doblegar mis rodillas delante de dioses, porque nosotros adoramos al Eterno, punto. Entonces ellos emigraron, y dice claramente por qué, porque llegaban a la iglesia y no le paraban bola, llegaban al templo y los ignoraban, y los excluían, y entonces él nombró otros sacerdotes. A ver, levanten la mano los que quieren ser sacerdotes. Levanten la mano. Entonces levantaron la mano. Ah, bueno, venga. Vamos a hacerle sacerdote a ustedes. Yo los voy a ordenar a ustedes sacerdotes. Y a los levitas que eran los sacerdotes dignados por Dios, a ellos dejaron a un costado. Entonces llamaron a los ignorantes que no conocían la palabra, la Torá. Y a los que de nacimiento, porque un sacerdote, un levita, desde el nacimiento empieza a conocer la Torá. Entonces trajeron a ignorantes a guiar a un montón de ignorantes. Y a los levitas sacaron y los excluyeron. Entonces los levitas dijeron, aquí no hacemos nada.
Porque rechazan a nuestro Dios, adoran a otros dioses y no predican la Torá, sino empiezan a hacer programas y fiestas y todo ese tipo de cosas. Así que nos vamos a ir de aquí. Hey, todos los levitas, ¿qué hacemos aquí? Vamos a Jerusalén. Y emigraron a Jerusalén y dejaron abandonando a Jeroboam. Y Jeroboam dijo, ah, largo, váyanse. Tampoco me hacen falta, ya tengo sacerdotes aquí, ordenados por mí. Oiga, y por ese motivo, en la actualidad, el reino de Judá todavía enseña la Torá. Por ese motivo. Porque si no hubiese sido así, el reino de Judá, hermanos, ni tú ni yo tuviéramos la Biblia. No existiera la Biblia en la actualidad si es que los levitas se hubiesen torcido igual que los demás. Así que hay un pueblo, hay un remanente llamado el pueblo de los levitas, hermanos nuestros, que ellos se mantuvieron firmes y rechazaron las bondades de Jeroboam, un rey pagano, y se fueron a Jerusalén. Y entraron a Jerusalén y llegaron al templo y dijeron a Roboán, nosotros somos sacerdotes de Dios Altísimo y venimos a servir en este templo. Y gracias a eso ahora tenemos la palabra, la Biblia. Porque en el reino del norte, como no habían levitas, como no habían pastores con conocimiento, entonces ellos se fueron detrás de dioses ajenos. Y empezaron a creer lo que los que les formaron como sacerdotes empezaron a enseñar. Entonces se fueron detrás de una cantidad de teologías huecas y se perdieron en todo el mundo hasta el día de hoy. Y múltiples religiones salieron desde ese momento. Desde allí salieron múltiples religiones. Entonces, dice lo siguiente, que se regresaron los levitas y se fueron. Y Jeroboam dijo, está bien, no hay problema. Perfecto, volvamos a las pantallas ahora. Se volvieron con una tranquilidad. Los levitas dijeron no. Hermano amado, tú que te encuentras hoy aquí, presta atención. Saliste de una X iglesia donde te diste cuenta que la palabra de Dios no estaba siéndolo correctamente aplicada y predicada. Y te tiraron una maldición a ti, te dijeron largo de aquí. Ok, sí, los diablos tienen que irse, aquí nos quedamos solamente los buenos. Pero si tú revisas en la escritura, en la palabra, que lo que tú estás haciendo es lo correcto, hermano amado, no te sientas mal por haber salido y por haber llegado hasta este lugar. Y si es que el día de mañana tienes que salir de aquí, sal no por resentimiento, no lo hagas, porque eso te llevará a la perdición. No salgas por resentimiento, sal de aquí cuando notes que aquí están ofreciendo a otros dioses la adoración. Cuando la palabra está corrompida, cuando empezaron a traer lo santo, mezclar lo santo y lo profano, y cuando empezaron a traer costumbres paganas para colocar en el púlpito, cuando empezaron a hacer danzas para esto, cuando empezaron a hacer una cantidad de cosas que ahora se hace, y todo ese tipo de programaciones. Cuando la iglesia de Ministerios Miles haga una noche de talentos para el que baila mejor, las imitaciones para imitar a Michael Jackson y todo el talento del baile. Cuando veas eso, aléjate, apártate, vete de aquí y no aparezcas nunca más porque esta iglesia se ha corrompido. Entonces, los levitas dijeron esto, nos vamos. Y todos dijeron largo, ni nos falta no haces porque aquí tenemos bastante, somos muchos. Es hora de direccionarnos al lugar correcto. Ahora, entonces ahí miramos nosotros. Los sacerdotes abandonaron. Ahora, Jeroboam ofreció, escuche esto, como ya quedaron sin sacerdotes, dijeron, hay puestos vacantes para todo aquello que quieran ser sacerdotes, al mejor postor, a quienes puedan pagar ese honor, sin importar a qué tribu pertenecía. Hermano, hoy por hoy hay pastores en diferentes iglesias, en diferentes lugares, pastores con título, con corbata y con todo. Pastores que están predicando en iglesias que nunca fueron llamados a predicar, que nunca tuvieron ni siquiera el llamado de parte de Dios para compartir, para enseñar, simplemente quisieron serlo. Oh, es que siento ser pastor, es que tengo una corazonada, no sé, yo creo que nací para eso. Una vez yo conversaba con un muchacho predicador y le digo, ¿qué fue lo que te motivó a ti para llegar a predicar? Hermano, lo que me contestó me dejó aterrado, ¿sabes lo que dijo? Lo que pasa es que, hermano, la verdad del caso es que el trabajo está duro ahora, conseguir trabajo. Y yo vi que este trabajo es el mejor. Me dijo la verdad. Digo, este trabajo está mejor.
Porque en donde quiera yo se predica y le dan a uno una ofrenda y así está bien. ¿Cuántas personas están de la misma manera? ¿Cuántos pastores están en iglesias dirigiendo a un pueblo cuando Dios no les ha puesto allí? No hay palabra, no hay alimento, no hay conocimiento, no hay nada. Hermano, déjame decirte algo, Me preocupo día tras día para que tú te alimentes. Hermano, yo estoy completamente seguro que para ti es un desafío tremendo esto, de llegar a la iglesia y venir y sentarte y cada vez escuchar cosas nuevas. Y no son nuevas, están en la palabra. Y no son cosas que el hermano se está inventando, sino es la revelación de la escritura que ha estado allí. Entonces, tú estás diciendo, pero yo nunca he escuchado esto. Nunca has escuchado porque nunca te han predicado. Porque solamente nos han estado dando leche y leche y leche y leche, como a niños recién nacidos. Y ya es hora de comer algo sólido. Y lo que te estoy enseñando es algo sólido. Entonces, Jeroboam dijo, ok, hay puestos vacantes, vengan para que sean pastores. Yo lo único que quiero es que hagan caso a lo que yo diga, nada más. Estén bajo mi cobertura y hagan lo que yo diga, eso es todo lo que yo quiero. Y cómo vivan, cómo hagan, no importa. Cómo prediquen, no importa. Ahí que Dios les dé sabiduría. Que mi becerro les acompañe. ¿Entienden? Es interesante, eso sucede ahora. Ahora, esa fue una de las profanaciones más veras de la religión judía. Lo más tremendo que pasó. Hasta el rey se autonombró sacerdote. Hermanos, aquí quiero hacer un alto. Mira esto. El rey, ¿cuál? Jeroboam. Él mismo se nombró sacerdote. Hey, ¿sabe qué? Yo soy su rey. ¿Están de acuerdo? Sí. Ok. Yo soy el jefe de ustedes, ¿verdad? Sí. Yo lo libré, ¿verdad? De Judá. Sí. Roboam no me queda ni para nada, ¿cierto? Sí. Ok. Entonces, yo soy el rey. Yo soy la autoridad. Y bueno, yo soy su sacerdote. Me autoproclamo pastor. Nadie me ha dicho. Hermano, aquí quiero hacer un alto y explicar. Muchos han hablado acerca de mí. En este caso, de su siervo. ¿Quién le nombró pastor a él? ¿Quién le hizo que él sea pastor? ¿Quién? ¿Quién? A ver, ¿quién? No, no tiene nombramiento. Nadie le ha nombrado. Por lo tanto, él se autoproclamó pastor. Hermano, nunca me autoproclamé pastor. Eso lo sabe la iglesia. Y para los que no lo saben, nunca me he llamado pastor. Ustedes me llaman a mi pastor. Nunca me he llamado. Ah, es más, los que están conmigo desde el principio, me molestaba cuando me decían pastor. No me llames pastor, nada más dime hermano, porque yo soy tu hermano. Hermanos, acérquense a más luego que salgan y huélanme. Yo huelo oveja también. Yo huelo oveja porque estoy con ustedes. Y yo no soy de aquellos pastores que están alejados de la realidad. Estoy con ustedes. ¿Por qué? Porque ser pastor es una honra demasiado alta. Ese es el nombramiento del Eterno. Hermano amado, no cualquiera es pastor. No cualquiera puede serlo. Esto tiene mucho que ver con la bondad y la misericordia del Eterno. Entonces, este rey se autoproclama sacerdote. Y para poder presentar sacrificio, yo quiero que ustedes le vean conmigo a Primera de Samuel. Vamos a ver una historia, algo semejante. Cosa que Dios había castigado severamente a este rey Saúl. Y vaya que Saúl cometió el mismo error de este señor. Y mira lo que le pasó a él. Samuel 13:9. Primera de Samuel 13:9. Y dice la escritura así. Entonces dijo Saúl. El rey Saúl, el primer rey de Israel. Entonces dijo Saúl, traedme holocausto y ofrenda de paz. Y ofreció el holocausto. Escucha, Saúl el rey, al ver que Dios no contestaba, al ver que no había respuesta, entonces él mismo dijo, yo voy a hacerme de sacerdote. Tráigame un becerro, tráigame la ofrenda, préndame el altar que yo voy a hacerlo. Ahora observa esto, es interesante. Verso 10. Y cuando él acababa de ofrecer el holocausto, he aquí Samuel el profeta que venía. Y Saúl salió a recibirle para saludarle. Entonces Samuel dijo, ¿qué has hecho? Oye, cabezón, ¿qué has hecho? Te has hecho pasar por pastor, hombre. Te has hecho pasar por siervo de Jehová cuando tú no lo eres. Tú eres rey, tú no eres profeta. Tú eres un empresario, pero tú no eres un pastor.
eres un profesional para todo, pero no eres para pastor. ¿Qué hiciste, hombre? Para aquellos que están pensando, ah, ser pastor es fácil, eso es cuestión de pasar adelante, hablar tres palabras y ya. Es un llamado, hermano. Es un llamado, es una dirección del Eterno. ¿Qué has hecho? Y Saúl respondió, porque vi que el pueblo se me desertaba y que tú no venías dentro del plazo señalado. ¿No les parece algo semejante a Aarón hablando? ¿Ah? Aarón diciendo a Moisés que te demoraste mucho en venir y me tocó hacer este milagrito. ¿Sí? En el plazo señalado. Y que los filisteos estaban reunidos en Micma. Me dije, ¿a quién pidió consejo? ¿A Jehová? ¿A los ancianos? Otra vez, a su corazón, ¿sí? A su triste y complicado corazón. Y me dije, ahora descenderán los filisteos contra mí a Gilgal, y yo no he implorado el favor de Jehová. Entonces dice aquí, me esforcé pues y ofrecí holocausto. Entonces Samuel dijo a Saúl, locamente has hecho, esta palabra es interesante, el que se hace pasar por pastor y no tiene ni siquiera el conocimiento de lo que significa un rebaño o una iglesia. Hay muchas iglesias hoy por hoy que están llenas de pastores que locamente han hecho. Locamente has hecho. No guardaste el mandamiento de Jehová tu Dios que él te había ordenado. Pues ahora Jehová hubiera confirmado tu reino sobre Israel para siempre. Mas ahora tu reino no será duradero. Jehová se ha buscado un varón conforme a su corazón, un pastor verdadero, al cual Jehová ha designado para que sea príncipe sobre su pueblo, por cuanto tú no has guardado lo que Jehová te mandó. Entonces, miramos nosotros una semejanza aquí. ¿Aló? Esas historias ustedes en casa lean, por favor. Yo sé que a ustedes se les interesa, pero en casa lean. Entonces, esa misma historia que Saúl, el mismo error que Saúl se autoproclamó siervo de Dios y pastor, siendo el rey era para reinar, el profeta era para traer palabra de Jehová. Así que el rey dijo, ¿qué se ha creído este profeta? ¿Qué se ha creído este pastor? Si yo soy el más guapo de aquí de la iglesia, yo soy el que más dinero tengo en la iglesia, yo soy el más capaz de aquí de la iglesia. Yo también leo la palabra, yo también conozco la palabra, yo también voy a predicar, voy a hacerlo. Hay una diferencia entre aquel que Dios ha llamado y con aquel que Dios no ha llamado. Entonces, él lo hizo y le costó ¿qué cosa? Su reino. Le costó su reino. Ahora tenemos a Jeroboam, él llamándose y autoproclamándose pastor, autoproclamándose él mismo el sacerdote. Miremos adelante este desenlace. Ahora, tenemos allí, escuchen esto, dos figuras a los costados. Lo que ocurrió, lo que pasó. Y hago una referencia allí. Ni en el tiempo de los jueces, antes de los reyes, ni en el tiempo de los jueces, donde ahí aisladamente en una parte dice al final del libro de los jueces, capítulo 21, verso 25, dice, y cada uno hacía lo que bien le parecía. ¿Sabes qué significa eso en nuestro lenguaje? Cada uno hacía lo que le da la gana. Oye, ni en ese tiempo que cada uno hacía lo que le da la gana, en el tiempo de los jueces, nadie se proclamó siervo y profeta. Nadie se atrevió al holocausto, ni en ese tiempo que le hacían lo que le da la gana. Ahora, este individuo le imitó a Saúl. El poder enferma, el poder enceguece. El poder hace trastornar al más consciente hombre. Por eso que el poder y el dinero no es aconsejable para aquellos que tienen una cabeza locamente. ¿Entienden? Entonces, y por eso no fuera suficiente, se le ocurrió cambiar el calendario religioso. Eso es otro pecado grande. Y miremos esto, hermano. El calendario, él dijo, no, pues, la fiesta de los tabernáculos, fiesta de las trompetas, la fiesta de la expiación, todo eso se da en el mes de Tisri, en el séptimo mes establecido por Dios. ¿Ya se acordaron? Ok, en el mes de Tisri. Se tenía que festejar esas fiestas, celebrar los días del primero al 22 del séptimo mes, de acuerdo a Levítico 23, 24.
pero él las movió al día 15 del octavo mes. En el versículo 32 y 33, ustedes pueden leer de Primera de Reyes. Ahí está, en Primera de Reyes, léanlo un momento para que ustedes puedan corroborar. En el capítulo 12 de Primera de Reyes. Aquí tendremos el 31. Hizo también casas sobre los lugares altos, verso 31. E hizo sacerdotes de entre el pueblo, que no eran los hijos de Leví, verso 32. Entonces instituyó, ordenó mediante un decreto de rey, Jeroboam, fiesta solemne en el mes, ¿qué? Octavo. A los 15 días del mes, conforme a las fiestas solemnes que se celebraban en Judá, y sacrificó sobre un altar, y así hizo él. Ordenó, cambió el calendario. Lo que Dios mandó, él dijo estas palabras. Dios, verdaderamente tú has mandado eso, pero yo soy Jeroboam. Soy el rey de las 10 tribus, soy el más poderoso, que yo voy a cambiar. Ya cambié a los becerros, coloqué en vez de el arca de la alianza, el arca del pacto. Ya saqué a los levitas y coloqué a los que me parecieron bien, a mi compadre, a mi comadre, para que sean servidores de la iglesia. Ahora voy a cambiar la fecha. Así que lo siento, si te enojas, pues enójate. A la final ya te están celebrando allá en Jerusalén. Ahora déjame hacer lo mío acá. Cambió el calendario. El mes de Tisri le echó por un costado y él dijo, ahora el siguiente mes va a ser la fiesta. Así que vamos a cambiar esto de aquí nosotros. Algo semejante a lo que nosotros estamos haciendo, vamos a hacer en este mes de Nisan, en el mes que viene, el primer mes del año. Entonces él cambió, pero no cambió para bien, como nosotros lo estamos haciendo. Él cambió para mal. Él se fue en contra de la palabra. Perfecto. Entonces, ahí tenemos nosotros a él ese otro error que comete. En otras palabras, empezó a rebelarse contra Dios de una manera increíble. Ahora, Jeroboam reformó profundamente la vida de Israel. Hermano amado, hubo una reforma. Y ahí está señalada esa palabra, reforma. ¿Cuántos han escuchado esta palabra en el movimiento apostólico? La reforma de esto, la reforma de lo otro, la reforma apostólica, la reforma del reino, la reforma de esto. Es que Julano vino para reformar y se ha hecho tal reforma. Desde ahí viene esta teología de la reforma. La palabra reforma significa volver a formar lo que ya estaba formado. Entonces dice, Dios ya hizo esto, ahora yo voy a hacer lo otro. Sí, así de sencillo. Es verdad que la palabra del Señor es importante en la iglesia, pero la iglesia se duerme con mucha palabra. Entonces, vamos a traer artistas, vamos a traer payasitos, y vamos a traer el grupo de danza, el coro, y vamos a organizar todo eso para tener fiesta y programas y todo eso. Pero palabra no hay. Vamos a hacer todo eso. ¿Entiendes? Entonces es interesante lo que ocurrió en el pasado y lo que se repite ahora. Los cambios fueron tan seductores y sutilmente engañosos que los reyes que le sucedieron lo aceptaron y practicaron durante 198 años, hermano. Lo que Jeroboam hizo, los demás reyes de Israel imitaron por 198 años hasta que desaparecieron completamente sobre la faz de la tierra. Hasta el día de hoy. Ok. Los escritores del Antiguo Testamento se refieren 21 veces. Se refieren 21 veces en la Biblia esta palabra. Jeroboam, el rey que hizo pecar a Israel. Este rey que hizo pecar a Israel. O sea, Jeroboam fue el que empezó la apostasía en la casa de Israel. Jeroboam fue aquel que deformó completamente la comunión entre Dios y el pueblo de Israel. Jeroboam fue que dio el inicio del desenfreno total en la casa de Israel. Jeroboam, él fue el que cometió ese grande y terrible error, Jeroboam. Entonces, podemos mirar un líder que él pecó para sí mismo, pero que llevó a un pueblo a pecar.
Hermanos amados, hoy estamos viviendo algo semejante. Hoy tenemos adelante de los altares pastores que por la ignorancia del conocimiento de la palabra guían a un pueblo a pecar, guían a un pueblo a adorar dioses ajenos, guían a un pueblo a sacrificar a dioses paganos. Hoy por hoy, el pastor peca y los que le siguen también pecan. Tenemos esta palabra que está ahí en sus pantallas, en amarillo, que dice, el cual pecó, hablando de Jeroboam, y ha hecho pecar a Israel. La iniquidad de los israelitas fue definitiva y terminó en apostasía total, hermano. Y la apostasía terminó con Israel. El pecado que Jeroboam cometió, ese pecado que Jeroboam cometió, no fue un pecado de muerte. Pero Jeroboam cometió un pecado de muerte, totalmente un pecado de muerte. Así que vamos a hacer un contraste entre Salomón y Jeroboam. ¿Qué hizo el primero cuando Dios le entregó el reino? ¿A quién pidió consejo? Salomón, ¿a quién pidió consejo? A Jehová pidió consejo. Aunque terminó mal, ¿hizo cambios como Jeroboam? No, Salomón no hizo cambios tales terribles y vergonzosos como Jeroboam. Otro punto, ¿qué diferencia de actitud hubo entre ambos? Entre los dos, entre Salomón y Jeroboam. ¿Cuál fue la diferencia que había entre los dos? ¿Sí? El uno era arrogante y altivo y él dijo, así se hace. Y hizo que los demás se vayan tras de él a la fuerza. Pero Salomón, él nada más pecó. Y el ejemplo que él daba, los demás le siguieron. Pero el otro le obligó a hacerlo. Ahora, otro punto. Cometió Jeroboam el pecado de muerte, lo que hablé hace un momento, que menciona en 1 Juan 5:16. Hay un pecado de muerte y esa es apostasía pura. Ahora, ¿fue Jeroboam un apóstata que llevó a la nación a dejar a Dios? Por supuesto que sí. Él obligó a que se alejaran de Dios, cambiando todo, calendario, templos, utensilios sagrados y todo eso. En los siguientes diagramas vamos a analizar dos tipos de seducción, la externa e interna que todo ser humano tiene. La razón de la caída fue el deseo de imitar a los reinos vecinos y las religiones. Note que la caída no fue repentina, pero sí fue completamente total. Uno de los problemas que tuvo Jeroboam fue esto, copiar. Escucha esto y mientras ustedes van observando lo voy a ir explicando. La influencia de Jeroboam que hizo con el pueblo de Israel fue lo que él copió de las religiones paganas, de las demás religiones. Hoy por hoy tenemos un evangelio copiado. ¿Cuántos se han ido a los encuentros? Por decir nada más los encuentros. Los encuentros, 3 días escondido en un lugar allí haciendo una cantidad de cosas y todo esto. Hermano, ¿a quién copiaron? Los evangélicos haciendo encuentros, ¿a quién copiaron? A la iglesia católica. A los paganos. Todo ese tipo de cosas, hermano. Las danzas, los estos, los aquellos, lo otro, día de la madre, día del padre, día del niño, Navidad, y todo ese tipo de cosas. ¿A quién copiaron? A Egipto. No es otra cosa más que copia. Lo mismo hizo este individuo. Ahora, miremos nosotros los cambios externos y los cambios internos. Primero, en los cambios externos, él buscó la asimilación política con los paganos. Trató de gobernar de la misma manera que gobernaban los paganos. Internamente, a la asimilación de las religiones paganas, o sea, comparar, tratar de ser iguales. Número dos, las relaciones carnales con los paganos. Y espiritualmente, internamente, la integración de las religiones paganas. Trajo las religiones paganas, tuvieron relaciones carnales con los paganos. Número tres, la curiosidad cultural con las religiones paganas. O sea, hay que mezclar cultura. Sí, entonces, vamos a adorar a Dios con reggaetón, hermano. Porque estamos dentro de la cultura, Vamos a adorar a Dios con reggaetón. Hagamos un concierto de rock, porque el concierto de rock atrae a los rockeros. Y así de esa manera, estamos dentro de la cultura. Eso es externamente, pero afecta a la parte interna. Es la aceptación de los paganos. Entonces un pagano viene a la iglesia y dice, wow, oye, pero aquí las chicas se visten semejantes a las que se visten afuera, no hay ninguna diferencia, entonces yo vengo detrás de ellas. ¿Entiendes? Aquí el lenguaje es semejante, aquí es lo mismo.
Yo voy a misa y veo durmiéndose allá la viejita. Aquí también veo la vieja y el viejo durmiéndose. Da igual. No hay diferencia. Sí, me da igual. Entonces, aceptación de los paganos. Los paganos dicen, ah, no, sí, esa iglesia sí es verdaderamente, es chévere. Me gusta ir allá porque es liberal, es de mente abierta, no hay problema. Ahí no hay dificultad. Ahora, número 4, defensa de las religiones paganas. Él defendió, por esa razón colocó el becerro de oro. La inclusión de nuevos ritos paganos. Doctrinas extrañas que traemos a la iglesia. Costumbres extrañas que traemos a la iglesia. Y por último, la expresión de las religiones paganas. Y internamente, la negación total de la religión hebrea. La propia religión. A tal punto que la casa de Israel perdieron su identidad. Y por los cuatro ángulos de la tierra, sin reconocer la Torá, se saltaron de la cerca y nunca más volvieron a ella. Entonces, ahí tengo un pequeño organigrama, un dibujo que quiero que ustedes chequen con atención. Bueno, en la parte de arriba, donde dice libertad, pueblo escogido y santificado, había una comunión completa. La flecha que está a la izquierda suya, que habla de una comunión completa. Cuando el pueblo estaba en su totalidad, completamente anclado a Dios. Número uno, ¿dónde está el número uno? Estaban sirviendo a Dios totalmente. Y luego empieza a descender la moral. Luego exigen un rey terrenal. ¿Se recuerdan que Dios le dijo, no, yo soy vuestro rey? Y ellos dijeron, no queremos un rey. Y Dios le dijo, pero el rey que va a venir les va a hacer daño a ustedes. Y ellos dijeron, no importa, queremos un rey. ¿Se acuerdan? Entonces se degradaron un peldaño más y exigen un rey. Paso número dos. Y luego ellos exigen matrimonios con los paganos. Queremos casarnos con los paganos. Queremos sacar una raza diferente con los paganos. Desciende la moral de ellos, número 3. Y número 4, exigen usar antiguos lugares altos. O sea, quieren hacer lo mismo que los demás, recordar en el tiempo pagano. Hermano, anteriormente dábamos serenatas y con música, con esto y lo otro. En el Día de las Madres vamos a hacer una serenata también nosotros. Si el mundo hace esto, hagamos nosotros también lo mismo. Y luego va al número 5, la degradación sigue, la escalera de seducción poco a poco va enamorándose. Exigen permitir adorar a dioses ajenos. Entonces llegan a un punto donde ya permiten adorar a dioses ajenos, a tal punto que los dioses son llevados a la casa de Dios mismo. La degradación no es de un momento a otro, pero sí llega a ser total. Nadie se aparta de Dios de un momento a otro, es programado poquito a poco hasta cuando te acuerdas estás totalmente hecho pedazos. Y luego tenemos nosotros el número 5, exigen adorar a dioses ajenos. Y entonces ahí la flecha a su derecha, que está hacia abajo, miramos la ruptura parcial. O sea, estamos a medias tintas, miti miti, ni frío ni caliente, estoy tibio. O sea, vengo a la iglesia, canto aquí, después de la iglesia me voy a la choza y disfruto. Entonces, el 31 de diciembre no voy a la iglesia, me voy a ver los viejos en el nombre de Jesús. Y me voy a dar una vuelta por allá en el nombre de mi Señor Jesús. Y yo estoy ahí orando para que cubra mi corazón de tanta maldad que hay allá. Voy a mirar y el mundo caído. Entonces empiezas a tener una vida doble, es una vida a medias. Entonces el número 6, abren nuevos centros de adoración. La iglesia se degrada, tu vida se degrada. Y ya empiezas a decir en casa, hoy no voy al culto porque estoy cansado. Es que hoy tengo fatiga, no sé por qué será, pero que ahora estoy un poco medio extraño. Voy a mirar televisión, voy a escuchar un mensaje en la televisión. Voy a estudiar en internet y empiezas a estudiar un versículo y terminas viendo otro tipo de cosas. Empieza a degradarse. Número 7, cambian los símbolos de adoración. Ya no es hermano, Dios le bendiga, hola. ¿Sí? Cambian los símbolos de adoración. La casa de Jehová, ya no dicen casa de Jehová, no dicen la iglesia, no voy al culto. Ah, tengo una reunión ahora. ¿A dónde? Una reunión con unos amigos. ¿Entiendes? La degradación cada vez se va haciendo mayor. El número 8, añaden festivales nuevos y ostentosos. Y todo está con citas bíblicas, para que usted vaya viendo la referencia. ¿Sí? Y van añadiendo, ¿sabes qué van añadiendo? Oh,
van añadiendo ciertas festivales nuevos y ostentosos. Vamos a hacer en la iglesia un programa y los programas son la iglesia a full. Pero cuando dicen una iglesia, ¿sabes qué? Vamos a tener una serie, vamos a hablar la palabra del Señor de esta manera. Yo no voy, es mucha palabra, me canso. Pero vamos a tener, ahí viene un artista, viene, no sé, cualquier artista, que Alex Campos, y viene Carlos Vidal, o viene Eliseo Azuero a cantar. Hasta sin conocer vienes, oye, yo voy a ir a ver, hay un concurso de bandas, yo voy, están primeritos ahí, sí, que se van a dormir. ¿Entiendes? La degradación va poco a poco. Escucharán, hermanos dormilones, este diagrama te está sucediendo a ti, y por esa razón estás llegando al tope, donde ya tu vida no tienes control. ¿Escucharon o no escucharon? ¿Ah? Todo para los ricos sueños, este es el mensaje para ustedes. Ahora observen. Número 9. Excluyen a los sacerdotes que Dios escogió. Y dicen, no, ese habla, no habla la verdad. Yo sé la palabra, yo tengo la Biblia. Es que yo sé, es que yo aquello, es que lo otro, yo pienso, yo tengo una revelación. Hoy por hoy tenemos muchas iglesias llenas de gente que habla de revelaciones. Ya no quieren la palabra. Me contaba un hermano y me decía que él estuvo transitando en una congregación, una iglesia, donde ni bien van llegando, solamente es profecía, y profecía, y profecía, y profecía, y profecía. Y de palabra, nada. Entonces, excluye a los sacerdotes, a los levitas, a aquellos que hablan la palabra del Señor. No, hermano. Uy, no. ¿Sabes por qué razón algunas iglesias no me invitan ya? Por esto. Porque cuando yo paso a predicar, me les tomo 2 horas allí. Y ellos están como que estuvieran pica pica en el asiento, dando vueltas y vueltas, no saben qué hacer. ¿Y sabes por qué lo hago? Porque a propósito mismo, que no me vuelvan a invitar más. ¿Sabes por qué? Porque detesto, hermano, si hay algo que detesto con todas las fuerzas de mi corazón, es ver a llamados hijos de Dios que cuando esté la palabra del Señor dándose, estén durmiéndose. Detesto eso. Detesto totalmente, lo digo con frontalidad, detesto eso. Yo he tratado de decir que Dios que me haga amar a los dormilones, no puedo hacerlo. Porque irrespetan la palabra de Dios. Me causa fastidio ese tipo de personas. Y he oído a iglesias donde, hermano, media iglesia está dormida. Y yo le digo al pastor, pastor, eso es así mismo. Eso es así, dice, ya he luchado, hermano, ya he luchado, pero ya no puedo, hermano. Ya les he dejado mejor. Yo no quiero decir eso. Yo quiero dar ese testimonio, hermanos. Todos los dormilones dejaron de ser dormilones por temor a Dios. Ese testimonio quiero dar el día de mañana en cualquier lugar. Así que ese es. Entonces, excluyen a los sacerdotes que Dios escogió. Y número 10, se olvidan de Dios. Eso es lo que pasó con la casa de Israel. Se olvidaron de Dios. Oye, qué tan poquito a poquito se van saliendo, a tal punto que se olvidaron de Dios. Hermano, nadie se bota al mundo de un momento a otro. Tú te has encontrado con hermanos de la iglesia que ya no vienen a la iglesia y están en el mundo. Te has encontrado y ¿qué te han dicho? Ah, hermano, sí, lo que pasa es que mire, que tal, bla, bla, bla, el cuento de siempre. Y algunos dicen, es que en la iglesia hay esto, hay lo otro. Es que la iglesia no me gusta con el pastor, o los hijos del pastor, o la esposa del pastor, o los obreros, o el hermano fulano, el hermano mengano. Y como yo, a mí no me gusta ser hipócrita, entonces yo por esa razón me salí. Es un vil hipócrita. No solamente hipócrita, fariseo, porque si no fuera fariseo ni hipócrita, estuviera allí. Porque él viene a honrar a Dios y amar a Dios y amar su palabra. Entonces, déjame decirte algo. Y al final terminan olvidándose de Dios. Hermano, todos aquellos que se han ido de la iglesia diciendo que aquí esto, que aquí lo otro, se van. ¿Dónde han ido a parar? ¿Sabes dónde están? En el mundo. Se olvidaron de Dios. La degradación espiritual es de esta manera. Y al final, la ruptura completa. El pueblo en apostasía y en esclavitud. Eso fue lo que pasó Jeroboam. Entonces, ustedes miraron más o menos este diagrama para que ustedes entiendan cómo fue lo que ocurrió y cómo pasa en nuestras vidas. Hermano, nadie de un momento a otro se aleja del Señor. Esto es progresivo. Esto va de poco en poco. Entonces, aquí nosotros miramos un pequeño detalle.
Tenemos nosotros a Saúl como el primer rey, espíritu de liviandad, espíritu de ignorancia. Él no valoraba el obedecer a Dios. Este problema tenía el rey Saúl. Era liviano. Lo que el pueblo decía, él hacía.

peleles. Y le mandan votando, y le contratan otros, y le sacan, y ponen, y hacen lo que les da la gana. Esas no son iglesias, son centros comunitarios. Entonces, luego tenemos a David, va descendiendo. Pero David permanece siempre fiel a Dios, pero cometió grandes errores. Pero jamás saltó la cerca. Siempre él decía, Salmo 119, la oración más efectiva que le convirtió en un hombre conforme al corazón de Jehová. La ley de Jehová está en su delicia, y en tu ley medito de día y de noche. Dulce es a mi paladar, anhelo tus mandamientos, amo tus preceptos, amo tu Torah. Tu palabra para mí es lo máximo que pueda haber. Y para nosotros también, para esta iglesia también, para mí también. La palabra de Dios es todo para mí. Sí, la palabra de Dios. Y luego tenemos nosotros al hijo de David, a Salomón. Primero adoraba solo a Dios, pero tenía influencias paganas. Las malas amistades corrompen las buenas costumbres. Los malos amigos transforman a la persona. Padres de familia, tus hijos tienen amistades incorrectas, contrólales. Entonces ella dice, no, es que yo, o ellos dicen, no, es que yo sí. La niña dice, es que es mi amiga, mi mejor amiga. Y el muchacho dice, no, es que es mi compañero, mi amigo, es mi primo, mi familia, es mi tío, es mi qué sé yo. Pero sabes que eso es incorrecto, padre de familia. Se va por camino incorrecto, está yendo por un camino equivocado. Entonces, ese tipo de influencias son influencias totalmente negativas. Salomón tuvo influencias. ¿Y cuáles eran las influencias de Salomón? Las mujeres. Oh, divinas mujeres, dijo Vicente Fernández. ¿Sí? Benditas mujeres. Ahora, ¿las mujeres son malas? No. No son malas las mujeres. Los defectos de ellas es lo horrible. Porque ellas defectuosamente adoraban a otros dioses. Y este muchacho enamorado decidió hacer lo que ella decía. Entonces al joven que está aquí en la iglesia, muchacha no convertida, ella se enamora. Y el muchacho dice, yo soy evangélico. Dice, de verdad, sí, pero acompáñame a la choza. Dice, no puedo ir allá porque yo soy cristiano. Entonces ella dice, no te preocupes, tú no haces nada, solamente me acompañas. Yo voy a estar ahí con mis hermanos y con mi tío, con mi tía, y tú vas allí. Y el muchacho se va y se sienta. Eso se llama influencia negativa. Una mujer influenciando. De la misma manera, viceversa. La chica, la muchacha, ¿sí? Que tiene su enamorado, tiene su novio. Y él le influencia a irse a otro lado. ¿Ven? No, tranquila, pero tú no vas a... No, mi papá angélico. Es pastor mi papá, ¿eh? Es anciano. Es obrero mi pastor. Verme mi papá, por eso yo no puedo hacer eso. Entonces dice, no, pero no, tú vas nada más a estar ahí, nada sentada, nada más no haces nada, ahí estás. Esa influencia, ahí está sentada, más luego está acostada y más luego preñada. Las influencias, esas son las que hacen que todo este tipo de situaciones vayan. Entonces Salomón tuvo ese problema. Tuvo ese gran problema Salomón de las influencias negativas que estaban trastornándole. Así que él empezó haciendo bueno, él empezó haciendo lo correcto, obedeciendo la ley de Dios, siguiendo el ejemplo de su padre David, siguiendo el ejemplo de que su padre le había entregado. Entonces, ¿qué ocurrió? Pero fue seducido, hermano, con tanta sabiduría, pero fue seducido. Fue totalmente seducido a un punto que se dejó enamorar y terminó acabando y murió en vergüenza y murió en apostasía. ¡Qué bárbaro! Y empezó a degradar su descendencia, el padre dando mal ejemplo a su hijo. Entonces ahí tenemos luego a Salomón. Entonces, y por consecuencia de esas influencias paganas, luego se deslizó y adorar a los demonios, a los ídolos. Para aquellos que no saben, ídolos son igual a demonios. Y demonios son igual a ídolos. Eso dice la palabra. Y tú y yo anteriormente éramos seducidos por demonios. Adorábamos al santo Julano, a la Virgen Julana, al santo Mengano y a una cantidad de santos que la religión pagana tiene como oferta para cada religioso. Ahí están. Por eso se llama la iglesia católica, es llamada la madre de las rameras, porque se prostituye con

0: todos los dioses que encuentra. Pero la iglesia verdadera tiene un solo esposo, se llama Jesucristo, nuestro Señor. Entonces, y se alejó de Dios Salomón. Entonces ahora tiene Roboam. Decidieron conscientemente rechazar el consejo de Dios y servir abiertamente a los ídolos, tanto el uno como el otro. Ellos ya no tuvieron que estar influenciados por nadie. Ellos no tuvieron que estar aconsejados por nadie. Ellos decidieron automáticamente rechazar a Dios y adorar a otros dioses, no importa las consecuencias que vengan. Se rebelaron frontalmente delante de Dios. Miremos ahora las consecuencias del pecado. Dice la Escritura allí, en el libro de Primera de Reyes 13, 33 y 34. Con todo esto, no se apartó Jeroboam de su mal camino, sino que volvió a ser sacerdote de los lugares altos de entre el pueblo, y a quien quería los consagraba para que fuesen los sacerdotes de los lugares altos. Y esto fue a causa de pecado, este fue la causa del pecado a la casa de Jeroboam, por lo cual fue cortada y raída, ¿qué cosa? ¿Raída sobre qué? Sobre la faz de la tierra. ¿Sabes qué significa eso? Regada y esparcida por la faz de la tierra, incluido Lago Agrio, Ecuador. Por sobre la faz de la tierra, regado por sobre la faz de la tierra. No te olvides de eso. Ese es consecuencia de haber adorado a otros dioses y es en contra de la voluntad de Dios. Ahora, por supuesto, Dios no podía permitir que tal apostasía continuara, así que le envió al rey un mensaje de advertencia y juicio. Nótese que el rey estaba quemando incienso en el altar, en el capítulo 13, en el versículo 13, capítulo 13, sí. Estaba quemando, ya Jeroboam está quemando incienso, ofreciendo como sacerdote ahí delante de Dios. Y ahí llega un profeta, sí. Lean el capítulo 13, por favor, es interesante allí. He aquí un varón de Dios, por palabra de Jehová, vino de Judá a Betel, y estando Jeroboam junto al altar para quemar incienso, aquel clamó contra el altar por palabra de Jehová y dijo: altar, altar, así ha dicho Jehová, he aquí que a la casa de David nacerá un hijo llamado Josías, el cual sacrificará sobre ti a los sacerdotes de los lugares altos, que queman sobre ti incienso, y sobre ti quemarán huesos de hombres. Y aquel mismo día dio una señal diciendo: esta es la señal de que Jehová ha hablado, he aquí que el altar se quebrará, quebrará, se quebrará. En otras palabras, terminará la religión en ustedes, terminará la Torah en ustedes, terminará el sacrificio en ustedes. Y ahora de aquí para adelante, ustedes están destinados bajo maldición a servir a otros dioses, a dioses que nunca sus padres conocieron. Se quebrará este altar. Y dice, y la ceniza que sobre él está se derramará. Verso 4. Cuando el rey Jeroboam oyó las palabras del varón de Dios que había clamado contra el altar de Betel, extendiendo su mano desde el altar, dijo: prendedle, échenle mano, métanle a la cárcel a este profeta. Mas la mano que había extendido contra él se le secó y no la pudo enderezar. Y el altar se rompió y se derramó la ceniza del altar conforme a la señal que el varón de Dios había dado por palabra de Jehová. Entonces respondiendo el rey dijo al varón de Dios: te pido que ruegues ante la presencia de Jehová. Ah, mira esto, tu Dios. Hey, qué curioso, Te ruego que ruegues ante la presencia de Jehová, tu Dios, porque el mío ya no es, el mío es el becerrito. Y ores por mí para que mi mano me sea restaurada. Y el varón de Dios oró a Jehová y la mano del rey se le restauró y quedó como era antes. Oye, nota aquí algo, hermano. Él no pide que se restaure su vida. Él no pide que restaure su vida. Hermano, yo al ver que viene el profeta de Jehová y viene y me corrige a mí, y a tal punto que da una señal y el altar se rompe y yo le trato de golpearle y mi mano se seca, estoy completamente seguro que es el Eterno que ha venido para corregirme. Y luego yo digo: hey, profeta, por favor, ayúdame, ora a tu Dios. Automáticamente me salí de ¿dónde? De la cerca. Ya estoy fuera de la cerca. Ora a tu Dios, al que está dentro de la cerca, órale a él. Y cuando le hayas orado a él, pídele por favor por mí. Entonces el profeta dice: bueno, se arrepintió, Pero pídele por mi mano para que vuelva a su estado normal, porque me da vergüenza de la gente. ¿Qué dirá? Señor, no permitas que me embarguen la casa, porque ¿qué dirán mis amistades, Señor? Señor, no permitas esto, Señor. Nada más quiero que me des esto, quiero que me ayudes en esto, nada más, porque lo demás no me interesa. Arrepentirme no me interesa, pero sí me interesa el beneficio. Qué curioso la respuesta de Jeroboam. Ese misterioso varón, este misterioso varón de Dios, porque no se da el nombre, anunció el nacimiento del rey Josías. Podemos mirar la historia allí en la escritura. Y también advirtió que la religión humana que el rey creó sería juzgada y destruida. Que esa religión iba a ser terminada y acabada. Porque la religión del Eterno, hablando de religión, porque el pueblo de Israel abrazó una religión. Y luego explicaré al final si me sobra tiempo eso. Ahora, cuando Jeroboam trató de arrestar al profeta, la mano se le secó. Y el rey suplicó ser sanado. Y el hombre oró por él. Y Dios le sanó. Muestra de que había misericordia, pero él estaba enceguecido totalmente. Así que el rey trató de tenderle una trampa. Ahora, después de que esto, ustedes pueden leer más adelante, después de que esto sucede, él se queda asustado, la mano otra vez buena y el altar partido. Entonces él le dice: "Oh, profeta de Dios, ven, come conmigo en la casa. Te invito a un almuercito, ¿ya? Voy a darte de comer, barriga llena, corazón contento, puedes cambiar y abogar a Dios por mí." Sí. Pastor, no se enoje. Venga, yo le invito a comer. Entonces, así de esa manera me va a dejar en la iglesia a dormir tranquilo. Porque si le doy de comer o le doy una ofrendita, entonces con esa ofrendita ya no me puede molestar. ¿Sabes qué? Pero el profeta... Ustedes pueden leer esta historia más atrás. Dios le dijo al profeta: "Hey, anda ya. Y si te invita el rey a comer, no comas, ni te sientes, ni duermas en esa casa. Y por este camino que te vas, por la vía Quito te vas, por este camino te vas hacia allá, llegas allá, no regresarás por el mismo camino, vas a regresar por otro camino, el que te muestro." El profeta dijo: "Señor, sí, señor." Y el rey le invita a comer y el profeta dice: "No, la palabra de Jehová me ha dicho a mí que no lo haga. El que no coma contigo, así que no te acepto. Quédate a dormir porque está muy tarde." "No importa, me voy." "Yo te mando a dejar por ese camino." "No, yo sabré por dónde me voy. No quiero, porque el Eterno me ha hablado así." Así que, pero este varón un profeta, colega, llamado profeta también, o sea, un colega de él, un pastor, al saber que el profeta de Dios está allí, ustedes leerán la historia allí. Entonces él se acerca y le dice: "Hey, varón de Dios, yo también soy pastor. Pastor, mira, aquí está la credencial, yo soy pastor también." "Ah, ¿de verdad?" "Sí. Mira, el Señor me ha mandado a mí a decirte a ti, me ha dado una palabra y me dice que por favor vayas a mi casa y comas conmigo. Y comas conmigo en mi casa y duermas en mi casa. Y luego yo te voy a enviar para que vayas tranquilo, porque Dios ha hablado." Y este profeta, hermano, la falta de conocimiento hace que él oiga y se va con él. Y mirarás lo que le pasó. Hermano, hay una lección aquí que aprender. Y ustedes ven ahí un león y ven ahí al profeta muerto. Dios hizo que un león vea y mate a ese profeta por haber desobedecido la voz de Dios y oyó la voz de un hombre. Así que, mi amado hermano, presta atención aquí. Cuando Dios en su palabra te habla, puede venir aquí un hombre de Dios, alto, bien fornido, de ojos verdes, sí, más hermoso que tu servidor, y con palabras más elocuentes que tu servidor. Y él va a venir aquí y te va a enseñar palabra diferente, y te va a decir: "Jehová ha dicho esto, Jehová ha dicho lo otro." Y entonces tú vas a creer lo que dice este hombre, porque viene a nombre de Jehová. Anoche Dios me habló y me dijo. ¿Entiendes por qué razón? Cuando alguien me habla de que Dios me habló, Dios me dijo, siento una revelación, siento una palabra, tengo una palabra para ti. Ahora entenderás por qué razón para mí eso es un chiste. Entonces yo digo, debes escribir una revista, la continuación de Condorito. Porque todo lo que estás hablando es chiste nada más. Porque la verdadera palabra está a tu alcance, la palabra de Dios. Entonces, Pastores entre nosotros nos aconsejamos, y hay muchos pastores que me han aconsejado una cantidad de consejos que me han dado a mí. ¿Qué tal si yo hubiese escuchado los consejos? Hubiese estado en el mismo lugar. Oye, hermano, esta lección...
1: ¿Nos libera la verdad? Sí. Y la verdad es lo que Dios dice. Y la máxima verdad está encarnada en el Señor Jesucristo. Jesús dijo que conoceríamos la verdad y que la verdad nos haría libres.
2: Escúcheme, la verdad no puede liberarle hasta que usted la conozca. No importa cuán verdadera sea la verdad, no importa cuántas maravillosas verdades usted encuentre en la Biblia, no habrá ninguna libertad hasta que usted conozca esas verdades. Usted debe conocer lo doctrinal antes que pueda llevarlo a la práctica.
1: El problema con la enseñanza moderna de que cada uno tiene su verdad es que eso es una gran mentira, porque la única verdad está en Dios y no en los hombres. Amigos, bienvenidos a El Amor que Vale. El doctor Adrian Rogers, en la voz del pastor Lenín de Llanón, nos entrega su mensaje, ¿cómo desarrollar una autoimagen positiva?
2: Busque el capítulo 1 de Efesios. Hoy vamos a hablar del orgullo. Cómo el orgullo pone de manifiesto nuestra depravación y cómo el orgullo precede a la destrucción. Espero que así podamos entender que el orgullo es algo horrible y que busquemos más bien ser humildes. El problema es que mucha gente no entiende la genuina y bíblica humildad. Creen que humildad es tener un complejo de inferioridad y pensar que no son nadie. Mi amigo, eso no es cierto. Usted es alguien que necesita desarrollar el potencial que Dios le ha dado. Necesita entender lo que Dios dice acerca de usted. Necesita saber quién es usted en Cristo. Bien, veamos Efesios 1 desde el verso 1. Pablo, apóstol de Jesucristo por la voluntad de Dios, a los santos y fieles en Cristo Jesús que están en Éfeso, gracia y paz a vosotros, de nuestro Dios el Padre y del Señor Jesucristo. Bendito sea el Dios y Padre de nuestro Señor Jesucristo, que nos bendijo con toda bendición espiritual en los lugares celestiales en Cristo, según nos escogió en Él antes de la fundación del mundo, para que fuésemos santos y sin mancha delante de Él, en amor, habiéndonos predestinado para ser adoptados hijos suyos por medio de Jesucristo, según el puro afecto de su voluntad, para alabanza de la gloria de su gracia, con la cual nos hizo aceptos en el amado. La clave para vivir victoriosamente la vida cristiana es el descubrir quiénes somos en Cristo. Muchos cristianos nunca lo descubren. Son como un hombre que tenía un problema de identidad. No sabía quién era y estaba demasiado cansado para averiguarlo. Sabía que la Biblia tiene muchas porciones que tienen que ver con el comportamiento. Por ejemplo, Efesios 6 nos dice que debemos ponernos toda la armadura de Dios y prepararnos para la batalla. O el capítulo 12 de Romanos, que nos dice las cosas que debemos hacer y las que no debemos hacer. O el capítulo 5 de Mateo, con las bienaventuranzas, que nos dicen cómo vivir y actuar. Pero quiero que entienda bien lo siguiente acerca del cristianismo. No es una modificación de comportamiento, aunque muchos piensan que sí. Dios no modifica nuestro comportamiento para poder cambiarnos. Dios nos cambia para que modifiquemos nuestro comportamiento. Recuerde que el pecado es un trabajo interno. El gusano no hace un hueco en la manzana para entrar, sino para salir, porque él nació dentro de la manzana. Lo mismo es con el pecado. El pecado sale del corazón del hombre. Por eso Dios trabaja primero en el corazón del hombre. Usted no purifica el agua pintando de blanco el filtro. así como no puede purificar su vida con modificaciones externas. Hacerlo así es estar practicando el legalismo, y eso es mortal. En Efesios 1, Pablo nos dice quiénes somos, y esto es primordial entenderlo. En los capítulos 2 y 3 nos dice cómo es que llegamos a ser lo que somos en Cristo. Y en los capítulos del 4 al 6 nos dice cómo vivir porque estamos en Cristo. Y siempre es así el método de Pablo. Primero da una porción doctrinal, lo que somos y cómo llegamos a hacerlo. Segundo, cómo vivir de acuerdo a lo que somos. Primero trata con el ser y luego con el hacer. Ahora, si usted comienza con el hacer en vez del ser, si usted no entiende lo doctrinal y sencillamente comienza en lo práctico, será un legalista y se sentirá frustrado porque estará viviendo en contra de una identidad que no tiene ni en su mente ni en su corazón. Jesús dijo que conoceríamos la verdad y que la verdad nos haría libres. O sea, es la verdad la que nos libera. Y la verdad es lo que Dios dice. Y la máxima verdad está encarnada en el Señor Jesucristo. Escúcheme. La verdad no puede liberarle hasta que la conozca. No importa cuán verdadera sea la verdad, no importa cuán maravillosas verdades hay en la Biblia, no habrá ninguna libertad hasta que usted conozca esas verdades. Usted debe conocer lo doctrinal antes que pueda llevarlo a la práctica. A los bebés elefantes, desde que son pequeñitos, les ponen una cadena en la pata de atrás, y esa cadena está asegurada en una estaca clavada profundamente en el suelo. El elefantito trata de liberarse de esa cadena y no puede. Lo trata infinidad de veces, pero la estaca que sostiene la cadena está bien segura en el suelo. Y con el paso del tiempo, el elefante sabe que no podrá zafarse de esa cadena. Y en los circos, usted ve a esos enormes elefantes sujetos por una cadena asegurada en una estaca que apenas está enterrada 15 centímetros en el suelo. El elefante, con su tremenda fuerza, podrá romper esa estaca como si fuera un palillo de dientes y liberarse, pero no lo hace. ¿Por qué? Porque en su mente recuerda que en el pasado trató miles y miles de veces de romper esa estaca, pero no pudo hacerlo. Así que ahora, en el presente, ni siquiera lo intenta. Lo que él cree no es la verdad. Piensa que esa estaca lo detendrá, lo cual no es cierto. ¿Sabe? La verdad que puede hacerle libre, o sea, sacar la estaca enterrada en el suelo, pero no sabe que podría sacarla sin mayor esfuerzo, y vive encadenado, en vez de vivir como lo que realmente es. Vive de acuerdo a una percepción errónea, y es esa percepción la que en realidad lo mantiene encadenado. Muchos cristianos no entienden la verdad. No saben lo que son en Cristo. Nunca han entendido su propia imagen. No saben lo que tienen en Cristo. Por lo tanto, no conocen la verdadera libertad. Han bloqueado sus mentes espiritualmente y se dicen: ay, no puedo hacer. No puedo hacerlo. No puedo liberarme. No puedo tener éxito. Estoy encadenado a este hábito. Estoy encadenado al fracaso y al limitado conocimiento. Mi amigo, eso no es verdad. Pero si creemos que lo que creemos es verdad, terminará siendo verdad en nosotros. Muchos cirujanos especializados en cosmetología plástica dicen que muchos de sus clientes, aún después de una exitosa cirugía plástica, se ven a sí mismos deformes físicamente. Voy a compartir con usted tres cosas para que tenga una positiva autoimagen, para que comprenda lo que Dios dice acerca de usted. Esto le dará una saludable autoimagen y hará resaltar en usted la verdadera humildad. Primero, reconozca su justicia. Efesios 1:1. Pablo, apóstol de Jesucristo por la voluntad de Dios, a los santos y fieles en Cristo Jesús que están en Éfeso. Si usted está en Jesucristo, si le ha recibido como su Salvador en forma personal, si ha sido bautizado por el Espíritu Santo y pertenece al cuerpo de Cristo, si usted se ha arrepentido de sus pecados y por fe ha confiado en Jesús, usted, mi amigo, mi amiga, ya es salvo. Y no solo eso, usted es un santo, aunque usted no lo crea. La jerarquía de la Iglesia Romana escoge a ciertos individuos, hombres y mujeres, que han logrado ciertas cosas en sus vidas religiosas y los canoniza. O sea, los declaran santos y santas. Escuche, nadie me puede hacer un santo, porque ya lo soy. Usted está escuchando a San Adrián. Y no lo estoy diciendo con arrogancia o por vanidad, sino porque es verdad. Y no lo digo yo, la palabra de Dios lo dice. Y si usted es ya salvo, usted también es un santo o una santa. Hay dos clases de personas, las que son santas y las que no lo son. Y usted y yo, o somos lo uno o somos lo otro. Ahora, ¿qué significa la palabra santo? Pablo llama a todos los creyentes en Éfeso santos. Significa una persona la cual Dios ha justificado y la ha apartado para sí mismo. Y alguien me dirá, el pastor Rogers, yo no soy tan santo. Escuche, o se es santo o no se es. Nadie puede ser medio salvo o medio santo. El ser medio salvo es estar totalmente perdido. Otros, tratando de aparentar humildad, dirán, yo no creo que debo llamarme un santo. Permítame decirle lo que la humildad es. Humildad es aceptar lo que Dios dice acerca de usted. Y Dios dice que si usted es un santo, usted es un santo, ¿no le parece? Hay personas que son muy difíciles de guiarles a Cristo porque no creen y menos aceptan lo que Dios dice, no acerca de su condición de pecadores, sino también acerca de su santidad cuando ya son salvos. Algunos cristianos no quieren llamarse santos porque dicen no son lo suficientemente buenos. Escúcheme, Cristo murió por usted. Y si usted, por ser salvo, es uno de los santos, ¿qué derecho tiene usted de decir que no es bueno? Otros dicen, no soy lo que debo ser. Y aunque eso suene a humildad, no lo es. Eso es rebeldía. Permítame preguntar, si usted no es lo que debe ser, ¿por qué no lo es? ¿Piensa que Dios aceptará eso como una excusa? Dios le llama santo. Y si usted pregunta, pastor, ¿eso quiere decir que debo ser impecable? No, no, no, no. Nadie puede ser impecable, solo Jesús. Pero usted sí puede ser sin mancha. Mire Efesios 1:4. Según nos escogió antes de la fundación del mundo, para que fuésemos santos y sin mancha delante de Él. Cada cristiano debería ser sin mancha delante de Él. Somos santos de Dios. Y usted me dirá, pero pastor, yo no soy perfecto. Mi amigo, a los ojos de Dios, si usted es santo, Dios lo ve como perfecto. Busque Romanos 4:4. Pero al que obra, no se le cuente el salario como gracia, sino como deuda. ¿Eso quiere decir que si usted pudiera salvarse por ser buenito, estaría ganando su propia salvación y que Dios está en deuda con usted? Mi amigo, Dios no le debe nada a nadie. Ahora mire el verso 5. Mas al que no obra, sino cree en aquel que justifica al impío, su fe le es contada por justicia. Y en el verso 6 el apóstol dice, como también habla David de la bienaventuranza del hombre a quien Dios atribuye justicia sin obras. La Biblia enseña, porque por gracia sois salvos por medio de la fe, y esto no de vosotros, pues el don de Dios, no por obras, para que nadie se gloríe. Cuando confío en Jesús, el momento que entrego mi corazón a Cristo, en ese mismo instante, soy justificado delante de Dios, soy un santo. Y alguien me preguntará, ¿y qué si vuelvo a pecar, mi amigo? ¿Qué quiere decir con eso, si vuelvo a pecar? Por supuesto que usted volverá a pecar. Todos pecamos. No hay ni una sola persona entre los miles y miles que me escuchan que no haya pecado. Pastor, cuando uno peca después de ser salvo, pierde la salvación. ¿Habrá alguien que no haya pecado después de ser salvo? Estoy seguro que no. Pero si usted se arrepiente de sus pecados y confía en el Señor Jesucristo, usted está justificado delante de Dios. Y si fracasamos espiritualmente, dice la Biblia que en Jesucristo tenemos un abogado que intercede por nosotros delante del Padre. Cuando pecamos, debemos confesar nuestro pecado. Pero ¿cuántos de nosotros hemos confesado que somos hechos justicia de Dios en Cristo? Por eso es que la Biblia dice en Romanos 12:3, digo pues por la gracia que me es dada a cada cual que está entre vosotros, que no tenga más alto concepto de sí que el que debe tener, sino que piense de sí con cordura, conforme a la medida de fe que Dios repartió a cada uno. En otras palabras, el apóstol está diciendo que no debemos envanecernos ni enorgullecernos de la fe y de la gracia que Dios nos ha dado. Así que usted puede tener una autoimagen positiva si sabe quién es en Cristo. Si tiene una personalidad saludable, bien balanceada, entonces tiene la justicia de Dios. Ahora, esta justicia nada tiene que ver con sus obras, porque está únicamente relacionada con su fe en el Señor Jesucristo. Su justicia no es suya propia, sino la justicia que Dios le otorga a usted por medio de los méritos de Cristo, porque lo que Jesús hizo por usted justifica el que haya sido usted justificado. Segundo, confíe en sus recursos. Veamos Efesios 1:3. Bendito sea el Dios y Padre de nuestro Señor Jesucristo, quien nos bendijo con toda bendición espiritual en los lugares celestiales en Cristo. No solo que usted está justificado a los ojos de Dios, no solo que Dios le considera santo, sino que Dios le ha dado todo lo que necesita para vivir la vida cristiana. Ahora permítame hacer una pregunta. ¿Cuántos de ustedes tienen toda la paciencia, todo el amor, toda la sabiduría, todo el dinero o toda la fe que necesitan? Y muchos responderán, no tengo lo suficiente de todas esas cosas que necesito. Gracias por su honestidad. Pero ¿qué es lo que nos dice el verso 3? Nos dice que Dios ya nos ha bendecido con toda bendición espiritual en los lugares celestiales en Cristo. Entonces, ¿quién tiene la razón, usted o Dios? Dios dice que usted tiene todo lo que necesita para su vida cristiana. O sea, tiene toda la paciencia, todo el amor, toda la sabiduría, todo el dinero y toda la fe que necesita. Y no faltará quien me pregunte, pastor, si ya lo tengo, ¿cómo es que no lo tengo? Mi amigo, eso es porque usted no ha entendido lo que tiene. No se ha visto a usted mismo poseyéndolo. Y como no concibe poseyéndolo todo, vive como si no poseyera nada. Recuerde que en la vida cristiana, primero viene lo doctrinal, luego lo práctico. Y para comportarse como cristiano, tiene que saber y entender que usted ya está en Cristo. No solo debe reconocer la justicia que le ha sido otorgada, sino que debe confiar en sus recursos espirituales. Cuando usted sabe la verdad, esa verdad le hará libre. Pero si usted no entiende lo que tiene en Cristo, podría estar pidiendo por algo que ya tiene. Ahora, recuerde que Dios nunca le pedirá a usted algo que Él mismo no le haya dado. Todo lo que Dios demanda de nosotros es porque ya nos lo ha dado. Y de acuerdo a Efesios 1:3, Dios ya nos ha bendecido con toda bendición espiritual en los lugares celestiales en Cristo. ¿Está usted gozando de esas bendiciones? La única forma de tenerlas es si usted ya ha aceptado a Cristo como su Salvador. Si aún no lo ha hecho, ¿no le gustaría hacer esa decisión ahora mismo? Entonces, le invito a orar conmigo la siguiente oración. Señor Jesús, deseo que seas la verdad absoluta en mi vida. Por eso, reconociéndome pecador y sabiendo que tú diste tu propia vida en la cruz para pagar el precio de la culpa de mis pecados, vengo a pedirte con profunda fe que mueres en mi corazón como mi Salvador y Señor y tomes el control de mi vida. Ayúdame a ser un vivo testimonio de tu gracia y misericordia. Lo pido en tu santo nombre. Amén. Si usted sinceramente hizo esa decisión por Cristo, sus pecados ya le han sido perdonados. Para gozarnos espiritualmente con usted, le invito para que nos escriba contándonos acerca de su decisión. Su carta no solo que será de bendición y ánimo para nosotros y este nuestro Ministerio de Estudios Bíblicos Radiales, sino que también nos dará la oportunidad y privilegio de orar por usted y su nueva vida como creyente en el Señor Jesucristo. Que Dios le colme de bendiciones.

0: Son las 5 de la mañana, 23 minutos.
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7: Son las 6:00.
8: 6:00 a.m.
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9: Dos personas fallecidas tras la caída de un helicóptero en las cercanías del aeródromo de Puerto Aysén. El siniestro será investigado por la Fiscalía y la DGAC.
10: 14 de los 17 imputados en el caso Tokio, vinculado al lavado de dinero del Tren de Aragua, quedaron en prisión preventiva. La Fiscalía lo catalogó como el golpe más importante contra el crimen organizado.
9: En medio de su gira por el norte, el presidente José Antonio Kast anunció dos proyectos de ley relacionados al combate de la inmigración irregular, aumentar a 60 días la retención de extranjeros y endurecer sanciones por tráfico y traslado de migrantes.
10: Hoy será presentada la acusación constitucional contra el exministro de Hacienda Nicolás Grau, impulsada por republicanos y libertarios. Algunos partidos del oficialismo y el PDG aún se mantienen en reflexión.
9: La senadora y presidenta del Partido Socialista, Paulina Bodanovich, reconoció su error en la emisión de panfletos rechazando la mega reforma y que acusó de mentiroso al presidente Kast.
10: Crece la tensión política por la normativa que permite a las casas de apuestas online tributar en nuestro país sin ser legales. Diputados piden citar al director del Servicio de Impuestos Internos.
9: El registro civil argumentó un problema de software en la entrega de cédulas de identidad a migrantes que no cumplen con los requisitos. El servicio informó el bloqueo de los documentos mientras parlamentarios presionan por mayores explicaciones.
10: Autoridades en la región de la Araucanía se mantienen monitoreando las últimas erupciones del volcán Villarrica. Expertos aseguran que la actividad del macizo estaría relacionada a un ascenso del lago de lava.
9: Empate técnico en Perú. Keiko Fujimori y Roberto Sánchez pelean hasta último minuto cada papeleta en la decisiva segunda vuelta presidencial del Perú. Ambos candidatos hicieron un llamado a respetar los resultados.
10: Israel respondió a los ataques de Irán y aseguró haber bombardeado objetivos militares en Teherán. Las represalias de Benjamín Netanyahu se dieron pese a la advertencia del presidente Donald Trump de no contraatacar.
9: En el fútbol, Colo Colo, Universidad Católica y Universidad de Chile fueron eliminados de la Copa de la Liga 2026. Las semifinales del certamen las jugarán Coquimbo Unido, Unión La Calera, O'Higgins y Ñublense.
10: En la alemán Alexander Zverev se tituló campeón de Roland Garros, el número 3 del mundo, derrotó en 5 sets al italiano Flavio Cobolli y consiguió el primer Grand Slam de su carrera.
2: 6, 3 minutos.
8: 6, 3 minutos.

0: Buen día, Chile.
1: Hola, muy buenos días.
0: 6:04, arrancamos ADN hoy, primera edición este día lunes 8 de junio del año 2026.
1: Una bonita semana para los amantes del fútbol. Esta semana comienza el mundial.
0: Para ti, no disfruto nada. Estamos fuera.
1: Pero el amante del fútbol quiero ver
0: y trabajamos más.
1: ¿Qué le pasa a la gente de deporte? El resto del mundo disfrutamos.
0: Trabajamos más y sin Chile en el mundial.
1: Este es el momento en el que aparecen las influencias, las gripes fuertes que te permiten quedarte en casa y ver un par de partidos.
0: La música de Durán Durán nos acompañará para saber del tiempo, porque el señor Nick Rhodes, de la banda británica, cumple 64. Oye, estoy en realidad.
1: Yo no pude decir cédula, amigo.
0: 64 años hoy, nacido un 8 de junio de 1962. ¿Cómo está el tiempo? ¿Hace frío?
1: Hace frío. Hace frío a esta hora en la capital, hay 3,1 grados. De hecho, voy a actualizar de nuevo a ver qué es lo que me dice Metro Chile. Actualizado, 3.1, 91% de humedad, por eso es que se siente tan frío. Pero la máxima va a llegar a 21, con cielos despejados. Atención el miércoles, atención, que deberían caer precipitaciones durante todo el
0: ¿lluvia,
1: día.
0: ¿Lluvia, en serio?
1: Lluvia todo el día, ¿sí?
0: 8 grados de máxima en la ciudad de Punta Arenas, con precipitaciones en la mañana y en la noche. Coyhaique tendrá una máxima de 6, con niebla matinal, cielos cubiertos durante todo el día. También estará nublado durante toda la jornada en la capital de la región de Los Lagos, la ciudad de Puerto Montt, con una máxima de 14 grados.
1: En Valdivia no va a caer lluvia, va a haber mucha nubosidad durante el día, 15 grados de máxima. En Temuco, 15 grados también con mucha bruma matinal. Y en Concepción, cubierto todo el día, 14 grados de máximo.
0: 11 en Chillán, con niebla en el inicio del día. 3 en Talca, también era que no. Niebla en la capital de la región del Maule. 19 grados en Rancagua, con cielos parciales que se irán cubriendo por la noche.
1: En Valparaíso, 15 grados con nubosidad parcial. La Serena y Coquimbo, cubierto todo el día, nubladito. La Serena y Coquimbo, y en Copiapó, 21 grados con nubosidad parcial también.
0: 18 grados en Antofagasta, cielos nublados. En Iquique también, cielos cubiertos durante todo el día. 20 grados, 21 en la ciudad de Arica, que verán algunos rayitos del sol en horas de la tarde.
1: Y Rapa Nui va a tener un poquito de sol en la mañana, el resto del día viento y lluvia, máxima de 23 grados.

0: Y vamos a tener interacción con nuestros auditores como todos los días, Grace Albornoz.
1: En el más 569-85-21-2360, usted sabe que es su número favorito para que usted nos mande su pronóstico mundialero, por ejemplo. Para que empezamos.
0: Ya te dije que no me gusta nada del mundial.
1: Pero a ti no te gusta nada, pero a la gente le gusta, pues, Pancho.
0: Sí, estoy hablando.
1: Mira, dicen los pronósticos, este matemático que le ha chutado a los últimos tres mundiales, dice que el que va a salir campeón es Países Bajos.
0: ¿Ya?
1: Según la inteligencia artificial, podría llegar a la final incluso Portugal.
0: Ajá.
1: Con Cristiano Ronaldo, pero perdería con Países Bajos.
0: Hoy la vimos dura el día sábado.
1: El día sábado, Cristiano Ronaldo se hizo un parque de diversiones con nosotros.
0: La sacamos barata. Con el 2-1.
1: Sí, pues. Además, está la situación en Perú. Están votando. O en realidad están contando los votos. Se demoran más que nosotros, ¿eh?
0: Sí.
1: Esos son unas máquinas de conteo de votos. Pa. Listo, 20 minutos tengo el resultado. Estamos.
0: Y aquí, en todo caso, cuando votan, pese a la rapidez y a lo que parecería un trabajo de excepción, igual siempre se quejan, ¿eh?
1: Claro, siempre salen a decir, no, fraude, mentira.
0: Sí, como que ven irregularidades permanentemente.
1: No, ahí tiene tantas capas nuestro conteo que es muy difícil. Se puede, por cierto, siempre se puede, pero tiene tantas capas de supervisión que es bien difícil poder hacerle trampa a esto.
0: Otra,
1: y es todo manual, todo de mano.
0: Otra cosa que se concretó durante el fin de semana que debe tener muy contentos a las autoridades de la NFP y también a la señal oficial del fútbol en Chile, quedaron eliminados los tres equipos grandes de la Copa de la Liga que armaron para esta temporada 2026.
1: ¿Sabes cuál es el error? De dejar pasar a uno solo del grupo. Si pasaran dos, podrías tener más partidos y un poquito más de condimento, porque ahora quedan tres partidos nomás.
0: ¡Qué trazo! Quedan cinco partidos, las dos semifinales ida y vuelta, más la final que es partido único en Valparaíso, 18 de julio.
1: Muy bien. Más 569-85-21-2360, ponga su nombre, nosotros acá lo saludamos.
2: 6:09.
3: 6:09.
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1: Vamos a las calles de Santiago porque hay alguien que no está eliminado.
0: Que es un favorito.
1: Que juega todos los partidos.
0: Es un favorito.
1: ¿Te gustará el fútbol la Rocha Jiménez?
0: Sí.
1: Le vamos a preguntar.
0: Mucha niña me dio unas cosas de fútbol.
1: Eso. Hola, Richard.
0: Hola.
1: Buen día.
4: Hola, buenos días. En Lampa, el caso de un hombre de 65 años que murió tras ser apuñalado en una vivienda donde vivía. Como ha llegado el amigo de él, el dueño de casa, alertó a la policía de este asesinato. Relató que ayer por la mañana salió de su domicilio y que al volver por la tarde encontró en su hogar a la víctima con múltiples heridas cortopunzantes. Esto en una casa de un sector rural de Lampa. Crimen por el que estaba trabajando la Brigada de Homicidios Centro Norte Metropolitana de la Policía de Investigaciones de la PDI. En otro hecho, también en Lampa, un ataque a disparos contra un hombre que se mantiene herido grave y con riesgo vital. Había llegado un automóvil junto a su pareja a comprar anoche a un almacén del centro de la comuna. Su novia se baja del vehículo y desde otro auto llegan él o los pistoleros que abren fuego en contra del conductor del auto. Las unidades especializadas de carabineros, en conjunto con el grupo ECO, el equipo contra el crimen organizado y homicidio del Ministerio Público, trabajan en este caso de homicidio frustrado por ahora. Richard Jiménez, ADN.
2: 6:10.
3: 6:10.
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1: Nos vamos hasta Puerto Aysén, donde lamentablemente dos personas murieron en un accidente aéreo.
0: Los ocupantes fallecieron luego de que el helicóptero en el que se movilizaran capotara en las cercanías del aeródromo de la región. El Ministerio Público y la DGAC investigarán las causas.
1: Cuenta todo lo que ocurrió Marcelo Opitz.
5: Dos personas fallecieron este domingo tras la caída de un helicóptero en las cercanías del aeródromo Cabo Primero Juan Román de Puerto Aysén, en la región de Aysén. El accidente, registrado a unos 200 metros del umbral de la pista del aeródromo, movilizó a equipos de emergencia. Las víctimas corresponden a un hombre de 50 años y a una mujer de 36, quienes se encontraban al interior de la aeronave al momento del accidente. El primer comandante del Cuerpo de Bomberos de Puerto Aysén, Cristian Mesa, informó que al llegar al lugar las unidades encontraron el helicóptero en tierra con dos ocupantes en su interior. El oficial de bomberos agregó que el fallecimiento de ambas personas fue constatado por personal del SAMU.
6: Cuando abordamos el lugar, nos encontramos que fuimos a evaluar la escena, la cual habían dos personas en el interior del helicóptero, la cual con personal SAMU. Ellos contatan el fallecimiento de estas dos personas, que son personas adultas, un masculino de 50 años y una femenina de 36 años. Básicamente un helicóptero pequeño donde entran dos ocupantes. Ellos se encontraban aquí en actividades propias del club.
5: Por su parte, el fiscal Pedro Poblete confirmó el inicio de una investigación para determinar las causas de este accidente aéreo.
2: Una aeronave, un girocóptero, que es una aeronave liviana, capotó mientras realizaba una maniobra de aproximación a este recinto, falleciendo lamentablemente sus dos ocupantes. Son dos personas de Coyhaique, una persona de sexo masculino de 50 años y su acompañante, una mujer de 36 años de edad. Se está a la espera del levantamiento de los cuerpos para ser trasladados a Coyhaique para la realización de la autopsia de rigor y también el trabajo que deberá realizar personal de la Dirección General de Aeronáutica Civil a fin de poder establecer las causas del accidente.
5: En forma paralela, la Dirección General de Aeronáutica Civil señaló que la investigación técnica será desarrollada por profesionales de esta institución. En la región de Aysén, Marcelo Opitz, ADN.
7: 6:13.
3: 6:13.
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0: Tú sabes que yo siempre voy al sur de vacaciones, ahí a la zona lacustre, donde se ve de por todas partes el volcán Villarrica.
1: Sí, pues, y hubo un poquito de preocupación porque la fumarola que normalmente uno puede ver, que está siempre ahí.
0: Permanente, chiquitita. Cosita poca.
1: Creció un poquito. Y quedaron todo en alerta.
0: Nuevas explosiones y un aumento gradual en la actividad del volcán Villarrica mantienen la atención de los organismos de emergencia luego que en las últimas horas se registraran emisiones visibles desde el cráter.
1: Los expertos dicen que la actividad podría estar relacionada con un ascenso del lago, el lago de lava al interior del macizo.
0: Eso significa que va subiendo para arriba.
1: Ahora, los volcanes activos en nuestro país son muchos, hay que tenerlos ahí monitoreados. Tranquilidad.
0: Igual me asustaría un poquito. Eso me asustó, me asusté con el lago de lava.
1: Bueno, lo tuvimos en Chaitén hace unos años atrás. Vamos a ver qué es lo que pasa.
5: Matías Gallegos con más antecedentes.
8: Durante la madrugada de este domingo, las cámaras y sensores instalados en las cercanías del volcán Villarrica detectaron explosiones de impacto restringido al cráter, generando columnas de gases y material que alcanzaron hasta 460 metros de altura. Los registros también evidenciaron un aumento de la actividad acústica asociada a estas explosiones. De acuerdo con el Observatorio Volcanológico de los Andes del Sur, algunos parámetros muestran un incremento progresivo durante los últimos días, situación que podría estar vinculado a que el lago de lava se encuentra más cercano a la superficie, un comportamiento característico del Villarrica cuando aumenta su actividad. Es por eso que durante los últimos días, según indicó Pedro Berríos, jefe de la Unidad de Emergencia de Sernajumín, han emanado dos informes extraordinarios.
9: Estas dos últimas jornadas, el volcán Villarrica nos ha mostrado una serie de actividades de tipo superficial. Logró detectar incandescencia nocturna y pequeñas explosiones que se encuentran en torno al cráter inmediato del volcán. Si bien esta actividad ha sido bastante puntual y particular, ha significado un leve aumento en los niveles base de actividad del volcán.
8: Pese a todo esto, la autoridad recalca que la alerta técnica continúa en nivel verde, ya que la actividad sísmica se mantiene en niveles bajos, por cuanto no hay mérito suficiente para elevarla a una alerta amarilla. Sin embargo, los especialistas advierten que este volcán posee características particulares que obligan a mantener una vigilancia constante. Así también lo confirmó el geofísico de la Universidad Católica de Temuco, Cristian Farías.
10: El volcán no nos ha dado un proceso tremendamente complicado desde lo profundo, como muy probablemente nos lo dio en el 63, 64, 70, 71, que son como las erupciones históricas que nos acordamos ahora. Si uno piensa en alguna inyección de magma, alguna cosa que desestabilice mucho el volcán, uno siempre piensa en procesos más profundos, cosas que pasan a 8 kilómetros, 10 kilómetros de profundidad del volcán.
8: Desde Senapred recalcaron el llamado para mantenerse informados y muy atentos ante cualquier variación que pueda tener el volcán Villarrica, el que se encuentra dentro del ranking 1 de los más peligrosos de toda Sudamérica. Es por eso que es el más vigilado de Chile y se encuentra las 24 horas siendo monitoreado desde la capital regional de la Araucanía. Matías Gallegos, ADN.
7: 6:17 minutos.
3: 6:17 minutos.
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0: La expresidenta, este es como noticia nacional e internacional.
1: Sí, pues que tiene que ver con las reuniones que sigue manteniendo la expresidenta Michelle Bachelet con miembros del Consejo de Seguridad de la ONU para su candidatura a la Secretaría General. Sí, sí, sí. Esto independiente de que nuestro país haya decidido no apoyarla.
0: Y en medio de las preparaciones de reuniones con las altas autoridades, la exmandataria expuso en Estambul sobre el desarrollo económico sustentable o sostenible.
1: Debería seguir con reuniones de aquí hasta que finalmente sea la votación.
0: A ver, seguro que tiene el detalle, Isidora Enríquez, no me cabe ninguna duda.
11: En medio de su candidatura por la Secretaría General de las Naciones Unidas, la expresidenta Michelle Bachelet continúa su trabajo de campaña internacional, siendo recientes sus reuniones con el vicepresidente y canciller de China, además del presidente de Francia, Emmanuel Macron. En esta línea es que se mantuvo su presencia internacional durante este fin de semana en medio de un foro por el Día Mundial del Medio Ambiente celebrado en Estambul y del cual fue parte como panelista, defendiendo la protección ambiental y el desarrollo económico sostenible. El ex canciller Heraldo Muñoz explicó que la exmandataria se encuentra manteniendo reuniones con los miembros permanentes del Consejo de Seguridad de la ONU y aseguró que la candidatura se mantiene activa.
12: La expresidenta está ahora visitando todos los países miembros permanentes del Consejo de Seguridad de la ONU y estas gestiones han estado esencialmente a cargo de las cancillerías de Brasil y México. Y se procurarán reuniones con las altas autoridades pertinentes. Antes, como ya se sabe, ella completó una breve gira a países de América Latina y evidentemente entonces su candidatura está activa y potente.
11: En esta línea se buscarían reuniones con los otros estados miembros del Consejo, destacándose Estados Unidos, Reino Unido y Rusia como los faltantes. Además, hay que señalar que se trata de reuniones que se sostienen de forma paralela a la falta de apoyo de Chile. El decano de Economía, Gobierno y Comunicaciones de la Universidad Central, Marco Moreno, señaló que se podría tratar de una falta de apoyo por ideología, lo que trae contradicciones con la opinión de la ciudadanía.
13: Todo hace pensar que el gobierno ha puesto por delante, digamos, una visión un poco ideológica de lo que ha sido la trayectoria de Michelle Bachelet y eso lo ha llevado a tomar esta decisión de no apoyar su candidatura. Independientemente del resultado de la candidatura en sí misma, ¿no es cierto? Evidentemente, buena parte de la ciudadanía, a jugar por los estudios de opinión, no evalúa como positiva esta decisión del gobierno.
11: De todas formas, Moreno aseguró que esta falta de apoyo no resultaría perjudicial para la candidatura de la expresidenta. Recordemos que actualmente esta es respaldada por dos grandes potencias de la región, como lo son México y Brasil. Isidora Enríquez, ADN.
7: 6:20 minutos.
3: 6:20 minutos.
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0: Michael James Hucknall, más conocido como Mick Hucknall, también como el Colorado, también conocido como el Duracell.
1: Está de cumpleaños el día de hoy.
0: El Zanahoria.
1: 59, 64, uno
0: de
1: los dos.
0: No, te quedaste corto. 66.
1: 66.
0: Tú dices que, tú sabes que en un momento Mike Hucknall dijo que era adicto al sexo. Tengo un problema. Sí.
1: Ahora, claro, hay gente que es eso.
0: Que le puso cifras, así como era una cosa.
1: Escandalosa.
0: Escandalosa.
1: Bueno.
0: Pornográfica.
1: Vamos a revisar los diarios con ese dato tan freak de Pancho hasta ahora en la mañana. Si vamos a ir a los diarios.
0: Lo vas a encontrar, mira.
1: Me voy a la tercera. Búscalo tú por mientras, así que bueno. Yo mientras tanto me voy a la tercera, que trae en portada al presidente Kast, que firma reforma para ampliar a 60 días prorrogables la detención de migrantes irregulares. También en el ámbito internacional, el balotaje en Perú, conteos rápidos dan empate técnico entre Roberto Sánchez y Keiko Fujimori. Hay un llamado a respetar las cifras, aunque todavía falta el cierre total de las mesas. También el presupuesto, más que el cierre total, el conteo total de las mesas. El presupuesto 2027, expertos proyectan que se revisará la baja del PIB tendencial y el alza del precio del cobre. También la fiscalía, que formalizó a 17 imputados por vinculados al tren de Aragua en esta operación Tokio.
0: Oh, sí, suena
1: bien. Se quedaron hasta tarde ayer. De los 17, 14 quedaron en prisión preventiva. Y además, Alexander Zverev, que ganó Roland Garros, obtiene su primer Grand Slam y... Hay que decir que estuvo bien fome la final de Roland Garros.
0: Pero es que ya...
1: Tanto en hombres como en mujeres.
0: Que cuando se bajó al Caraj antes del torneo...
1: Ya le bajó, sí, Sinner, perdió el tiro. Djokovic también se fue rápido para la casa. O sea, igual hay que decir, esperé, si no hubiese, si hubiese estado ellos, no gana ahí. Cantado. Pero claro, él, a pesar de que el resto no estuvo, él lo logró.
0: Sí. Bueno, también tuvo mala suerte en algún momento. Me acuerdo de una final que se lesionó. Acá está, la encontré. ¿Por qué me acosté con 3.000 mujeres en 3 años? El fundador de Simple Red, Mick Hucknall, afirma que fue un playboy. Desvela los motivos y pide perdón a su actual pareja. Yo lo escucho bien feo a él, ¿eh? Es como cuando uno dice... Como dice, como no hay gente fea y gente sin plata.
1: ¿Cuánto dijo? ¿3.000?
0: En 3 años.
1: En 3 años, ya. Eso te deja 1.000 por año.
0: Y yo, ¿cuánto?
1: 365, pues igual te deja 2.7 por día. Más tres mujeres por día, más o menos. No. Entre 2 y 3 por día.
0: Está, mira cómo.
1: En 3 años.
0: Así le cantaba. Hay una que empieza y dice, como, ¿me amas? Show me. Como, muéstrame. Demuéstramelo. Las últimas noticias. La presión expone más al fracaso a los deportistas. Psicóloga Claudia Caselli es la terapeuta de Mauricio Pinilla. Oh, ¿y tendrá algo que ver con Carlos Humberto Caselli?
1: Probablemente.
0: Minerales críticos. ¿Por qué el mundo necesita a Chile y sus yacimientos? ¿Estos son las tierras raras?
1: Más o menos.
0: Nosotros somos bastante raros.
1: Oh, tú eres raro.
0: Masoterapeuta chileno clasificó al Mundial 2026 y parte a Estados Unidos. Ah, masoterapeuta es masajista, ¿no? Sí. Postales del viaje de Amaro Gómez Pablos por África junto a su madre y sus hijos. Eso viene en la página 35. Amaro Gómez Pablos. Ya. Eso. En la página 2 viene el drama de Charles Aránguiz. Se lesionó otra vez y la U quedó fuera de la Copa de la Liga. Una de las cosas que lamentaron ayer en el Estadio Nacional con derrota. No fue derrota, fue eliminación. Fue empate 2-2 con el cuadro de Audax Italiano.
1: Yo me voy al diario El País, que trae en portada lo que está pasando en Perú. Sánchez y Fujimori pelean voto a voto las elecciones presidenciales. En el conteo rápido se da una ligera ventaja a Keiko Fujimori, algo así como 50.57 y 49. No, una cosa de loco lo poquito que hay entre cada uno. Además, ambos candidatos hacen un llamado a la cautela y a respetar el resultado y a dejarse decir que hubo un fraude, porque así se pierde la credibilidad en todo esto.
0: Digamos que en Perú va a cerrar con los presidentes lo va a hacer mal a cerrar, ¿no?
1: O sea, que hay presidente que se va preso, una cosa de loco. Además, en nuestro país, una expedición en la Patagonia chilena revela los secretos del bosque submarino único en el mundo. Y este tipo de cosas nos hace recordar que si hay algo que tenemos que cuidar es el ecosistema del sur de nuestro país.
0: Obvio.
1: Que es único. Además, chilena que busca las obras de arte de su familia saqueadas durante el nazismo. Mira, historias curiosas que trae el diario El País el día de hoy.
0: Oye, aprovecho de contar que en el metro de Santiago va todo bien, ¿eh?
1: Tío Metro, aquí está, aquí está. Puro cariño.

0: mira, Perú están 50.3, 49.7, pero cerquita, cerquita.
1: Oye, ¿puedo hacer un reclamo a Tigo Metro, no?
0: Por favor.
1: Que ayer fui a, me tenía que ir a Rancagua a trabajar y me tenía que, tuve que tomar el metro. Y el metro decía en las pantallas, faltan 10 minutos para que llegue.
0: Y 10 minutos.
1: No, pues espérate, y llegó a los 5 minutos. Entonces como que las pantallas no decían lo que. Y en la del frente, en la otro, en el otro andén decía, llegan 4 minutos y está llegando. Como que no estaban muy.
0: No estaba muy coordinadas. ¿Sabes tú dónde también hay problemas? A veces en el centro con la aplicación de red cuando te dice dónde viene el bus. No tiene nada que ver la cuestión. Pero acá en Providencia funciona perfecto.
1: Ni la Cuba, boludo. Además te dicen, vienen 5 y pasan 10.
0: No, pero es que en el resto de Santiago funciona súper bien, pero en el centro a veces no y en otras comunas tampoco, de menos recursos.
1: ¿Tú dices que hay discriminación?
0: Absolutamente.
1: Incertidumbre en Perú, cómputos preliminares arrojan empate técnico en una estrecha segunda vuelta presidencial. Avanzan obras del telescopio Magallanes. Se llama Magallanes y es catalogado como gigante, Magallanes gigante. Casi 80 millones de dólares gastó el fisco entre el año 2020 y 2025 para reparar fallas constructivas en 9.000 departamentos sociales. Y viene Paulina Bodanovich a propósito de la caricatura del presidente José Antonio Kast. ¿A dónde aparecían estos folletos de esta Grace?
0: ¿Qué cosa?
1: Estos folletos con,
0: no los vi.
1: Con la caricatura.
0: Nunca los vi.
1: ¿Los tiraron en alguna parte? ¿Los presentaron en algún lado?
0: No lo sé.
1: Bueno, eso. Y sería. Beca Chile tiene un buen propósito, pero fallas de diseño. Dice Mari Valdés de la Sociedad Internacional de Investigadores de Chile. Ya, eso es lo que viene en el Mercurio en el día de hoy. ¿Cómo andamos, Laura?
0: ¿Estamos bien? Estamos bien. ¿Sí? Estamos bien y nos vamos a ir a la pausa.
1: Estoy bien.
0: A la vuelta, sus mensajes. Estamos cortitos de mensaje. Oye, mensaje de texto. Estamos pobres. Un llamado a nuestros auditores a que nos manden un mensajito. Hola, estamos aquí, pasen revista, acompañen.
1: Que nos escriba nuestro amigo.
0: Yo sé que hace frío, pero saquen los deditos igual. Que hace frío, pero póngale ahí.
1: O compre dedos sin guantes. O sea, no, guantes sin dedos.
0: Guantes sin dedos, exactamente. Ya. Vamos a la pausa, ya volvemos.

0: 30 minutos.
1: 6:30 minutos.
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0: 6:34.
1: 6:34.
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2: Contamos lo de Sperenbelt, el tenista.
3: Sí. Oye, yo fui al estadio el viernes a ver a las chiquillas. Quedamos afuera.
2: Aguanta las cabras.
3: Lo pasamos súper bien en el estadio. A pesar de que yo hice un llamado público a que fuéramos al estadio, se rompió el récord de público asistente. Más de 22.000 personas tuvimos en el Estadio Nacional. Pasamos frío, pero nos reímos harto y lo pasamos bien.
2: ¿Es cierto que tocaron una canción de Américo?
3: Pusieron una canción de Américo y la gente empezó a ver.
2: Fue una que
3: ese no puede empezar a gritar, pero igual eso lo gritó mi sector, no se escuchó, DJ, no DJ. Fue de todo el estadio pifiándolo.
2: Cámbiate
3: para
2: la
3: nada.
2: Música, DJ.
3: Sí, pues DJ, cámbiate la música, pues elígete otro.
2: Saca el logo, saca el Américo.
3: Y bailamos arte y lo pasamos bien, a pesar del resultado.
2: Ya, quedaron eliminados los equipos grandes en la Copa de la Liga. Está Joaquín Niemann con una actuación que le permite disputar el próximo Grand Slam del golf. ¿Qué más? Perdió Chile con Portugal. No, fue muy bien en realidad.
3: No lo pasamos nada bien el fin de semana. Perdió Colo-Colo ayer, además.
2: El informe es de Eduardo Figueroa.
4: Se cerró la primera fase de la Copa de la Liga y los tres equipos grandes quedaron eliminados de este torneo. Ayer Universidad de Chile solo empató 2-2 ante Audax Italiano en el Estadio Nacional, cuyo resultado eliminó a ambas escuadras, ya que Unión La Calera derrotó 2-0 a La Serena y avanzó a semifinales. El DT azul, Fernando Gago, señaló que el análisis de esta eliminación será puertas adentro.
5: No voy a opinar sobre lo que diga el hincha, yo tengo mi análisis propio que lo hago dentro. Después analizaré, veré las consecuencias de lo que por ahí en el segundo tiempo, es como te dije, apresuramos caminos y esos caminos que apresuramos también quedaban una sensación de un equipo cortado, de un equipo donde no llegábamos a posiciones, y así todo tuvimos creo que 4 o 5 situaciones para poder marcar un tiro en el travesaño. Entonces te vuelvo a repetir, no lo hago sobre el sentimiento del hincha. Entonces el análisis por adentro, trabajaremos para que el equipo, la gente se identifique con este equipo.
4: En tanto, en Unión La Calera se mostraron felices de avanzar a semifinales tras su triunfo ante Deportes La Serena. Su técnico Martín Chicotelo afirmó que este logro ayudará al equipo para lo que viene en el año.
6: Seguramente lograr la clasificación, que es un paso más al objetivo, en la confianza y en la motivación del plantel, los va a ayudar a ellos para seguir trabajando mejor de lo que lo hacen, que ya lo hacen muy bien. Y para nosotros como cuerpo técnico eso es importante, sobre todo porque se premia el sacrificio de estos muchachos.
4: Por su parte, Colo Colo cayó en su visita a Huachipato por la cuenta mínima y confirmó su eliminación de la Copa de la Liga. El ayudante técnico de los Albos, Juan Pablo Rodríguez, no tuvo problemas en reconocer a la señal oficial que fue un fracaso no avanzar en este torneo.
7: Lo vamos a tomar como lo que es. Yo creo que tenemos que somos Colo Colo y si no avanzamos cuando tenemos que avanzar es un fracaso. Lo vamos a decir porque las cosas como son, desgraciadamente no se cumplieron los objetivos, así que ahora hay que enfocarnos en lo que tenemos en la mano, que es pelear por el título de la liga.
4: En otro resultado de la jornada, O'Higgins derrotó a Palestino por 2-1, mientras que Deportes Limache cayó como local 1-0 ante Everton. En el tenis, el alemán Alexander Zverev se coronó campeón del Abierto de Roland Garros tras derrotar en la final al italiano Flavio Cobolli en 5 sets por parciales de 6-1, 4-6, 6-4, 6-7 y 6-1 en 4 horas y 16 minutos. Este es el primer torneo de Grand Slam para Zverev. Y por último, en la Fórmula 1, el piloto italiano Andrea Kimi Antonelli de Mercedes se adjudicó el Gran Premio de Mónaco, su quinto triunfo en fila, con un tiempo de 2 horas, 23 minutos, 31 segundos y 243 milésimas. Segundo resultó Lewis Hamilton de Ferrari y tercero fue Isaac Haddad de Red Bull. Eduardo Figueroa, ADN.
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2: Minutos nos separan de las 7 de la mañana. Llegaron mensajes, ¿sabes?
3: Ha llegado una avalancha de mensajes. Nosotros llamamos y nuestros auditores nos hacen el saludo al tiro. Pues mira, por ejemplo, Daniel Retamal de Padre Hurtado dice: para los que tienen frío en las manos y no quieren escribir, en WhatsApp hay un botoncito que uno le puede decir no solo el mensaje, sino que además que lo transcriba.
2: Ah, verdad, sí.
3: Tiene hartas nuevas funciones. WhatsApp.
2: Gracias. Grace y Pancho, yo escucho el llamado a escribir y escribo. Acá estamos, levantando a Clemente y a León, que de hoy tienen prueba global de historia.
3: ¡Epa! La coeficiente 2.
2: Coeficiente 2. Toda la confianza para él. Saludos, Sebastián, resfriado desde La Reina. Oye, harta gente resfriada. Yo como que tengo así como una... pero voy a aguantar.
3: Oye, Marcelo Uber de acá nos manda salud y le tira un datito ahí de Simple Red, del vocalista Simple Red. Dice que además lo pillaron una vez en un aeropuerto con marihuana y se lo llevaron preso.

0: Hoy dice Mariana.
1: Y la rompieron allá en Barcelona.
0: Sí,
1: llevan como 3 años sin subirse al escenario.
0: Estuvo
2: bien,
0: estuvo bien.
2: O sea que Robert Smith estaba un día así como en una sala de grabación y estaban los Rolling Stones. Y como que Mick Jagger le dijo: oye, este pintarrajeado no es el de The Cure. Sí, le dijeron: ya, ¿qué pasa? Y grabé algo.
1: Tírate una, cántate una, le dijeron.
2: Y grabó también, pues, y colaboró en el último disco.
1: Oye, por acá nos manda saludos Felipe Santander desde los Montes Apalaches, en Carolina del Norte, en Estados Unidos. Dice: ahora preparando el desayuno familiar y el último almuerzo para el colegio de los niños, porque salen de vacaciones de verano.
0: Ajá.
1: Oye, qué lindo era cuando uno salía de vacaciones 3 meses. Igual los vamos a seguir escuchando todas las mañanas porque son los mejores y nos encanta escucharnos, nos animan a diario y nos conectan con nuestro chilito querido. Grace Pancho, que tenga una excelente semana. Felipe, abrazo para ti desde allá tan lejos. Ojalá que vayan a ver algún partido del Mundial. Ahí nos mantienen informados.
0: Viviana.
1: Vivi.
0: Nos manda un mensaje que marca una cosa buena y una mala.
1: ¿Qué pasó?
0: La buena es que está mejor de salud.
1: Ah,
0: el problema
1: qué bien.
0: Es que terminó su licencia y volvió a trabajar y por eso nos está escuchando. Hoy vuelvo al trabajo después de 2 meses de licencia médica por una cirugía. Estoy feliz y llena de energía para un nuevo comienzo. Eso, esa es la actitud, Viviana.
1: Muy bien. Nos manda saludos Cristian desde Montevideo. Dice: ya que piden mensaje, aquí estamos.
0: ¿Querés
1: mañana
0: mensaje?
1: Frío y con un paro camionero, miren, en...
0: ¿Dónde?
1: En Montevideo.
0: Ah,
1: por el alza de los precios de los combustibles. Aguante, abrazo para ti, Cristian.
0: Aquí no hicieron, no, los camioneros no se manifestaron.
1: No hubo tanto.
0: No, qué raro, sí. Hola amigos del Matinal Imperfecto.
1: Hola.
0: Por acá Luis y Mónica, de vuelta a la rutina después de unos días de descanso en Recife. Estuvieron en Recife, muy bien.
1: Muy bien.
0: Abrazos. Y que tengan una excelente semana. Abrazos.
1: Oye, nos manda un mensaje Nano Galvez desde La Portada. Dice: vinimos al estadio, éramos 999.
0: Chico, La Serena con La Calera.
1: Exactamente, vinimos a apoyar un puñado de hinchas.
0: Y quedaron eliminados. Pero esos son los verdaderos hinchas, los que están en las buenas y en las malas.
1: Hay otro desde La Serena, aunque dice: un cariñoso saludo a mi hermano Javier Romo, que ayer celebró 55 años de su hermano Felipe Romo.
0: Oye, Felipe, tú sabes que eran.
1: Todos amigos tuyos,
0: eran vecinos míos de donde vivía mi abuela.
1: Vamos a escuchar otra.
0: ¿Sabes cómo se llama la calle?
1: ¿Cómo?
0: Pasaje Mis Recuerdos.
1: Escuchamos a nuestros auditores.
3: Hola, chiquillos.
1: Hola.
3: Soy Maritza.
0: Hola, Maritza.
3: De Países Bajos, aquí.
1: ¡Epa!
3: Vivo. Y quiero mandar un saludo a mi madre, que está de cumpleaños hoy y cumple 83 años.
1: Feliz
3: Ella
1: cumpleaños.
3: Se llama Celia del Carmen Cabezas.
1: Feliz cumpleaños, Celia.
3: Y
0: Cabezas.
3: Vive en Santiago. Y no la voy a ver, pero bueno, intento hablar periódicamente
1: aquí
3: con vía WhatsApp. Gracias a ustedes por el humor y me gusta mucho, me gusta escucharlo. Aquí ya son las 12:10 de la mañana. Chao.
1: Chao, abrazo.
3: Y feliz cumpleaños, mi santa madre.
0: Países Bajos, ¿eh?
4: Buen día, Grace. Buen día, Pancho. Espero que estén maravillosos. Quiero sencillamente mandarle un abrazo y un cariño muy fuerte a mi hijo Manuel en su última semana de clase antes de las vacaciones de invierno. Espero que todo fluya de la mejor manera. Está un poquito enfermo, pero sabemos que se puede recuperar. Les mando un abrazo gigante y espero que tengan una excelente semana. Cariños, de parte de Cristóbal de Puente Alto.
0: Gracias, Cristóbal.
5: Hola, Panchito. Hola, Grace. Acá les mando un audio, Rodrigo Vergara.
1: Hola, Rodrigo.
5: Espero que hayan disfrutado su fin de semana.
1: Excelente.
5: Que lo hayan podido descansar. Desearle ahora una linda semana. Quería aprovechar este momento para mandarle un saludo al equipo de trabajo del Instituto de Cirugías Plásticas, a Roxana, al doctor Saman, a Paula y, bueno, quien le habla, el kinesiólogo Rodrigo. Así que un abrazo.
0: Gracias,
5: tremendo. Que estén muy bien.
0: Gracias.
6: Buen día, Matinal Imperfecto. Acá Jorge Fuente.
0: Hola, Jorge.
6: Desde New York. Caminando hacia el metro y hacia el trabajo, escuchándolos y disfrutando de su compañía, esperando las caídas de carnet del señor Francisco Zugarri y los prip y la simpatía y encanto de Grace Albornoz, la primera dama Alba. Acá Jorge Fuentes, un buenos días, una buena semana, espectacular semana.
0: Grande,
6: saludos a todos.
7: Hola, buenos días, amigos de ADN Primera Edición. Cita Grace, Don Pancho. Mi vicio matutino, acá con ustedes, los saluda Enrique de la Reina.
0: Hola, Enrique.
7: Hoy día con un saludo especial,
0: Enrique,
7: porque la verdad es que estoy de cumpleaños. No me gusta celebrarme, no me incomoda, pero solamente tengo un deseo de un regalo intangible, que es muy valorado. Agradecería que Rosita Grace me regale un grillito de mi golf. Por favor, Grace, va a ser el regalo más hermoso del día. Un gusto, cuídense, chicos, que tengan una buena
1: para ti.
0: Vamos a empezar a cobrar.
1: Oye, yo tengo salud acá, del corresponsal. Saludos para ti, Germán, María Eugenia Concepción, Pato de Macul, Carmen Gloria de Los Ángeles, a nuestra amiga Gabriela Estraja, al que no alcanzamos

0: escucharla. A Jaime de Linares y a Mariana de Maipú, que hoy día también está de cumpleaños. Gracias por su mensaje. No alcanzamos a leer los mensajes, pero yo sé que nos mandaron.
1: ¿Había mandado un mensaje de voz y no
0: sí.
1: salió?
0: Ah.
2: Vamos, Gabriela.
0: Te queremos, Gaby, te queremos. No, es que yo lo voy a contar después la falla que tuvo. No te preocupes. Gracias a todos por sus mensajes.
3: 6:45 minutos. 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
0: Ya, oye, nos vamos a quedar con información. Con información que ha estado durante la semana y en especial durante el fin de semana en Trending Topic.
2: Oye,
0: el CAE. Es tremendo lo que está ocurriendo con el CAE, porque claro, hay que cobrarlo, es cierto,
2: no, pero hay
0: se hicieron modalidades de pago.
2: Hay gente que se vio muy sorprendida.
0: Pero se hubieron sorprendido porque les quitaron no solo el sueldo, sino que además los ahorros. Y ahora van a empezar los embargos.
2: Hay gente que con el CAE le cayó la teja.
0: Le cayó la teja. Tremendo, tremendo lo que está ocurriendo. Diputados del Frente Amplio presentaron un oficio a la tesorería tras la denuncia de embargo a las cuentas de los deudores del CAE. Esto es un dramón para mucha gente.
2: ¿Quién está a cargo de esta nota? La periodista Emma Santa Cruz.
4: Luego de darse a conocer testimonios de deudores del crédito con aval del Estado a los cuales se les embargó el sueldo desde sus cuentas bancarias, la bancada del Frente Amplio envió un oficio dirigido a la Tesorería General de la República. En este se solicitó los antecedentes sobre los criterios utilizados, ya que públicamente se había dado a conocer que los embargos iban a ser solo para aquellos deudores con ingresos de entre 1,5 millones y 5 millones de pesos. Algunos deudores del CAE fueron sorprendidos con cuentas vacías, incluso con todo su sueldo, mientras que otros se encuentran tomando precauciones para no verse afectados por la medida.
5: Me salió excede máximo. Acto siguiente, me meto a mi cuenta. Veo que me descontaron alrededor de aproximadamente 2.240.000 pesos. Me dejaron la cuenta en cero. Me sacaron todo mi sueldo.
6: La verdad es que la situación de la tesorería y los embargos sobre a los deudores del CAE me tiene bastante preocupado. Si bien tengo la posibilidad de poder mover mi plata a otras cuentas, porque he visto varios casos de gente que le han estado quitando su sueldo, dejándole las cuentas en cero, a pesar de ganar menos de 1.5 millones. La gente tiene que tomar medidas como pedirle de cuenta a otros amigos, quizás ocupar puro efectivo.
4: La ministra de Educación, María Paz Arzola, se refirió a los embargos en el programa Mesa Central de Canal 13, donde afirmó que la ley se debe cumplir y que hubo varios avisos previos. Desde Defensa de Deudores, el abogado y socio Sebastián Muñoz afirmó que la medida desnaturaliza el sentido del crédito y se salta a un juicio ejecutivo ordinario, donde el deudor tendría oportunidades de defensa.
7: Existe una desnaturalización de la deuda. El crédito con aval del Estado es, por esencia, un instrumento de financiamiento estudiantil con naturaleza civil. Aplicar entonces la cobranza coactiva a través de los mecanismos que contempla la Tesorería General de la República, propio de los impuestos o de las contribuciones, es una tributarización del crédito que muchos abogados consideramos que vulnera la lógica del sistema. El fisco utiliza su ventaja como ente recaudador para saltarse las etapas de un juicio ejecutivo ordinario, donde el deudor tendría mayores garantías de defensa.
4: Es importante recordar que en abril el Frente Amplio presentó un proyecto enfocado en aliviar el cobro de los deudores del CAE, incorporando criterios asociados a la capacidad de pago de las personas, incluyendo ingresos y gastos. Emma Santa Cruz, ADN.
3: 6:49 minutos. 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
0: Bueno, este fin de semana también nos enteramos del fallecimiento del actor Julio Jung y llegaron cientos de personas al Teatro Oriente para poder despedirlo.
2: Me dio una nostalgia terrible a propósito de que la gente decía que se me caía el carnet. Julio Jung, protagonista de series cómicas en Canal 13 sobre todo.
0: Sí, por parte
2: De Chincola Jó, de Medio Mundo.
0: De ese humor absurdo que teníamos.
2: Sí, con Andrés Rion.
0: Sí.
2: No, increíble. No, la gente no se reiría tanto, pero no sé.
0: Bueno,
2: tienen un humor distinto a la gente en la actualidad.
0: Hoy, al mediodía, van a hacer sus funerales en el Cementerio General.
2: La nota es de Vicente Quiñones.
8: Algunos lo recordaban por sus teleseries, otro por las innumerables obras de teatro que lideró y otros pocos por las tantas risas que sacó. Cerca de un centenar de personas llegaron hasta el Teatro Oriente el día de ayer para rendir el último homenaje a quien ha sido considerado como una leyenda de las tablas y el mundo de la cultura, el actor Julio Jung, quien falleció durante el día sábado a los 84 años de edad. Una carrera extensa que incluyó más de 35 películas y diversas participaciones en teatro y televisión que lo transformaron transformaron en uno de los actores más queridos y reconocidos del país. Su hijo, el también actor Julio Jung Dubochel, destacó el legado de su padre y agradeció el cariño de la gente en los últimos días.
1: Una leyenda y el legado va a ser eterno. Su voz, su energía, su pasión por el teatro, su grado de ver a la gente.
9: Bueno, lamentablemente esta enfermedad de la demencia senil ya viene desde la pandemia, pero lo aprovechamos al máximo, entregándole cariño, apañándolo, dándole besos. Aprovecho a agradecerle a todos los chilenos y a todos los santiaguinos y a todo el mundo, en realidad, el cariño que se está entregando a mi papá.
8: Pero su larga trayectoria no solo fue sobre las tablas, sino que además fue locutor, animador, concejal de la comuna de Providencia y comediante, recibiendo el Premio Nacional de Humor en 2025, incluso destacando en otros países como Venezuela tras su exilio desde 1973 hasta su regreso a Chile 11 años después. Esperanza Silva, presidenta de Chile Actores y con quien compartió en películas como por ejemplo Cachimba, destacó sus principales valores y los elementos que lo llevaron a brillar en los escenarios.
10: Julio fue un maestro en realidad para nosotros, fue una figura mayor del teatro, del cine, de la televisión, un actor de oficio inmenso, una inteligencia escénica extraordinaria y una libertad poco común. Él va a quedar siempre en el recuerdo con esa dupla con Andrés Rillón, pero también en La Manivela, mucho anterior a eso.
8: Para quienes deseen acompañar, hoy a las 10:30 de la mañana partirá el cortejo fúnebre desde el Teatro Oriente, hará un recorrido por la Pérgola de las Flores para finalmente, cerca de las 12 del mediodía, llegar hasta el Cementerio General para el último adiós. Vicente Quiñones, ADN.
3: 6:52 minutos.
11: 6:52 minutos.
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2: Un 8 de junio de 1967 nació Roberto Antonio Lindl Romero. Simplemente Titae Lindl. Qué manera de celebrar ayer, además, lanzando un disco, plena vigencia.
0: Presentación en el Teatro Municipal y hoy día hay una nueva fecha.
2: Un disco excelente.
0: Que trae como la abreviación sin vocales.
2: Excelente.
0: Sí. Vamos a revisar los diarios de regiones. Me voy al sur, me voy al diario La Austral de la Araucanía. Con una noticia inusual. Bombero reporta una inusual alza de incendios en Temuco y en Padre Las Casas. En los últimos días fueron atendidas 3 emergencias y 4 principios de incendio. Lo que le pareció raro, algo poco habitual a los bomberos de la zona. Y también fotografía del fútbol. Dice, Unión Amanecer da el primer golpe en la final. Debe ser del fútbol.
2: Sí, pues. Amateur.
0: Amateur, exactamente. Parte de lo que trae hoy día el diario El Austral.
2: Yo me fui a Antofagasta, a La Estrella. Homicidio frustrado en contra de vecino. Detienen a sujeto por este homicidio. El imputado fue capturado por carabineros luego de apuñalar a la víctima y dejarla con riesgo vital. El delincuente tenía además 2 órdenes vigentes de aprehensión por otros delitos. Titular principal en la Perla del Norte. Además, Pumas suman 4 partidos sin ganar. Ayer empataron 0-0. Partido deslavado en el norte.
0: Perdió el Wander con Copiapó.
2: Empataron 0-0 con Magallanes.
0: Se va a arrancar Cobreloa.
2: Sí, se arrancó un par de puntitos Cobreloa. Y está, uy, el drama que están viviendo, ¿cachaste, no?
0: ¿En Bañer?
2: En Talca.
0: Sí, pues.
2: 10.000 personas en el estadio enfrentaban al equipo que los antecedía en la tabla. Dijeron, aquí acortamos distancia sí o sí. Y perdieron 1-0 con Santa Cruz. El sábado.
0: Tienen como 3 puntos como en 15 fechas.
2: De 45 disputados. 3 de 45. No les sale nada.
0: No les sale nada. Han habido algunos equipos que han tenido malas campañas, pero esto es demasiado.
2: ¿Tú sabes quién está yendo a esos partidos cubriendo por TNT esos encuentros, no?
0: ¿El Tendal del Pueblo?
2: No, pues, Cristian Ávila Soto, el reportero de Cauquenes. Sí.
0: Es que a hincha Puma lo he visto en TNT.
2: Es que hincha Puma siempre le está. Sí, va sin, y si no trabaja, va igual. ¿Qué más viene? Seremi de Salud allanó sitio abandonado en Lord Cochrane, algunos de los títulos. ¿Y sabes qué? Me encontré con una curiosidad en la contraportada de La Estrella de Antofagasta.
0: Ajá.
2: Vienen canciones chilenas que fueron sampleadas en algún momento. Mira, aparece Buddy Richard, aparece la de Los Ángeles Negros, aparece El Pueblo Unido. Mira, también fue sampleada de Quilapayún. Algunas de las, miren, 6 canciones que fueron sampleadas y que se volvieron base de otras canciones más famosas, o no, no, o igual de famosas, pero más conocidas en el mundo anglo.
0: Nosotros ya nos comenzamos a despedir.
2: ¿Por qué?
0: Porque se nos acaba el tiempo, Pancho.
2: No, me quiero que.
0: Vamos a dejar en compañía de Paula Bravo y de Mauricio Bustamante en el ADN hoy. Quédate tú igual.
2: Ya, pues me quedo.

0: 6:55.
1: 6:55.
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2: El presidente José Antonio Kast anunció dos proyectos de ley contra la inmigración irregular. Se busca aumentar a 60 días la retención de extranjeros y endurecer sanciones por tráfico y traslado de migrantes.
3: Hoy será presentada la acusación constitucional contra el exministro de Hacienda Nicolás Grau, impulsada por republicanos y libertarios. Algunos partidos del oficialismo y el PDG aún se mantienen en reflexión.
2: La senadora y presidenta del Partido Socialista, Paulina Bodanovich, reconoció que fue un error la emisión de panfletos contra la mega reforma. En esto se calificaba como mentiroso al presidente José Antonio Kast.
3: Crece la tensión por la disposición que permite que las casas de apuestas online tributen en Chile. Diputados citaron al director del Servicio de Impuestos Internos para que explique los alcances y fundamentos de la decisión.
2: Un hombre está en riesgo vital tras ser baleado en su auto en Lampa. El ataque se produjo en horas de la noche mientras la víctima compraba con su pareja. Hasta el momento no hay personas detenidas.
3: 14 de los 17 imputados por el caso Tokio quedaron en prisión preventiva. La fiscalía catalogó el resultado judicial como el golpe más importante contra el crimen organizado y el tren de Aragua.
2: La caída de un helicóptero liviano dejó dos personas fallecidas en Puerto Aysén. Se trata de una mujer de 36 años y un hombre de 50. Hasta el momento se desconoce la causa del accidente.
3: Se mantiene el monitoreo sobre la actividad del volcán Villarrica tras las últimas erupciones. Expertos explican que el fenómeno estaría asociado a un ascenso del lago de lava al interior del cráter.
2: Empate técnico a esta hora en Perú. Solo décimas separan a Keiko Fujimori y Roberto Sánchez, que disputan una decisiva segunda vuelta presidencial. Ambos candidatos hicieron un llamado a respetar los resultados.
3: El alemán Alexander Zverev se tituló campeón de Roland Garros. El número 3 del mundo derrotó al italiano Flavio Cobolli y consiguió el primer Grand Slam de su carrera.
2: Y Colo Colo, la Universidad Católica y la U fueron eliminados de la Copa de la Liga 2026. Las semifinales del torneo las van a jugar Coquimbo Unido, Unión La Calera, O'Higgins y Ñublense.
0: 7:02.
1: 7:02.
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4: Ya tenemos el texto listo. Yo estoy seguro que René va a apoyar cuando se dé cuenta, como lo hizo también el presidente de la Cámara, que el texto cuenta con todos los elementos necesarios para apoyar esta acusación constitucional.
3: Un documento de 40 páginas en el que aseguran que el exministro de Hacienda, Nicolás Grau, faltó a sus deberes constitucionales y omitió información técnica sobre las proyecciones de la deuda pública, sustenta esta acusación constitucional en su contra que hoy finalmente van a presentar los libertarios y el Partido Republicano.
2: Sí, el diputado y vicepresidente del Partido Nacional Libertario, Hans Marovsky, que ayer escuchábamos, espera que más partidos del oficialismo apoyen esta presentación en medio de la tensión que esto ha generado en la derecha y las alertas que ha levantado el propio gobierno sobre el impacto que podría tener en el trámite de la mega reforma. Lo cierto es que este jueves vence el plazo de 3 meses en que una ex autoridad puede ser impugnado. Soy Mauricio Bustamante.
3: Yo Paula Bravo y esto es parte de lo que revisamos esta mañana en ADN Hoy.
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2: ¿Cómo les va? Muy buenos días, bienvenidas, bienvenidos al programa. Iniciamos una nueva semana de noticias y lo hacemos al menos aquí en Santiago con mucho frío. 3 grados la temperatura del momento en la capital, que anuncia una máxima en torno a los 21 grados y cielos mayormente despejados, con la posibilidad, Paula, de que finalmente esta semana caiga algo de lluvia en la capital. ¿Cómo estás? Buenos días.
3: ¿Cómo te va, Mauricio? Muy buenos días. Eso podría ser el miércoles, al menos según el pronóstico extendido de la Dirección Meteorológica de Chile, que ya da cuenta de precipitaciones durante todo el día. Miércoles 10 de junio aquí en la capital. En buena hora ya hemos advertido tanto de la mala calidad del aire que estamos viviendo, particularmente en Santiago. 19 grados de temperatura esperan hoy en Rancagua con cielo despejado, 13 en Talca, bastante más nublado durante todo el día, lo mismo que en Chillán, ahí la máxima será de 11. En Concepción, 14 grados se proyectan de máxima para hoy. Empieza a llover en la madrugada ya. Hoy día va a estar nublado ahí en la región del Biobío. En Temuco, nubosidad parcial todo el día. La máxima será de 15 grados. Lo mismo que en Valdivia. En Puerto Montt, uno menos, 14, con nubosidad parcial también durante todo el día. Nubes y sol en Coyhaique, apenas una máxima que va a llegar a los 6 grados. Y en Punta Arenas, precipitaciones durante la mañana. Deja de llover algo durante la tarde, vuelve a llover En la noche la máxima será de 8 grados, según la Dirección Meteorológica de Chile.
2: Hoy el reviso de Santiago al Norte, Valparaíso, Viña del Mar, amaneció nublado, variará parcial hoy con 15 grados y se anuncian ya lloviznas mañana temprano y lluvias desde el martes por la noche. En La Serena y Coquimbo, cielos nublados durante toda la jornada con 15. En Copiapó, nubosidad parcial con 21 grados de máxima. Antofagasta, nublado, 18 grados de máxima. En Iquique, nublado, variando parcial con 20 grados. Y en Arica, 21 grados de máxima pronosticada, cielos nublados variando a nubosidad parcial. En los territorios insulares, nubosidad parcial para el archipiélago Juan Fernández, hoy con 16 grados y 23 en Isla de Pascua, donde siguen las lluvias prácticamente durante toda la semana.
3: Ya, hay un auto detenido en la ruta 5 al norte, esto en el kilómetro 8.8 en el sector de El Parrón, acá en la capital, está ocupando la pista derecha, advierte la autopista central. Hay que manejar con precaución también porque hay semáforos apagados en Quinta Normal, las esquinas de Constantino con Nueva Imperial y Coronel Robles y Edison. Y en Pudahuel, San Francisco con Teniente Cruz. Bomberos da cuenta de un trabajo a propósito de una alerta de incendio estructural en la comuna de La Granja y esto también genera restricción del tránsito en Nuevo Oriente con Juan Solar Parra. Varios vehículos de emergencia se están dirigiendo al lugar, así que hay que necesariamente optar por vías alternativas en esa comuna de la capital.
2: Ya, como siempre, si nos quieren comentar datos del tránsito en Santiago o en otros puntos del país o algunos de los temas que ya destacábamos en nuestros titulares, particularmente también lo que sigue ocurriendo en Perú a esta hora, con poquito más del 92% de los votos escrutados, solo décimas separan a Keiko Fujimori de Roberto Sánchez. Fujimori registra una ligera ventaja, pero ambos candidatos reconocen que el resultado es muy, muy estrecho y llaman a contar hasta el último voto.
3: Sí, según las actas contabilizadas, al 92,132% dice la ONPE, la Oficina Electoral para Presidente y Vicepresidentes, Keiko Fujimori, 50,2%. Roberto Sánchez, 49,7%.
2: Claro, más de 17 millones de votos. No, ¿qué? Sí, 17 millones de votos escrutados. La diferencia ronda los 100.000 votos. O sea, falta todavía además escrutar los votos desde el extranjero. Acá muchos peruanos votaron ayer en diferentes puntos del país. Esos votos todavía no han sido contados. Se señala que Sánchez supera a Fujimori en la zona sur, en el interior del país. Por el contrario, Fujimori en las grandes ciudades, particularmente en Lima. Y ahí está la disyuntiva respecto de qué es lo que va a ocurrir cuando todavía queda un poquito menos del 8% de los votos por escrutar. De Perú y de tantos otros temas, esperamos sus mensajes, sus llamados, como siempre, en el WhatsApp, en el más 569-8521-2360.
5: 7 minutos.
3: 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Información policial a esta hora, de las últimas horas, de hecho, en Lampa. Hay novedades, Richter Jiménez, ¿qué tal? Buen día.
6: Sí, en Lampa, zona norte de la región metropolitana, se han concentrado la mayor parte de las informaciones policiales de las últimas horas. El caso de un hombre de 65 años que murió tras ser golpeado y apuñalado en una vivienda donde vivía él como allegado. El amigo de él, el dueño de casa, alertó a la policía de este asesinato. Relató que ayer él por la mañana salió de su domicilio y que al volver por la tarde encontró a la víctima con múltiples heridas cortopunzantes en la cocina de la vivienda. Esto se registró en una casa por calle Cacique Colín, un sector rural de Lampa. Este crimen está siendo indagado por la policía de investigaciones. Se estableció que la persona de 65 años por la mañana de ayer habría muerto de esta manera asesinada, con múltiples heridas cortopunzantes y además golpeado. Por ahora no hay detenidos. Tenemos lo que dijo en las últimas horas la PDI, la Policía de Investigaciones, a través del inspector Pablo Aguilera de la Brigada de Homicidios Centro Norte Metropolitana.
7: El cuerpo mantiene diversas lesiones. La principal mantiene una herida por arma cortopunzante a nivel torácico. Mantiene diversos golpes a nivel de su cráneo. Así como también heridas de defensa en extremidades superiores.
6: En otro hecho, también en Lampa, un ataque a disparos contra un hombre que se mantiene herido grave y con riesgo vital. Había llegado anoche en el automóvil junto a su pareja a comprar a un almacén del centro de la comuna, esto por calle Baquedano con Chacabuco. Su novia se baja del vehículo, él la estaba esperando a ella cuando se ve a otro auto llegar al lugar y desde el que abren fuego en contra de la víctima. Uno o más personas que actuaron como pistoleros, que desde el vehículo o que se habrían bajado
8: disparan en contra del conductor del automóvil, un ciudadano venezolano de 32 años que recibió múltiples disparos. Las unidades especializadas de carabineros de la S9 y la laboratorio criminalística, en conjunto con el grupo ECO, el equipo contra el crimen organizado y homicidios del Ministerio Público, trabajan en este caso de homicidio frustrado por ahora. Escuchemos lo que dio cuenta durante esta madrugada por esto que pasó anoche la fiscal Claudia España.
9: Observan que efectivamente había un hombre al interior de un vehículo con alrededor de 6 impactos balísticos en la zona superior de su cuerpo. Él estaba acompañado de una mujer quien pide ayuda y es trasladado a un centro asistencial. Actualmente se encuentra internado con riesgo vital.
8: Una última información nos traslada a otra comuna de la región metropolitana, la comuna de Padre Hurtado, un incendio que destruyó al menos una casa y ha quedado al descubierto el hallazgo del cadáver de un hombre. A propósito de este incendio, murió en este siniestro, esto en un barrio del sector del pasaje Isacar, Manzana 8, sitio 12, en la comuna de Padre Hurtado, un hombre fallecido tras este incendio. Reiteramos, Paula, Mauricio.
3: Retomamos, Richard, gracias.
0: 7:10
2: Bueno, el presidente José Antonio Kast sigue en el norte del país. Allí firmó ayer por la tarde un proyecto de ley que amplía la retención de migrantes de 5 a 60 días y otro con el que busca endurecer las sanciones por tráfico de personas. Junto a varios de sus ministros, el mandatario también hizo un balance del denominado Plan Escudo Fronterizo. Diana Copa, ¿qué tal? Muy buenos días.
3: Hola, Diana, buen día.
10: ¿Cómo les va? Muy buenos días. Los saludo desde el extremo norte del país, a la ciudad de Arica, donde el gobierno ha concentrado su despliegue en los últimos días con presencia de ministros y del propio presidente de la República. Hasta ahora estamos desde el puerto de Arica, donde en los próximos minutos el ministro de Seguridad, Martín Arrau, y otras autoridades, como el fiscal nacional Ángel Valencia, van a entregar información sobre una histórica incautación de drogas superior a las 100 toneladas de droga. De hecho, estamos acá desplegadas junto a nuestra colega Naya de Toyarzún para cubrir precisamente esta actividad. Pero este y diferentes operativos de las últimas semanas han dado cuenta del foco que quiere dar el gobierno en esta segunda fase en materia de seguridad. Sin ir más lejos, el presidente José Antonio Kast concretó ayer la firma de 2 proyectos de ley en materia migratoria, anuncios que ya había adelantado de alguna forma en la cuenta pública. El primero busca ampliar de 5 a 60 días el plazo de retención de personas extranjeras con expulsión pendiente para facilitar esta medida. Actualmente, si la expulsión no se ejecuta dentro de 5 días, la persona debe quedar en libertad y ahí reiniciarse el proceso, y es por eso que se busca hacer esta modificación a través de una reforma constitucional. Y el segundo proyecto modifica el Código Penal para sancionar el traslado de migrantes irregulares dentro del territorio nacional, estableciendo penas para quienes faciliten este transporte. Ambas iniciativas fueron enviadas al Congreso Nacional y más detalles los entregó precisamente el presidente de la República, José Antonio Kast.
11: Todos tenemos claro que tenemos que enfrentar el tema de la inmigración irregular. Y no se puede hacer con un plazo de retención de las personas de solo 5 días. Por lo tanto, vamos a hacer un planteamiento de que estos 5 días se pueden aumentar a 60 días, de 5 a 60 días, para poder concretar la expulsión como corresponde.
3: Ahí está el mandatario dando cuenta de ese proyecto que, ya bien decías y recordabas tú, Diana, fue anunciado, generó algo de controversia incluso, porque los días posteriores le preguntaron en algunas entrevistas al director de Migraciones, Frank Sauerbaum, sobre esa iniciativa que había anunciado Martín Arrau, el ministro de Seguridad, y desconocía la existencia del proyecto y también, por supuesto, de los plazos. Dio a conocer estos proyectos de ley, pero en cuanto a la zanja, se llegó a la meta porque supervisó también detalles de el cumplimiento del denominado Plan Escudo Fronterizo ahí en Arica.
10: Sí, en la última jornada estuvimos ahí en la zanja, en la frontera de Chacayuta, el mismo punto donde estuvimos el pasado 16 de marzo, y ahí el gobierno comprometió un plazo de 3 meses para avanzar en 30 kilómetros de intervención fronteriza. A casi 90 días de este anuncio, el gobierno asegura un avance cercano al 90%. Aunque no se trata de una zanja continua como se pensó en algún momento, los trabajos se distribuyen en distintos puntos de la macrozona norte, cerca de 10 kilómetros en Chacayuta, otros 10 en Colchane y tramos menores en Antofagasta, y además 3,5 kilómetros recuperados de obras realizadas durante el segundo gobierno de la expresidenta Michelle Bachelet. Pero el Ejecutivo ya proyecta una nueva etapa. Fuentes del Ministerio de Obras Públicas nos confirmaron que se evalúan medidas complementarias, entre ellas la construcción de muros en zonas específicas de la frontera, e incluso ya habría compra de materiales en marcha para reforzar el control territorial. Y esto es bien interesante, sobre todo por lo que dábamos cuenta hace un par de semanas atrás, cuando pudimos conocer también cómo funciona la realidad de medidas migratorias, por ejemplo, en Estados Unidos, donde autoridades de ese país decían que, por ejemplo, la zanja es una medida que puede servir, pero de forma temporal, no así definitiva. Y por supuesto llama la atención que ya se esté considerando la construcción de muros en algunas partes de la frontera de Chile. Ahora, sobre el avance de las obras, los detalles se los entregó el viceministro de Transportes y Obras Públicas, Luis de Grange.
12: En esta región, ¿cierto?, en Chacayuta, tenemos poco más de 10, ¿cierto?, de los cuales 6,5 aproximadamente fueron del MOP y 3,5 del Ejército. Entonces tiene un poco más de 10 acá en la Licapatinacota, en Chacayuta. Tienes una cifra similar, un poquito mayor también, en Colchane. Entonces ahí ya tienes un poco más de 20 kilómetros. Y a eso tienes que adicionar también la recuperación de la zanja que fue construida en el último gobierno de la presidenta Bachelet, que llega a los 3,5 kilómetros.
10: Ahora, respecto a la mirada del mundo parlamentario, durante el fin de semana conversamos con diputados y senadores de la zona, quienes valoraron no el avance de la zanja, aunque hay algunos que advierten que no puede transformarse en la única medida de control fronterizo, que también se tiene que potenciar, ¿no?, con otras herramientas para cuidar las fronteras de Chile. En paralelo, sobre el giro en la agenda de seguridad, algo más transversal a nivel nacional, tanto en el oficialismo como en la oposición coinciden en que hay un cambio de ritmo del gobierno, aunque con distintos matices. Por ejemplo, el senador y presidente del Partido Republicano, Arturo Esquella, destaca que hoy el protagonismo del Ejecutivo está puesto en la seguridad, mientras su par en la Cámara Alta, el socialista e integrante de la Comisión de Seguridad, Juan Luis Castro, coincide en que hay un cambio de rumbo, pero sostiene que el gobierno perdió tiempo y confianza en la ciudadanía en esta materia.
13: Desde la cuenta pública en adelante iba a venir una mayor fuerza para presentar precisamente las materias sobre las cuales se estuvo trabajando durante los primeros meses en materia de seguridad. Ese protagonismo de la agenda de seguridad, sin ninguna duda, le va a corresponder al ministro Arrau.
14: Se retomó la agenda de seguridad, sí, pero al costo de que el gobierno perdió confianza pública y la pidió 3 meses, y ahora estamos en el escenario impartir casi desde el principio.
10: Bueno, ahí escuchábamos las palabras de los parlamentarios, ambos también, que opinan de esta agenda de seguridad. En los próximos minutos ya debería estar por partir este operativo que va a encabezar el ministro de Seguridad, Martín Arrau. Ya de hecho está todo desplegado para que inicie, ¿no?, esta actividad. Y ya durante esta jornada, cerca de las 8 de la mañana, 9 de la mañana, el presidente de la República, José Antonio Kast, se va a trasladar hasta la ciudad de Antofagasta para participar en diferentes actividades. Hay una de ellas, la Exponor, y durante la tarde también se va a trasladar a Tocopilla.
3: Sí, se cumple una semana de la cuenta pública, Diana, y en los días previos a ese uno, posteriores, digo, al 1 de junio lo conversábamos, ¿no? Esta expectativa que tienen todos los gobiernos de subir en las encuestas después de la primera presentación de los mandatarios ante el Congreso. Una situación que se ratifica en el caso del presidente Kast, por ejemplo, en la encuesta Criteria, que le da un respiro de alguna manera a la Moneda, y la aprobación sube al 40% y la desaprobación cae al 40%. Otras cosas que muestra el estudio es lo que está pasando y lo que tú has descrito también en los últimos días, esto de poner el foco en la agenda de seguridad. Según esta encuesta, el presidente en su cuenta pública del 1 de junio da... coincide, empatiza con las necesidades que han planteado los chilenos. Sin embargo, en materia de seguridad sigue al debe, porque quienes creen que tiene un plan claro en esta materia suben del 2 al 22% y quienes creen que está improvisando bajan del 45% al 39%, pero seguridad sigue siendo el área con mayor porcentaje de personas que perciben un plan claro por debajo de salud, educación, empleo y crecimiento económico. Y ahí está desplegada, es evidente, la estrategia de la Moneda para intentar sostener esta luna de miel o este respiro que se da, al menos según el reporte de algunas encuestas después de la cuenta pública.
2: Sí, tengo aquí CADEM también, la encuesta que entregaron anoche, sus resultados. De todas maneras, la desaprobación sigue siendo mayor a la aprobación. Cae el nivel de desaprobación en una semana a otra, después de la cuenta pública, del 55 al 50%, pero este sigue siendo mayor que la aprobación, que aumenta ligeramente del 41 al 43. Son más los que desaprueban la gestión del gobierno y del presidente que el que la sigue aprobando. De hecho, solo Gozoy, lo comentamos en su momento, de 2-3 semanas de mayor aprobación que desaprobación, y de ahí en adelante, según este y otros estudios, ha habido un mayor rechazo, digamos, a la serie de medidas, partiendo, digamos, por el aumento en el precio de los combustibles, y de ahí prácticamente no se ha detenido, Diana.
10: Sí, es parte del análisis que hemos realizado durante los últimos días también, y donde conversábamos, ¿no? Que el gobierno reconocen a la interna que esperaban este denominado efecto cuenta pública de repuntar, ¿no? Un poco en las encuestas. Ya hasta ahora parte de esta actividad donde habla el ministro de Seguridad, Martín Arrau, para dar el balance, ¿no? De esta incautación histórica, como la catalogan desde el Ejecutivo, de drogas acá en el puerto de Arica. Por supuesto, vamos a estar contando más detalles adelante con nuestra corresponsal acá en la zona, Anaya de Toyerzo.
3: Gracias, Diana. Buen día.
2: Buen día.
10: Buen día.
15: 7:20
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3: Ya, avanzamos. Mucha atención con esto, porque sigue en disputa por dónde se va a avanzar, o si se va a avanzar con el levantamiento del secreto bancario en Chile. Hay una propuesta que está siendo tramitada en el Congreso, pero en medio de ese escenario el gobierno salió a abrirse a la idea de avanzar en este tema sin precisar si es con indicaciones o con un proyecto de ley. En Republicanos piden fortalecer la unidad de análisis financiero, mientras la oposición llama a aprobar, lo que yo ya les decía, el proyecto de inteligencia económica que incluye modificaciones en este tema. De todo nos cuenta Magdalena Yáñez.
16: Con descuelgues en sus propias filas, el gobierno se prepara para entrar en la discusión por el levantamiento del secreto bancario. Esto tras revelarse redes de lavado de dinero del Tren de Aragua por medio de bancos. El ministro de Hacienda, Jorge Quirós, informó que el gobierno trabaja en una propuesta, aunque se desconocen los detalles de su contenido, sin definirse aún si el plan se presentará en un proyecto o en indicaciones al subsistema de inteligencia económica. Esta iniciativa, que habilita a la unidad de análisis financiero para requerir información a los bancos, está a un voto de ser aprobada y mañana martes vivirá un día clave para zanjarlo en el Senado. No obstante, si bien el gobierno apoya el levantamiento del secreto bancario, posee reparos con el proyecto del Senado bajo la línea de que la medida se debe realizar con el debido control judicial. En esa línea se refirió el senador republicano Arturo Esquella.
13: Creo que es fundamental que se fortalezca de una buena forma. Por supuesto que tienen que ser, digamos, con el visto bueno, la autorización judicial. En el caso del secreto bancario sigue esa lógica. Creo que mucho más relevante es fortalecer la estructura de la UAF. Pero sí se podría avanzar precisamente en que otro tipo de información que requería los bancos pueda ser entregada de manera más rápida.
16: La semana pasada, el proyecto que contempla cambios al secreto bancario tuvo su primera votación, la que quedó empatada a 23 votos, lo que extendió su desenlace para este martes. Ahora bien, la posible aprobación de un proyecto con los elementos diferentes a los que espera el gobierno no es el único problema que debe enfrentar la moneda en la preparación de su propia propuesta. Y es que legisladores de derecha, tanto de Libertarios, UDI y Renovación Nacional, se han manifestado en contra de la idea, como el senador RN Carlos Kuchel. Eso sí, también hay quienes mostraron apertura, como su par de bancada María José Gatica.
17: Pero este conocimiento de las cuentas privadas de las personas no es público, se hace con una orden judicial, y eso existe ampliamente en Chile, y no soy partidario de una apertura mayor.
18: Creo que es un tema que hay que conversar más allá de cerrarse, ¿cierto? Así que yo por lo menos voy a esperar a ver el proyecto, analizarlo, y de acuerdo a eso, ver si avanzamos o no.
16: En el Congreso existe cierto consenso para aplicar la medida en casos de crimen organizado, pero el punto que anticipa para que el proyecto pueda quedar entrampado y pasar a comisión mixta son los delitos económicos. En la oposición, el senador socialista Juan Luis Castro y su par de C, Iván Flores, pidieron avanzar en la normativa.
15: No hay ninguna necesidad de que el gobierno impulse otro proyecto para levantar el secreto bancario cuando tiene a la vista resolver ahora el problema más grave del delito de cuello y corbata que permite, sin orden judicial, llegar a los poderosos.
19: ¿Por qué la derecha se opone a que solamente se investiguen las cuentas de las organizaciones criminales y no de aquellas personas individuales que cometen delitos económicos?
16: Se espera que 4 de los senadores que no estuvieron en la votación anterior sean los que definan si el proyecto del Senado se aprueba, siendo el voto aún en suspenso del senador Miguel Ángel Calisto, el que se prevé zanje la discusión. Magdalena Yáñez, ADN.
3: Con un debate, un doble empate en la semana previa que agudiza el debate sumado al elemento de las revelaciones de la operación en Tokio, el lavado de dinero del que se acusa a una decena de personas, entre ellos ejecutivos bancarios, del que vamos a estar hablando en un ratito. El proyecto de ley de inteligencia económica, que es el que está en trámite, se presentó en el 2023 y ha tenido una tramitación bien extensa con la negativa de los parlamentarios de la derecha. Para ir situando esta discusión hoy día, ¿se puede levantar el secreto bancario en Chile? Lo conversábamos la semana pasada, de hecho, con el fiscal nacional Ángel Valencia, pero esto en el marco de una investigación penal en que hay evidencia y sospechosos. Por lo tanto, el requisito ahora en la actualidad es que sea autorizado por un juez para cada caso, quien va a tener que ponderar si los indicios en cada una de las causas son suficientes. Lo que se busca lograr con el proyecto de inteligencia económica, y aquí voy a citar una columna de la ex ministra del Interior, Carolina Toá, este fin de semana, es diferente, porque a su juicio y su tesis es que la inteligencia es algo distinto de la investigación penal. Planteaba Carolina Toá el fin de semana que la inteligencia es la capacidad estatal de anticipar las amenazas que afectan a la sociedad, que es un paso previo o un par de pasos previos a la decisión judicial cuando haya indicios concretos en una causa y se autoriza entonces el levantamiento del secreto bancario. Una discusión muy, muy latente que va a tener que ser resuelta esta semana en el Congreso a la espera de que el gobierno dé cuenta o dé un poco más de luces de qué se trata esta apertura que por ahora ha planteado el ministro de Hacienda, Jorge Quiroz, que a mi juicio no es mucho, digamos, no es mucho en términos concretos. Va a ser una indicación a este mismo proyecto, va a ser un proyecto de ley distinto, porque lo que sí ha definido el ministro bien categóricamente es que a su juicio se debe mantener esto de la necesidad de que esto cuente con una disposición de un juez.
2: Claro, si cada vez que se ha planteado este tema, que se ha debatido este tema, el temor, diría yo, generalizado de parlamentarios, sobre todo de derecha, es que algún funcionario público, algún activista político, por de pronto, pueda arbitrariamente tomar datos de alguna cuenta bancaria y hacerlos públicos de algún dirigente político, de algún líder empresarial, y eso se descarta de plano, digamos, desde el propio Ministerio Público, y ya lo comentábamos la semana pasada, tú recordabas esta entrevista que tuvimos con el fiscal nacional Ángel Valencia, y él decía, bueno, ¿por qué no partir por las cuentas institucionales, por las cuentas de ministerios, por las cuentas de municipios, para indagar efectivamente si allí hay algún tipo de irregularidad en investigaciones que ya están en curso, sin necesidad de que sea a través de un requerimiento a la justicia con todo el tiempo que eso también conlleva? Así es que vamos a ver, en definitiva, cómo sigue avanzando esta discusión, más allá de los temores de unos y otros respecto de algo que, ojo, en muchos países, incluso aquellos con los cuales nos comparamos en Chile, aquellos países más desarrollados, que son parte de la OECD, está con contemplado justamente el poder indagar, el poder investigar ante delitos de esta naturaleza en las cuentas bancarias de personas y de instituciones.
3: Ahora, aquí hay que ser bien categórico, porque en el proyecto del subsistema de inteligencia económica del que estamos hablando, el levantamiento del secreto bancario, efectivamente no contempla la autorización de un juez, pero no es que se va a poder buscar o indagar información de cualquier cuenta sin ningún tipo de control, porque sí se plantean mecanismos de control, pero que son de otro tipo, que entre otras cosas obligan a no divulgar la información y sancionan drásticamente su vulneración. Lo que está en debate es qué hacemos entre medio, ¿no? ¿Cuál es el costo que se está pagando cuando vemos, por ejemplo, el caso de la operación Tokio y cómo avanza esto de los brazos financieros de las bandas transnacionales del crimen organizado en Chile?
0: 7:28 minutos.
5: 7:28 minutos.

0: Y algo de música hasta ahora, esto se llama Teardrop, de la banda Massive Attack, que es el tema principal de la serie House, y nos sirve porque las series médicas continúan siendo uno de los géneros más populares, y una reciente encuesta de Cadem reveló cuál es la serie de médico favorita por los chilenos, dejando atrás incluso a títulos tan populares como Grey's Anatomy o The Good Doctor. El sondeo realizado en el marco de un estudio sobre hábitos de salud incluyó una pregunta que llamó la atención de los fanáticos de la televisión. ¿Cuál es la serie médica más popular entre los chilenos? Y según este estudio, House está como el gran ganador de esta medición.
1: Doctor Sin lugar a ninguna duda, esta producción protagonizada por Hugh Laurie obtuvo un 39% de las preferencias, supera con comodidad al resto de las series incluidas en este ranking. Según los resultados de la encuesta, las series médicas favoritas de los chilenos quedaron ordenadas de la siguiente manera: House con 39%, después muy lejos The Good Doctor con 13%, Grey's Anatomy con 12%, The Pitt con 6%, y ER con 3%. ER es precursora en todo caso, o sea, sí, claro. La pondrías en un lugar especial, honorífico de este ranking. Nos gustan las series médicas, a los chilenos en general tienen mucho éxito, ¿no? Las series, porque en las teleseries yo siempre comento, las escenas más malas de las teleseries son las que tienen que ver con policías, con periodistas y con médicos.
0: Tal cual.
1: ¿Has visto los pacientes en las teleseries con sondas que no tienen conexión a ninguna parte, con máquinas que suenan, pero no están conectadas al paciente? Bueno, eso no pasa con las series, y la favorita de los chilenos es Doctor House.
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1: 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Todo desde una sola plataforma digital. 7:31, primera pausa de este lunes del ADN Hoy. Al regreso los vamos a estar escuchando a ustedes, más 569-85-21-2360, el tema del secreto bancario, por ejemplo, los leemos en el hashtag ADN Hoy en X.
2: 7:32.
3: 7:32.
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8: 7:36 minutos.
9: 7:36 minutos.
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10: Sí, revisamos qué está ocurriendo en las calles con varios accidentes que se reportan a esta hora. Marcelino Martínez, buenos días.
11: Paula, Mauricio, ¿qué tal? Buenos días. Sí, hay que tener mucho cuidado porque se han incrementado durante los últimos 15 minutos. Lo vemos a través de las cámaras de la unidad operativa. Vamos a partir por uno de ellos en la comuna de Maipú, donde se mantiene esta restricción de pista en camino Melipilla hacia la costa, pocos metros después del enlace Alberto Yuna, el que está identificado también como acceso hacia Avenida Pajaritos y también a Santa Marta. Tiene restricción de pistas, reitero, en dirección hacia la costa debido a una colisión múltiple de vehículos. Hay un bus que está involucrado, esta situación ya está generando complicaciones de tránsito en ese sentido, y también en la ruta 78, con sentido hacia Santiago, también en el sector Padre Hurtado, ya terminó un procedimiento por accidente de tránsito, que también generó complicaciones ahí en esa concesión de la ex autopista del Sol. También mucha atención en el sector sur, porque en San Bernardo hay restricción de pista en ruta 5 al norte, sector enlace de Calera de Tango, esto es a la altura del kilómetro 21, también por una colisión de vehículos que está restringiendo la pista izquierda, y esto está sumando tránsito lento hacia este punto de la ciudad. Lo mismo ocurre en la vía local de Américo Vespucio con sentido hacia el oriente a la altura de Lobosa, ahí en el sector de Renca. En ese punto también se generó un accidente de tránsito, lo que está complicando el flujo vehicular que accede desde la vía expresa hacia la caletera, también para la precaución de tránsito respectiva. Y sumamos también algunas situaciones de congestión, una de ellas en Charles Hamilton con San Francisco de Asís en la comuna de Las Condes. Hay trabajos en ese lugar, también hay flujo vehicular aumentado, así que hay una situación de ralentización de en la conducción hacia este punto. De preferencia opte una alternativa ahí en el sector oriente de la región metropolitana. Es la situación que podemos alertar desde Transporte Informa del Ministerio de Transportes, Paula Mauricio.
10: Muy bien, muchas gracias Marcelino, buenos días.
11: Buen día.
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12: 7:38 avanzamos en este ADN Hoy, lunes, otra vez, cielo despejado, aunque con bruma, a esta hora en la ciudad de Santiago, lunes 8 de junio, hace frío en todo caso en la capital, apenas 3 grados de temperatura a esta hora según la Dirección Meteorológica de Chile. En todo caso, la máxima va a subir y no poco, podría llegar a los 21 grados durante la tarde aquí en la capital. Ya mañana martes vuelven a bajar las temperaturas y el miércoles hay pronóstico de lluvia para todo el día aquí en la región metropolitana. Volvemos a hablar de política porque hoy va a ser ingresada la acusación constitucional contra el exministro de Hacienda Nicolás Grau. Libertarios y republicanos confían en lograr los apoyos para su aprobación. Renovación Nacional, el partido de la gente, se mantiene en reflexión y la oposición acusa un intento de cortina comunicacional detrás de esta acción. Francisco Gutiérrez, ¿cómo te va? Muy buenos días.
8: ¿Cómo están? Muy buenos días. Aumenta la presión en contra del ex ministro de Hacienda del gobierno del presidente Boric, Nicolás Grau. La acusación constitucional que impulsan tanto libertarios y republicanos sigue sumando votos a favor, todo esto luego de que parlamentarios independientes, también en la UDI, comprometieran su apoyo a la votación de esta iniciativa. La acción que se presentará hoy en la Cámara de Diputados se da a partir de inconsistencias que fueron detectadas en los informes de finanzas públicas, informes que fueron dados a conocer por el ministro de Hacienda, Jorge Quirós, que acusó un desfase mayor a los 10 millones de dólares en lo que fue la proyección de la deuda pública que realizó la administración anterior. Según libertarios, esto podría constituir una vulneración a la ley de administración financiera del Estado y afectar la credibilidad financiera del país, una tesis que finalmente fue apoyada por la UDI, que comprometió sus votos para aprobar esta acusación. De esta manera, tanto en Libertarios como en la UDI apelaron a que tanto Renovación Nacional, Evópoli y el Partido de la Gente se sumen a esta arremetida. Al respecto se refirió el diputado y vicepresidente del Partido Nacional Libertario, Hans Marowski, y la jefa de bancada de la UDI, Flor Baize.
13: Ya tenemos el texto listo. Yo estoy seguro que René va a apoyar cuando se dé cuenta, como lo hizo también el presidente de la Cámara, que el texto cuenta con todos los elementos necesarios para apoyar esta acusación constitucional.
14: Creemos que lo importante es actuar con responsabilidad y unidad, más allá de las diferencias, para dar una señal clara de coherencia y respeto por las instituciones del país.
10: Ya, eso con quienes impulsan esta acusación constitucional. ¿Qué pasa con el exministro Grau y quienes a esta altura ya comienzan a entregar algunos argumentos para su defensa?
8: Sí, porque desde las sombras es el propio exministro Grau quien ha liderado su defensa mediática. Todo esto con el envío de una minuta a parlamentarios oficialistas que se realizó con el objetivo de buscar contrarrestar lo que han sido las acusaciones plasmadas en el texto acusatorio que se presentará esta jornada. Grau ahí ha argumentado que las diferencias entre el déficit y la deuda no necesariamente serían errores. Señaló que factores como el tipo de cambio, la inflación, operaciones financieras bajo la línea, no se consideraron adecuadamente en los informes del Ministerio de Hacienda hacia su gestión. De esta manera, el ex jefe de la billetera fiscal, mediante también contacto telefónico, llamados con algunos parlamentarios, también ha logrado desactivar posibles dudas en algunos grupos parlamentarios, y de esta manera ya hay bancadas que han descartado de alguna forma avanzar en apoyar esta acusación. Tal es el caso de la Democracia Cristiana, en la que el jefe de la bancada, Jorge Díaz, indicó que no existen los méritos necesarios para avanzar en una acusación constitucional. Mientras que en el Frente Amplio, la subjefa de comité, Carolina Tello, defendió a Nicolás Grau y acusó que la acusación no sería más que una cortina de humo comunicacional.
15: No, la Democracia Cristiana todavía no la ha debatido, no lo hemos debatido como bancada, pero entendemos que no existen los méritos suficientes como para adherir a esa acusación constitucional. Lo más probable es que la posición de la bancada sea votar en contra de la acusación constitucional.
16: No se sustenta con hechos, sino en proyecciones elegidas de manera antojadiza y con un claro fin político. Romper todos los puentes con la oposición para no tener que discutir en serio una reforma que es impopular y que favorece a los más ricos.
12: Ya se ha dado una situación bien particular aquí en la derecha, en el actual oficialismo, ¿no? Porque ya hemos dado cuenta suficiente de la molestia, la incomodidad que incluso generó en el gobierno esta decisión de los libertarios y de republicanos, el partido del presidente, de presentar en este momento esta acusación constitucional contra Nicolás Grau. Pero cuando uno habla de momento, esto tiene un deadline, ¿no? Que es los 3 meses que se pueden ocupar para acusar a

0: libertarios y lo que viene está por verse al final del día.
1: Claro, por ejemplo, lo que pasa en la UDI es que el presidente de aquella colectividad, Guillermo Ramírez, descartó firmar el texto acusatorio. Sin embargo, al final de la semana, en una apertura también por parte de esta bancada en el partido, optaron por no firmar el ingreso a esta acusación constitucional, pero sí comprometer los votos para apoyar el texto acusatorio y así no dividir a la derecha. Fue lo que planteó el diputado y presidente de la Cámara, Jorge Alessandri. También se han sumado algunos diputados independientes, como del recién instalado Partido Cristiano, con las diputadas Francesca Muñoz, Sara Concha, también comprometió su apoyo el independiente Roberto Arroyo. De esta manera serían 60 los votos que al menos tiene garantizado esta acusación con la UDI, independientes, libertarios y republicanos. Ahora, necesita 78 para poder avanzar en la Cámara de Diputados. Y ahí es que empieza el coqueteo con partidos como Renovación Nacional, Evópolis y el Partido de la Gente, que son colectividades que ya han dicho que están en reflexión, han evitado, previo al ingreso de esta acusación, apoyar directamente la medida. Eso sí, en Renovación Nacional habrían al menos dos parlamentarios que de manera interna ya han manifestado que estarían por apoyar el texto acusatorio, y en el Partido de la Gente pasa una situación similar. De todas formas, en ambas bancadas se definieron esperar a la presentación del texto para recién ahí ya iniciar lo que será una discusión interna. Al respecto se refirió la diputada de Renovación Nacional, Jimena Osandón, y su par del Partido de la Gente, Patricia Briones.
2: Los hechos son realmente graves. Hay que analizar con mucha seriedad si una mala gestión técnica, ¿no es cierto?, se pudiera calificar como una infracción a la Constitución. Bueno, hay una serie de cosas en las que nosotros tenemos que poner muy bien el ojo.
3: Estamos en un proceso de reflexión y manteniéndonos expectantes para revisar bien la información y en su mérito tomar una determinación. Aquí queremos mantener una posición más que nada neutra.
1: Estaba contemplado que pasadas las 3 de la tarde, tanto libertarios como republicanos concreten el ingreso de la acusación constitucional en contra del ex ministro de Hacienda, Nicolás Grau. De esta manera se daría cuenta de su ingreso en la sesión de sala de este lunes, para que en esta misma tarde se sorteen los 5 diputados que serán los que integrarán la comisión revisora. Y luego de esto se espera que mañana martes las bancadas que están en reflexión, como el caso de Renovación Nacional, se puedan reunir para así discutir internamente si apoyarán o no el texto acusatorio, y también que este pueda tener la viabilidad necesaria en el Congreso para concretar su avance al Senado. Paola Mauricio.
4: Muy bien, muchas gracias, Francisco. Buenos días.
1: Que estén bien, buen día.
0: Chao, buen día.
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0: Recién esta mañana caí en cuenta que quedan 3 días para el inicio del Mundial de Fútbol, Francisco Zugarra.
6: Nada.
0: ¿Cómo te va?
6: Paula, Mauricio, ¿qué tal? ¿Cómo están? Buen día. Sí, queda poquito. Bueno, es que no estamos. No, como claro, que ya nos acostumbramos a eso de no estar. No. Y nos tenemos que contentar con lo que ocurre en nuestra realidad. Y te cuento una cosa de nuestra realidad, del torneo nacional. Yo te puedo asegurar que hasta ahora en la mañana, en las oficinas de la NFP y de la señal oficial del fútbol chileno, no hay festejo, digamos. No es que estén celebrando lo ocurrido en la Copa de la Liga, en particular.
4: No, o sea, con eliminados los tres equipos
6: los
4: más
6: tres
4: grandes
6: equipos
4: del fútbol
6: grandes
4: chileno.
6: Del
4: claro.
6: Fútbol chileno. Yo creo que hay que sacar lecciones en todo caso de la Copa de la Liga. Lo hemos venido conversando a propósito de la eliminación de Colo-Colo, de Universidad de Chile y de Universidad Católica en este certamen que fue organizado para cumplir con la obligación que tenía la Asociación Nacional de Fútbol Profesional por partidos pendientes. Recordemos que por esto fue creada la Copa de la Liga. Lo hemos dicho. La Liga de Primera, que es el torneo nacional, así lo llaman ahora, Liga de Primera. Dejen este torneo como Copa de la Liga, pero que el otro vuelva a ser torneo nacional, campeonato nacional, eso es una cosa. Lo otro, yo creo que la programación tiene que ser no tan enredada como lo hicieron ahora, porque resulta, jugaron la última fecha de la fase de grupos durante este fin de semana y uno asumía que, por ejemplo, el primer semestre o la primera rueda debería estar terminada, o eso piensa la gente. Sin embargo, este fin de semana se juega la última fecha de la Liga de Primera en lo que se refiere a su primera rueda.
0: Fase, claro.
6: Entonces, como que la gente se enreda, y yo creo que también los equipos entraron en esa confusión y terminaron con equipos grandes como Colo-Colo, como Universidad de Chile y como Universidad Católica eliminados. Ahora, Ahora, también los equipos grandes tienen que sacar la lección y evidentemente estamos hablando de un torneo que con pocos partidos les daba o les aseguraba un cupo en la Copa Libertadores del próximo año del 2027. Por lo tanto, también se lo tenían que tomar algo más en serio. Y lo otro es básicamente

0: Prácticamente un hecho que ocurrió el día viernes, porque lo más dramático fue para Colo Colo, que quedó eliminado sin jugar en paralelo, sin definir a la misma hora que el partido de el equipo oponente, que era Coquimbo Unido, que lo estaba eliminando de la próxima fase, el día viernes, ganándole a Deportes Concepción. Esto ocurrió el día viernes, y como no se pueden jugar dos partidos de alta convocatoria en una misma región, el mismo día y a la misma hora, decidieron que Deportes Concepción jugara con Coquimbo Unido el viernes, y ayer Colo Colo, ya estando absolutamente eliminado con Huachipato a las 3 de la tarde. Eso ocurrió durante este fin de semana. Además de otras cosas, como Católica goleando a Cobresal, pero que no le sirvió de nada porque Ñublense le ganó 2-1 a la Universidad de Concepción. Y lo otro, Universidad de Chile, y aquí ya es otra consideración, Universidad de Chile, que no le pudo ganar a Audax Italiano en la jornada de ayer en el Estadio Nacional, y con un equipo que no levanta cabeza, y que lamentablemente para los azules, más allá de la eliminación, que era muy difícil que consiguieran su paso a la próxima fase, está asustando a sus hinchas. Se aleja de la punta en el torneo nacional, queda eliminado en la Copa de la Liga, y lamentablemente Fernando Gago pareciera no encontrarle la vuelta a un equipo que sigue presentando muchas dudas de cara al segundo semestre, y que me parece que ya los dirigentes se van a tener que tomar en serio el proceso de renovación de jugadores. Tienen 3 cupos para el segundo semestre, yo creo que van a tener que ocuparlos para pensar en un equipo más potente y que pueda darle cara a un certamen donde Colo Colo está sacando mucha distancia y donde Universidad de Chile se ve cada vez más lejos, y además con un jugador lesionado como Charles Aranx.
1: Sí, que ayer se agarraba la cabeza a dos manos ahí en la banca, como no pudiendo creer su momento personal y tampoco el momento colectivo, ¿no? De la Universidad de Chile, que hoy día se está sosteniendo en Eduardo Vargas.
0: Exactamente.
1: Básicamente.
0: Que es el jugador que ha tenido el mejor rendimiento en las últimas fechas, en las últimas semanas, y que incluso lo destacan los propios hinchas defendiendo en casos de la jornada de ayer con contragolpes de Audax Italiano, que terminaron siendo combatidos por la defensa, pero también ayudados por Eduardo Vargas, que tenía que cruzar toda la cancha para tratar de rescatar balones y permitir finalmente un 2-2 que, claro, lo hace un poquito más presentable el resultado, pero que termina solo eliminando a Audax Italiano y permitiendo a la Unión La Calera que pase a la próxima fase. ¿Cómo quedaron las semifinales de la Copa de la Liga? Van a jugar Coquimbo Unido y Unión La Calera, O'Higgins ante Ñublense. Esto va a ser el 6 y el 12, partidos de ida y vuelta en lo que se refiere a semifinales. El partido final es partido único, va a ser el 18 de julio en el Estadio Elías Figueroa Brander de la ciudad de Valparaíso, sin la presencia, insistimos, de los equipos más de mayor convocatoria en nuestro país.
2: Tal cual. Oye, ¿hubo actividad de selecciones, de nuestras selecciones?
0: Sí, y no nos fue para nada bien. No.
1: Lo de Portugal a mí me parece que raya para la suma, no fue un mal partido. Digo, era Portugal, estamos siendo como de sparring, podría habernos goleado el equipo de Cristiano Ronaldo, que básicamente está entrenando con nosotros, pero a mí me parece que se vieron cositas.
0: Por lo mismo, Paula, no sé si coincido tanto contigo. ¿No? Yo creo que nos vimos bastante mal y
1: ¿serio?
0: Muy mal en la primera etapa. Y yo creo que pudo ser perfectamente un marcador más amplio en favor del equipo europeo que está clasificado al próximo mundial.
1: Dices que no fue no por mérito de Chile, sino porque Portugal estaba en
0: básicamente otra. Porque ellos a media máquina demostraron por qué están en el mundial y nosotros no, digamos.
1: Pero eso más o menos se sabía, a eso me refiero, digamos, que a diferencia de la roja femenina de fútbol, teníamos otra esperanza, otra ilusión, otra expectativa.
0: Sí, pero en lo que se refiere a la selección que dirige Nicolás Córdoba, muchos dicen que hay cosas rescatables. A mí me parece que efectivamente que jugar y tener este roce internacional es beneficioso para quienes están haciendo sus primeras armas, pero resulta que es un equipo que lamentablemente no muestra tanto. En el primer tiempo nos defendimos todo el tiempo y al final la expulsión de Rafael Leao terminó siendo un beneficio para nuestro representativo, que en la segunda etapa por lo menos pudo llegar al arco rival, anotó un descuento a través de Lucas Cepeda, pero me parece que en el balance no hay tantas cosas positivas de la selección chilena.
1: No, yo solo me refiero a que era más o menos esperable.
0: Sí, eso sí.
1: Y lo comparo a lo mejor muy injustamente con lo que pasó con el equipo femenino.
0: En el caso de la selección femenina, fue con 22.000 personas en el Estadio Nacional, y era un partido clave para por lo menos ilusionarse con la posibilidad de un repechaje para el próximo Mundial de Brasil 2027. Dos errores además de Cristina, lo que lo hace más doloroso todavía, digamos, porque ella era lideraba este equipo, la estrella que venía a tratar de rescatar a esta selección que pudiera clasificar o meterse meterse en un torneo planetario, y cosa que no consiguieron, y además con errores cometidos por ella. En el primero, claro, un error que es compartido con el mediocampo de Chile, ante verse bastante vulnerable ante el cuadro ecuatoriano, y el segundo, un penal cometido por Endler, me parece que también de manera bastante evitable. Y además con un equipo chileno que había tenido oportunidades en algún momento, cuando se puso 1-1, de poder dar vuelta al marcador y poder ganar el partido, cosa que finalmente no ocurrió.
1: Lo que sí, sub-20 también perdió.
0: Lo que sí ocurrió con la sub-20 me parece bastante más amable. Perdió con la selección brasileña un amistoso que se jugó en el mismo Estadio Nacional el día sábado, pero hay brotes verdes, ¿eh? Como dicen en la economía. me parece que hay cosas rescatables, y de hecho el partido perfectamente podría haber sido a favor de la selección nacional sobre Brasil, en un partido que terminan ganando la verde amarela por 1-0, pero el equipo que dirige Sebastián Miranda mostró cositas buenas, y además con un equipo que tiene a jugadores que están ya y tienen participación en sus primeros equipos en el torneo nacional. Así que me parece algo llamativo de cara al próximo Sudamericano, que es en la temporada 2027, en el verano del 2027, tratando en ese sudamericano de llegar a Azerbaiyán y Uzbekistán. Allí se va a jugar el próximo Mundial 2027 de la categoría.
2: Ya, oye, y queda un partido de La Roja, ¿no? De La Roja adulta mañana.
0: Sí, mañana.
2: Finalmente el tramitado partido contra la República Democrática de Congo, que no va a ser en España, finalmente se juega en Francia,
0: va a ser,
2: ¿no?,
0: en Orleans, que es una localidad a 150 kilómetros de París. De hecho, sí, la selección chilena ya está en París esperando y trabajando y esperando este compromiso frente al cuadro de la República Democrática del Congo. Se dice que se van a vender entradas, hasta ahora no hay tanta certeza de aquello, pero esto se juega mañana a las 2 de la tarde. El horario fue modificado porque en principio era a las 11 de la mañana.
2: La ciudad de Juana de Arco.
0: Es así. Y algunas cositas. Alexander Zverev ganó Roland Garros por primera vez, su primer Grand Slam para el alemán, que es 3 del mundo.
2: Muy emocionado. Venció
0: en la final a Flavio Colli, claro, porque no le había tocado la oportunidad de...
2: Era su cuarta final, las otras 3 las había perdido. Dijo al final del partido: aquí he vivido mis peores y ahora mis mejores momentos.
0: Y yo creo que en algún momento se fue apretando también, como cuando vio la posibilidad de que pudiera perder esa final, sí, también se apretó un poquito el alemán. Andrea Kimi Antonelli, el italiano, se impuso en el Gran Premio de Mónaco, 5 victorias consecutivas en la Fórmula 1, y Joaquín Niman remontó en Cádiz, España, y pese a ser 24 en el torneo, clasificó al Abierto Británico de Golf, que era como un poco lo que fue a buscar a España, ya, en particular.
2: Y ganó Florentino Pérez en el Real Madrid.
0: Sí, en las elecciones de ayer, y por amplio margen, para que no quedara... Lo de Florentino Pérez prometió a Mourinho, claro, sí, aunque fue desmentido por el portugués.
2: Y un contrato de 150 millones de dólares que debiera ser público mañana.
0: Debería,
2: ¿no?,
0: ser mañana, sí.
1: ¿No
0: dijo
1: Florentino...
0: que iba a ser un contrato de 150 millones de euros para eso, la nueva contratación?
1: ¿No era Florentino el que prometía?
0: No.
1: ¿Y lo de la deuda de los socios del
2: Real? No, ese era Riquelme.
0: Era su rival. Ganó por amplio margen, y bueno, vamos a ver. Yo creo que Mourinho dijo que no para negociar de nuevo.
1: Obvio, ¿no? Que sí, lógico. Sí.
0: Y ahora se va a sentar a la mesa de negociar.
2: Igual Riquelme sacó como el 35% de los votos. Sí.
1: Pero, ¿y que hubiera sacado el 49%? Si sacó el otro uno más,
2: a lo más estrecho está lo de Perú.
0: No está tan apretado con Perú, y a decir lo mismo.
1: Gracias, Pancho.
2: Chao.
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20: El presidente José Antonio Kast anunció 2 proyectos de ley contra la inmigración irregular. Se busca aumentar a 60 días la retención de extranjeros y endurecer sanciones por tráfico y traslado de migrantes.
2: Hoy será presentada la acusación constitucional contra el exministro de Hacienda, Nicolás Grau, impulsada por republicanos y libertarios. Algunos partidos del oficialismo y el PDG aún se mantienen en reflexión.
20: La senadora y presidenta del Partido Socialista, Paulina Bogdanovich, reconoció que fue un error la emisión de panfletos contra la mega reforma en la que se calificaba como mentiroso al presidente José Antonio Kast.
2: Crece la tensión por la disposición que permite que las casas de apuesta online tributen en Chile. Diputados citaron al director de impuestos internos para que explique los alcances y fundamentos de esta decisión.
20: Un hombre está en riesgo vital tras ser baleado en su auto en Lampa. El ataque se produjo en horas de la noche mientras la víctima compraba con su pareja. Hasta el momento no hay detenidos.
2: Noticia económica del minuto, el IPC de mayo registró una variación mensual de 0,2%, acumulando un alza de 2,8% en lo que va del año. Las principales alzas se observaron en vivienda y servicios básicos junto con transporte.
20: 14 de los 17 imputados por el caso Tokio quedaron en prisión preventiva. El fiscal nacional Ángel Valencia dijo esta mañana que espera avance la investigación y haya nuevos imputados.
2: La caída de un helicóptero liviano dejó 2 personas fallecidas en Puerto Aysén. Se trata de una mujer de 36 años y un hombre de 50. Hasta el momento se desconoce la causa del accidente.
20: Empate técnico en Perú, solo décimas. 400 votos a esta hora separan a Keiko Fujimori y Roberto Sánchez, que disputan una decisiva segunda vuelta presidencial. Llamaron a respetar los resultados.
2: El alemán Alexander Zverev se tituló campeón de Roland Garros, el número 3 del mundo, derrotó al italiano Flavio Cuboli y consiguió el primer Grand Slam de su carrera.
20: Y Colo Colo, la Universidad Católica y la U fueron eliminados de la Copa de la Liga 2026. Coquimbo Unido, La Calera, O'Higgins y Ñublense jugarán las semifinales del torneo.
0: 8:05.
21: 8:05.
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2: Bienvenidas, bienvenidos, quienes se siguen sumando a esta hora a ADN Hoy, gracias a quienes nos acompañan desde temprano, fría mañana, esta de día lunes, 3 grados la temperatura del momento en la capital, se anuncian cielos mayormente despejados y una máxima de 21 grados hoy. Pero atención, bajan drásticamente las temperaturas mañana martes, solo 14, y el día miércoles se confirma la posibilidad de lluvias aquí en la zona central del país, lluvias que incluso en la costa llegarían ya el martes por la noche y con fuerza el día miércoles durante gran parte de la jornada.
20: En el tránsito acá en la capital actualizamos información que tiene que ver con San Bernardo, esta restricción de la pista de la ruta 5 al norte en el sector 21, del kilómetro 21, en el sector del enlace Calera de Tango debido a una colisión de vehículos, eso todavía genera congestión. Lo mismo que la restricción de la pista en el cruce de Charles Hamilton con San Francisco de Asís en Las Condes, debido en ese caso a trabajos. La situación más el flujo vehicular aumentado hacia ese punto exactamente genera mucho taco a esta hora, así que si pueden preferir alternativas. Y precaución en Ñuñoa, donde hay restricción de la pista izquierda en Grecia al oriente, esto a la altura de Ezequiel Fernández, antes del cruce de José Pedro Alessandri, debido a una colisión, lamentablemente, de un auto con una moto. Atención con eso y con todo lo demás que ya reporta Transporte Informa de la Región Metropolitana. Si nos quieren contar del tránsito, el WhatsApp abierto también para comentar los temas del día en el más 569-8521-2360, gracias a quienes nos escriben en el hashtag ADNHoyNX.
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21: 8:07.
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2: Ya, algo acosábamos a anticipar en nuestros titulares, porque hace solo instantes el Instituto Nacional de Estadísticas ha entregado los datos respecto de la variación del IPC, el índice de precios al consumidor para el mes de mayo. Benjamín Quinteros, buenos días.
22: Hola. Muy buenos días, datos muy frescos. Ustedes lo decían, hace solo minutos se dio a conocer este IPC, que indica una variación mensual de 0,2%, estaba dentro de las expectativas del mercado, acumulando 2,8% lo que va del año y 3,9% de inflación en 12 meses. Esto no es tan malo, pensando que durante abril la inflación alcanzó los 4 puntos y ahora estaría retrocediendo aunque sea una décima. 9 de las 13 divisiones que conforman la canasta del IPC reportaron incidencias positivas en la variación mensual del índice y 4 presentaron incidencias negativas. Si vamos al detalle, de hecho, por productos o por divisiones, la división vivienda y servicios básicos aumentó mensualmente en 6 de sus 10 clases. La más importante fue el gas, que incidió importantemente, el arriendo también, y 15 productos que componen esta división presentaron alzas. También el transporte, con alzas en lo que es el transporte aéreo para pasajeros y el combustible para vehículos personales. En los productos, la carne de vacuno aumentó, los alimentos adquiridos durante en restaurantes, cafés y también similares, el transporte aéreo internacional y el gas licuado. El PAN reportó un descenso mensual de 4 puntos, aunque sigue estando muy alto, y el transporte en bus interurbano también una disminución. Con este 0,2% de IPC de mayo, variará nuevamente la UF, subirá 81 pesos durante los próximos 30 días, va a alcanzar los 40.844 pesos con estos datos recién entregados por el INE, IPC de mayo de 0,2%.
20: Sí. Claro, si se atiende en todo caso, tal como tú planteabas, Benjamín, a los pronósticos del mercado, podríamos hablar incluso de un alivio para el bolsillo a propósito de este IPC de mayo. Bajaron fuerte los alimentos, entre ellos el pan y la fruta, subieron, ya decíamos, cómo no, el combustible y la en viajes en avión, digamos.
2: Sí, tal vez la mejor noticia, Benjamín, es que había algunos temerosos de que en este último índice de precios al consumidor comenzaran a aumentar los precios producto del aumento en el precio de los combustibles, algo que finalmente no se vio reflejado, digamos. Por ahí podría estar la buena noticia, y además en esto que tú hacías mención, digamos, cuando este 0,2% se proyecta, digamos, al IPC acumulado de los últimos 12 meses, ese tuvo sí una leve disminución.
22: Claro, el precio de la vida aumenta, eso hay que precisarlo de todas maneras. No aumenta la velocidad del que lo venía haciendo los meses anteriores. En abril, el mes pasado, el IPC fue un 1,3%, o sea, el alza fue importante, y eso tenía relación con el alza en el precio de los combustibles. Eso todavía no se traspasa al resto de los productos, que era algo que se esperaba ocurriera este mes o el próximo. Aumenta el costo de la vida, pero no aumenta la velocidad de lo que se esperaba en su minuto, que era sobre el 0,5%, incluso llegar al punto durante el quinto mes del año.
2: Ya, pues gracias, Benjamín Quintero. Buenos días.
20: Buen día.
0: 8:09.
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20: 8:10, ya vamos con el detalle de la información que tiene que ver con el tren de Aragua en nuestro país. Solo actualizar lo que publica a esta hora la Oficina Nacional de Procesos Electorales de Perú, la ONPE, que vuelve a actualizar los resultados de la segunda vuelta presidencial hace solo 3 minutos y da cuenta de el 92,51% de las actas contabilizadas, y se mantiene una distancia mínima entre Keiko Fujimori, la candidata de Fuerza Popular, que obtiene a esta hora un 50,1% versus el 49,8% del candidato de Juntos por el Perú, Roberto Sánchez. Una situación, no sé cómo se define en ese 8%, cuánto poder o cuánta influencia e impacto tendrá ese 8% que falta por contabilizar y a favor de quién.
2: Por de pronto no se han contabilizado los votos en el extranjero, donde, atención, los datos disponibles se dan cuenta de que Keiko Fujimori habría tenido una mayoría en la votación de peruanos en el extranjero, incluidos los más de 170.000 que estaban inscritos para votar acá en nuestro país. De todas maneras, y va a haber que poner atención a esto, dentro de las actas ya contabilizadas hay un porcentaje significativo que ha sido enviada para su revisión de la Junta Electoral. Eso significa que hay votos cuestionados, votos marcados, votos objetados, en definitiva, y el punto está en que la diferencia entre ambos candidatos pudiera ser menor a la cantidad de votos objetados. O sea, esto podría llevar a un recuento que podría demorar días y eventualmente semanas, porque a esta hora, con más de 17 millones de votos escrutados, la diferencia entre Keiko Fujimori y Roberto Sánchez es de menos de 60.000 votos. Es una diferencia ínfima, de menos del 4%, y ya decíamos, Keiko Fujimori, que sigue todavía temporalmente liderando estos resultados oficiales por menos del 0,4%, ella obtuvo una mayoría en las grandes ciudades, sobre todo en la costa, en Lima, pero Roberto Sánchez ha obtenido un importante caudal de votos, especialmente en el sur y en la zona oriente, donde las actas todavía no están siendo contabilizadas. O sea, en la medida que aumenta los votos contabilizados, aumenta también la ventaja de Roberto Sánchez, que eventualmente podría superar a la candidata Keiko Fujimori. Más adelante vamos a estar con nuevos antecedentes respecto de lo que sigue ocurriendo a esta hora en el Perú.
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20: Ya lo adelantábamos, en prisión preventiva quedaron 14 de los 17 imputados por el caso denominado como Operación Tokio, esta investigación que apunta al lavado de activos del tren de Aragua y que incluye a un ejecutivo del Banco Santander acusado de colaborar con el brazo financiero de la organización. La fiscalía ha calificado este operativo como el primer gran golpe al patrimonio de esta banda criminal Alejandra Rojas, ¿cómo te va? Muy buenos días.
1: Hola.
3: Hola Paula, hola Mauricio, y así es, porque tras una jornada maratónica de 10 horas de audiencia de formalización en calidad reservada, 14 de los 17 formalizados quedaron en prisión preventiva por la investigación de lavado de activos más grande hasta el momento en contra del Tren de Aragua. A ellos se suman 2 involucrados con arresto domiciliario total y un arresto nocturno, todos además con la cautelar de arraigo nacional. El fiscal regional metropolitano sur a cargo del caso, Héctor Barros, habló sobre la importancia de la investigación y precisó detalles sobre las medidas cautelares particulares de cada uno. Confirmó que además del imputado ejecutivo del Banco Santander, se suma una funcionaria también del Banco Estado.
4: El gran mérito de la investigación es que nos permite abrir un espacio o un mundo que no estaba tan abierto, al menos en la región metropolitana, respecto a por dónde sacan o cómo sacan los integrantes del Tren de Aragua las grandes sumas de dinero que van recabando. Lo otro son imputados que están en un nivel que tiene que ver básicamente con un hecho en particular y que son básicamente un vehículo que tenían a nombre de ellos en este caso en particular y que también tenían un vínculo de parentesco con uno de los líderes de plaza en este caso de la organización. Hay una imputada que es ejecutiva también en el Banco Estado.
2: Ya, ahora Alejandra, si bien esta formalización tuvo carácter de reservado, sabemos ya que las detenciones ocurrieron hace una semana, recordemos cómo fue y cómo se descubre, se desbarata esta operación a la que se bautizó Tokio, ¿no? Y cuáles fueron fundamentalmente los argumentos de la defensa de los imputados.
3: Claro, es importante volver un poco a eso y a cómo se desarrolló finalmente todo lo que fue este gran operativo, y fue el pasado 2 de junio, donde la Fiscalía Regional Metropolitana Sur, junto con la Brigada de la PDI, llevaron a cabo esta operación Tokio en varias comunas de la región metropolitana, así como en distintos recintos penitenciarios, incluso entre ellos uno en Colombia, de manera simultánea, lugar de destino también de mucho del dinero que fue lavado. La mega operación logró desbaratar el sistema patrimonial del Tren de Aragua, que habría lavado cerca de 75 mil millones de pesos entre el 2022 y el 2026, todo a través de mercados ilícitos como la extorsión, el tráfico de drogas y la prostitución. Desde la fiscalía además apuntaron como líder de la estructura a un criminal apodado el Shelby, quien se encuentra fuera del país y se encargaba de blanquear las ganancias de los crímenes que dependían directamente del líder del Tren de Aragua, Carlos Gómez alias el Bobby, quien se encontraba en estas cárceles que fueron allanadas en Colombia además. Tras el término de la audiencia, uno a uno fueron saliendo los abogados de los imputados, en su mayoría aún firmes en la inocencia de sus clientes, aludiendo a problemas de interpretación, falta de pruebas incriminatorias, entre otros detalles. Así lo declararon José Luis Muñoz, representante del detenido Óscar Delgado, a quien se le acusa de lavar 58 mil millones de pesos, el abogado de Juan Pablo Núñez, defensor de Efraín Rodríguez, y Cristian Moya, abogado de Manuel Melgar.
23: A mi entender, existe un problema grave en lo que es la interpretación de los movimientos de criptomonedas en nuestro país. Nosotros adelanto que vamos a apelar.
24: En el caso particular de mi representado, él es víctima, puesto que hace aproximadamente 4 años está siendo extorsionado. Él tiene que pagar montos importantes, elevados. Espero demostrar que mi representado es una víctima.
25: Él quedó en libertad con arresto domiciliario total. No se pudo establecer por parte del Ministerio Público lo que hace referencia al parecer el delito base que él lavado de activos, no existían elementos suficientes para dicha situación.
20: La justicia, las instancias que siguen, seguirá determinando la culpabilidad del rol de cada uno de los imputados en este caso. Lo cierto es que es más que evidente, y así lo ha planteado la fiscalía, estamos frente a una estructura criminal, una industria del crimen que tiene un brazo financiero fortalecido, y cómo esto ha impactado también en otros debates, como planteábamos más temprano en la mañana, en lo que tiene que ver con el levantamiento del secreto bancario. Pero la fiscalía también, y ahí no ha escatimado en argumentos y en calificativos para decir que este es, a su juicio y hasta ahora, el golpe más grande a una organización como el Tren de Aragua, y lo ha reiterado el fiscal Barros varias veces, ¿no? Donde más le duele, ha dicho.
3: Efectivamente, porque es ahí, en el lugar donde distintas estas bandas criminales realmente impactan, porque todo lo que son estas detenciones que se realizan también de manera rápida a veces, o de manera también lenta, dependiendo de la operación o el proceso que sea, son personas reemplazables para estas bandas. Entonces, finalmente, donde hay que llegar para poder tener también un poco de control y un poco de presión sobre estas, tiene que ver con el tema económico. En sí, los imputados fueron formalizados por delitos de asociación criminal, extorsión y asociación ilícita para realizar además un delito de lavado de activos, dependiendo también de su participación en los hechos investigados. Según la Fiscalía, la organización operaba a través de distintos niveles: jefes de plaza, brazos operativos, testaferros, sociedades de fachada y facilitadores financieros. Como se sabe también ahora, funcionarios del Banco Santander y del Banco Estado habrían colaborado en la apertura de cuentas y en la inserción del dinero ilícito en el sistema financiero formal. El abogado experto en el Tren de Aragua y profesor de criminología de la Universidad Central de Venezuela, Luis Isquiel, enfatizó que es una investigación de este calibre podría acercar incluso al paradero del líder del Tren de Aragua, Héctor Rutherford, alias el Niño Guerrero, quien se encuentra prófugo desde el año 2023.
1: Se habla de cerca de 80 millones de dólares. Esa sería la operación de lavado de dinero relacionada con el Tren de Aragua más grande desmantelada en Latinoamérica. Esto también habla del crecimiento de los negocios criminales del Tren de Aragua. Hay que tomar en cuenta que el jefe del Tren de Aragua, alias Niño Guerrero, o sea, el jefe original, el más grande capo del Tren de Aragua, está huyendo desde que se escapó de la cárcel de Tocorón en el año 2023 y no se sabe dónde está. Entonces, sería interesante si puede surgir de esta investigación un probable lazo de ese dinero con alias Niño Guerrero.
3: Bueno, por el momento se terminaron 150 días para la investigación y, según fuentes del caso, el 1 de julio se realizarían una nueva formalización con 10 imputados más que ya se encontraban previamente privados de libertad. E incluso, en relación a todo esto, el fiscal nacional Ángel Valencia señaló que, dado lo amplio de esta investigación, es de esperarse que sigan aumentando las cifras de imputados. Y apuntó también a lo que tú señalabas, Paula, con relación al secreto bancario, afirmando que si no se necesitaran una orden judicial, podrían detectar este tipo de operaciones de manera más expedita, Paula, Mauricio.
2: Ya, pues, muchísimas gracias, Alejandra. Buenos días.
20: Gracias, Ale. Buen día.
19: 8:20 minutos. 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
20: Avanzamos, los vamos a estar escuchando a ustedes en un ratito en el WhatsApp de ADN, más 569-8521-2360. Gracias a todos quienes nos escriben ya en el hashtag ADN hoy. NX, si están saliendo de la casa, reiterarles que hace frío a esta hora en la ciudad de Santiago. Seguimos muy pegados en los 3 grados de temperatura en la capital, pero va a subir 21 según la Dirección Meteorológica de Chile. Y seguimos con información judicial, porque la ex ministra de la Corte de Apelaciones, Verónica Sabag, será formalizada hoy en el marco de una de las aristas del denominado caso Audios. En esa misma causa también volverá a enfrentar cargos el abogado Luis Hermosilla, Emma Santa Cruz.
5: Hoy será formalizada la ex ministra de la Corte de Apelaciones, Verónica Sabag, junto al abogado Luis Hermosilla. Se les comunicarán cargos por cohecho, prevaricación judicial y revelación de secreto, mientras que al penalista nuevamente por delito de soborno. Hechos que habrían ocurrido entre marzo de 2020 y mayo de 2022, en el marco del denominado caso Audios, en que luego se revelaron diálogos entre Sabag y Hermosilla vinculados a la nominación de la fiscal regional metropolitana Oriente, Lorena Parra, y conversaciones de información reservada y estrategias procesales. El abogado creyente del caso, Luis Mariano Rendón, señaló que esperan que el tiempo entre la formalización y el juicio no sea largo.
6: Estamos satisfechos de que se haya llegado a la etapa de formalización en este caso. Creemos que la investigación está bastante agotada, de manera de que pensamos que no debería pasar mucho tiempo entre la formalización y la etapa de acusación y del correspondiente juicio oral. Creo que la ciudadanía espera que en casos como este haya una sanción ejemplar y pronta.
5: En esta instancia se espera la revisión de medidas cautelares. Una vez formalizada la investigación, el Ministerio Público puede ofrecer eventuales medidas alternativas, como por ejemplo la renuncia a su derecho a un juicio oral, aceptando los hechos para obtener una pena más baja, o esperar a que termine la investigación y se discutan las pruebas en una audiencia y juicio oral. La experta penalista y abogada Eva Guerrero afirmó que lo relevante de esta instancia es la definición de las medidas cautelares, que siguiendo otros casos derivados de Luis Hermosilla, se esperaría debatir la prisión preventiva.
7: Lo relevante va a ser cuáles son las medidas cautelares que va a pedir el Ministerio Público y las partes querellantes. Toda vez que estarían habilitados para pedir una medida cautelar como la prisión preventiva. Distinto va a ser si es que efectivamente aportan antecedentes suficientes para entender que concurren los presupuestos del artículo 140 y si el séptimo juzgado de garantía finalmente decreta o no las medidas cautelares que ellos van a solicitar. Me parece que ahí va a estar el debate interesante si se sigue, digamos, la misma dinámica de las otras causas que se han conocido a raíz del caso Hermosilla. Uno esperaría tener a lo menos un debate de la medida cautelar de prisión preventiva.
5: La experta también afirmó que el hecho de que estén formalizando e investigando a exministros demuestra que la batalla contra la corrupción del Ministerio Público no es solo un discurso. A raíz del caso, el exministro de la Corte Suprema, Patricio Valdés, afirmó que el problema es cómo se eligen los jueces, ya que se presta para conflictos de interés, por lo que propuso un sistema de tómbola.
8: La forma en que se eligen los jueces se presta para que existan influencias, y que de otra manera es imposible. Entonces, ¿qué es lo que propongo yo? Yo soy partidario de lo que existía en la época de la Atenas de Aristóteles, que dentro de determinados parámetros que sean energías por sorteo. ¿Por qué se lo digo? Usted comprende que si a mí doña Michelle Bachelet me eligió ministro, obviamente yo no voy a torcer la acción de la justicia por eso, pero que no podría no tenerle simpatía, ¿no le parece?
5: La instancia está agendada para esta mañana a las 9, donde se definirán las medidas cautelares de la ex jueza y se revisarán las del abogado Luis Hermosilla, quien se encuentra con arresto domiciliario nocturno. Emma Santa Cruz, ADN.
0: 8:24 minutos.
21: 8:24 minutos.
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21: En Santiago, 3 grados. En Concepción, 7 grados.
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9: 8:31 minutos.
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9: Ya estamos de vuelta, seguimos haciendo ADN hoy, lunes 8 de junio, cielo despejado, aunque con algo de bruma, todavía a esta hora en la ciudad de Santiago, pegado el termómetro en los 3 grados de temperatura a esta hora en la capital, la máxima será de 21, se mantiene y se confirma el pronóstico de lluvias para el miércoles acá en la región metropolitana, tan necesitada de agüita a propósito de la mala calidad del aire, sobre todo en el tránsito. Actualizamos la restricción de la pista en la ruta 68 hacia Santiago, todo esto en el sector de Noviciado en Pudahuel, debido a un accidente, y la situación genera tránsito lento hasta a esta hora, quiero decir, así que mucha atención con aquello. Y en Ñuñoa se mantiene la restricción de la pista izquierda en Grecia al oriente, a la altura de Ezequiel Fernández, antes del cruce de la avenida José Pedro Alessandri, debido a una colisión de un auto con una moto, así que precaución. Gracias por escribir en el hashtag ADN hoy. Gracias también a quienes han enviado sus mensajes al WhatsApp al +569 8521 2360.
10: Oye, avanzamos con otras noticias porque parlamentarios van a citar al director de impuestos internos para explicar la resolución que permite el pago del IVA a casas de apuesta online. Al mismo tiempo reiteran el llamado a avanzar en la regulación de estas entidades. De todo ello nos cuenta Isidora Enríquez.
11: 10 días tiene el Servicio de Impuestos Internos para responder a un oficio de Contraloría, luego de revelar una resolución que permita a las casas de apuestas online registrarse y pagar impuestos al valor agregado. Recordemos que fue en 2025 que la Corte Suprema dictaminó que las casas de apuestas son ilegales tras acoger un recurso de protección de Lotería Concepción. Sin embargo, a la fecha no existe regulación ni definición sobre qué son estas entidades ni sus operaciones. En este sentido, el diputado de la Federación Regionalista Verde Social, Jaime Mulet, no descartó citar al director del organismo financiero para explicar la decisión tomada, mientras que su par republicano, Stefan Schubert, fue enfático al señalar que primero debe existir una regulación apropiada.
12: Debiera o hacerse una comisión investigadora o citarse al director del Servicio de Impuesto Interno y también a otros dos órganos. Aquí está pasando colada la Comisión del Mercado Financiero, que es el órgano que regula los bancos e instituciones financieras.
13: Determinar también bajo qué parámetros se permite y quiénes podrían prestar ese servicio y a quiénes, siempre mayores de edad. Entonces, esa discusión no la hemos tenido todavía. Creo que hay que tenerla antes de grabar o no esa actividad con impuestos.
11: Pero hay que recordar que las casas de apuestas online se manejan financieramente mediante los proveedores de servicios de procesamientos de pagos, quienes no califican como entidades bancarias y por lo mismo no se guían bajo las normas de la Comisión para el Mercado Financiero, como lo haría un banco común. El economista de la Facultad de Economía y Negocios de la Universidad Andrés Bello, Gonzalo Escobar, calificó la resolución como una contradicción que podría provocar un debate sobre qué tendría más peso ante la ley.
14: Es bastante contradictorio el tema porque la Corte Suprema indicó que las casas de apuestas eran, las online, digamos, eran ilegales. Y ahora el Servicio de Impuestos Internos les aplica el IVA especial que es para lo digital, se lo aplica. Entonces, yo creo que aquí se va a generar una, no sé si contienda, no sé, un término más legal que hay sobre qué es lo que va a primar.
11: Paralelo a ello, surge la polémica de la legalidad que tiene que cobrar estos impuestos. Sin embargo, hay que destacar que el Servicio de Impuestos Internos no tiene entre sus atribuciones revisar aquello. En ese sentido, se estarían cobrando impuestos sin corroborarse la fuente de origen. El expresidente del Consejo para la Transparencia, Marcelo Drago, señaló que una actividad ilegal no puede ser tratada como legal por el Servicio de Impuestos Internos y que por lo mismo esta se debe de explicar, considerando además los efectos que esto puede tener sobre la población.
15: Creo que esto no puede ser el gato de Schrödinger. Si los tribunales dicen que una actividad es ilegal, el Servicio de Impuestos Internos no puede tratarla como legal al mismo tiempo solo para cobrar IVA. Una decisión así debe ser revisada por Contraloría y si corresponde también por los tribunales, porque aquí no solo hablamos de impuestos, también hablamos de protección de niños, niñas y adolescentes frente al juego y las adicciones.
11: De todas formas, el primer paso a tomar es la regulación de las casas de apuestas online desde el Congreso, definiendo si esta será finalmente prohibida y bajo qué estándares. Isidora Enríquez, ADN.
16: 8:36 minutos.
17: 8:36 minutos.
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10: Ya volvemos a mirar lo que sigue ocurriendo, Paula, en Perú. Ya se han contabilizado más de 18.600.000 votos y la diferencia a esta hora entre Keiko Fujimori y Roberto Sánchez es de menos de 55.000 votos, a un 50,14 contra un 49,86.
9: Sí, la Oficina Nacional de Procesos Electorales de Perú, la OMPE, ha ido actualizando casi minuto a minuto el asunto de los resultados, pero los avances son bastante mínimos en términos de porcentajes. O sea, a esta hora se habla del 92,6% de las actas contabilizadas y 10 minutos atrás el 92,6% de las mismas actas contabilizadas. 50,1% para la candidata de Fuerza Popular, Keiko Fujimori, a esta hora 49,8% para el candidato de Juntos por el Perú, Roberto Sánchez, que anoche, en algún momento del proceso, que no todavía no termina, le habló así a sus electores.
19: Hermanos y hermanas, esta noche agradecemos en nombre del Movimiento Popular, en nombre de los liderazgos que han confluido en este consenso político, en esta unidad con nuestros pueblos del Movimiento Popular, de los más pobres de nuestra patria, que han decidido venir a recuperar el gobierno para el pueblo.
10: Ya, eso decía el candidato de Juntos por el Perú, el movimiento de izquierda, Roberto Sánchez, pero es tan estrecho el resultado, ya decíamos, menos de 55.000 votos de diferencia entre Fujimori y Sánchez, que de hecho los votos nulos superaron el 1.100.000 y los votos en blanco 110.000, o sea, los votos nulos y los votos blancos son casi 10 veces más que la diferencia que hay entre Fujimori y Sánchez. Así habló también la candidata de Fuerza Popular.
16: Nos encontramos en un empate técnico. Hasta el momento no hay ningún ganador en esta contienda. Por tal razón, serán días largos hasta conocerlo. Se necesita contar cada una de las actas. Sea cual sea el resultado, lo reconoceremos. E instamos a que nuestro competidor haga lo mismo. Le quiero decir al pueblo peruano que no pierda la esperanza. Necesitamos calma y serenidad. Y vamos a esperar con mucha fe el resultado final.
9: Empate técnico reconoce entonces Keiko Fujimori, que llama a respetar el resultado sea cual sea, y además da cuenta que esto podría demorar días. ¿Cuántos? Lo vamos a conversar con nuestra columnista Paz Zárate, abogada de la Universidad de Chile, maestría en la Universidad de Cambridge, con una larga trayectoria como experta en Derecho Internacional y Solución de Controversias. Había que adelantar el día, Paz. ¿Cómo te va? Buen día.
20: Hola. ¿Cómo están? Bueno, esto está muy peleado. Y esa pequeña distancia entre los candidatos, que es pequeñísima, es posible que se achique todavía más, porque en el sistema peruano primero se cuentan las actas de las ciudades, después rurales y la del extranjero. Entonces lo que va quedando, que es poquito, son actas que podrían apoyar tanto a Castillo como a
10: Sánchez.
20: A Sánchez como a Keiko Fujimori. Entonces, la verdad es que está muy peleado. La última vez que Keiko fue candidata, la diferencia fue de 40.000 votos en relación al presidente Castillo, que era entonces el candidato. Así que cuando ella dice que es posible que esto tome algunos días, también tiene razón. Acordémonos que la primera vuelta se demoró un mes para que aclarar cuáles eran los resultados de la primera vuelta.
10: Así sí,
20: que
10: se confunde un poco también, de hecho, Paz, porque anoche, o sea, Perú tiene dos sistemas que nosotros no ocupamos a través de empresas privadas o de consultoras. El primero es esto de la encuesta a boca de urna, que dio un resultado ligeramente favorable a Keiko Fujimori. Y luego hay otras empresas que, sobre la base ya de resultados concretos, hacen una proyección.
20: Sí es.
10: Y esa proyección dio el resultado inverso. Una ligera ventaja para Roberto Sánchez, pero tú decías bien, han demorado los votos del interior, donde Sánchez tiene mayoría, y todavía no se computan, no se contabilizan los votos del extranjero, donde Fujimori tendría mayoría.
20: Así es. Entonces, por eso la actitud correcta en realidad en este minuto es la prudencia por parte de los candidatos. Lo que sí hay que destacar que a pesar de que el país se nota profundamente dividido, la elección fue tranquila. Y de hecho, los analistas peruanos el día de ayer durante las transmisiones en vivo destacaban que quizá la tranquilidad se debe a que hay mucho desencanto con la política y que ya hay mayormente desinterés. Tampoco el debate presidencial que enfrentó estos dos candidatos generó mucha audiencia. Y yo creo que eso habla de que hay una crisis respecto al sistema que es mayor, que es que en realidad todos los políticos son malos y se está dejando de creer en el Estado. Eso es muy peligroso.
9: Pero eso podría tener un correlato en una baja participación, y yo no sé si se puede hablar hoy de baja participación en esta elección.
20: Yo desconfío de la posibilidad de aplicar las multas que están prometidas en el sistema para quienes no cumplen. A pesar de eso, yo diría que la participación fue alta, la gente en realidad fue a votar, pero hay un porcentaje de voto nulo demasiado elevado, o sea, más de un millón de voto nulo te habla de ese desencanto que se está expresando.
10: Sí, habían 27.300.000 electores convocados a las urnas y habrían participado poco más de 18 millones, o sea, cerca de 6 millones de peruanos no ni siquiera participaron, sin contar con este millón que votó nulo y los 110.000 que votaron en blanco.
20: Claro. Yo creo que a pesar de eso son buenos números considerando el amplio desencanto de los peruanos con el sistema. Y decía que el desencanto es muy peligroso porque de hecho se necesita gobiernos que sean capaces de entregar soluciones a los problemas más urgentes de los peruanos, porque cuando se dice que la economía y las relaciones exteriores del Perú funcionan y de alguna manera van por carriles separados al caos de la política,
9: Eso es economía resiliente, ¿no?
20: Exacto, pero eso es verdad hasta un cierto punto, porque la macro y el Banco Central del Perú, que es un órgano independiente, no pueden hacer política social. Entonces, a mí me llamó la atención, por ejemplo, que en ese debate no se tocó a fondo el problema más grave que afecta a Perú ahora, que es la inseguridad alimentaria, que sufre la mitad de la población, que esa cifra ha ido en aumento y requiere una política que se prolonga a través de las administraciones y que hoy no existe.
9: En un país con una riqueza alimentaria que no se condice en nada con esa situación, ¿no?
20: Es, o sea, un gran contraste.
9: Por cierto, un país que tiene una cantidad de productos de alimentos que además son reconocidos a nivel mundial, es bien terrible. Ahora, además, en el desencanto está ineludiblemente, Paz, y lo conversábamos la otra vez, este factor del sistema político peruano.
20: Sí.
9: ¿No? Que esa sensación que tienen algunos, bueno, da lo mismo a quien elijan, si después el Congreso un par de meses después puede ir a sacarlo.

0: Dentro del Congreso da una idea de que ella podría aspirar a una gobernabilidad un poco mayor que la del candidato Sánchez, que gobernaría con un Congreso en contra.
1: Y ayer leía que no solo la presencia de fuerzas populares en el Congreso, que parece ser lo más evidente, sino que tiene un amplio alcance en las instituciones en Perú, en instituciones como el Tribunal Constitucional u otras, y eso también podría ser una señal de el peso, no sé si la estabilidad, pero el peso específico que el partido podría tener si Keiko sale presidente.
0: Sí, y lo otro que también creo que llama la atención de esto, la economía de Perú se asemeja a la de Chile en el sentido de que descansa mucho sobre la minería y sobre la agricultura. Y los peruanos saben que el problema del fenómeno del Niño que está anunciado para este año, y además el alto precio de los fertilizantes, golpeará aún mayor, de una forma todavía mayor, la economía. Sin embargo, por ejemplo, en los planes de los candidatos no hay ningún detalle acerca de esto. Mm. En el debate, por ejemplo, este tema ni siquiera se tocó, el fenómeno del Niño, ni el alto precio de los fertilizantes, que golpearía aún más por sobre los factores climáticos a la agricultura peruana, y además incrementando este factor del hambre y la inseguridad alimentaria. Así que hay muchos detalles de lo que se necesita de la nueva administración peruana que no le ha llegado el elector, y el elector está votando un poquito sobre las personas y no sobre los planes.
2: Ya, oye, y sobre los tiempos, esto podría demorar, según algunos analistas, semanas, ¿ah? Porque en la medida que hay más votos objetados, cuestionados, que la diferencia que a esta hora hay entre Sánchez y Fujimori, se va a estar revisando literalmente voto a voto, todos aquellos marcados, sí, aquellos que fueron cuestionados, que se anularon, porque claro, o sea, todo voto cuenta en definitiva.
0: Sí, creo que en prevención a eso, los candidatos han estimulado la presencia de apoderados en las mesas, y que esos apoderados habrían tenido un rol para hacer objeciones. Esto es importante, de la misma forma que el hecho que ya la candidata Fujimori ha dicho que va a aceptar los resultados, cosa que en la última elección ella no hizo, y hizo alegaciones de fraude sin dar muchas pruebas.
1: Es bien relevante que lo plantee como señal, ¿no? O sea, falta harta agua por pasar debajo del puente, pero que ese sea el mensaje que ella elige para la noche donde se está cerrando la elección y se están contando los votos, me parece que hay ahí una señal distinta. Pudo haber sido otro el mensaje de Keiko Fujimori.
0: Y falta el mensaje del otro candidato decir lo mismo.
1: Claro, que no decía lo mismo, tal como escuchábamos recién, él prefiere hablarle como a sus electores. Keiko Fujimori decide decir, bueno, aquí, independiente de lo que pase, esto se va a demorar varios días, hay que respetar el resultado, y llamo al otro candidato a decir lo mismo.
0: Sí.
1: ¿Eso es la diferencia de la Keiko Fujimori anterior, de las otras cuatro?
0: Ella dice que ella aprendió de sus errores, y yo creo que eso es verdad. Y también es cierto que la derecha tradicional que la rechazaba ahora está a su lado. Así que ella está siendo, de hecho, ella está siendo una candidata, en esta elección, una candidata de derecha mainstream tradicional.
1: Y una candidata con opciones de ganar, digamos, ¿no? O sea, porque es distinto cuando uno postula desde un lugar en el que sus opciones son distintas, porque el discurso es distinto.
0: Sí.
1: Hoy día.
0: Pero creo que es importante destacar que ella en esta elección ella no está siendo una candidata antisistema,
1: no
0: está copiando las recetas. Exacto. De otros candidatos antisistema de la región, está siendo una candidata de derecha, centro derecha tradicional.
1: Con el tema de la seguridad que conversábamos la semana pasada.
0: Y el otro punto es que el candidato de la izquierda, que habíamos comentado acá, que tenía un programa que era muy acerca de la redistribución de la riqueza, la modificación del sistema tributario para cargarle más la mano a las empresas mineras, la revisión de todos los tratados de libre comercio. La semana pasada se desdijo de todo eso, hizo un cambio radical y está optando por un programa de centro-izquierda. Pero la verdad es que su intención natural es ir por unas reformas más radicales que están asustando a los inversionistas y a los mercados.
2: Oye, y solo un último comentario sobre la base del trabajo que hacen la empresa Anholzer, la empresa chilena, que también está colaborando, digamos, en todo el diseño y la explicación de lo que está ocurriendo a esta hora en Perú a través de una plataforma que se llama Decide Perú, y da cuenta del mapa del Perú y cómo se inclinó por uno o por otra, y es muy muy significativo cómo Keiko Fujimori ganó en toda la costa, donde están las principales ciudades, y Roberto Sánchez gana en el interior, incluido Tacna, incluido Arequipa, toda la zona del sur, digamos, donde él habría obtenido ventajas de más del 70%, pero que claro, se contrarresta con el voto de Keiko Fujimori que se hace fuerte en Lima, por ejemplo, y en las principales principales ciudades.
0: Esa división del Perú es muy real y viene de antaño, de sentir que las regiones se encuentran abandonadas por el centralismo del Perú, y que hay, bueno, y además hay un problema que lo vamos a ver pronto, porque a fin de año hay una elección municipal.

0: Hay un problema también de gobernanza en relación al gobierno local y el gobierno central. Así que hay reformas por hacer en Perú, pero ¿cómo lograr eso si el país está tan dividido?
1: Ya, el último tuit de la ONPE, actualización de resultados, avanza un poquito, 92,7% para las actas contabilizadas, 50,1% para Keiko Fujimori, eso no se mueve, 49,8% para... Roberto Sánchez.
2: 45 mil votos de diferencia entre uno y otro sobre una base de más de 17 millones de votos totales contabilizados. Hasta el momento queda poquito más del 7% todavía por contabilizar.
0: Exacto. Yo creo que el miércoles que tenemos que conversar de nuevo, quizá todavía no estará claro quién ganó en Perú.
1: Gracias.
0: Hasta la próxima.
1: Buen día.
3: 8:50.
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2: Sí, día clave en el caso audios para la ex magistrada Verónica Sabaj y el abogado Luis Hermosilla, Alejandra Rojas.
5: En el séptimo juzgado de garantía de Santiago está fijada la audiencia de formalización en contra de la ex ministra de la Corte de Apelaciones de Santiago, Verónica Sabaj, por delitos del cohecho, prevaricación judicial y revelación de secreto. Además, la fiscal regional de Valparaíso, Claudia Peribáncich, a cargo de la investigación, también formalizará al abogado Luis Hermosilla por soborno en una nueva arista del denominado caso audios.
1: Presidente Kast, lo contábamos, sigue su visita en el norte del país. Esta mañana estará en la región de Antofagasta, Diana Copa.
6: Durante los próximos minutos, el presidente José Antonio Kast se va a trasladar desde la región de Arica y Parinacota hasta la región de Antofagasta. Durante esta jornada, la agenda tendrá un foco más económico. La primera actividad será la inauguración de Exponor 2026, encuentro organizado por la Asociación de Industriales de Antofagasta. Posteriormente, va a encabezar la puesta en marcha del proyecto energético Elena para luego trasladarse hasta Tocopilla, donde va a participar de la apertura de un complejo enérgico.
2: Bueno, días citados también en el Congreso, la mega reforma y una acusación constitucional marcan la agenda. Juan Espinosa.
7: Este lunes de 10 de la mañana a 6 de la tarde, con interrupción para almorzar, la Comisión de Hacienda del Senado seguirá discutiendo la mega reforma del gobierno en el centro de Santiago. Mientras tanto, en la sede de Valparaíso, a las 3:30 de la tarde, la bancada del Partido Nacional Libertario presentará una acusación constitucional en contra del exministro Nicolás Grau.
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2: El IPC de mayo registró una variación mensual de 0,2%, acumulando un alza de 8% en lo que va del año. Los principales incrementos se observaron en vivienda y servicios básicos junto con transporte.
1: Autoridades destacan una histórica incautación de más de 100 toneladas de estupefacientes en los puertos de Arica, San Antonio y Valparaíso. La droga era transportada oculta en un cargamento de madera.
2: Un hombre está en riesgo vital tras ser baleado en su auto en Lampa. El ataque se produjo en horas de la noche mientras la víctima compraba con su pareja. Hasta el momento no hay personas detenidas.
1: 12 de los 17 imputados por la operación Tokio quedaron en prisión preventiva. El fiscal nacional Ángel Valencia dijo esta mañana que espera avances en la investigación y que haya nuevos imputados.
2: El presidente José Antonio Kast anunció dos proyectos de ley contra la inmigración irregular. Se busca aumentar a 60 días la retención de extranjeros y endurecer sanciones por tráfico y traslado de migrantes.
1: Ya lo contábamos, empate técnico en Perú. Solo décimas separan a Keiko Fujimori y Roberto Sánchez, que disputan una decisiva segunda vuelta presidencial. Keiko llamó a respetar los resultados.
2: Ya, sube muy poco la temperatura, 4 grados 3 décimas es lo que marca meteorología. Se anuncian cielos despejados y una máxima de 21, pero prepararse porque vuelve el frío mañana con solo 14 de máxima y las lluvias se harían presentes el día miércoles aquí en la zona central, también con una máxima de solo 13 grados.
1: Ya llega a País ADN, que sea leve este inicio de semana. Buen día.
2: Buen día.
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26: Son las 9 de la mañana.
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0: Muy buenos días, le saludamos en que nos acompaña usted como cada día a través del 97.1, la señal abierta de FM, de Radio Hornopirén y también a través de www.radiohornopirén.com, www.radiohornopirén.cl, que es nuestra web TV, ¿eh? Canal 5 en RTV Hornopirén y también Canal 5 en RTV Futaleufú. Le damos la bienvenida a este bloque de la mañana a través de la 97.1, a través de todas las plataformas digitales que le acabamos de nombrar también, y por sobre todas las cosas, en todos los sectores, todos los lugares, todas las partes donde usted nos escucha en este medio de comunicación de aquí de la comuna de Gualaihue, acá en el sur de Chile, en la provincia de Palena. Gracias por estar con nosotros como cada día. 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
1: 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Junto a todos ellos le damos la bienvenida al bloque de la mañana, de aquí hasta la una de la tarde, a través de Hornopirén FM, la radio de la comuna de Gualaihue, aquí en esta parte del sur de Chile, claro, en esta parte, en la parte norte de la provincia de Palena. Bienvenida, bienvenidos.

0: Son las 9 de la mañana, 17 minutos.
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0: las 9 de la mañana, 26 minutos.
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1: Son las 9 de la mañana, 30 minutos.
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3: Los valores no se consiguen en medios electrónicos que nos tienen a todos a la venta, sino en la conversación diaria con la familia real, con quienes se pueda intercambiar ideas y otros temas. En muchos casos, los hijos los crían los teléfonos y la TV, en donde los valores no están por ninguna parte. La mejor herencia de los padres es una lección de vida, en donde sus experiencias les sirvan de escuela, para que podamos ser personas de bien, con humildad y respeto.

Ya, nos separan solamente 14 minutos de las 10 de la mañana en esta helada jornada. Fíjese que estamos hablando ahí de, yo creo que facilito, pero muy fácil, los 3 grados bajo cero. Porque eso no siempre se ve reflejado acá, la temperatura en el tiempo. No siempre se ve reflejada en el informe del tiempo, pero con esa tremenda escarcha que había, definitivamente no es algo que podamos decir de que había una temperatura sobre cero hoy. Imposible. Por lo menos allá en mi casa. Sí, pues camino al lago Cabrera y estaba realmente helado. No sé cómo será en su casa, pero realmente ahí estaba muy helado en Horno Pirén, en este caso. Estamos hablando de casi, así a simple vista, unos 3 grados bajo cero, por lo que podíamos ver ahí. ¿Qué dice acá el tiempo? ¿Qué decía ayer? Decía que, bueno, hoy día habría 16 grados de máxima, 5 la mínima. Eso decía ayer, ¿eh? 5 la mínima. Fíjese que eso decía ayer y que estaría con nubosidad parcial. A ratos. ¿Qué era hoy día? A ver si está congelada la página todavía. Bueno, ¿qué dice hoy día? Dice hoy día que habrán 17 grados de máxima y 4 grados centígrados la mínima. Lógicamente que esa temperatura en todas partes no es la misma, incluida nuestra casita ahí. Estaba bajo cero, no sé si en todas partes estará bajo cero, pero por lo menos ahí, en esa parte de Horno Pirén, estaba absolutamente bajo cero. Unos 2,5, 3 grados bajo cero tiene que haber habido. Pero en otros lados no están así. Bueno, esto durará hoy día nomás, señora, señor. ¿Sí? Mañana ya se nos echa a perder el tiempo. Estamos hablando de 33 milímetros de lluvia para mañana. 10 de máxima, 5 la mínima. 33 milímetros de lluvia para mañana. Donde lloverá con lluvia moderada a ratos. El viento no es significativo. El miércoles 10 de junio, 21 milímetros de lluvia para el miércoles. 8 la máxima, 4 la mínima. 7 a 42 kilómetros por hora el viento, tampoco es significativo. El jueves 11 de junio, ahí definitivamente se abre la llave para la lluvia. Estamos hablando de 60 milímetros de lluvia para el jueves 11 de junio. 60 milímetros de lluvia, 10 a 64 kilómetros por hora el viento también. Casi ribetes de temporal ese día, jueves 11 de junio. Aunque ni tanto, 10 a 64 kilómetros por hora. El viernes 12 milímetros, por coincidencia, ¿cierto?, con el día. Viernes 12, 12 milímetros de lluvia, 6 de máxima, 6 grados bajo cero la mínima. Para el viernes, 6 grados bajo cero. Para el viernes, último día de lluvia. Estos 4 días que van a ser de bastante lluvia. El sábado 13 de junio, 7 de máxima, 5 grados bajo cero la mínima, y estará totalmente despejado. Bueno, el día viernes, como decíamos, baja temperatura, pero con algo de lluvia, medio raro el pronóstico. Sábado 13 entonces, totalmente despejado, 7 la máxima, 5 grados bajo cero la mínima. ¡Qué barbaridad, eh! El domingo 14 de junio, 7 de máxima, 2 grados bajo cero la mínima, y estará con nubosidad parcial. Esos son los próximos 7 días que le podemos dar acá en el pronóstico del tiempo. Desde mañana se nos echa a perder el tiempo. Mañana, el miércoles, jueves y viernes, tenemos muy, pero muy mal tiempo ahí para todo eso. ¿Qué le parece? Bueno, faltan 10 minutos, 9 minutos, perdón, para las 10 de la mañana. En esta jornada de día lunes 8 de junio, 9 minutos para las 10 de la mañana.

Bailar Pegados es bailar. Ahí estaba esa canción que la canta Manolo Galván. Bailar Pegados, ¿eh? Bailar pegadito, ahí bien pegadito con este frío que hace. Bueno, esta hora no es para bailar, pero ahí en cuando lo haga usted, bueno, a veces entre dos es más fácil la cosa, ¿cierto? Me refiero entre marido y mujer en todo caso. Se mantiene más calientito ahí el ambiente cuando se puede estar más cerca el uno del otro. Mira, amanecí medio poético el día de hoy, ¿eh? Poético, así de ese toque. Fíjese que nos separan solamente 3 minutos y medio de las 10 de la mañana, luego las 10 de la mañana, luego de la pausa. Fíjese que vamos a estar nuevamente con Josefina sentada acá, frente a la cámara, frente al micrófono, acompañándole ahí hasta un poquito antes de las 12, porque a las 12 a la 1 viene el folclore.

0: León Gieco.
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2: Son las 10 de la mañana.
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Hola, hola, muy buenos días. ¿Cómo están? Esperando que estén todos muy bien y que este fin de semana haya sido un fin de semana bien bueno para todas y todos en todos los ámbitos, ¿cierto? Fue un lindo fin de semana, el tiempo estuvo muy bonito, se pudieron hacer hartas cosas, así que bueno, siempre que hay sol, el día es como más amigable y rinde todo más, ¿cierto? Se pueden hacer diferentes tareas, diferentes actividades, deporte, siempre es más grato de alguna forma. Así que, bueno, le doy la bienvenida a todos y todas quienes nos escuchan en el 97.1, acá dentro de la comuna de Gualaihue, ¿cierto? Y también en la provincia de Palena y en todos los puntos del país. Quien nos esté escuchando, se les agradece su tiempo, su sintonía. Desearles que esta semana que recién empieza, lunes 8, sea una semana muy próspera, muy bendecida para todos y que, bueno, siempre hay a veces dificultades, que eso es inevitable en la vida, pero hay que saberlas enfrentar y ir resolviendo los temas que tenemos que resolver con la madurez, ¿cierto? Y con la tolerancia que necesitamos todos y todas y enfrentando la vida, pues simplemente es parte de. Bueno, le vamos a estar acompañando acá en la radio. Ya son las 10 con 14 horas en esta mañana de hoy. Amaneció helado, bastante heladito. Se sentía el frío bastante ya. Así que bueno, igual siempre ahí a tener los resguardos, manejar con precaución, porque es peligrosito andar fuerte, ¿cierto? Siempre por la vida. Así que hay que andar con calma, despacio, teniendo siempre la precaución de manejar pensando que detrás de uno siempre hay familia y que nos pueda, ni Dios lo quiera, pasar algo por ir a exceso de velocidad, sobre todo en estos días de escarcha, que se pone más refaloso todo. Bueno, contarles que hoy día, fíjese que se celebra el Día de los Océanos, el Día Mundial de los Océanos. Es de vital importancia tener presente el significado que presentan los océanos en la vida humana, y por eso mismo hoy día se conmemora para darle su real importancia y concientizar a la población, a la comunidad, a todas las personas de su importancia, como repito, y del cuidado que tenemos que tener, la responsabilidad que nos compete a todos de cuidar este medio ambiente tan, tan importante para el desarrollo de la vida. Así que eso, el Día Mundial de los Océanos, ¿ya? Vamos a ir conversando ahí durante la mañana, desarrollando algunos temas, hablando de varias cositas importantes también a nivel local de la comunidad y siempre en compañía de buena música y de ahí del cariño de la mañana.

Ahí estaba Juan Antonio Labra, ¿cierto? Con este ícono ya de una canción que es un clásico. Este es un cantautor y bailarín chileno, ¿cierto? Que destacó siempre por el tema de la música pop bailable. Nadie te quedará como yo, ¿cierto? Bueno, lo importante de no son las palabras, porque todos de alguna manera siempre nos pueden decir, oye, nadie en el mundo te quedará como yo, pero hay que demostrarlo. El cariño, el amor siempre se demuestra, son los hechos los que dicen más que las palabras. Bueno, queremos también saludar después de esta reflexión, fíjense que a una amiga muy querida que nos está escuchando desde Osorno, dice que está tomando su desayuno y estamos llegando a Osorno, Jessica Núñez recibe un abrazo grande, muchos cariños desde acá, de la comuna de Gualeguay, de Horno Pirén, para todas las personas que nos estén escuchando en distintos puntos del país y también del mundo. Porque estamos llegando a todas partes, es increíble esto, pero es así. Muy contenta, esta es la tercera semana locutora acá, y ha sido una experiencia muy bonita, muy enriquecedora, de las cosas que he podido realizar en mi vida, que siempre agradezco a Dios de ello. Esta es una de las cosas que también me ha gustado mucho, mucho hacer, así que estoy muy feliz de poder estar junto a ustedes cada mañana. Otro tema que quiero destacar, estos días se hicieron, fíjese que unos jardines, mini jardines y unos talleres de coques acá en la localidad de Horno Pirén. Unos talleres de coques, la señora Carolina Marimán desarrolló un taller muy, muy bonito, muy hermoso. Las personas que asistieron muy contentas de esta oportunidad de aprender nuevas técnicas en lo que son el tema de las plantas, y también de compartir un rato agradable de conversación, que es tan importante el interactuar, el conocerse, ¿cierto? Familiarizarse con otras personas, compartir vivencias. Muy bonitas estas actividades. También el jardín de los mini jardines que hizo la señora Pamela Marimán, también muy bonito, que también es de alguna forma la misma dinámica, porque se juntan las personas, aprenden estas nuevas técnicas, desarrollan estos trabajos y es como conversando y aprendiendo. Y son temas muy importantes que se desarrollan y qué bueno que se hagan estas actividades que permiten ir reforzando los lazos, ¿cierto? Como personas y ir generando comunidad, justamente. Así que un saludo cordial para estas señoras emprendedoras, luchadoras de siempre y que siempre están entregando contenidos, enseñanzas a la comunidad, nuestro respeto y nuestro reconocimiento vaya para ellas y para todas las personas que están haciendo siempre un esfuerzo en la vida por salir adelante. Bueno, a propósito de comunidades, quiero destacar que el día de mañana vence el plazo para que se vayan a inscribir las personas que así lo deseen y puedan hacerlo para las elecciones de la nueva directiva del APR, que es tan importante acá en la localidad de Horno Pirén. Ustedes saben que el agua es vital, sin agua no hay desarrollo de la vida, por eso es tan importante. Por lo tanto, también no deja de ser la importancia que tiene que tener una buena dirección este tema. La directiva es de vital importancia. Si no tenemos una buena directiva, que es la cabeza de este cuerpo, de esta organización comunitaria, como es el APR, no podemos llevar nuestros temas a buen puerto, así literalmente, hablando. Lo que preocupa es que justamente no hay muchos o muchas interesadas. Y es preocupante porque finalmente esa es la oportunidad para todas las personas que justamente quieren hacer un cambio, que justamente desde la vereda del frente a veces es muy fácil decir lo que se hace bien o lo que se hace mal o criticar muchas veces, ¿cierto? Pero bueno, estas son las instancias donde justamente se ve, donde se le dice, bueno, toque usted con la guitarra, como se dice literalmente, y después nadie quiere tocar. Entonces, preocupante, preocupante. Es muy importante ahí que las personas que pueden hacerlo, están los requisitos publicados, que a lo menos tener un año de antigüedad, ¿cierto?, como socio o socia, tener un medidor a su nombre y bueno, no es, ser mayor de edad, ¿cierto?, ser chileno, y es eso más que nada, principalmente son los requerimientos, no ocupar un cargo público,
porque eso ya es limitante con el tema de la ley. Estas organizaciones comunitarias las rige la ley 19.418 y dentro de sus bases están estos lineamientos. Entonces es importante las personas que son socias y socias, que no es un número menor, que hay muchos socios y muchas socias, pero que el quórum cada vez es menor a las reuniones, a los temas en sí. Entonces es importante que puedan revisarlo y sumarse, hacer estos cambios que se vienen, que es importante porque la comunidad cada vez va creciendo, va aumentando y por ende las necesidades también. Esto es totalmente proporcional, ¿ya? Así que es importante ahí el llamado a los socias y socias para que por favor vayan. Queda poquito tiempo, queda hasta mañana, así que por favor vaya, inscríbase. Si usted tiene ganas de trabajar por la comunidad, tiene ganas de hacer los cambios, es hora de que lo haga. Así es, vamos avanzando en la mañana, las 10:26.

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1: Son las 10 de la mañana, 29 minutos.
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Estamos escuchando buena música acá, ¿cierto? En la 97.1, en esta mañana, que está un poquito fría, pero ahí de a poco se va a ir ya normalizando un poco más la temperatura. Todavía hace bastante frío, la verdad que sí. Estamos conversando de la importancia, ¿cierto?, de las comunidades, del generar comunidades, las organizaciones comunitarias como tal, el rol que cumplen en una comunidad, en las localidades. ¿Y por qué son tan importantes? Bueno, ahí como dato estábamos hablando, ¿cierto?, de que mañana vence el plazo para inscribirse en el tema de la APR. No hay, en este momento, la directiva de la APR está stand-by por la renuncia, ¿cierto?, de lo reciente de tres personas de la directiva. Por lo tanto, al renunciar estas personas, de alguna forma se hace imperiosa la necesidad de volver a reelegir toda la plana de la directiva. Y es ahí justamente donde se espera que vecinas y vecinos que reúnan los requisitos, por favor, puedan acercarse e inscribirse para poder construir esta directiva y empezar a trabajar. Bueno, siempre es importante que estas organizaciones comunitarias trabajen con pilares fundamentales de respeto, por supuesto, de buena comunicación y por sobre todo de transparencia, cualquiera sea la organización en la que se esté desarrollando cualquier temática, ya sea centro de padres, organizaciones comunitarias, comercio o lo que sea, tiene que estar siempre ahí la transparencia. Es súper importante una rendición de cuentas, ¿cierto?, que se vaya de alguna manera empapando a la asamblea, a la comunidad, cómo van los costos, los gastos y las directrices, que sea siempre un común acuerdo. A veces se confunden estos temas, es imposible que todos estemos de acuerdo como seres humanos. Eso es, hay que sacarse ese sesgo. ¿Se acuerdan que el otro día hablábamos del sesgo a nivel de estadística? Pero es el error, ya, es un error pensar de que todas las personas vamos a estar de acuerdo siempre en todo. Es imposible. Lo importante es conciliar puntos de encuentro, es estar de acuerdo en un tema común, es decir, ok, respeto esto, no estoy de acuerdo, pero ¿cuál es lo mejor? El punto de convergencia. Eso es súper importante, sobre todo desarrollarlo a nivel personal, en todas las relaciones interpersonales, pero también, por supuesto, en las organizaciones. No tenemos que ser destructivos, tenemos que construir, pero la confianza es la base. Es la base de toda construcción. ¿Cómo se genera la confianza? Con transparencia. Y eso es vital. Y para poder avanzar y para poder mirar hacia adelante con un futuro más esperanzador, sobre todo en este tema de lo que es el agua potable tan elemental en la localidad de Hornopirén, es importante cimentar con confianza, constructivamente, empezar a construir desde cero las bases, instaurar siempre la base de confianza y transparencia. Así que quien sea que le toque liderar ya esta nueva directiva, tiene que ser idealmente esta la mirada, el foco, ¿cierto? Generar esta transparencia en todo orden de cosas. Cuando hay transparencia y hay orden, es súper llevadero todo lo demás y se puede ir construyendo. Y las personas que muchas veces se van retirando, van desertando, ¿cierto? Cuando se desilusionan de estas organizaciones comunitarias, es parte de lo mismo. Es porque finalmente algo no funcionó y ya, es mejor salirse. Pero a veces no es la solución, pues, y claramente no lo es. Hay que construir, hay que avanzar. Cuando algo no está bien, hay que mejorarlo. Y hay que aprender de los errores. Así como nosotros también como seres humanos tenemos que ir aprendiendo de nuestros errores y fortaleciendo hacia adelante, no repitiendo los patrones, descubriendo en qué fallamos, por lo tanto, cuál fue el aprendizaje y mejorarlo. Finalmente, es una forma de vida y eso se tiene que replicar de igual manera en toda organización. Vamos avanzando, son las 10:43, acompañando en la mañana acá en la radio Hornopirén 97.1.

Ya, por aquí seguimos. Nos demoramos un cachito en volver porque estábamos ahí mejorando el audio de lo que es la televisión para llegar a todos, ¿cierto? Con un buen audio, importante. Estamos acá en la mañana acompañando, hace frío, frío, frío, pero vamos ahí entrando en calor, ¿cierto? En diferentes tareas que uno va haciendo, trabajando en distintos temas. Hay personas que también están haciendo deporte a esta hora. Mis saludos para todos y todas que están realizando diferentes actividades. Bueno, estamos hablando de la importancia de generar comunidades y también la importancia de tener esta red, ¿cierto? De una buena red de buenos vecinos. Fíjese que una red de buenos vecinos puede cambiarle la vida de muchas personas. Esto es tan importante, sobre todo en lugares más apartados, bueno, en todas partes en realidad, pero sobre todo se da más en lugares como cuando uno vive con un poco más de aislamiento. Sentirse solo, sentirse sola, es algo muy triste en realidad y bueno, puede desencadenar estos temas de aislamiento en algún tema de soledades, problemas psicológicos, ¿cierto? Y todo lo que conlleva a todo lo que es un salud mental posteriormente, los estados de depresión, ¿cierto? Por lo tanto, también ahí las organizaciones de las comunidades juegan un rol muy importante, la red de vecinos, el cómo nos apoyamos entre nosotros, ¿cierto? A echarnos para arriba, a echarnos para adelante. Acá en la comuna de Gualegüé siempre se ha reconocido esta comuna en general por ser muy solidaria, sobre todo acá también en la localidad de Hornopirén, bueno, que es donde personalmente yo ya vivo hace 23 años, y que uno ha ido desde esta mirada viendo cómo la gente es solidaria justamente cuando pasan cosas, ¿cierto? Cuando hay vecinos que se le han quemado sus hogares por estos lamentables incendios que a veces ocurren y que son tan, tan destructivos, por supuesto, y además de dejarnos con lo puesto muchas veces, nos dejan ahí una tremenda herida, una tremenda pena emocional, ¿cierto? Y sin herramientas muchas veces para seguir adelante. Pero uno ha visto que la solidaridad siempre está presente acá en la localidad. De una u otra manera, entre todos nos levantamos, ¿cierto? Ahí se ha visto las campañas palo a palo, que donde, no sé, un vecino lleva un 2x3, otro lleva una plancha de zinc, y entre todos vamos armando ahí nuevamente una casa, un algo para ayudar a nuestra vecina, a nuestro vecino. Y también cuando alguna persona está enferma, ¿cierto? También se ha visto como la comunidad se une y va echando para arriba. Ahí se hacen beneficios, rifas solidarias completadas, pero siempre ahí hay personas que lideran estos temas y está siempre detrás ahí el resto de la comunidad apoyando. Y eso es muy bonito, es muy enriquecedor generar estas instancias de apoyo que son tan necesarias. Porque todos somos seres sociales, todos vivimos en una sociedad y nos necesitamos mutuamente en algún momento de la vida. Nadie puede decir que no necesita a nadie, eso es una mentira y es una forma de pronto de aislarse, pero también por heridas quizás emocionales, pero todos en algún minuto necesitamos del apoyo, de una buena palabra, de un abrazo, de una sonrisa del otro. Y bueno, hay que saber estar en los momentos, sobre todo tristes de las personas. A veces es más fácil encontrar gente que siempre está en los momentos buenos de las personas, pero no siempre

están en los momentos de oscuridad y es muy necesario estar ahí justamente cuando las personas más lo necesitan, porque es ahí donde se te vuelves muy necesario y una palabra de aliento, un abrazo puede hacer un cambio fundamental en ese momento triste, amargo de aquella persona que lo necesita. Y bueno, justamente las organizaciones comunitarias, eso es la parte linda y su importancia, que son estos pilares de resiliencia y ayuda mutua que se pueden otorgar y que se pueden canalizar a través de estas organizaciones comunitarias, sobre todo en emergencias, en crisis, en catástrofes que se viven, porque ninguna comunidad está exenta de eso. También cuando hay que defender ciertos derechos, y es el contrapeso, ¿cierto? Son un mecanismo de vigilancia de la ciudadanía frente a temas que son de vital importancia, como lo es ahora, como hablábamos recién, el tema del agua potable y alcantarillado acá en la localidad de Nopirén. Es un tema urgente, donde tenemos que ahí estar como comunidad unidos, porque si no estamos unidos, este tema va a seguir el problema, va a seguir finalmente. No hay una solución que llegue por milagro o por magia, hay que irla construyendo entre todos, y ahí la importancia de no generar estas divisiones, generar uniones, que sean más los temas que nos unan que los que nos dividen como localidad, como comunidad. Y bueno, también las organizaciones, fíjese que ayudan mucho, como les decía, a contrarrestar todo este tema de lo que hablábamos justamente el viernes, ayudar en lo que es el tema de salud mental. Les hablaba de la importancia de que ojalá el gobierno preste esta atención y fortalezca alguna ley, y obviamente que incluya recursos para poder ayudar a este gran tema que es lo que es salud mental, que hay un 23% de la población en Chile que la sufre y que no está todavía ahí como en la carpeta de las grandes necesidades, y que es de vital importancia asumirlo, porque bueno, ustedes entienden, cuando una persona está mal, está con problemas, es imposible pedirle que esa persona rinda, es imposible pensar que se concentre en alguna actividad o que prospere, imposible. Es una persona que está fracturada, es una persona que está quebrada, y bueno, la salud mental hay que trabajarla, hay que ponerle los recursos, ¿cierto? Y es una crisis, y a nivel mundial también hay miles de personas que están sufriendo esta enfermedad. Por lo tanto, es tan importante que nosotros como comunidad generemos estos lazos, estos puntos de encuentro, estos lazos que nos fortalezcan. Y como decía, a veces no es necesario, porque nunca vamos a estar todos de acuerdo, eso es imposible. Es como pretender que todos seamos iguales, y no lo somos ni lo seremos. Pero es importante aprender a respetarnos como personas diferentes, como pensantes diferentes, pero que finalmente encuentran un punto de comunión y que todos encauzamos una causa y que apoyamos este tema para un bien común de todos. Y bueno, y en las organizaciones son varios los bienes comunes que uno persigue, ¿ya? Entonces siempre es bueno apoyarnos y no destruirnos entre nosotros mismos. Y eso es una enseñanza que, bueno, uno va aprendiendo a través del tiempo, a través de la primera infancia sobre todo, es el rol tan importante de lo que nosotros como madre, padre, le entreguemos a nuestras hijas. La mejor herencia es entregarle una base de valor, después la educación, por supuesto, pero una persona que no tiene valores, aunque tenga la mejor educación del mundo, finalmente eso no se sustenta en el tiempo. Y estos valores se ven en cómo nos organizamos, en cómo nos respetamos, en cómo construimos transparencia, en cómo hacemos que las cosas prosperen y cómo hacemos que esto sea todo de bien común y no solamente de un bien de unos cuantos. Así que tenemos que seguir adelante, no perdamos la fe, que hay que sacar todos estos temas importantes a nivel local. Siempre se puede hacer una diferencia. No hay que perder la fe.

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1: Son las 10 de la mañana, 59 minutos.
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1: En la compañía de Hornopirén FM, junto a quienes hace posible que día a día estemos junto a ustedes. Bueno, no tan solo tenemos buenas canciones, no tan solo tenemos buena música, sino también tenemos quienes nos permiten llegar a sus hogares cada día. Claro que sí, pues. 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

Y seguimos avanzando aquí en la mañana, 11:17 ya, y va avanzando a pasos adelantadísimos esta mañana, 8 de junio ya, increíble, 8, sí, cómo avanza el mes, increíblemente, parece que fue ayer, ¿cierto?, cuando ya era primero de enero de este año, 2026, y ya llevamos varios meses y estamos en junio, imagínense, prácticamente ya en la mitad. Bueno, hay que seguir avanzando. Este año ha sido bastante bueno en términos de clima. No ha llovido, ¿cierto? Como otros años cuando es torrencial el invierno acá. Pero sí, igual preocupa estos tiempos tan bonitos. De alguna forma como que ha ido cambiando el tema climático. Por ahí el otro día mi mamá me comentaba que cuando fue eso del... No es por asustar, pero solamente como un dato. Es que cuando fue esa época del terremoto de Valdivia, que es uno de los terremotos más grandes a nivel también mundial y nacional, obviamente, por su magnitud, ¿cierto? Estuvo el tiempo bien así, como bien bonito antes de... Y bueno, han habido hartos movimientos estos últimos tiempos también. Por ejemplo, el día sábado, el volcán Villarrica empezó nuevamente a dar señales de actividad. A las 9 de la noche empezó como con su actividad. El volcán Villarrica, fíjese que es uno de los más activos y uno de los más peligrosos a nivel nacional por su actividad constante. Pero esperemos que se mantenga así nomás, sin necesidad de seguir avanzando, ¿cierto? Y bueno, el tema del cambio climático, también que hemos ido desarrollando como tema, se debe justamente también a este mismo impacto que el mismo hombre ha ido provocando a través del no cuidado del medio ambiente, el no cuidado de la naturaleza, la extracción desmesurada, ¿cierto?, de minerales, como todo lo que es el tema también del petróleo, esto que también conlleva tantas peleas entre países por la guerra del poder, quien tiene más, quien tiene el mayor poder adquisitivo de estos temas también. Pero en la extracción desmesurada ha traído grandes secuelas a nivel del impacto, lo que es mundial. Y eso lleva a un desequilibrio, justamente. Entonces, importante siempre tener la conciencia y que ojalá las cabezas, los gobiernos de todo este nivel, a nivel mundial, de toda esta crisis que estamos viviendo a nivel geopolítico, también tengan estas nuevas directrices para tomar las medidas para ir convocando, ¿cierto?, a cuidar el medio en el que se desarrolla justamente la vida de todos y todas. Así que bueno, esperemos que todo llegue a un punto de encuentro y que exista la tan anhelada paz a nivel mundial. Qué bonito sería que todas las naciones en general no estén ahí guerreando, ¿cierto?, y peleando por quién es el más poderoso, quién tiene más el poder, el monopolio, y existan estas redes de apoyo, la colaboración que tiene que haber, lo que hablábamos recién de a nivel de las organizaciones comunitarias, por ejemplo, que es tan importante. Y bueno, esa hace la gran diferencia, que las organizaciones comunitarias lo hacen desde la necesidad de generar ayudas. Las organizaciones de los vecinos, de las organizaciones de diferentes medios, lo hace sin perseguir intereses económicos o intereses geopolíticos en general, y se hace solamente persiguiendo ayudar al prójimo, ayudar a mejorar la calidad de vida de todas y de todos. Pero cuando justamente se transgreden esas líneas y se comienzan a no transparentar los temas y a no hacer las cosas con evidencia y con claridad, es donde ya empieza la corrupción, ¿cierto? Entonces, por eso es tan importante que nuestros dirigentes, dirigentas, sean personas que sean transparentes siempre, transparentes, y que sepan para dónde caminar con estas bases claras, y que no generen estos temas tan turbios, porque en el fondo cuando tú no transparentas los temas, no generas orden y no demuestras con hechos el avance de estas organizaciones, también te vuelves un poco como un gobierno pequeño, por así decirlo, de estos mismos que estábamos recién hablando, que finalmente pelean en base a poderes, a temas políticos, a temas de plata y todo. Entonces la idea
ojalá que todos y todas seamos, eso sería lo lindo, como pedir magia, ¿cierto?, de la política, que ojalá todos generalmente se encarguen de hacer justamente políticas, que son ideas de nuevas vidas, generar bases, lineamientos buenos para todas las personas, desarrollar sustento en las necesidades y que todas las personas tengan igualdades de oportunidades y condiciones y que exista más equidad y más justicia en el mundo. Eso sería pero lo más lindo que pudiera suceder. Y bueno, mientras esperamos también de que en algún momento las personas encuentren este norte que tanto es necesario, porque el mundo lo está pidiendo a gritos, ¿eh? Está una crisis ecológica que si no se toman las medidas ya urgentes, nos va a ir pasando cada vez la factura, y estos son los cambios climáticos que hemos ido observando a través del tiempo.

0: Juan González que no entendía lo que vale, decía la canción. Bueno, cada persona tiene un valor, ¿cierto? Y hay que saber reconocer esos valores. No nos llamaremos Juan González, pero todos tenemos que tener claro cuánto es nuestro valor y cuánto tenemos que cuidarnos nosotros, porque si no nos cuidamos nosotros, ¿quién nos cuida? La primera persona que tiene que cuidarse es uno mismo, de todos y de todas las personas y de todas las cosas que a veces nos hacen daño en la vida. Siempre hay que cuidarse. Así como nos cuidamos del frío, nos cuidamos de los riesgos, nos cuidamos de los accidentes, también es muy importante cuidarnos de los medios que a veces nos hacen daño, de los ambientes que nos pueden generar problemas a nuestra salud, y también cuidar la parte emocional, que es tan importante como hemos venido hablando, y que todavía los gobiernos de todos los países en general no se han hecho cargo de generar estas, ojalá, preventivas, los temas preventivos. ¿Cómo prevenir que estos temas de no saber muchas veces cuidarnos nos puede costar muy caro? Porque finalmente, si no se desarrollan estos temas en la primera infancia sobre todo, y ahí la importancia de cuidar la salud emocional de los niños y las niñas, es muy difícil después a veces reparar un niño dañado. Es tan importante cuidar a nuestros hijos, cuidar a nuestras hijas, a nuestros nietos, a quien nos corresponda cuidar, pero siempre cuidar, porque los niños son indefensos, son igual que como cuando uno le hace daño a un animalito indefenso, qué horrible, ¿no es cierto? Asimismo hay que proteger y cuidar siempre a los niños y las niñas y generarle un medio ambiente sano, sano de malos tratos, de malas palabras, de violencia, porque no siempre la violencia es física, la violencia también es verbal. Una palabra impacta mucho y puede destruir a una persona. Así que siempre hay que cuidar lo que decimos, cómo lo decimos y las formas. Eso hace la gran diferencia. Siempre cuidarnos, apoyarnos, y cuando veamos que alguien nos necesita, siempre estar ahí, con una palabra amable, con una palabra cálida, un tirar para arriba, es lo que hace una buena persona y también la red de buenos vecinos, cómo podemos apoyarnos siempre. La importancia de generar estos lazos en la comunidad. A propósito de comunidad, el día viernes 12, este viernes 12 ya, nuevamente viene la comunidad de la Universidad de los Lagos de Osorno a generar la nueva encuesta. En este momento ya sería la etapa central de Hornopirén. La primera parte fue todo lo que es Cuchildeo, y en esta segunda vuelta ya se va a sumar todo lo que es la etapa centro de la ciudad de Hornopirén. Por lo tanto, ahí a estar atentos al llamado, dar la acogida que se merece esta encuesta, porque finalmente es para nosotros como comunidad, ¿ya? La Universidad de los Lagos nos está haciendo un apoyo comunitario de esta Casa Central de Estudios, que también presta mucho apoyo a las comunidades como tal. Y en este caso nos está abriendo esta gran oportunidad a nosotros como localidad de Hornopirén en darnos este soporte en esta información, ¿cierto? A generar estas encuestas tan importantes que nos van a ayudar para poder empezar a construir esta nueva etapa que se viene. Y por eso también es tan importante que la dirección de lo que va a ser el APR sea una dirección sólida, fuerte, transparente, ¿cierto? Con ganas de trabajar, con ganas de hacer las cosas y a ir avanzando. Bueno, el día 4 reciente de junio hubo una reunión muy importante en Puerto Montt del gobierno regional con las nuevas cabezas ahí de la Dirección de Obras Hidráulicas. En un rato más estaremos acá con la señora Catalina Saavedra, nuestra core, quizás nos va a estar ahí contando un poco de lo que fue esta importante reunión, y que, como se fijan, todo está interrelacionado con lo que les estoy conversando, la importancia de las organizaciones comunitarias, la importancia de generar una buena red de dirigentes sociales en este sentido tan importante, la base que son de toda organización comunitaria, que es fortalecer la resiliencia, la ayuda, la defensa también de los derechos de toda la localidad, de la comunidad, y que también ayuda mucho, es un soporte muy importante en la disminución de todo lo que es el tema de lo que es la salud mental. Y bueno, y también no olviden que este viernes 12 ya viene la Universidad de los Lagos a la nueva parte, la nueva patita de las encuestas. Vamos avanzando en la mañana.
1: las 11 de la mañana, 31 minutos.
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2: Las redes no son sociales como le dice la gente, pues justamente han destruido lo poco que quedaba de la sociedad, poniendo falsos amigos electrónicos, que en la mayoría de los casos ni siquiera existen como personas. La inteligencia artificial, aun cuando es el mejor negocio para los que la crearon, pues es algo artificial que piensa por usted, dio el golpe de gracia a lo que quedaba de inteligencia real.

Ahí estábamos escuchando a Marco Antonio Solís, este cantante que siempre entrega mensajes a través de sus canciones, profundos, ¿cierto? Es increíble lo que ha generado a través del tiempo, no pasa de moda, ¿ah? Siempre está ahí, vigente, y genera siempre un ambiente de unión, de fortaleza, porque siempre busca ahí la resiliencia tan importante de buscarle el acomodo a las cosas, ¿cierto? Y tratar de ir aprendiendo de buscarle la manera. Ahí decía justamente de que el amor se gana con voluntad, pero también hay que verlo desde el punto de vista de que las cosas tampoco se pueden llevar a la fuerza, sino el amor desde el punto de vista de como persona, el cómo uno se va reconstruyendo y se va armando de valor, ¿cierto? A seguir adelante siempre, a las adversidades de la vida, porque todos nos enfrentamos a distintas adversidades, todos llevamos distintas historias dentro, ¿cierto? Nada es fácil muchas veces, todos llevamos cruces de distintas formas, por supuesto. Para algunas personas la vida ha sido más llevadera, para otros ha sido más difícil, pero siempre hay que ir avanzando y siempre ver el lado positivo de la vida. Porque si nos enfrascamos solamente en ver el lado amargo de la vida, ¿cierto? Terminaríamos todos depresivos, pues todos con depre, sin ganas de hacer nada. Siempre hay que buscar las cosas buenas y tratar de buscar el aprendizaje. Porque siempre las cosas nos vienen a enseñar. A veces, aunque parezcan amargas en el momento, dolorosas, ¿cierto? Pero de la vida, de los momentos más tristes, muchas veces uno saca tremendas lecciones, tremendos aprendizajes que nos fortalecen como seres humanos, como almas, ¿cierto? Y podemos tener estas herramientas después para incluso ayudar a muchas personas que pueden estarlo pasando triste o mal. Y bueno, a veces estas experiencias de vida justamente de otras personas son el apoyo emocional que otra persona tanto necesita, son claves, y ahí donde se hace esta unión, esta forma, este puente, esta comunidad. Muchas veces cuando uno lo está pasando mal, ¿cierto?, va a un psicólogo y no sientes que conectas, suele suceder, no conecta porque a veces son tan interpersonales las preguntas, tan escasas, ¿cierto? Es como estar llenando una encuesta. Pero cuando hablamos muchas veces con una amiga, un amigo, una persona a veces mayor que ya ha vivido la vida, que ya la ha pasado, es distinto la fortaleza que te puede entregar esa persona, la enseñanza. Y es ahí la importancia de la comunidad, de un buen amigo, de una buena amiga, que siempre nos va a brindar una buena palabra. Hay que saber diferenciar, por supuesto, de buen amigo y buen amigo. No siempre vamos a encontrarnos con las personas idóneas. Y también esa es una herramienta clave que tenemos que entregarle a nuestros hijos e hijas, a saber diferenciar justamente lo bueno de lo malo. Porque claramente un buen amigo es una luz, ¿cierto?, en la oscuridad. Pero un mal amigo es lo contrario, nos puede llevar a grandes destrucciones y a influir muy fuertemente y llevarnos a un lado muy oscuro de la vida, ¿cierto? Así que hay que saber siempre entregarles estas herramientas a nuestros pequeños y pequeñas para que vayan ahí teniendo estas claridades a lo largo de la vida y no tomar en algún momento malas decisiones. Y si las toman, bueno, tratar de salir adelante, de buscar esa fuerza y reacomodarse y volver al camino, ¿cierto? Siempre es importante, todos nos equivocamos, todas nos equivocamos, pero es importante saber detectar a tiempo, y mientras más a tiempo podamos reencontrarnos con nuestro sentido, con nuestro propósito, mucho mejor. Hay que seguir siempre adelante en la vida.

Bueno, vamos a cambiar un poquito de... Vamos a cambiar un poquito de conductor a esta hora. Ya va a venir la señora Josefina definitivamente con... cuando ella misma va a hacer la entrevista. Pero a veces no se dan las cosas porque estamos, digamos, en otra... En el periodo de aprendizaje, esta cuestión aquí no es sencillo. Por eso ella dice siempre que le da la impresión que está como en un helicóptero acá adentro, una cantidad de perillas. Y claro, desde afuera se ve facilito cuando lo hace el otro. Pero cuando lo hace uno, en realidad se complican las cosas. Le vamos a pedir a doña Catalina que se coloque los fonos ahí, por favor. Y vamos a comenzar esta nota que va a ser muy breve el día de hoy. No me gustan las notas breves a mí, pero va a ser muy, muy breve la nota. Muy breve la nota porque, bueno, ella llegó bastante atrasada. Yo ya estaba echando la culpa, como lo hacemos siempre, y nosotros decimos, bueno, vamos a ver si viene esta persona porque es política. No,

0: si es que... Pero bien, bien, un poquito resfriada, le contaba recién a Josefina cuando llegué, pero es cosa de... común, pues, ya todo el mundo.
1: En el invierno,
0: la vejez. Que levante la mano quien está resfriado.
1: La vejez también. Entonces,
0: la vejez. Si no es mi caso, ¿ah? ¿Eh? Lo de la vejez no es mi caso, don Luis, pero porque se me siento una mujer joven.
1: No, yo hablaba de mí.
0: Usted hablaba de usted, sí, pues.
1: Oiga,
2: nosotros somos una Lola.
0: Sí. Una Lola.
1: Exactamente. Sí, yo soy el viejito aquí del grupo.
0: Mire, no le voy a preguntar la edad, pero por apariencia podríamos decir que sí. Oh, usted empezó.
1: Fíjese que no me ofende para nada, siempre he dicho, nunca he negado mis 28 años. Señora Catalina, bueno, hablemos un poquito de una reunión, porque al final las reuniones muchas veces son para contarle que fijamos otra reunión. Pero aquí algo se logró, ¿no?
0: Sí, pero las reuniones también son aquellas en las que uno toma acuerdos. Sí, absolutamente necesarias, en las que uno toma acuerdos y se fija plazo o se fija compromisos a los cuales después uno tiene que hacerle seguimiento. Nosotros hemos tenido muchas reuniones, pero creo que usted se está refiriendo a la comisión Palena que tuvimos el pasado jueves.
1: Sí, a la más reciente, a la que nos compete a nosotros.
0: Con acá. El Ministerio de Obras Públicas, y ahí, bueno, nosotros estuvimos revisando la cartera de todos los componentes del Ministerio de Obras Públicas, que es uno de los ministerios más grandes. Tenemos la DGAC, yo sé que ahí también salió el aeródromo moderno Pirén.
1: Esa es la que nos interesa a nosotros, no, nos interesa la dirección de agua,
0: la DOH, Dirección de Obras Hidráulicas.
1: La parte de
0: vialidad,
1: de obras públicas, que aquí estamos pobrísimos, usted lo sabe, que donde hay menos obras públicas. Y nos interesa saber qué se acordó ahí o...
0: Mire, fue una reunión donde nosotros conocimos en qué está el Ministerio de Obras Públicas en la provincia. Nos detuvimos en proyectos emblemáticos, estuvimos revisando algunas que yo le he contado muchas veces a usted que están en la cartera PETSE, que es un horizonte a 10 años, pero que nos entrega la posibilidad de que los proyectos se evalúen de manera diferenciada, y eso es muy importante porque no entramos a competir con obras donde la cantidad de habitantes nos gana. Ya, en eso, en así como en el otorgamiento de recursos. Ahora, donde por supuesto yo sé que el tema sensible para nuestra comuna es la DOH, donde nosotros preguntamos en qué estábamos y nos contaron un poquito lo mismo que yo había ido recabando en distintas reuniones con vecinos, que siempre trato como de estar a disposición, más que de cualquier otra cosa, es siempre a disposición de escuchar y de que uno pueda, desde la tribuna que nos compete, aportar. Y efectivamente nos dijeron que bueno, que tenían un proceso de elección vigente que se va a realizar ahora a fines de junio, creo que el 26 o 20 de junio, no recuerdo exactamente la fecha, y que cuando se escoja la nueva directiva van a tener un interlocutor ya oficial, porque finalmente la ley lo que mandata es que la DOH, cualquier organismo público, se relacione oficialmente con la directiva de la PR. Así es que en eso quedamos. Yo hice mención a que yo sabía que la comunidad se había organizado, que estaba levantando una encuesta, pero que por supuesto que lamento que nosotros como Estado, más allá de los cargos, más allá de las gobernanzas locales, nacionales, regionales, siento que dejamos de alguna manera como de estar en una tarea que nos compete a nosotros, porque lo que yo decía en ese momento en la reunión, y que por supuesto me atrevo a hacerme cargo de mis palabras y a decirlo acá, es que cuando las comunidades se desintegran, cuando las confianzas se quiebran y cuando hoy día tenemos una contingencia en como en el tema administrativo de la PR, es el Estado el que debe seguir proviendo este servicio. O sea, nosotros somos los encargados de que esto sea algo garantizado, y en temas tan sensibles como el agua. Así que esperamos... A fines de junio yo volví a solicitar que nos inviten, que no nos dejen fuera de estas reuniones técnicas, porque siempre podemos aportar. Desconozco la hoja de ruta que se trazó en un comienzo a principio de año. Nosotros tuvimos una comisión Palena el año pasado. Había un acuerdo, había un proyecto al cual hacerle seguimiento, pero luego pasaron muchas cosas y ya dejamos de hacerle seguimiento a ese proyecto. Yo no sé en qué habrá pasado, no tengo la información oficial, la pedí por correo electrónico, no se entregó por parte de la dirección regional de la DOH. Así es que ahora esperamos que en junio, a fines de junio, se retomen estas conversaciones, y yo espero de todo corazón que no volvamos a una temporada estival con algo, con

0: una contingencia como la que vivimos el año pasado, porque lo que señalé también en la prensa es que acá la gente, muchos de nuestros habitantes viven del turismo, entonces que tengamos un corte de suministro de agua potable
1: es fatal.
0: Es muy malo. Así es que
2: 14 días,
1: pues. Una consulta, ¿había gente de la PDR en esta reunión? Porque fueron invitados por el...
0: Por el presidente de la comisión, que es mi colega. Fue de manera remota don Jaime Valdebenito, se pudo conectar él. Pero como te digo, Josefina, finalmente lo que nosotros conseguimos de ellos fue un poquito el paneo general. Hubo una inspección técnica que ustedes también sabrán, como Comité Ciudadano y todo. Un poquito también en lo que yo me había informado, desde dónde se levanta la necesidad de hacer este catastro, de cuántos arranques tenemos, etcétera. Y hay un plan o unas sugerencias ahí entregadas por parte de este inspector que vino durante el mes de marzo, ¿cierto? Que se entregó el informe a fines de abril, pero claro, estamos en junio. Entonces, claro, eso es lo que a mí me angustia un poco, decir, a ver, nosotros tomamos esta comisión el año pasado. Luego se establece en ruta, luego hay una toma de camino en enero, luego después hay un montón de conversaciones y hoy día estamos a junio y viene este inspector técnico, entrega el informe en abril y hoy día estamos a junio y claro, un poquito...
1: Hay un tema ahí, está todo en contra del tiempo, digamos. Ahora mira, importante, la Universidad de los Lagos viene nuevamente el día 12, ya vino en una primera etapa, Cuchildeo, ahora viene zona central. Claro, ahí es importante recabar rápido esta información. Y bueno, también no menor que la gente también tome la conciencia de la importancia de organizarse. Eso justamente estábamos hablando antes de que llegara, porque el martes, este martes mañana, ya vence el plazo para que se inscriban los nuevos
0: nombres
1: de las personas que van a liderar esta nueva etapa.
0: Sepo.
1: Y si no hay quórum.
0: Sepo. Bueno, eso es muy importante. Yo creo que ahora hay que concentrarse, lo decía ahí el director nuevo director de la DOH, que a él le gusta más hacerse cargo de la solución que del problema. Yo creo que ya a esta altura da lo mismo y hay que decir, ok, ya, listo. 1, 2, 3, partamos junio. Y es importante lo que tú dices, José. Yo, si hay personas interesadas que tengan el bichito ahí, mire, no le tengan miedo. Es difícil. ¿Para qué vamos a estar con cosas? Es difícil. Yo encuentro que la ley, hay mucho que arreglar porque hace que un organismo que es finalmente una junta de vecinos, un voluntariado, la gente no tiene sueldo, no tiene por qué tener conocimientos ni de administración de recursos, ni incluso las habilidades sociales, porque tienes que ser un líder, tiene que tener ciertas habilidades como natas, entonces, pero no se desanime, vaya, yo la persona que llegue me pongo ya a disposición
1: de apoyar.
0: Lo mismo que he planteado en todas las juntas de vecinos cuando han tomado estos temas que son súper complejos, porque además que somos comunidades chiquititas, entonces hay roces y cosas cuando hay que cobrar, entonces dos cosas, uno, anímese, participes, mientras no tengamos una directiva de APR en el APR de Hornopirén, no hay interlocutor válido con cual sacar adelante los proyectos. Está todo estancado. Estamos hablando, por una parte, del suministro de agua potable y por otra parte, otro temón, que es el alcantarillado. Entonces, por favor, unámonos en este sentido ya hacia adelante, mirando al futuro y una, participe. Inscríbase, si tiene ganas, inscríbase, no sé qué afuera también.
1: Hacer la diferencia.
0: Otra cosa es con guitarra. Hacer la diferencia. En la última entrevista dijimos acá, bueno, yo me metí a política siendo de otra manera y espero continuar así. O sea, atrévase usted también. Si usted cree que las cosas se pueden mejorar, bueno, vamos, pues dele adelante. Y segunda cosa también muy importante. Ay, se me fue. ¿Cuál era la segunda cosa que era? También tenía que ver con la participación. Bueno, que es muy importante que usted responda a estas encuestas.
1: Sí,
0: porque
1: claro,
0: mientras no tengamos este catastro de saber, mire, oficialmente hay cerca de 1.800 arranques declarados, pero se sabe que hay más de 3.000 en uso. Eso porque a veces, no sé, pues alguien construye cabaña y tiene 3 arranques más, o hay alguien que se conectó, o entonces hay distintas cosas, pero mira, lo importante aquí es transparentar la información, porque estamos en un cuello de botella, estamos en una emergencia, y lo único que nos tenemos que unir hoy día es que esto no vuelva a pasarnos la cuenta tan feo como nos pasó en el verano pasado, donde mucha gente seguramente perdió ingresos. Ahora tenemos la serie que va a salir en enero, por las pantallas de TVN, donde se nombra Hornopirén en todos lados, por si acaso.
1: Y eso va a ayudar mucho al turismo, a todo. O sea,
0: entonces, imagínate que en febrero se nos llene, tenemos que tener agua, po.
1: Mínimo. Sería, es que es un mal chiste teniendo tanta agua y no tenerla en los grifos.
0: No, yo creo que faltan temas de innovación, José. Sí. Nosotros tenemos como gobierno regional cerca de 2,000 millones por ley que tenemos que gastar al año en innovación. Entonces, cada vez que viene innovación y no hablan, nosotros decimos, pero por favor, junten innovación con la necesidad urgente. La necesidad urgente que tenemos son los APRs, y esto no es tema solo de Hornopirén. Este es uno de los problemas graves que tenemos en la región. Pero también está este problema en Chiloé, está este problema en Palco, está este problema en todos lados. Entonces, teniendo tanta agua,
1: hay que desarrollar un proyecto de innovación. Y ahí eso tratar esperamos, y ahí tratar de encauzarlo.
0: Hay una nómina de personas. Es concursable, pero hay una nómina de universidad y todo, que pueden postular a estos fondos, que son hasta 300 y tantos millones, para desarrollar proyectos de innovación. Y yo creo que sería muy importante, y ojalá lo pudiéramos tendenciar en algún minuto. No se ha logrado hacer en el CORE, pero
1: hay la importancia justamente de la ventanita que se abrió ahora con la Universidad de Los Lagos.
0: Sí, pues.
1: Porque en el fondo, claro, nos están haciendo hoy el tema del catastro, pero también nos dieron todo el apoyo como a la comunidad para seguir trabajando con nosotros en todo lo que es capacitación y todo.
2: Qué perfecto.
0: Nos tenemos que ir. Para cerrar el tema, entonces, sí. Don Luis, ojalá que a fines de junio tengamos una reunión donde establecer las cosas a largo plazo, que eso ya está escrito en el PETSE, por lo tanto va a tener financiamiento a mediano plazo y a corto plazo, para que no tengamos un verano de nuevo. Disculpe el atraso, gracias por los minutitos para contactarme con la comunidad. Besitos, abrazos, cuídense del resfrío, tomar harta agüita calientita con miel, jengibre.
2: Gracias por haber venido. Nosotros vamos a ir a una pausa directamente. Ya viene el folclore.
1: Y nosotros en un ratito.
2: Y
1: nosotros nos vemos mañana, siempre. Perfecto. Ahí a las 10, de 10 a 12. Que nos estén muy bien, que tengan linda tarde.
2: Chao.

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1: Son las 11 de la mañana, 59 minutos.
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0: 12 horas, 15 minutos.
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0: 12 horas, 21 minutos.
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0: 12 horas, 26 minutos.
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2: Esta es la historia, oiga, de una mina que tenía un gallo por allá arriba, oiga, y la señora Juana Rosa Andrade de Villarrica, no sé si era amigo mío, la cantaba muy bien esta canción, oiga. Vamos a ver cómo sale, a ver.

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1: 12 horas, 30 minutos.
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0: 12 horas, 40 minutos.
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2: María, señores, voy a contar una historia que me pasó con el Fito, señores.
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0: 12 horas, 46 minutos.
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1: 12 horas, 52 minutos.
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3: 12 horas, 59 minutos.

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1: Conducen Paula Bravo y Andrés Huerta.
2: La justicia dictó cadena perpetua para Santiago Borgoño y régimen cerrado para cuatro adolescentes implicados en el crimen del ciudadano francés Dimitri Weiler en Colina en 2025.
3: El presidente José Antonio Kast llamó al Senado a aprobar su proyecto de reconstrucción. En paralelo, el Consejo Fiscal Autónomo sube el tono y vuelve a advertir que la mega reforma es deficitaria y apunta a ocho riesgos que persisten.
2: Histórica incautación de madera impregnada con drogas en los puertos de Arica, Valparaíso y San Antonio. En total se decomisaron más de 100 toneladas de cocaína y ketamina.
3: El gobierno valora el resultado de 0,2% del IPC en mayo. Pese a que la inflación da un respiro, piden mantener la cautela ante la evolución del escenario internacional.
2: Al filo del plazo legal, esta tarde será presentada la acusación constitucional contra el exministro Grau que impulsan libertarios y republicanos. Suma algunos apoyos en el oficialismo.
3: Violenta noche en Lampa. Un adulto mayor fue encontrado muerto dentro de una casa. Un ciudadano venezolano fue baleado al interior de su automóvil.
2: Del exterior, estrecho conteo en Perú. Menos de 8.000 votos separan a Keiko Fujimori de Roberto Sánchez tras la segunda vuelta presidencial. La OMP ha contabilizado más del 93% de las actas.
3: La NFP reconfirmó el amistoso de mañana entre Chile y el Congo en Orleans, en Francia. Solo cambió el horario y se va a jugar al mediodía en la hora de nuestro país.
2: La Comisión de Arbitraje no descarta denunciar al delantero de Colo-Colo, Javier Correa, por sus dichos contra Nicolás Gamboa tras el encuentro entre Huachipato.
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3: La diputada Iracy Hasler se querella contra el alcalde Desbordes por denuncia calumniosa. Esto tras una nueva acción del edil por la fallida compra-venta de la ex clínica Sierra Bella.
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2: Buenas tardes, gracias por estar con nosotros en esta nueva semana de junio aquí en el Mediodía en ADN, comenzando con una temperatura elevada para esta época del año, 19 grados, máxima de 21, único día con temperatura en ese nivel. En la semana, como ya se sabe, habrá precipitaciones según la Dirección Meteorológica de Chile a mediados, el día miércoles. Paula Bravo, ¿qué tal? Buenas tardes.
3: ¿Cómo te va, Andrés? Muy buenas tardes, ¿cómo están todas y todos? Iba a llover en la capital desde la madrugada del miércoles hasta la tarde de ese día, con temperaturas muy bajas desde mañana, 14 para este martes, 13 apenas la máxima en la capital para el ombligo de la semana. En Santiago hay restricción de pista en la avenida Vicuña Mackenna al norte, con Rojas Magallanes, puntualmente en la comuna de La Florida. Esto debido a una alerta de un accidente. Hay bomberos que se está desplazando al lugar, así que precaución. Y hace un rato se reportaba la restricción de la pista en la costanera norte al poniente, entre el enlace de la ruta 5 y el puente Bulnes, debido a una colisión de vehículos. Precaución también en Independencia.
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2: Bueno, y comenzamos con información policial. Una violenta noche en la comuna de Lampa. Un adulto mayor fue asesinado al interior de su casa y un ciudadano venezolano fue baleado en su vehículo. Y la noticia del momento es la condena a los autores del crimen del ciudadano francés Dimitri Weiler en Colina. Richard Jiménez, adelante.
4: Hola. Sí, hola. Partamos con esto último. Un caso que, por cierto, estremeció cuando se supo, y con el detalle, con el conforme pasaron los días y el tiempo, por este ciudadano francés Dimitri Weiler, de 52 años, que murió asesinado tras ser apuñalado en su casa en Chicureo, en la comuna de Colina. Esto en un asalto en su propio hogar el 28 de febrero de 2025. Frente a sus hijos pequeños y a su esposa, lo mataron. En momentos que el matrimonio estaba en su habitación momentos antes, ella de hecho también resultando herida. Una banda que actuó con especial crueldad porque se abalanzaron sobre Dimitri Weiler, que habría intentado resistirse al ver a su familia en peligro, y él terminando por recibir varias estocadas hasta perder la vida. La sentencia por los acusados se conoció el día de hoy, la dictó el Tribunal Oral o Penal de la comuna de Colina. De los cinco acusados por este crimen, el mayor de edad, de 20 años, fue sentenciado a presidio simple, esto es 20 años de cárcel, y solo después de cumplir ese tiempo la posibilidad de acceder a algún tipo de beneficio penitenciario. Los otros condenados, al momento del hecho, un menor de 15 años sentenciado a estar 5 años bajo régimen cerrado, los otros dos entre 15 y 17 años a un encierro de 10 años, todos ellos a cumplir las condenas en el sistema penitenciario para adolescentes. El Ministerio Público se mostró conforme y así lo expresó el fiscal Gonzalo Álvarez de la zona centro-norte metropolitana.
5: Para la Fiscalía es destacable el hecho que el tribunal ha adherido a la tesis del Ministerio Público en orden a establecer como autores directos a los 5 acusados respecto al delito en su totalidad, esto es el robo calificado con el homicidio en un caso del señor Dimitri Weiler y las lesiones graves ocasionadas a su cónyuge.
4: Pasamos a revisar otras informaciones de carácter policial. En Lampa, el caso, un hombre de 65 años que murió tras ser golpeado y apuñalado en una vivienda donde él vivía como allegado. Había estado viviendo allí por aproximadamente 6 meses. El amigo de él, dueño de casa, alertó a la policía de este asesinato. Relató que ayer por la mañana salió de su domicilio y que al volver por la tarde encontró a la víctima, a su amigo, con múltiples heridas cortopunzantes en la cocina de la vivienda. Esto en un sector rural de Lampa, por calle Cacique que colina al interior de este domicilio, un crimen que ha estado siendo investigado por la policía de investigaciones. Por ahora no hay detenidos. Tenemos lo que dijo la PDI a través del inspector Pablo Agüero de la Brigada de Homicidios Centro Norte Metropolitana.
6: El cuerpo mantiene diversas lesiones, la principal mantiene una herida por arma cortopunzante a nivel torácico, mantiene diversos golpes a nivel de su cráneo, así como también heridas de defensa en extremidades superiores.
4: En otro hecho también en Lampa, un ataque a disparos contra un hombre que se mantiene herido grave y con riesgo vital. Él se encontraba al interior de su automóvil en horas de anoche, llegó junto a su pareja a comprar un almacén. Ella se baja del vehículo, la estaba esperando cuando aparece otro auto y del que le disparan. Varios tiros recibió, a lo menos 6, un ciudadano venezolano de 32 años que recibió múltiples disparos, que se encuentra en estado crítico, internado. Las unidades especializadas de carabineros de los S9 y la Oratoria Criminalística, en conjunto con el Grupo ECO, el Equipo contra el Crimen Organizado y Homicidio, el Ministerio Público, trabajan en este caso de homicidio frustrado, que ha sido calificado así por ahora, y de lo que dio cuenta la fiscal Claudia España.
7: Observan que efectivamente había un hombre al interior de un vehículo con alrededor de 6 impactos balísticos en la zona superior de su cuerpo. Él estaba acompañado de una mujer, quien pide ayuda y es trasladado a un centro asistencial. Actualmente se encuentra internado con riesgo vital.
4: Y para cerrar, una información también igualmente que lamentar, el caso de una persona muerta, un hombre, tras un incendio que tuvo lugar en una vivienda en la comuna de Padre Hurtado. Esta casa, situada en el sector de Pasaje Izácar, Manzana 8, sitio 12, se vio afectada por el fuego, por el humo, al igual que otros inmuebles, y quedando al descubierto el cadáver de esta persona en la comuna de Padre Hurtado. Paula, Andrés.
2: Richard Jiménez, gracias. Buenas tardes.
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3: Nos vamos al norte del país, son la 1:08 p.m, porque la Fiscalía de Arica dio a conocer una histórica incautación de más de 1.000 toneladas de carga contaminada con ketamina y cocaína, esto en diversos puertos del país.
2: De haberse comercializado, la droga habría generado ganancias sobre 8.300 millones de dólares. Nayadet Oyarzún, buenas tardes.
8: Muy buenas tardes. Sí, llegamos hasta el puerto de Arica de madrugada, donde este lunes autoridades dieron a conocer la mayor incautación de maderas contaminadas con drogas en el país, con puntualmente 108 toneladas de clorhidrato de cocaína y ketamina. Junto al fiscal nacional, el ministro de Seguridad Pública, el director del Territorio Marítimo y Marina Mercante y la directora nacional de aduanas, el fiscal Mario Carrera entregó los detalles de este nuevo operativo. Son 108 toneladas de drogas detectadas en los más de 1.000 kilos de maderas impregnadas con drogas en el puerto de Arica, pero también en los puertos de San Antonio y Valparaíso, pues el fiscal precisó para Radio ADN que tras el análisis de los contenedores, 45 en total detectados en un plazo de 6 meses, estos pasaron por Arica y luego fueron derivados a otros puertos.
9: Que efectivamente cada madera mantiene entre un 10 y un 20% de esta droga. Y lo cerramos, ¿cierto?, en un 10%. Siendo así, hablamos de 108 toneladas entre cocaína clorhidrato y ketamina. Se transforma esto, por lo tanto, hasta la fecha, en la mayor incautación de droga en un procedimiento en la historia de Chile.
8: Este es el resultado de un foco investigativo dirigido por la Unidad de Inteligencia y Crimen Organizado de la Fiscalía Regional junto al Servicio Nacional de Aduanas, apoyo inclusive de la aduana boliviana en conjunto con equipos especializados de Directemar de la Armada de Chile. Desde acá el director del territorio marítimo, Arturo Oxley, sostuvo que esta incautación equivale a 8,3 billones de dólares restados al crimen organizado.
10: Este decomiso aproximadamente de 108 toneladas de droga, principalmente cocaína y ketamina, equivale, para que ustedes lo interpreten en un valor, le hemos quitado al crimen organizado aproximadamente 8,3 billones de dólares. Eso equivale a 100 años de mi presupuesto.
8: Estas drogas provienen de Bolivia y tienen como destino diversos países, más de 14 puertos entre Europa, Norteamérica y Oceanía, por lo que se impidió la distribución de 584 millones de dosis ilícitas en mercados internacionales. La Fiscalía de Arica finalmente nos describió que esta incautación obedece, además del combate al crimen organizado marítimo, a la gestión de resguardo fronterizo, en este caso marítimo. Y por su parte, la Fiscalía de Bolivia ya ha hecho detención vinculadas a estas operaciones. Paula Andrés, auditores.
3: Gracias, Nayade.
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2: Sabemos ahora del caso Audios. La Fiscalía pidió prisión preventiva para la exministra de la Corte de Apelaciones, Verónica Sabaj, y arresto domiciliario para Luis Hermosilla.
3: La ex jueza está acusada por delitos de prevaricación, cohecho, revelación de secreto. Alejandra Rojas, ¿qué tal? Buenas tardes.
11: Hola Paula, hola Andrés, y efectivamente, porque hoy el séptimo juzgado de garantía se encuentra escuchando los alegatos de los intervinientes dentro de la formalización en contra de la exministra de la Corte de Apelaciones, Verónica Sabaj, a quien la Fiscalía le imputa los delitos de cohecho agravado, prevaricación administrativa y revelación de secretos. Todo esto tras haber concedido favores a Luis Hermosilla, a quien también se le formaliza en esta causa por delitos de soborno. Según el Ministerio Público, la ex jueza incurrió en prácticas poco éticas que afectaron la objetividad del tribunal y su función pública, todo al tratar de favorecer al cuestionado abogado luego de que éste le ayudara a convertirse en ministra de corte, luego de posicionarse en la terna correspondiente, pidiendo a Hermosilla una serie de gestiones irregulares para poder lograrlo. Es a raíz de eso que nace esta amistad entre ambos, con confianza y ayuda recíproca, donde la ex jueza habría actuado a favor de los intereses de Hermosilla, colaborando incluso en la elaboración de un recurso de amparo en favor del entonces presidente Piñera, que ingresó el abogado en el caso Dominga. El fiscal Claudio Rebeco, tras la presentación de los delitos, afirmó que se solicitará la prisión preventiva para Sabaj y el arresto domiciliario total para Hermosilla. Explicó el porqué de esta diferencia y apuntó a la gravedad del cohecho agravado.
12: Respecto de doña Verónica Sabaj Escudero, vamos a pedir la medida cautelar de prisión preventiva. Respecto de Luis Hermosilla Osorio, el Ministerio Público va a solicitar la medida cautelar de arresto domiciliario total. El delito de cohecho que se le atribuye a la señora Verónica Sabaj es un delito especial propio, es decir, requiere de un funcionario público como sujeto activo. Es un delito que tiene asignada mayor pena. Hay una infracción de deberes, en particular el deber de imparcialidad.
11: Bueno, toda esta investigación comenzó luego de que se ingresara al teléfono de Luis Hermosilla, donde nace en sí el caso Audios, pero esta arista en particular aparece tras encontrarse mensajes en los que la ex jueza le agradece al abogado por su ayuda, afirmando que no estaría donde está de no ser por él y destacando un supuesto pacto forever. Tras el término de la fiscalía, fue el turno de los querellantes del caso, comenzando por el Consejo de Defensa del Estado y seguido del abogado de la Organización de Trabajadores Judiciales, quienes además afirmaron que una medida cautelar de arresto domiciliario total para ambos es suficiente, a pesar de recalcar la gravedad de los hechos. Así lo destacó el querellante Carlos Quesada, de la OTJ.
13: Los presupuestos materiales, la retribución mediante infracción a los deberes del cargo, está archiprobada. Aquí hay un tema de poder, de pertenecer a un círculo de poder, de ser parte integrante de una élite y de captar el poder judicial. Por lo tanto, los hechos así vistos son de una gravedad pero extraordinaria. Acá no hay nada que lo pueda disminuir.
11: Bueno, tras esto tomó la palabra el abogado Juan Pablo Hermosilla en representación de su hermano, quien solicitó un arresto domiciliario parcial, ya que han colaborado totalmente en la investigación. Y por su parte, la defensa de Verónica Sabaj, el abogado Felipe Polanco, también señaló que se podría cumplir otra cautelar como el arresto domiciliario, como propusieron algunos querellantes. Paula Andrés.
2: Gracias, Alejandra. Buenas tardes.
11: Buenas tardes.
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3: 1:15 PM, hablamos de economía. El IPC de mayo se ubicó por debajo de las expectativas del mercado con una expansión de 0,2%. Con esto, la inflación anual registra una leve moderación.
2: El gobierno destacó el resultado, aunque llamó a mantener la cautela ante la evolución del escenario internacional. Benjamín Quinteros, buenas tardes.
14: Muy buenas tardes. La inflación dio una señal de alivio en mayo. El índice de precios al consumidor registró una variación mensual, como ustedes bien lo decían, de 0,2% por debajo de las expectativas de buena parte del mercado, mientras que la inflación acumulada en lo que va del año llega a 2,8% y la medición a 12 meses se modera bajando de los 4 puntos. Entre los productos que más incidieron en las alzas, destacaron el gas licuado, la carne de vacuno y también los arriendos, y algunos servicios de transporte también. En contraste, la caída de los precios de los alimentos ayudó a contener una mayor presión inflacionaria durante el mes, entre ellos la lechuga y el limón. Desde el gobierno valoraron esta cifra, la destacaron. El subsecretario de Hacienda, Juan Pablo Rodríguez, aseguró que es un resultado positivo, que fue menor a lo previsto por distintos analistas, aunque llamó a seguir monitoreando la evolución de los precios en el escenario internacional.
15: El IPC de mayo muestra señales positivas. La inflación mensual de 0,2% fue la mitad de lo que esperaba el mercado, que apuntaba a una inflación mensual cercana al 0,4%. Esta es una buena noticia, pero tenemos que mantener la prudencia. Esperamos que el contexto internacional, especialmente lo que tiene que ver con el aumento de los precios de los combustibles, acompañe este proceso de estabilización.
14: Bueno, sin embargo, los expertos advierten que todavía podría aparecer ciertos efectos rezagados en la inflación. Esto debido al incremento que han experimentado los combustibles en las últimas semanas, especialmente por factores externos que impactan los precios internacionales de la energía. Si bien ya se vio reflejado el aumento del precio de los combustibles en los IPC anteriores, todavía faltan los efectos colaterales, que sería, por ejemplo, el aumento de precios de algunos productos por el tema del transporte. Según explicó Maximiliano Villalobos, investigador de la Escuela de Negocios de la Universidad de los Andes, el encarecimiento de los combustibles suele trasladarse gradualmente a distintos sectores de la economía, afectando costos de transporte, logística y también producción, impactos que podrían reflejarse en los próximos registros inflacionarios.
16: Si bien en abril y marzo, naturalmente también lo que más aportó a las variaciones de 1% y 1,3% respectivamente al IPC fue transportes. Si bien ahora también es transportes, es en mucho menor medida que los dos meses anteriores. Obviamente el efecto completo en la cadena logística aún no se ve. La evidencia sugiere que este impacto se ve de 24 a 27 meses en el peak. Pero, por tanto, si bien este es un dato positivo, es algo más coyuntural y hay que esperar realmente cómo se va a traspasar esto a la cadena logística completa.
14: Bueno, y con este resultado, la unidad de fomento volverá a reajustarse durante los próximos días. Considerando la variación de 0,2% del IPC de mayo, la UF acumulará un incremento cercano a los 81 pesos en el mes, encareciendo compromisos reajustables como, por ejemplo, dividendos hipotecarios, créditos, arriendos y también algunos planes educacionales y de salud, acercándose cada vez más a la barrera de los 41,000 pesos en la unidad de fomento. Todavía falta para que ello ocurra, pero se va acercando dependiendo también de cómo se vaya comportando la economía durante los próximos meses.
3: Gracias, Benjamín. Buenas tardes.
14: Buenas tardes.
0: 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Francia.
2: Ya, 13:19, buen momento para conversar con Pato Barrera de la actualidad del deporte. Pato, ¿qué tal?
17: ¿Cómo les va? Buenas tardes, porque ya está confirmado, se hablaba de que se jugaba en un lugar, después en otro, con público, sin público, pero sí, se va a jugar mañana a las 12 del día, el partido amistoso entre Chile y la República Democrática del Congo. Partido que está fijado, reiteramos, para las 12 del día en Orleans, Francia. Ahí será el partido, va a ser a puertas cerradas y te lo vamos a contar al estilo de ADN Deportes. La Roja viene de caer 2-1 ante Portugal, en donde anotó Lucas Cepeda y dejó una grata impresión el equipo chileno en pasajes del segundo tiempo. La primera parte se vio totalmente superada nuestra Roja. Escuchemos al técnico nacional, al interino Nicolás Córdoba, hablando de el proceso y la paciencia que hay que tener con el trabajo que se hace en nuestra selección adulta.
18: Sabemos que hay que tener paciencia, que hay que sostener esto. Muchas veces se pide que se sostengan los procesos a pesar de los resultados. Creo que se está haciendo. Y bueno, hoy día vimos cancha varios jugadores que hasta hace 6-7 meses atrás, con suerte los citaban a sus primeros equipos, hoy día son titulares en su equipo y han tenido la chance de jugar un partido de este nivel. Y eso hay que seguirlo. Hay que tener la conciencia y valentía de poder hacerlo y poder darle la oportunidad a estos jugadores. Y seguramente los que vayan mereciendo van a estar acá, al menos hasta que estemos nosotros aquí.
0: Colo Colo, Colo Colo.
3: Ya, ¿qué pasa con los albos,
17: padre? Bueno, Colo Colo iba a jugar a Huachipato con la opción, el equipo albo en cancha, si Coquimbo Unido no sumaba ante el cuadro de Deportes Concepción. Específicamente necesitaba el equipo colocolino que Concepción le sacara un empate o le ganara al equipo pirata. Eso fue el día viernes. ¿Qué pasó? Ganó Coquimbo Unido y se quedó con el grupo A de la Copa de la Liga. Por cumplir, fue Colo Colo a Talcahuano a jugar ante el equipo de Huachipato. ¿Qué pasó? Ganó el cuadro del acero con gol de la Pantera Mario Briceño. 1-0 fue el triunfo del equipo siderúrgico, pero pospartido había ingresado en el segundo tiempo Marcelo Javier Correa y se refirió de esta manera, le puso amarilla en un pasaje del duelo el juez Nicolás Gamboa. ¿Qué dijo de Gamboa Javier Correa? Escúchelo atentamente porque esto podría ser denunciado.
19: Da rabia, sí, no se juega por nada, pero da rabia igual que te caben así la tarde. No, hay que chequear todos los partidos que no dirigió, siempre no ha metido una traba en el partido, siempre. Una amarilla, una roja. La otra vez cobró un penal de 70 metros al Eric contra Magallanes en la Copa Chile. Es un desastre, con nosotros la verdad es un desastre. Ojalá que no nos dirija nunca más, ojalá. Pero es algo ya raro, se ve que la camiseta de Colo Colo le tiene bronca, no sé qué le pasa con nosotros, pero es una locura.
3: Hay descargos. Si hay denuncias del propio árbitro, ¿no?
17: Correcto, en el informe del juez del partido, y también puede por oficio reaccionar el Tribunal Autónomo de Disciplina y poder sancionar a Javier Correa. Muchas veces los técnicos se privan de opinar sobre los árbitros porque también le cae sanción del tribunal. Veremos qué es lo que pasa con Javier Correa, que de ser sancionado va a correr para, si sigue en nuestro país, el próximo año en este certamen, que es la Copa de la Liga, que ya tiene a los semifinalistas. Y no hay ninguno de la capital, no hay ningún grande. Serán de regiones quienes se van a quedar con el Chile 3 de la Copa Libertadores de América. Las llaves serán Coquimbo Unido, Unión La Calera, O'Higgins ante Ñublense. El campeón se quedará con el Chile 3 de la Libertadores 2027.
0: Santa Laura.
17: Ya,
0: Santa
17: el ascenso, Pato. El ascenso está muy sabroso porque Cobreloa empató, Santiago Wanderers perdió, San Marcos de Arica perdió, y esos son los tres del podio. 29 para Cobreloa, 26 para Santiago Wanderers, 25 para San Marcos de Arica. ¿Qué va a pasar hoy? Que jugarán Temuco ante Curicó Unido. De ganar Temuco, puede ser escolta del cuadro de Cobreloa e igualar a Santiago Wanderers. Partido para las 19:30 horas. Lo mismo en la Catedral, en el Santa Laura. Unión Española ante Unión San Felipe. Así que te vamos a contar con los tenores de la tarde en directo lo que pase en estas dos canchas en el cierre de la primera rueda de la Liga de Ascenso. Que pase lo que pase, tendrá como campeón de invierno a Cobreloa, que quedó en la cima con 29 puntos.
3: Perfecto, los escuchamos desde las dos. Gracias, Pato.
17: Abrazo grande, que estén bien.
3: Igual.
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2: Bueno, y al regreso en el mediodía en ADN vamos con las nuevas alertas del Consejo Fiscal Autónomo, que en alguna oportunidad motivaron una oncena titular ahí con Patito Barrera en el podcast de Juan Espinosa. Bueno, ahora, en una segunda parte, el Consejo entrega advertencias que son bien serias respecto a el déficit fiscal que puede originar al menos hasta el año 2031, y además sube la presión por parte del presidente Kast para que los senadores aprueben esta iniciativa de la mega reforma.
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1: Con mucho frío acá en la región metropolitana, pisamos ya la máxima de 21 proyectada para hoy por la Dirección Meteorológica de Chile. No confiarse en todo caso. Bajan las temperaturas desde mañana, este martes va a estar completamente nublado en la capital y el miércoles ya se ratifica el pronóstico de lluvia hasta la tarde acá en esta parte del país.
2: En el Congreso, el Consejo Fiscal Autónomo insiste que la mega reforma del gobierno empeoró respecto de su versión original y mantiene un déficit al menos hasta el año 2031.
1: Respondió el ministro de Hacienda hace minutos, Juan Espinosa, ¿qué tal? Buenas tardes.
3: ¿Qué tal? Buenas tardes. Sí, ha terminado ya la primera de las sesiones de trabajo de la Comisión de Hacienda este lunes aquí en el centro de Santiago. El Consejo Fiscal Autónomo volvió a encender las alertas sobre el proyecto de reconstrucción impulsado por el gobierno. Asegura que las modificaciones incorporadas durante su tramitación han deteriorado su resultado fiscal respecto de la propuesta original. Y además persisten riesgos que podrían afectar la sostenibilidad de las finanzas públicas. En una presentación liderada por Paula Benavides, la presidenta del CFA, se presentó una actualización del análisis realizado en el mes de mayo durante el primer trámite en la Cámara de Diputados. El Consejo, si bien valora en una primera lectura que el proyecto busca impulsar el crecimiento económico y que además contemple medidas de eficiencia del gasto público, ha insistido en que se mantiene un impacto deficitario sobre las cuentas fiscales al menos hasta el primer año de la próxima década. Incluso considera los efectos positivos asociados al crecimiento proyectado por el Ejecutivo. Vamos a escuchar a la presidenta del CFA, quien advierte que las modificaciones introducidas a través de los informes financieros posteriores al ingreso de esta iniciativa deterioran el balance fiscal en 0,1 puntos del PIB respecto del proyecto original.
4: El proyecto prevé que los beneficios tributarios y los de simplificación regulatoria generarían ingresos crecientes desde 0,12 del PIB en el 2027 hasta 1,21% del PIB en régimen. Y esto descansa en supuestos sobre cuál va a ser su impacto en el crecimiento económico. Las principales medidas que apuntan a este objetivo, el impuesto de primera categoría, la reintegración, reducción de plazos de permiso y la invariabilidad tributaria, presentan incertidumbre tanto en la magnitud como en la temporalidad de cuáles serían sus efectos en crecimiento.
3: Entre las principales observaciones del CFA se reitera que hay un descalce entre costos y beneficios, ya que los menores ingresos y los menores gastos que están asociados a la reforma se producen con alta certeza desde los primeros años de implementación, mientras que los ingresos derivados del supuesto mayor crecimiento se materializarían de forma gradual y con un elevado nivel de incertidumbre. En ese contexto, al igual que en el trámite anterior, el organismo identificó 11 riesgos fiscales que continúan presentes en la iniciativa. De no materializarse parcial o totalmente los mayores ingresos proyectados por la vía del crecimiento, podría observarse un deterioro fiscal adicional al del escenario del informe financiero, ha advertido el Consejo Fiscal Autónomo. Todo esto mientras el gobierno intensifica las gestiones para asegurar la proyección de este proyecto en el Senado. Durante esta mañana, desde el norte del país, el presidente José Antonio Kast hizo un llamado a los senadores a respaldar la iniciativa, defendiendo la necesidad de avanzar en medidas orientadas a recuperar el crecimiento económico, la inversión y la generación de empleo. Una respuesta diferente entregó desde el centro de Santiago el ministro de Hacienda, Jorge Quirós, quien de pasadita reconoció no haber escuchado el informe ni leído el informe del Consejo Fiscal Autónomo.
5: No he leído el informe del Consejo con detalle. Puedo decir que básicamente no ha cambiado mucho respecto al anterior. Coincidimos con el Consejo Fiscal Autónomo en que lo más importante para recuperar la economía nacional y también las finanzas públicas es el crecimiento. Evidentemente contiene un ajuste ahí más bien menor respecto del tema del CENSE, que fue eliminado en la Cámara, pero estamos viendo qué pasa con eso hacia adelante. Así que son siempre observaciones que vamos a tomar muy en cuenta. Nosotros legislamos con los legisladores, con la opinión del Consejo Fiscal Autónomo, la opinión que miramos en su mérito, al igual que la de otros expertos, pero vamos a verlo eso con los legisladores.
3: Declaraciones del ministro de Hacienda a la salida del Palacio de la Moneda. No estuvo presente en esta sesión de la Comisión de Hacienda, algo que ha sido fuertemente criticado por los senadores en esta primera sesión del día. Desconocemos si acaso el jefe de la billetera fiscal llegará hasta aquí, la sede de Santiago del Congreso Nacional, durante la tarde para la segunda sesión que está agendada. Desconocemos también la calendarización de los próximos días, porque está este llamado a votar la mega reforma esta semana. Muchachos.
1: Gracias, Juan. Buenas tardes.
3: Buenas tardes.
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2: Con dos respaldos en Renovación Nacional y el Partido de la Gente, esta tarde se presentará la acusación constitucional contra el exministro Nicolás Grau, que impulsan libertarios y republicanos.
1: Apuntan a supuestas inconsistencias detectadas en los informes de finanzas públicas. ¿Qué hará el resto del oficialismo? Paulina García, tú nos cuentas. Buenas tardes.
6: ¿Cómo están? Buenas tardes. Sí, la verdad es que luego de semanas de conversaciones y declaraciones cruzadas, hoy finalmente se va a presentar esta acusación constitucional en contra del exministro de Hacienda, Nicolás Grau, por su responsabilidad en infracciones constitucionales e inconsistencia respecto a los cálculos de déficit y deuda fiscal llevados a cabo durante su gestión. Una iniciativa que, recordemos, va a ser presentada esta tarde a las 3:30 en el Congreso Nacional por el Partido Nacional Libertarios y Republicanos, y que han intentado sumar nuevos apoyos al interior del oficialismo, principalmente en Chile Vamos, que ha mostrado cierta resistencia, considerando que es lo que han dicho en los sectores de la UDI y de Renovación Nacional, que no sería un buen momento para presentar una acusación constitucional, lo que podría enrarecer aún más el clima en medio de las tratativas por el debate de la mega reforma en el Congreso. En concreto, la UDI ya se allanó a apoyar la presentación de este libelo en el Senado, o sea, en la Cámara, cuando llegue finalmente a la sala, pero por ahora descartaron la posibilidad de plasmar su firma en este documento. Misma situación en la que estaría algunos diputados independientes como René Alinco, que no va a firmar esta acusación, pero que sí la va a apoyar cuando llegue a la sala de la Cámara, junto con las diputadas del Partido Social Cristiano, Sara Concha y Francesca Muñoz, quienes advirtieron que esta acusación sí tiene sustento jurídico. ¿Qué pasa en el resto de las bancadas? En Demócratas, la diputada Joana Pérez dice que aún no se han contactado con ella para poder ver finalmente la viabilidad de esta acusación constitucional, mientras que en el Partido Social lista, su jefe de banca, Raúl Leiva, advierte que esta acusación no tiene respaldo y que no la van a apoyar cuando llegue a la sala de la Cámara.
7: Desde que se anuncia la acusación constitucional, no he sido contactado por ninguna bancada. Le advertí que previo a la cuenta pública no era el mejor momento, ya que se necesita un espacio de unidad para sacar proyectos como el proyecto de reconstrucción nacional o los temas de seguridad.
8: No existe ningún antecedente jurídico que valide una acusación constitucional contra un ministro. Sería la primera acusación constitucional en democracia, tal como lo afirman exministros de Estado, particularmente de Hacienda, respecto de la validación de los datos de un año a otro. Lo que se cuestiona es la proyección, conforme al informe de finanzas públicas del primer trimestre de este año. Y eso atenta incluso contra los intereses de nuestro propio país.
6: Bueno, por ahora esta acusación constitucional que se presentará durante esta tarde llevará la firma de 10 diputados y diputadas. Tentativamente tiene la firma del diputado Francisco Orrego y Daniel Valenzuela de Renovación Nacional, Javier Olivares y Patricio Briones del Partido de la Gente, Roberto Arroyo y Cristóbal Urrítico Echea y Paulina Muñoz, los tres del Partido Social Cristiano, y el resto serán parlamentarios del Partido Republicano y el Partido Libertario, los que compondrán las 10 firmas firmas de los diputados que van a presentar esta tarde la acusación constitucional. En Renovación Nacional, que es un partido parte del Comité Político aquí en el Palacio de la Moneda, señalaron que todavía no tienen zanjada una postura como bancada, pero que mañana van a citar a un comité especial dentro de las filas de RN para definir cómo se van a pronunciar respecto a esta acusación constitucional cuando llegue a la sala, más allá de los descuelgues como Francisco Orrego y Daniel Valenzuela, que son militantes de RN y que ya anticiparon que van a ser firmantes de este libelo acusatorio. Vamos a escuchar lo que dijo hace algunos minutos el diputado de Renovación Nacional, Diego Chalper.
9: Que en Renovación Nacional en esta materia hay opiniones distintas. Hay algunos diputados que han expresado públicamente su intención de adherir, hay otros que han manifestado públicamente su intención de rechazar. Junto con el diputado Durán, lo que hemos dicho, y lo hago público, es que mañana vamos a citar una sesión del comité, de acuerdo a la aplicación del reglamento de la bancada, y ahí vamos a someter a votación la posición de Renovación Nacional. Nos parece que eso es lo correcto. A ver, a mí me preocupa un poco lo que ocurrió este fin de semana, porque yo, para serle sincero, era de esa idea, que la acusación constitucional enrarece el clima. Pero cuando usted ve que el que supuestamente iba a ser el partido razonable de la oposición aparece con un panfleto insultando al presidente de la República, la verdad que no veo mucho ánimo de mejorar el clima.
6: Claro, parte de la molestia que se genera en las filas de Chile Vamos tiene que ver con este panfleto que se conoció durante el fin de semana y que ellos apuntan al Partido Socialista como el responsable de perjudicar el clima en medio de las tratativas de la mega reforma. En los plazos concretos, hoy se presenta esta acusación constitucional. Hay espacio para los descargos y las defensas que haga el exministro Nicolás Grau y luego, recordemos, se va a sortear la comisión revisora que deberá finalmente emitir un informe a la sala que no es vinculante, pero que recomienda a los parlamentarios aprobar o rechazar este libelo acusatorio.
2: Gracias, Paulina. Buenas tardes.
6: Buenas tardes.
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1: Bueno, avanzamos, seguimos en política. El presidente José Antonio Kast llegó esta mañana a Antofagasta para la segunda parte de su gira por el norte del país.
2: A una semana de la cuenta pública, el gobierno busca capitalizar el respiro de algunas encuestas y focaliza su agenda en materias de seguridad y migración. Diana Copa, buenas tardes.
1: Hola.
11: ¿Cómo les va, Andrés? Paula, muy buenas tardes. Sí, tercer y último día de la gira del presidente José Antonio Kast por la zona norte del país, tras poner el foco en migración, control fronterizo y seguridad, hoy aterriza en Antofagasta con una agenda marcada por el plano económico. Hasta ahora, de hecho, participa de la Exponor, una de las principales exhibiciones de la industria minera y energética a nivel global, donde más temprano el viceministro Daniel Mas destacó una inversión superior a los 900 millones de dólares para extender la vida útil de la minera Zaldívar hasta 2051, una iniciativa que proyecta hasta 5.000 empleos durante su construcción. El presidente José Antonio Kast expuso hace pocos minutos en esta instancia. Pasemos a escuchar parte de lo que dijo.
12: Necesitamos competitividad tributaria, necesitamos destrabar algunos temas que hoy día nos afectan en el tema de la permisología.
11: Bueno, y como lo decíamos, esta ha sido una gira fuertemente centrada en materia migratoria. Ayer, desde la frontera de Chacayuta, el presidente anunció dos proyectos de ley en esta materia. Hoy, desde el puerto de Arica, el ministro de Seguridad, Martín Arrau, detalló una de estas iniciativas que busca ampliar de 5 a 60 días el plazo de retención de personas extranjeras con expulsión pendiente para facilitar la ejecución de esa medida. Actualmente, si la expulsión no se concreta dentro de 5 días, la persona queda en libertad y el proceso debe reiniciarse. Persisten dudas sobre cómo y dónde se va a mantener retenidas estas personas. El ministro explicó que existe un recinto de la Policía de Investigaciones que podría habilitarse para ese fin, y sobre la relación con Venezuela, clave para concretar estas expulsiones, aseguró que hay avances. Esto fue lo que explicó el ministro Arrau, mientras el exdirector del Servicio de Migraciones, Luis Taller, sostiene que mientras no se retomen las relaciones con Venezuela, este tipo de medidas no va a tener resultados.
13: ¿Cómo se retendrán esas personas? ¿Dónde? Y efectivamente hoy día la Policía de Investigaciones ya cuenta con un recinto. Habrá que ver si es necesario otro recinto. También hay que ver efectivamente la capacidad que tiene el país de ir expulsando a estas personas. En el caso de Venezuela, esperamos ir retomando relaciones poco a poco. Venezuela ha ido normalizando su estado interior.
14: Mientras no haya relaciones diplomáticas con Venezuela, es imposible expulsar a ese país. Por lo tanto, cualquier medida que se tome como extender el plazo de detención a 60 o 180 días, resulta infructuoso para efectos de agilizar este tipo de procedimiento.
11: Todo esto cuando mañana se cumplen 90 días de gobierno, plazo que el propio Ejecutivo fijó para mostrar resultados en distintas materias, y a una semana de la cuenta pública, tras la cual el gobierno registró un repunte en las encuestas. Desde la interna del Palacio de la Moneda atribuyen esa mejora no solo al discurso presidencial del pasado lunes, sino también al cambio de gabinete, el despliegue de ministros, la presentación de proyectos y el énfasis en seguridad encabezado por el ministro Martín Arrago. Vamos a estar, por supuesto, durante el día contando todas las actividades del presidente José Antonio Kast desde acá, desde la región de Antofagasta.
1: Gracias, Diana. Buenas tardes.
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2: El gobierno inició conversaciones con el sector exportador para estudiar medidas ante el posible aumento del arancel del 12,5% a productos exportados a Estados Unidos.
1: La recomendación de ese país está en etapa de consulta. Francisco Gutiérrez, buenas tardes.
15: Muy buenas tardes. Un intenso movimiento esta jornada en las oficinas de Cancillería a partir de esta convocatoria que buscó planificar la hoja de ruta que seguirá el gobierno para hacer frente a una nueva posible alza en los aranceles que prepara la administración del presidente Donald Trump en Estados Unidos. La medida contempla un aumento del 2,5% en el caso de Chile, que si sumamos el 10% ya aplicado por la administración Trump, el arancel de Estados Unidos a nuestro país sería del 12,5%. Eso sí, esto no es en definitivo, ya que solo es parte de la recomendación que se realiza a partir de una investigación de la oficina del representante comercial estadounidense, tras concluir que en diferentes países no se estarían aplicando correctamente las restricciones a productos elaborados con trabajo forzoso. En este momento, la recomendación se encuentra en etapa de consultas hasta el 6 de julio, un plazo que el gobierno intentará aprovechar para presentar un escrito y así apelar y evitar la imposición de nuevos aranceles. Al respecto se refirió el canciller Francisco Pérez Mackenna, quien aseguró que el gobierno ya prepara la presentación de este documento.
16: Bueno, obviamente que vamos a presentarlo con los descargos correspondientes. Nosotros tenemos una larga tradición y algunas normas justamente que se hacen cargo de los problemas que ellos han identificado, así que estamos confiados de que vamos a poder dar buenos argumentos y poder negociar de buena forma este problema. Finalmente, esto es un tema más profundo que tiene que ver con lo que estamos negociando con Estados Unidos en materia de libre comercio.
15: Recordemos que el actual arancel del 10% a productos chilenos se aplica, pero no a todos. Por ejemplo, el cobre chileno está exento de este arancel, una situación que no ocurre con otras exportaciones clave como lo son la salmonicultura y la agricultura, que sí cuentan con este arancel del 10%. De hecho, al menos el 35% de frutas y salmones van para Estados Unidos. Por eso también la preocupación de estos gremios a propósito de una posible nueva alza. De hecho, los representantes de estos gremios estuvieron en la reunión que convocó la Cancillería, en un encuentro donde solicitaron al gobierno mantener el Tratado de Libre Comercio con Estados Unidos como un eje central de la relación comercial y las negociaciones. Eso sí, la idea es abrirse acuerdos con el gigante norteamericano. El secretario general de la SOFOFA, Rodrigo Yáñez, aseguró que el plan es buscar condiciones preferentes para productos clave, como lo son la fruta y el salmón.
17: Que el 10% de arancel básico que hoy día Estados Unidos está aplicando al mundo pueda tener condiciones preferentes o inferiores al 10% para productos que hoy día consideramos que son muy complementarios con Estados Unidos por contraestacionalidad, como es la fruta fresca o el salmón, donde Estados Unidos no es un gran productor, sobre todo del tipo de salmón que nosotros producimos, y que genera también una actividad importante en las cadenas de valor en Estados Unidos.
15: Bien, ahí positiva expectativa de la Cancillería a propósito de estas negociaciones que liderará la Subsecretaría de Relaciones Económicas Internacionales y que contempla la presentación de este escrito ante el país norteamericano antes del 6 de julio. Paula Andrés.
2: Gracias, Francisco. Buenas tardes.
15: Buenas tardes.

0: en Perú, y es que todavía no se conoce al 100% los resultados de la segunda vuelta electoral que ayer domingo enfrentó a la candidata Keiko Fujimori, quien postula por cuarta vez contra el señor Roberto Sánchez de Juntos por el Perú. Al momento, según va avanzando el conteo de votos, es una diferencia de cerca de 5.000 votos. Lleva a la delantera Keiko Sofía Fujimori Iguchi, pero todavía faltan contabilizar algunas actas. Bastante incertidumbre, lo decíamos al inicio. Nosotros hemos conversado esta mañana con algunos ciudadanos acá en la capital de Perú, en Lima. Vamos a escuchar lo que dijeron.
1: Son unas opciones, la verdad, que muy malas, la verdad. Había mejores opciones, pero es lo que el pueblo ha elegido.
2: Está ajustado el cómputo que se lleva. Ahorita me entero que le lleva 0.043, que es mínimo. Ahora con la esperanza, pero es que está viniendo todo de la parte de la sierra, que en su mayoría son los votos para Sánchez.
3: Estamos nosotros con una incertidumbre total, porque en realidad queremos que gane la derecha, porque si no, el país va a estar destrozado con la izquierda.
0: Bueno, la candidata Keiko Fujimori también se ha pronunciado esta mañana. Ella dijo que espera con calma los resultados. Se dirigió a los personeros de Fuerza Popular, a quienes ella el día de ayer les encargó pues la labor de defender el voto. Ella ha dicho que se tiene que contar acta por acta. Vamos a escuchar lo que dijo la candidata del fujimorismo.
4: El resultado, sin duda, es una gran división de los peruanos, pero nos corresponde a ambos partidos políticos y a todos sus dirigentes, pues empezar luego del resultado final, tender los puentes correspondientes. Hago también un llamado a que los personeros, ya no los personeros de mesa, sino los personeros legales, que tenemos más de 100 de ellos desplegados en todo el Perú, pues van a tener que pelear, analizar cada una de estas actas. Y bueno, vamos a tener que esperar y respetar los resultados.
0: En tanto, desde el Congreso de la República, el señor Roberto Sánchez, quien es parlamentario actualmente, pues acudió el día de hoy a la Comisión Especial por el Puerto de Chancay. Él está participando de esta mesa de trabajo que preside. Se espera que en cualquier momento pueda dar declaraciones. No lo hace desde el día de ayer en la noche. Entonces nosotros estamos muy atentos a lo que pueda decir el candidato de Juntos por el Perú. Reiteramos, es una distancia muy corta la que separa a Keiko Fujimori de Roberto Sánchez. Al momento la candidata de Fuerza Popular lleva la delantera, pero estos por menos de 5.000 votos, y todavía quedan actas por contar. El conteo va aproximadamente al 93.7%. Es la información que tenemos con ustedes, compañeros.
5: De hecho, a esta hora ya se habla de menos de 3.000 votos de diferencia entre la candidata de la Fuerza Popular Keiko Fujimori y Roberto Sánchez, que a esta hora tiene el 49.9% de los votos.
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5: Nos vamos, ya llega todo el deporte. 21 grados de temperatura a esta hora en Santiago. Gracias por escuchar. Buenas tardes.
7: Tengan buena tarde. Gracias.
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2: Por lo menos mañana se juega. Chile enfrentará este martes a República Democrática del Congo intentando mejorar el rendimiento mostrado en la derrota con Portugal. Luego del 2-1 ante el equipo liderado por Cristiano Ronaldo, Gabriel Suazo defendió el desempeño de la Roja.
3: Supimos competir, supimos aguantar, creo que todos entregamos el máximo, jamás dejar de correr, creo que entregamos el máximo por esta selección en el partido de hoy, entonces yo en ese sentido estoy completamente orgulloso de cada uno de mis compañeros.
2: Llevaba muchos días en calma. El delantero Javier Correa apuntó a Nicolás Gamboa como responsable de la derrota de Colo Colo ante Huachipato en su despedida de la Copa de la Liga. Según el argentino, el juez ha perjudicado más de una vez al cacique.
4: Hay que chequear todos los partidos que no dirigió. Siempre no ha metido una traba en el partido. Siempre, siempre. Una amarilla, una roja. Con nosotros, la verdad, un desastre. Ojalá que no nos dirija nunca más. Se ve que la camiseta de Colo Colo le tiene bronca. No sé qué le pasa con nosotros, pero una locura, una locura.
2: También se fue enojado con los árbitros. Universidad de Chile se sumó a Colo-Colo y se despidió del certamen con un preocupante 2-2 ante el Audax italiano. Fernando Gago evitó la palabra fracaso y aprovechó la conferencia para denunciar a la cuaterna referil.
5: Leyman, el que estaba ahí, me faltó respeto y no comparto que esa sea la forma, porque si yo lo hago me expulsa. Entonces sí le comuniqué que lo iba a decir en la prensa, porque se lo dije al cuarto árbitro que le iba a decir en la prensa, que la falta de respeto, porque pues si yo le falto respeto me echa.
2: Por ahora solo está vitrineando. Avanzar en la Copa Libertadores y acortar distancia con Colo-Colo son las prioridades de Universidad Católica en el segundo semestre. Daniel Garnero le abrió la puerta a refuerzos, pero que sean un aporte real para el plantel cruzado.
6: Si se puede realmente reforzar el plantel, porque la idea es esa, no es traer a nadie por traer, sí buscar en alguna posición o alguna característica puntual para potenciar el plantel y que se vea reflejado en el equipo y en los resultados, ¿no?
2: Dejó en evidencia que es humana. En una noche para el olvido de Christian Endler, La Roja quedó fuera de carrera para el próximo Mundial de Brasil 2027. Luis Mena lamentó que dos errores puntuales hayan determinado el 2-1 en contra ante Ecuador en el Estadio Nacional.
7: Hasta el gol que hicimos creo que fue muy bueno, lamentablemente tuvimos errores puntuales que obviamente te condicionan, pero agradecido obviamente del compromiso de nuestras jugadoras, se entregaron por entero y eso, bueno, siempre va a estar eternamente agradecido de eso.
2: José Mourinho en la pole position. Florentino Pérez fue reelecto como presidente del Real Madrid y el portugués debería firmar su retorno a la Casa Blanca. En el Chiringuito TV, el periodista Josep Pedrerol destacó el proceso eleccionario y luego sostuvo una particular conversación con el ganador.
8: El triunfo de Florentino fue contundente, se impuso en todas las sedes electorales, en todas las mesas. ¿Cuándo llega Mourinho?
9: Pues no lo sé, pero lo antes que pueda.
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2: Revisa el desahogo de Alexander Zverev luego de ganar su primer Grand Slam. Llegué al registro de victorias de Kimi Antonelli luego de imponerse en el Gran Premio de Mónaco en la Fórmula 1. Y entérate además en ADN.cl de las disculpas públicas de Nelson Sepúlveda tras protagonizar una viralizada discusión con Fernando Díaz, técnico de Deportes Concepción.
1: Portugal, Portugal, Portugal.
2: Así vamos, rapidito, bienvenido, bienvenida. Comienza la semana para los tenores en este horario, las 2 de la tarde, porque los veíamos, los escuchábamos, nos conectábamos tempranito a los tenores mañaneros. Linda mesa hoy día con Leo Burgueño. ¿Cómo le va, tenor táctico?
10: ¿Cómo le va? ¿Cómo está usted?
2: Dice presente antes de embarcarse el tenor del pueblo, ¡opa! Danilo Díaz. Las emociones, Danilo, ¿ah?
11: ¿Eh? Aquí estamos, sí.
2: ¿A qué hora estamos llegando al país de la Copa del Mundo?
11: 20 para las 10 de la mañana del miércoles.
2: Usted va a establecer campamento en Estados Unidos, ¿no?
11: Sí, vamos a estar en New Jersey.
2: Rodrigo
11: Hernández. La casa estudio.
2: La casa estudio va a estar en New Jersey. Rodrigo Hernández, para efectos del streaming de esta edición de los tenores, se saca los lentes. Ah, no lo había visto con gafas. Ya necesita para leer también.
12: Sí,
2: para...
12: claro, estamos cortitos, así que no hay. Ah,
2: pero tiene su vanidad usted, ¿no le gusta exhibirse con lentes que ante el público?
12: Que no me gusta, me mareo.
2: Ah, ya, todavía no es necesario.
10: Pero son de lentes para leer de cerca.
12: Son cuneteros.
2: Ah, ya leer. Son cuneteros.
12: Sí, claro.
2: ¿Y cuán,
12: tengo que invertir.
2: ¿Con cuánto aumento estamos?
12: 1.5
2: todavía.
12: Sí.
2: Fantástico. Varias cositas que dejó el fin de semana del tenis también, ¿eh?
12: Muchas
2: cosas. A nivel local e internacional.
12: Señora, el nuevo presidente de la federación, por ejemplo.
2: Ya me va a contar.
12: Hay cierta controversia.
2: Sí, ya me va a contar esa controversia. Tigre Cruces, ¿qué tal? Buenas tardes.
13: ¿Cómo le va? Buenas tardes. La semana del Mundial. Los tenores arrancan en la semana que se inicia la Copa del Mundo el jueves con el partido entre México y Sudáfrica.
2: Y le preguntamos de inmediato a nuestro enviado especial, David Oyarzún, ¿cuándo se embarca Orleans? ¿Cómo le va, David?
14: Hola, Carlos, ¿qué tal? ¿Cómo estás? Gusto saludarlo, tenores ahí en los estudios centrales. Ya en unas horas más, pues, ¿ah? Ya ahora que está definido el dónde se va a jugar, ratificado oficialmente, teníamos alguna información respecto a dónde se iba a desarrollar el compromiso, en Francia, a 150 kilómetros al sur, pero teníamos la ratificación oficial porque hace algunas horas recién vino la confirmación por parte de la autoridad sanitaria de poder decir, mira, en este lugar se va a jugar, se autoriza y evidentemente la NFP lo oficializa mediante un comunicado hace un par de horas. Así que estamos listos y dispuestos. Ya eso de las 5 de la mañana hora local, estamos emprendiendo rumbo aquí muy cerquita al aeropuerto del Faro, porque nos vinimos un poco al sur de Portugal para poder tener una conexión algo más económica, porque de Lisboa salía muy caro, $700 700 euros aproximadamente, ay, ay, trasladarse hasta París. De acá, mira, un datito que le estoy dando, Carlos, desplazarse a un lugar donde no sea un hub, donde no sea algo tan concurrido, uh-huh, el Faro sale 6 veces más barato ir a París, así que a eso de las 5 de la mañana, hora local, nos estamos desplazando para estar todo el día con la selección chilena, el partido que tiene que jugar frente a República Democrática del Congo.
12: Tiene dinero.
2: Fantástico, bueno, ya vamos a...
11: ¡Atazo!
2: Sí, claro, tremendo dato. Oiga, escuchamos en los titulares a Gabriel Suazo, tuvimos el día sábado la conferencia del Nico Córdoba, y ahora contigo, táctico, ¿qué le deja a Chile este amistoso el otro día? Y la derrota 2-1 ante Portugal.
10: Lo mejor que le dejó fue el resultado. Creo que dentro, o sea, un resultado ajustado, dentro de lo que pudo haber sido el desarrollo del partido, especialmente en el primer tiempo con un equipo que le sostuvo mucho la pelota y que él, si bien, transformó, bueno, la figura del partido fue Vigorú, en el compromiso contra Portugal, que además, como es lógico y como lo están haciendo todos los equipos, puso el equipo titular en una parte del partido, a diferencia de Argentina, que lo hizo al revés, que terminó jugando con los titulares contra Honduras. Bélgica, Portugal jugó con la formación titular en el primer tiempo y después, tal cual lo anunció Martínez, hizo 11 cambios. Creo que solamente uno, un central, jugó todo el partido, pero era lógico que lo empezara a hacer porque también los jugadores tienen miedo de lesiones. Y en esos 45 minutos le marcó una, la diferencia que hay entre un equipo que va de candidato a ser, va de candidato a ganar el Mundial, uh-huh, porque no va a competir Portugal, va a ir a ganar el torneo, contra una selección que se sigue armando, digamos.
2: A los 3 minutos ya había un tapadón de Vigorú, cabezazo de Rubén Díaz, si no me falla la memoria, Danilo Díaz. ¿Qué destaca de esto de Chile? ¿Estamos donde mismo? ¿Avanzamos algo? ¿Le recordó ese Chile de los 80 que solo se defendía?
15: No, pero esos Chile de los 80 se defendía.
2: Ya, a ver.
15: Se defendía.
2: Está bueno ese matiz, a ver.
15: Claro, claro. O sea, yo hoy día lo escuchaba al Tigre en los tenores mañaneros cuando mencionaba de cómo se jugaba muchas veces en los 80.
2: Tú, ¿y el Chile del 2026 entonces qué
15: no? No se defiende como se defendía el Chile de los 80.
2: ¿Un pasadizo?
15: Es como se defiende de manera férrea, con la intensidad que se defendía en esos años, donde era otro reglamento.
2: ¿No le recordó el partido de Inglaterra con Chile o no?
15: Pero ese día
2: los primeros 30 minutos del otro día con Portugal era eso, ¿eh?
15: Pero fue sobre el final, en ese segundo tiempo, cuando Chile ya no podía salir, pero lo que ocurrió en ese partido fue que Chile raspó. Los ingleses, lo que más les molestó fue la actitud de Chile.
2: Primer tiro al arco de Chile el otro día, el sábado ante Portugal, ¿lo registra en qué minuto, Tigre?
13: 52.
15: Sí, pero es que lo que quería comentar, que me pasó algo bien interesante sobre el partido del sábado.
2: A ver.
15: Yo estaba a la hora del partido, estaba haciendo deportes Copiapó con Santiago Wander.
2: Yeah.
15: Entonces vi el segundo tiempo, y ayer antes de irme al Nacional, vi el primer tiempo.
10: Mejor después.
2: Con el resultado opuesto.
15: Con el análisis, porque esto hace el análisis. Lo de Vigorú fue notable. Sí. Pero y pensé en el Mundial y en lo que va a venir en el fútbol que comienza a fraguarse a partir de ahora con los cambios de reglamentación.
2: Yeah.
15: Si no es por la parada para tomar agua, a Chile le hacen 8-6.
2: Bienvenido al tiempo de hidratación, entonces.
15: En ese momento, porque se paró Portugal. Claro. Portugal, o sea, Chile no lograba salir de sus últimos 25 metros. El partido, Danilo, jugaba los últimos 25, 30 metros de Chile.
2: ¿Chile no competía, Danilo, en su opinión?
15: No.
2: ¿Primer tiempo?
10: Después había una exagerada insistencia.
15: ¿En salir jugando?
10: Sí, cuando por ahí...
2: Así nace el segundo de Portugal, ¿no?
10: En algún momento lo que te pide es ir a disputar segundo balón.
15: Y se escuchaba que Córdoba le decía largo y le movía la mano. Y cuando ocurre el momento de hidratación, Córdoba le plantea a Vigorú que salga largo. Además, que Vigorú le pegue espectacular a la pelota. Que salieran largo.
10: Para respirar,
15: además,
10: por lo menos.
15: Claro, y además para descansar los defensores. Y hoy día en los tenores mañaneros, Gonzalo Jara dijo un par de cosas muy, muy, muy interesantes. Y, por ejemplo, cuando hace el análisis de los jugadores del medio de la selección, dice Gonzalo, la diferencia, por ejemplo, de Darío Osorio con el resto. Porque hay una jugada cerca del banderín del córner, cuando recupera, mira, uno de los delanteros, recuperando cerca el banderín del córner.
2: ¿Para bien o para mal de Osorio?
15: Muy bien habla, porque dice, él recibe, corta y sale, y ese era el único que tenía otro ritmo. Otro zancado, otro ritmo de juego, que no es el ritmo de nuestra liga. Es de una liga, por más que sea una liga intermedia como la liga danesa, pero es de fútbol europeo, sí, de un fútbol mucho más dinámico. Y en ese momento, cuando le hacen la infracción, cuando sale con mucho riesgo, además sale en esa acción Darío Osorio, porque salió gambeteando desde el fondo.
2: Ahora, hubo otra de Osorio que se quedó reclamando foul y que fue casi gol de chilena a los portugueses.
15: Claro, pero a lo que yo voy es eso, de la diferencia de ritmo. Ahora,
10: Y la otra buena noticia fue la expulsión de Leao.
15: Sí.
10: Porque te estaba haciendo un desastre. La subida de Cancelo más Leao
15: estaba diciéndole a Martínez, yo soy el puntero izquierdo, yo tengo que ser el titular.
2: ¿Qué conclusión antes de volver con David Oyarzún a Portugal saca el que más sabe de este amistoso?
16: Lo que pasa es que hay que ser sinceros y la verdad es que Portugal es muy superior a Chile hoy, tanto en términos individuales como colectivos, digamos. Juegan en grandes equipos de Europa, en grandes equipos de Europa, y Chile no tiene un solo jugador en esas ligas, entonces el contraste es muy evidente, muy llamativo, y por lo tanto ese tipo de jugadores están compitiendo semana a semana también con otros grandes jugadores de Europa, y eso se nota después cuando se expresa en la cancha, cuando se lleva a la competencia a nivel de selecciones, queda muy de manifiesto. O sea, Chile le encontró la vuelta al partido gracias primero al quiebre que marca Danilo, porque fue muy evidente, digamos. O sea, ese respiro para Chile, ese aire fresco, fue muy llamativo.
2: Estábamos pidiendo agüita en ese momento.
16: Estábamos pidiendo agüita, estábamos pidiendo agüita.
2: Y el rival lo para.
16: Y exactamente. Y después, la expulsión en un partido que después se configura con los cambios y 10 contra 10, con un poco más de espacio y de tener alguna libertad mayor para poder jugar, también le abre una segunda ventana a Chile de poder plantear algo, porque realmente el juego fue unilateral y la posesión del balón de 75-25 no solo no extrañó, sino que lo malo para Chile era que fue un 75-25 con múltiples llegadas a fondo, porque una cosa es que te tengan la pelota y no te hagan daño porque tú estás bien parado y te defiendes bien, aunque sea en un tercio de la cancha, pero los tipos no solo te tenían el balón, sino que además te estaban agujereando.
2: ¿Sabes por qué me interesaba provocarlo a Danilo con ese revival del Chile que nosotros, con el que nos criamos? Porque hay una jugada, minuto 23 del primer tiempo, remate fuera del área de Costa. Claro. Pariente lejano que tengo ahí jugando en Portugal. Y si usted revisa la imagen, hay 10 chilenos en el área.
15: Sí, había... Pero es que el equipo defendía en los últimos 25, 30 metros.
16: O sea, te obligaba.
2: Pero es una postal de un fútbol.
15: Ojo, pero todos
16: defendían. Es mañosa tu provocación.
15: Pero en esos años. Ojo, pero en esos años.
10: El Mundial va a pasar en la primera fase, va a pasar en un montón de partidos.
2: Claro, Curazao, hay Cabo Verde, aguantando.
10: Que hay 48 equipos.
15: Que para jugar así, además, hay que tener delanteros que. Por ejemplo, si tú a Chile, y voy a irme más para atrás como usted en el fútbol ochentero.
2: A ver.
15: Si Chile. En el sábado hubiera tenido un centro delantero como Preben el Jair Larsen, el danés del 86.
10: Pero no lo tuvo en el 86 Chile porque
2: no quería nada.
15: No, pero te digo un delantero así, o Antonio Alzamendi, un contragolpeador de esas características. El partido es distinto. Porque tú se la tiráis largo y te la van a agarrar. Una te van a agarrar.
2: Táctico, sobre el planteamiento, sobre la propuesta del Nico Córdoba, ¿qué podemos decir?
10: Yo creo que exageró, y no sé si los jugadores o él, en ese sentido de salir jugando cuando el partido te pedía segundo balón. Tirarla e ir a pelear la segunda pelota porque, para poder salir un poco. Pero después era lógico y coincido también con lo que dice Rodrigo en el sentido de que son mejores. O sea, y claramente te van a marcar una diferencia. Por algo no llegaste al Mundial y Portugal va dentro, insisto, no en el primer grupo, que para mí está Francia y España, pero está en la segunda línea para pelear el título.
2: Vuelvo contigo, David Garzón. Escuchamos a Gabriel Suazo en primer término.
14: Claro, porque también lo sufrió a contraizado Gabriel Suazo, el capitán de Chile, y esto una vez terminado el compromiso en zona mixta, le dijo a los micrófonos de ADN respecto del partido.
17: Bueno, sinceramente yo lo estoy. Yo hablo de mi visión, de lo que yo veo, de cómo me sentí dentro del campo. Si bien en el primer tiempo me hubiese encantado tener mucho más la posición del balón, pero con potencias como esta hay muchas veces que es difícil y aún así supimos competir, supimos aguantar, supimos irnos 0-0 al descanso y supimos estar en partido siempre. Creo que todos entregamos el máximo en cuanto a jamás dejar de correr, en cuanto a lo que es actitud, creo que entregamos el máximo por esta selección en el partido de hoy, entonces yo en ese sentido estoy completamente orgulloso de cada uno de mis compañeros.
2: ¿Quiénes aprobaron en el partido, Rodrigo Hernández? ¿Quiénes se quedaron en deuda?
10: El arquero.
16: Bueno, el arquero sin duda, Vigorux, Iván Román me parece que estaba haciendo un buen partido. Hay harta crítica para Maripán, pero son críticas que vienen como por defecto, por la edad, digamos, porque tal vez se le...
15: No, hizo un mal partido.
16: No, yo tampoco creo, pero...
15: Yo concuerdo con el comentario en el Mercurio de Claudio Herrera.
16: Sí. Yo creo que siempre Maripán cobra. Ah, y cobra porque juegue bien o mal, por eso te quería marcar el punto, que yo creo que hizo un buen partido. O sea, con Román hicieron un buen partido, pero siempre es como que es foco de crítica porque es como que no dio lo que de él se esperaba o se lo califica por actuaciones anteriores.
2: ¿La reacción de Román?
16: Para revisar porque es un jugador que es llamado a ser el central titular de Chile en los peligroso. Próximos 10 años.
15: Imagínate.
16: Un gran jugador, pero tiene que revisar.
15: Partido final del Sudamericano Sub-20.
10: Bueno, tres fechas.
15: Se perdió el Mundial. En el partido con Perú, también. Fue con Perú, ¿no? La Roja. Roja. Y ayer, o sea, alguien tiene que hablar con él, se tiene que controlar, se tiene que calmar. Es un jugador, porque además los árbitros empiezan a pasar el dato.
16: Pero él juega a full y eso está bien, porque es un chico que confía tener tanta
15: autoconfianza,
16: pero producto de que él se mentaliza en jugar a muerte cada partido.
15: Pero el problema es que se metió de puro cantor en lo del sábado,
16: sí.
15: Expulsión regalada y la suspensión.
10: He escuchado esa nunca.
15: y la expulsión en el sudamericano, creo que está en el túnel.
16: Ahora,
15: ¿no?
16: Con VAR era amarilla, yo no sé si era roja, para él.
15: No, era roja igual.
16: ¿Sí? ¿Tú dices?
15: Sí, te echan igual.
16: Si pero te echan por compensar, ¿eh? Porque la falta no es proporcional.
15: No, lo que pasa es que el pape que le...
16: Bueno, por lo mismo.
15: Pero Román tiró empujones varias veces, ¿no? Si no había nada que hacer ahí, no había nada que discutir.
16: O sea,
15: es discutible.
16: Pero tú eres hombre del fútbol, yo que un par de pechazos podía hacer una roja.
15: No son pechazos.
16: ¿Y qué fue entonces?
15: Movió las manos, si no había nada que hacer. Porque además persistió.
16: Bueno.
15: Persistió.
16: No, yo creo que eso lo condena.
13: No, ahora, no, Veiga la sacó barata.
15: No, también.
13: Muy barata.
15: No, porque era amistoso, el árbitro dijo ya 1-1, pero sí, si no, poder echado 2-2.
18: Veiga,
15: sí.
18: Con él comienza la historia y con Faúndez, ¿no? Veiga Faúndez.
13: No, Cancelo Faúndez.
18: Cancelo Faúndez. Ah, y Veiga va después, de atrás. Y entra Román y entra el que
13: Leao.
18: Leao.
16: Ahora, dentro de lo poco que se puede rescatar, porque realmente uno tiene que conceder de que el equipo fue vapuleado en el primer tiempo, el ingreso de Cepeda entró muy bien. Y bueno, y lo de Richmond, no te digo que es para ilusionarse, pero un jugador que no le pesó el debut. No le pesó la camiseta.
15: Un jugador que, a ver, puede ser de Perogrullo, pero que Chile no tenía. Un zurdo.
16: Zurdo, explosivo, buen remate.
15: No, buen remate.
16: Sí, claro. Pensé
13: que iba a decir medias bajas.
16: No, pedía la pelota con personalidad.
15: Sí, no, un jugador que está en
16: ahora, a mí lo de Cepeda me gustó mucho, ¿por qué? Porque él tuvo primero una pelota trabada. O sea, primero... intentó pegarle al arco. En esa misma jugada a él la pelota sale en diagonal hacia atrás y él va a pedir, nuevamente pide la pelota, o sea, le traban la pelota en el tiro, se echa hacia atrás 10-12 metros, pide la pelota, hace un buen cambio de frente, había metido un pase filtrado muy bueno a Ormazábal anteriormente y después está la jugada del gol. O sea, él fue, pidió la pelota en un momento difícil para el equipo.
18: ¿Quiénes quedaron en deuda para Leo Burgueño de Chile?
10: Y quedaron muy expuestos los laterales el otro día. Especialmente del lado derecho.
15: Aún lo pasó mal.
10: Sí, lo pasó mal, pero eso también es. A ver, para mí hay dos lecturas sobre eso. O sea, tenían poco apoyo de los extremos en la subida de los laterales. Cancelo de un lado y el primer tiempo de lateral derecho jugó, no me acuerdo. Pero especialmente del lado derecho cuando doblaban con Cancelo y Leao. Y del otro lado también, yo creo que, pero es fruto del partido y de
16: con Seizao por el otro lado.
10: Sí, no. Me refería al lateral derecho.
16: Semedo.
15: Claro, pero por ejemplo hay la maniobra que recordábamos hace un rato, cuando llega prácticamente hasta el banderín del córner Darío Osorio. Si hay un momento en que Osorio está jugando al lado de Suazo.
10: Es que tenían que hacerlo.
15: Claro, no, si no había otra. No.
16: Y antes Pizarro, y por el otro lado también recibió apoyo.
15: Es que la pelota, hay un momento, y en la transmisión ayer, Jean Boseyur, cuando lo veía, lo escuchaba ayer, decía, a Chile no le está durando más de 3-4 segundos la pelota. Y ahí no hay nada que hacer, porque
10: además
15: al final
10: te duraba poco a cansar. En tu campo,
15: te empezás a cansar.
16: El minuto con Tigre, era porque era muy nítido, Chile tuvo que hacer una línea de 6. Es que eso no tiene destino, porque en el fondo una línea de 6, que significaba que el repliegue de Pizarro para apuntalar a Suazo, y por el otro lado Loyola
18: se atrevía tanto
16: acompañando a Faúndez. Es que con Tigre nos marcamos la transmisión, fue increíble.
10: Lo tienen que hacer los extremos con
18: paz, descanso.
16: Exacto, pero yo digo, si es que en algún minuto el rival te empuja a tú tener que defender para cerrar los espacios, digamos, de esa naturaleza, no tienes ninguna opción de salida. O sea,
15: que el arco a 70 metros.
16: Pero ¿y acá con quién descargas?
18: Claro, con nadie.
16: ¿Cómo sales de
15: ahí? Claro, y cuando se habla del fútbol de por ejemplo, los 80, donde todos se defendían igual cuando salían, todos. No hay nadie que no se defendiera igual, en todo el mundo prácticamente. Lo que hacían la diferencia eran los brasileños, quizás, pero estaba el tema del reglamento. En esos años, aunque fueran amistosos, te pegaban combos, chuletas, pero...
18: Además, en esa época uno se la podía pasar al arquero.
15: Se la podía pasar al
18: con
15: arquero.
18: La mano.
15: Claro, te cambió el juego.
16: Era bueno. Se tiraba al suelo, ¿eh?
18: Se iba al partido.
10: Era ser de los mejores cambios que tenía.
15: Sí, lejos.
13: Era bonita la imagen cuando ese día la pelota, en el segundo tiempo sobre todo, se la pasaban a Maxi Gutiérrez. Porque era señal de que estaba un ratito lejos del arco de Chile.
15: Hay una muy buena maniobra, casi al término del primer tiempo, Gutiérrez, que llega sobre el sector derecho con una zancada distinta.
13: Sí,
15: pero,
13: la zancada distinta.
15: Pero a la pregunta que hacía Carlos, lo que planteábamos acá, y ustedes lo comentaban en la mañana, yo creo que aquí hay también un problema de mano técnica. Uh-huh. No se ve un equipo batallador que trata de cerrar espacios, pero que le falta jugar. Un equipo que está construido para la batalla, para ir al combate. Pero el problema es cuando tiene la pelota. Ese es un problema que tiene Chile bajo esta administración.
16: Sí.
15: Es como un equipo italiano.
10: Yo creo que está hecho, discrepo en una parte, yo creo que está hecho para sostener la pelota, pero le falta la otra parte.
15: Lo intérprete.
10: Dañar al rival.
15: Claro.
10: Porque la podés sostener, podés tener un 80% de posesión de balón y no hacerle daño, que fue en toda la eliminatoria, fue
15: claro.
10: Muy marcado con el ciclo Gareca. El equipo sostenía la pelota. De hecho, tendría que buscarlo, pero debe estar dentro de los más altos niveles de posesión.
15: Donde hubo partidos, por ejemplo, Chile con Ecuador, acá debió ganar. Ese primer tiempo de Chile, pocos
10: partidos que decís que por el resultado moral lo tendría que haber ganado, por situaciones de gol estoy hablando.
15: Claro.
10: Pero para mí es un equipo que está construido para sostener la pelota, pero sin hacerle daño al rival.
15: Pero es difícil sostener la pelota con estos intérpretes. Es muy difícil, entonces a mí me parece un equipo...
10: Como decía mi viejo, es un equipo matecocido, no hace ni bien ni mal. O sea, lo tengo matecocido, no te hace ni bien ni mal. Pero el equipo sostiene la pelota, pero no le hace daño al rival.
18: Tigre, en todo caso, importante que en los próximos años no se vuelva a programar un amistoso o nos toque encontrarnos con Portugal, ¿no? Porque estamos invictos ante CR7.
13: Sí, se acabó. Con CR7 se acabó.
18: Nunca nos hizo un gol.
13: Ni en la Copa de Confederaciones, no jugó en Leiría y el partido del sábado no le marcó a Chile CR7.
18: Definido bien, eso sí, pero estaba offside.
13: Sí, no, estaba más adelantado.
10: Y otra le tapó.
13: Estaba muy adelantado ese día.
10: Otra le tapó Vigorú, un cruzado.
18: Sí, también. Ya, ¿qué dijo el técnico Córdoba, David Oyarzún? Usted que escuchaba atento la discusión de los tenores aquí en la mesa, en Santiago.
14: Sí, pues, porque estuvo en la conferencia de prensa el técnico Nicolás Córdoba, transmisión en directo, o vivo, como dice el trovador, pozo de partido, y esto fue lo que dialogamos con el técnico, fundamentalmente respecto al proceso de todo lo que se está viviendo, de cómo tienen que tener minutos estos jugadores con partidos clase A. Escuchemos al técnico de la selección chilena.
19: Sabemos que hay que tener paciencia, que hay que sostener esto, muchas veces se pide que se sostengan los procesos a pesar de los resultados, creo que se está haciendo. Y bueno, hoy día vimos cancha varios jugadores que hasta hace 6-7 meses atrás, con suerte los citaban a sus primeros equipos, hoy día son titulares en su equipo y han tenido la chance de jugar un partido de este nivel. Y eso hay que seguirlo, hay que tener la conciencia y valentía de poder hacerlo y poder darle la oportunidad a estos jugadores. Y seguramente los que vayan mereciendo van a estar acá, al menos. Hasta que estemos nosotros aquí.
18: Ya, paciencia, hay que sostener esto. Defiende el proceso finalmente el Nico Córdoba a Danilo Díaz, ¿eh?
15: Claro, lo que él defiende me parece que es su trabajo y también a este grupo de jugadores que está teniendo la posibilidad de competir, de jugar ahora con un rival de peso pesado. Pero recordemos que tenemos la peor derrota, a mi juicio, la peor derrota en la historia del fútbol chileno, que es la boleta que nos metió Nueva Zelanda.
18: Sí,
15: que
18: peor,
15: ganó bien.
18: ¿Peor que la boleta que nos hizo Perú? ¿Con Oscar Corta?
15: Sí, ya. Sí, porque Perú.
18: Los dos son amistosos igual.
15: Claro, pero Perú tenía muy buenos jugadores. Ya. Por último, ya, es una ignominia lo que pasó ese día, le termina a partir de ahí.
16: Le dio Alex Varas.
15: Además, Oscar Huerta comete errores gruesos, pone a Clarence Acuña de libero, ¿se acuerdan?
18: Sí, señor.
15: No, cometió errores gruesos Oscar Huerta y a partir de ahí él pierde la confianza del plantel.
18: No sabemos si el Nico Córdoba tiene como el talento, voy a decirlo así, y ustedes me rebaten, Rodrigo Hernández, como para disponer de los jugadores, para dar las instrucciones al borde del campo, para planificar el partido. Sí debe tener mucha data y mucha información de todos los futbolistas que vienen en Chile, ¿no? Debe tener y a lo mejor eso, desaprovecharlo, puede ser un contrasentido, entendiendo que en algún minuto habrá un técnico titular de la selección chilena, ¿no?
16: Claro, por eso es que si eventualmente Córdoba se mantiene como entrenador o como jefe de las divisiones inferiores, que yo creo que no estaría mal desaprovechar o tirar por la borda todo ese trabajo, sería muy provechoso que quien llegue, ojalá Pellegrini, reitero, hasta el cansancio.
18: Porque él dice, hay jugadores que hace 6-7 meses no eran citados ni siquiera en sus equipos.
16: No, por cierto, ahí hay un trabajo, hay un seguimiento, hay un acompañamiento y hay también una preferencia por aquellos jugadores que tienen un mayor estándar. Pero ese
15: también, pasó con Bielsa cuando cuando arma el equipo, el que va a jugar en junio, que juega en junio de 2008 es un equipo nuevo. Como también ocurre, por ejemplo, con Berizzo, cuando aparece Felipe Loyola en la convocatoria y es titular Guerrero frente a la selección de Venezuela.
16: No, sí, ¿dónde?
10: Guerrero que juega en la B.
15: Guerrero que
16: yo
15: le
16: doy
15: en la
16: derecha a Córdoba es que finalmente el paro un equipo con un promedio de 23.8 o 24 años. O sea, ahí hay una búsqueda también, hay una coherencia en términos del trabajo.
15: Recuerda que incluso Reinaldo Rueda en su momento citó a un par de prácticas, si es que no me equivoco, a Estefan Pino.
16: Uh-huh.
15: Y él decía,
16: sí, claro.
15: Si lo hubiera tenido unos 8 o 7 años antes, porque este es un centro delantero que el fútbol chileno no tiene.
10: Ahora, bajo esa declaración de hace 6 meses que no jugaban algunos jugadores, de los titulares, el único que cumple ese caso es Arce. Arce no jugaba en Limache cuando fue para cumplir los minutos sub-21.
15: Sí, señor.
10: O sea, entraba para cumplir los minutos sub-21 y salía. Pero después los otros son todos titulares en los equipos.
18: Ahora, Danilo, ¿estás de acuerdo con eso? ¿Cómo evaluar? ¿Es bueno o mal técnico Nico Córdoba? ¿Y qué piensas tú de lo que está él impulsando como conocimiento del fútbol joven de Chile?
15: Yo creo que él tiene una idea de juego muy italiana. Formado en Italia.
18: ¿Técnico demasiado italiano para Chile?
15: No, él tiene esa idea. Pero yo voy al fondo, que creo que hoy día Gonzalo Jara lo planteó en los tenores y me parece que es un audio corto, pero es de una enorme profundidad lo que dice Gonzalo. Dice, aquí hay un detalle no menor, los jugadores necesitan saber si el entrenador es o no es el entrenador.
10: Sí, sí, eso es.
15: Si es el jefe o no es el jefe.
10: Pero eso pasa con todos los técnicos interinos.
15: En todo el mundo,
10: ¿sí?
15: En todo el mundo. Entonces, aquí el problema no es Córdoba. El problema, porque Córdoba tiene su metodología de trabajo, lo juega, cree en eso, está bien. El tema es el directorio. Si este directorio está con notable abandono de deberes.
18: Le preguntaron eso a Arturo Vidal Tigre.
13: Después del partido por la Copa de la Liga en Talcahuano, acerca del proceso encabezado por Nicolás Córdoba, y esto contestó el volante del Cacique.
20: ¿A la selección cómo la viste ayer?
21: No, ¿de verdad te me estás preguntando eso? No voy a hablar de la selección. Mientras no haya un entrenador.
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23: 14 horas, 29 minutos.
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16: Nosotros hemos tenido sentado acá a Jean Bocellur, que está haciendo una estupenda carrera en las comunicaciones, antes del Mago Valdivia, Gonzalo Jara, es legítimo. Pero hay otros jugadores que también podrían estar ahí, como José Pedro Fuensalida. Yo sé que se le tiró el anzuelo a Mati Fernández. O sea, la NFP, la Federación, o Correa, o que como que el nombre que le quieras poner, han rebotado sistemáticamente. Y tener un jugador de la generación dorada acompañando este proceso, para mí es fundamental.
18: Y a propósito de eso, Leo Burgueño, ¿qué le pareció a usted y a la mesa de tenores el homenaje a Claudio Bravo el otro día con Pablo Milad, claro, con el señor Yungue?
10: Raro en el lugar que le hacen un homenaje. Eso me pareció extraño. Después, homenaje merece él y merece la mayoría de los de la generación dorada, pero es raro hacer un homenaje de visitante, ¿no?
15: Sí, notaba el abandono de Vélez. Mira, en lo del viernes, si hay un delegado, Milad dijo que el fútbol se llevaba mejor con los gobiernos de derecha. ¿Cómo va a ser posible que un oficial de Carabinero con un delegado presidencial de la región del Biobío te liquiden la resolución de la última fecha de la Copa de la Liga?
10: En
15: Concepción. Porque la premisa es que no pueden haber dos partidos grandes en la zona en un mismo día. Si tú tienes un mínimo de peso, no de peso, de iniciativa, por último rebota, llama al ministro del Interior. Ministro, habla Pablo Milad, necesito hablar con usted. Pasa esto y esto y esto. Pero
10: ¿Y qué momento había para estar junto al presidente de la República? El día de la promulgación.
15: ¿El día de la promulgación? A ver, le dije, presidente.
10: No estaba.
15: Perfecto, Tigre. Tengo este problema. Y se da la orden. Si el gobierno, a nivel central, a través del delegado presidencial Germán Codina, está propiciando el retorno de las hinchadas visitantes, eso es una contradicción total con que ese día no pudiera jugar Huachipato Colo-Colo y Deportes Concepción con Coquimbo Unido. Lo que ocurrió el viernes en el Estadio Nacional, con Chile eliminado. El que termina dando la cara es el entrenador. Y nadie dice...
18: Con Milad no clasificamos a ningún mundial adulto, ¿eh?
15: Ninguno. Y es el presidente que ha estado, este directorio es el que ha estado más tiempo al mando del fútbol local. Y lo que... Porque se le pasa la factura al entrenador, en este caso, a Lucho Mena. Pero ¿cuál ha sido el desarrollo que ha tenido el fútbol femenino en los últimos 10 años? Cero. Cero.
13: ¿Cómo dio un salto de calidad?
15: No lo dio. No lo
13: a
15: dio.
13: Nivel local no, no lo dio. No lo,
15: los que venían atrás no superaron.
16: O sea, lo que hubo fue una imposición para que los clubes pudieran invertir y se les obligó
15: claro,
16: fijando un monto preestablecido de 10 millones de pesos para que esa fuera la operación del fútbol femenino. Con 10 millones te digo...
15: No hay un desarrollo.
16: Pero entonces, claro, o sea, fue una imposición. Pues no hay un desarrollo, no hay mirada estratégica, no hay gestión.
15: En todos lados no estamos.
16: Nadie dice que haya paridad de sueldo todavía, ni porque estos son procesos, ¿no? Pero también no es como que hubo un desinterés por el fútbol femenino y que fuera lo que fuera, nada más.
13: Además, cuando ves, Leo, disculpa, cuando ves a un presidente ajeno a esta situación, cuando te pasa lo de Conce, reprograma los partidos, modifica los partidos. Qué lejos te quedó que Coquimbo jugara el viernes y que Colo Colo jugara el domingo. Por último, invierte los partidos. ¿Sabe cambia?
15: Qué? Voy a la Moneda y le digo, aprovecho el momento. ¿Sabe qué?
13: Pero si lo tuvo en la cancha del Nacional, en
15: no
13: su
15: va,
13: terreno.
15: No vamos a jugar. Le entrego el fútbol, ahí está. Listo. Y a ver qué te dicen en la Moneda sobre eso. Pero para eso faltan dirigentes.
0: Tomé el fixture del Campeonato Nacional, ¿no? ¿Ya? De la Liga de Primera. Que puede pasar lo mismo en la fecha 29. Se tienen que jugar a la misma hora. Colo Colo juega de local con La Serena y Católica juega de local con Huachipato. Te puse dos equipos que probablemente estén ahí arriba.
13: Peleando.
0: Sí. ¿Qué va a pasar? ¿No se va a jugar a la misma hora? Fecha 29 del campeonato. Estamos hablando de 29 de noviembre. ¿Quedan cuántos meses? 5 meses.
15: Da la impresión que con el delegado Codina se va a poder jugar a la misma hora.
18: David Garzón, para cerrar contigo en Portugal, tú que estuviste en el estadio, ¿qué te pareció el homenaje o este reconocimiento a Claudio Bravo? ¿Cómo lo calificas y apuntas al cierre?
3: Sí, raro pues, Carlos, porque fue incluso una hora antes de que comience el partido, cuando no había tanta gente en lo que es la tribuna, un estadio que tiene capacidad para 27.000 personas, había muchos chilenos porque todavía tampoco llegaba al estadio, que estaba ingresando recién al estadio, le entregaron dos camisetas, uno con el nombre de Bravo y otra adicionalmente con el número uno y la palabra capitán en la espalda de ambas camisetas. Y después Claudio va al sector de la televisión local y está permanentemente dando entrevistas y todo lo que tiene que ver con aquello. Raro porque incluso ni siquiera los altoparlantes lo pudimos escuchar, que si era alguna alusión al homenaje que se estaba realizando en cancha, porque la gente de Portugal también no entendía mucho respecto a lo que estaba pasando. Palabras al cierre, decir que ya entrenó la selección chilena por primera vez en París, lo hizo en el Centro Nacional del Rugby de la Federación Local, donde además está hospedada porque tiene todas las instalaciones de primer nivel para recibir a la selección y ya está todo listo para desplazarse mañana a 150 kilómetros al sur para poder enfrentar a elenco el segundo partido de este compromiso y poder tener también en Orleans ese partido tan bullado, Carlos, tan complicado. Recordemos que se iba a jugar en el sur de España, después se trasladó supuestamente hasta Madrid, finalmente en Orleans, 150 kilómetros al sur de Francia, a puertas cerradas, se va a jugar el segundo partido de esta fecha FIFA.
18: Quiero confirmar contigo antes de la despedida, David Oyarzún, una información que publica la Tercera a propósito de que los dirigentes que acompañan al plantel, todos menos Pablo Milad, consiguieron fotografiarse con Cristiano Ronaldo y que además recibieron una camiseta autografiada por el atacante del Al Nassr como un recuerdo y que lo exhibían lleno de orgullo, casi como un trofeo. Esto es lo que dice la Tercera. ¿Usted pudo ver eso? Que los dirigentes estaban preocupados de fotografiarse con Cristiano Ronaldo, salvo el presidente.
3: No tuvimos la oportunidad de observar aquello, Carlos, siendo muy honesto, porque estábamos preocupados justamente en el post partido de poder sacar, y lo tuvimos la oportunidad de hablar con Claudio Bravo en extenso una vez que finalizó el compromiso y por lo menos nos pudo atender, y los dirigentes, claro, bajaron, se fueron al sector
14: de camarín, y claro, nosotros solamente podemos llegar hasta el sector de zona mixta, así que no tuve la oportunidad de observar aquel regalo de camisetas por parte de Cristiano Ronaldo, que además no lo vimos, él jugó solamente 45 minutos, él no pasó por zona mixta, no tuvo la oportunidad tampoco de ir a la conferencia de prensa, que lo acompañó Martínez, un jugador, así que se nos desapareció después del primer tiempo. Cuando abandona Cristiano Ronaldo, no lo pudimos ver absolutamente después del compromiso.
18: Los dirigentes aludidos son Jorge Yungue, secretario general, junto a Andrés Sánchez, Luis Faúndez y Andrés Alvarado. Un abrazo, David, y quedamos en permanente comunicación para saber más de La Roja.
14: Abrazo grande para ustedes, para todos los tenores y, por supuesto, a la audiencia de ADN.
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13: 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Tres partidos en la jornada.
4: ¿Me puedo tomar una foto con usted?
13: Por favor, aquí están los tenores. 14:45, Países Bajos, Uzbekistán. 15:10, Francia, Irlanda del Norte, en Lille. Y a las 22 horas, en el Cuauhtémoc, en Puebla, Perú, España. Formación de Francia, junte miedo. Aquí está.
18: A ver.
13: 15:10, juega Francia.
10: Ya, vamos. Te caen los delanteros del bolsillo, dale.
13: Aquí está, junte miedo, burgueño. Mainan en el arco. Sí. Koundé, Upamecano, Saliba, Teo Hernández. Sí. Chouameni, Rabiot, Olise. Sí. Y arriba, Mosquito, Dembélé, Doué y Mbappé con la cinta de capitán. Así ataca Francia a las 15:10.
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4: ¿Me puedo tomar una foto con usted?
13: Aquí está el que más sabe también, y Leo Burgueño para la fotito. Hoy cerramos la primera rueda del ascenso. Se cierra la primera rueda del ascenso.
18: ¿Cuántos partidos, Tigre?
13: Dos pietas. En el Germán Becker, arbitraje de Rodrigo Farías Molina, que será el drástico. Deportes Temuco, Curicó, 19:30 horas. Ahí estará por la tele a color el táctico.
10: Y Rocío.
13: Cancha y Rocío Ayala. Estadio Santa Laura, Comuna de Independencia, Nicolás Pozo Quinteros, 19:30. Por eso David Marambio envió
18: dos pierdo camiseta. Sin falta.
13: Oh. Es que no te gusta nada. No te
15: ¿El 2021 qué habría hecho?
13: Si tuviese tocado jugar la B.
15: ¿Qué habría hecho en 2021?
13: Unión Española y San Felipe, que estarán jugando en el Estadio Santa Laura, 19:30 horas. Camisetas enviadas por nuestro buen amigo David Marambio en Tifosi Tienda.
14: A mí no me gusta el fútbol.
18: Claro, hace un alto en la venta de láminas para aportar a la edición de camisetas. Hoy día lo que más le gusta, retro, vintage.
13: Sí, le gusta la camiseta del recuerdo, porque nos mandó una de Pablo Galdames, hijo.
18: La 27.
13: La 27 de Galdames.
18: Injustamente comparada con la de los bomberos de una estación de servicio.
13: ¡No, por favor! No. Ahí está la 27 de Galdames. Y esta de San Felipe es del actual técnico de Coquimbo.
18: Trae historia, está.
13: Sí, la 1 de Caputo.
10: ¿Cuándo atajó? No me acordaba de Caputo. Mire, en
18: ahí
10: San Felipe.
18: Ahí me pillaste. ¿Cuándo atajó en San Felipe? ¿Cuándo atajó en San Felipe?
13: En San Felipe. No, que David Marambio está en todo.
10: ¿Sabes dónde estuvo Pablo Galdames hace un par de días?
18: Me encantaría saberlo.
10: Viendo a Bad Bunny en Madrid.
18: Ah, claro, una maratón de conciertos.
10: Sí, señor.
18: En Madrid está el Papa, está Bad Bunny y
13: Florentino.
18: Y Florentino que ganó la elección.
10: Riquelme, ¿no era el otro candidato? Ahí estuvo el hombre con algunos
15: amigos. Pero como decían los diarios españoles anoche, después de la elección, claro, se ganó fácil Florentino. Pero decían, por primera vez tiene una oposición de un 34-36%.
10: 2006 estuvo en San Felipe, entre el paso por Palestino y Universidad de Chile, Caputo.
13: Sí. Ahora, a propósito de la formación que leyó el Tigre de Francia, el otro día escuchaba una muy buena definición de Juanjo Buscalia en DirecTV, decía en Digo, no sé cómo es ahora, pero él decía, Francia hoy es el Brasil de hace 20 años cuando llegaba a los mundiales, hace 30 años.
18: Claro.
13: Es el, o sea, la cantidad de jugadores que tiene.
10: Lleno de figuras.
13: Es el candidato natural que debería ser en un torneo todos contra todos. El tema es que hay partidos mata-mata y un día te puedes levantar mal y
15: yo veo fuera. Al scratch, lo veo que llega bien.
13: Sí.
15: Llega en silencio.
13: Y llega en silencio, a diferencia de otras veces.
15: Y tiene un equipazo, empieza a ver los jugadores uno a uno.
13: Y le puede arreglar la parte de atrás.
15: Pero algo que decía Bielsa sobre Brasil, que desde lo atlético son los únicos que pueden igualar o superar a los europeos. Desde lo atlético, un equipo brasileño te mata.
13: Oiga, qué buena la de Ederson, el volante del Atalanta. Estaba en un matrimonio, por allá por Río Grande do Sul. volante, vacaciones, dijo. ¿Ya? ¿Ya? Teléfono. Al mundial.
16: Ahora, claro, véngase.
13: Teléfono, al mundial, véngase. Y resulta que de Río Grande do Sul tuvo que hacer la comunicación con la familia para juntarse en el aeropuerto de Sao Paulo y que le llevaran el pasaporte. Una maleta, el pasaporte y del matrimonio a integrarse al mundial, porque lamentablemente Wesley se lesionó al lateral derecho y el volante del Atalanta lo reemplaza.
2: 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No se le vaya a ocurrir moverse de la sintonía de los tenores
13: no
2: de
13: no puede, en este horario no se puede.
2: O sea, le damos permiso para que vaya a buscar una bebida.
13: Al baño.
2: Para que ponga, claro, al baño, para que ponga el hervidor, para el tecito después de almuerzo.
13: Tecito después de almuerzo.
2: ¿Sabe por qué?
13: La agüita perra.
2: Lo mío no es demagogia, lo mío no es el típico recurso, damos una pausa y ya volvemos. Todas esas tonteras que se han dicho toda la vida, no.
13: A decir.
2: Lo mío es que al regreso de la pausa traemos una bomba en Colo-Colo.
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7: En Santiago, 20 grados. En Arica, 19 grados.
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2: Colo Colo, Colo Colo.
3: Directo al área. ¿Cuál es la bomba en Colo Colo, Tomate Alvarado?
4: Bueno, Javier Correa.
5: ¿Qué pasó? Atención.
4: Javier Correa será informado por el árbitro Nicolás Gamboa tras sus declaraciones postpartido ante Huachipato. ¿Qué va a decir el escrito? Declaraciones ofensivas. Así lo considera el juez Gamboa. Y esto será a conocer o se dará a conocer en los próximos minutos, pero será considerado informado Javier Correa.
3: Que no es lo mismo que denunciado, ¿no?
4: No, no es lo mismo, porque...
3: Porque para que opere el tribunal entiendo que tiene que haber una denuncia, o con este informe que deja el árbitro puede operar el tribunal.
4: A través de un anexo, finalmente, en el informe que conocemos todos, va a salir especificado las declaraciones, particularmente la cita textual, incluso, de Javier Correa en estas declaraciones.
3: Que pudimos escuchar en titulares y que a Leo Burgueño le causaba extrañeza.
6: Que haya declarado, sí, me pareció innecesario, digamos, en un partido donde ya Colo-Colo además estaba eliminado.
3: ¿Pero tiene argumento Correa para reclamar contra el árbitro?
6: La jugada que del gol es offside, digamos, de Correa. Después no era mano de Romero, pero era offside en el inicio de la jugada. No me pareció primero que el partido ameritaba para protestarle al árbitro, y segundo que las definiciones sean como las hizo Correa. Y el problema, pero ahora la denuncia, la
4: nos denuncia o el informe
6: corre solamente para
4: Copa de la Liga.
7: Sí, eso ahora había alguna cuenta pendiente ahí. O sea, yo creo que Correa honestamente no lo iba a decir solo por lo que sucedió en el sur. Claramente había algo pendiente, no resuelto, que él estaba atragantado. Hacíamos memoria de algún partido con Magallanes, como tratando de recordar dónde eventualmente Gamboa podría haber tenido un arbitraje que eventualmente hubiera perjudicado a Colo-Colo, ¿no?
4: De hecho, eso fue en septiembre del año 2024.
7: Imagínate.
4: Nicolás Gamboa fue el árbitro del compromiso. Colo-Colo cayó 3-0 ante Magallanes por la final de ida de la Copa Chile. En ese entonces, en Talca, ¿qué dijo Jorge Almirón? El árbitro fue muy malo. Es una lástima. Me imagino lo que pasa en la cancha y me imagino que es difícil sobrellevarlo. Te da impotencia. Porque no hay VAR en ese momento. Cuando fue penal, uno se da cuenta cómo se van manejando los partidos.
3: Tomate, es un minuto más o menos la declaración de Javier Correa, ¿no? A propósito, sí, del tema del árbitro.
4: Y lo pasamos a escuchar de inmediato al atacante de Colo-Colo tras el compromiso. Esto dijo del juez Nicolás Gamboa.
8: No, creo que bueno, por ahí nos sorprendió con el gol, pero después fuimos. El árbitro hizo lo imposible para cobrar los offsides, es lo imposible, buscó todas las cámaras. La verdad que tener una cosa increíble, siempre lo que nos toca, nos caga, nos manda al muere, siempre. Ya viene hace años que nos manda al muere. Pero bueno, tiene algo en contra de nosotros, se ve, no sé. Cada vez que le tocamos a nosotros, se empeña en cobrar algo en contra. A mí me sacó amarilla porque le dije que estaban haciendo tiempo. Le manejaron el partido todo el tiempo y no hizo nada, así que bueno. Da rabia, sí, no se juega por nada, pero da rabia igual que te caguen así la tarde. No, hay que chequear todos los partidos que no dirigió. Siempre no ha metido una traba en el partido, siempre. Una amarilla, una roja. La otra vez cobró un penal de 70 metros al Eric contra Magallanes en la Copa Chile. Es un desastre. Con nosotros, la verdad, un desastre. Ojalá que no nos dirija nunca más, ojalá. Pero es algo ya raro. Se ve que la camiseta de Colo-Colo le tiene bronca. No sé qué le pasa con nosotros, pero una locura.
3: Está suponiendo, bueno, muy Copa de la Liga será, Colo-Colo ya está eliminado, igual que la U y la Católica, pero está suponiendo una mala intención de parte del árbitro Danilo Díaz en su declaración, el delantero de Colo-Colo, ¿no?

0: pero marca territorio. Gamboa no dirige más a Colo Colo.
1: ¿Según quién?
2: ¿Según quién?
0: Según el fútbol.
2: Y si lo. Y si
1: o Tobar... sea, surte efecto la declaración, dice tú.
0: Claro.
1: O sea, Correa, si se, va lo designa, Correa se va a comer, ¿cómo?, un castigo, pero a la vez.
3: O sea, usted dice que Roberto Tobar va a agachar el moño en esta.
2: ¿Y si lo designa?
0: No, un problema, porque se va a ir, él no es que agache el moño.
1: Se ahorra un problema.
0: Se ahorra un conflicto, un problema.
1: No sea.
0: Sí.
1: Pero no es primera vez que ocurre, ¿eh? Y después los árbitros igual aparecen en los partidos cuestionados.
0: Sí, pero.
1: ¿Según quién?
0: Pero Gamboa, en este caso Correa, yo creo que además se equivoca. La declaración, no sé si es extemporánea, pero lo que hablábamos recién, es un partido prácticamente amistoso, amistoso con público.
1: Correa no puede con su esencia, porque Correa es explosivo, es polvorita, ¿o no? Él,
4: pero está no más es primer, tranquilo no, ahora.
0: Está más tranquilo.
1: No, hace un, no venía, y él mismo lo decía. Exacto. Pero esto es como un retroceso, ¿no?
0: Sí, pero es el estilo de los Gamboa.
4: Mira, el dato.
0: Padre, no, está bien. Hijo y hermano.
1: Sí, sí, sí.
4: Nicolás Gamboa, dirigiendo a Colo Colo. Este es un dato que me lo entrega un muy buen amigo.
1: Ya.
4: 11 partidos, ¿ya? Ha dirigido a Colo Colo. Un triunfo para Colo Colo, 6 empates, 4 derrotas, 31 amonestaciones, 2 rojas.
1: ¿Según quién?
4: ¿Y el rival?
3: No, pero que no. Igual es una estadística. No, muy para el fútbol chileno y para Colo Colo es rara, extraña.
0: Pero es raro que los equipos grandes se quejen de un árbitro.
3: Bueno, en este caso sí, porque han ganado uno de 11.
0: Claro, claro, pero.
2: No, me refiero al rival, cuántas rojas. Imagínate. Y cuántas amarillas. Pero. Sí, está ahora, igual la estadística.
3: La vieja teoría del fútbol de que el árbitro le carga la mano al equipo del cual es hincha. ¿La escucharon alguna vez o no?
1: Muchas veces,
0: siempre.
1: ¿No? Siempre.
0: Siempre.
3: No aplicará.
1: Como pasar colado.
3: Claro,
1: para evitar la habladuría. Ah, que no haya sospecha.
3: Ya. ¿Podrá ser citado Javier Correa por esta declaración?
4: Seguramente va a ser citado después que se conozca ya el informe del juez del partido, apuntando principalmente a la Copa de la Liga. Y ahí, como ocurrió con el caso Javier Méndez y Joaquín Sosa, va el jugador a la NFP, si finalmente es citado, y lo acompaña Daniel Morón, el gerente deportivo, y también Jaime Pizarro.
0: Esto no ocurría, por ejemplo, sí, cuando se quejaba Cobreloa por los arbitrajes de Víctor Ojeda y Sergio Vázquez. Igual se lo ponían contra Colo Colo.
3: Ahora, el partido era tan intrascendente que estamos hablando de esto, Leo Burgueño.
2: Y de hecho lo dice.
3: Si no es por Correa, nos morimos de pena con este partido.
2: Lo dice Correa en sus declaraciones. No, pero hay un punto muy importante futbolísticamente del partido. La actuación de Bravo, que se consolida, para mí, el portero de Huachipato se consolida como de los arqueros de proyección que tiene el fútbol chileno. Tiene una estatura poco
0: habitual para,
2: poco habitual para el medio y se está formando. Es un arquero que se está formando y que encontró la oportunidad con la lesión de Odriozola, con la lesión de Mella, porque era el tercer portero. Y hoy se afianzó en el puesto. Para mí es una gran aparición en la.
0: Atajó el año pasado en el partido con Cobresal, ¿no?
2: Atajó solo un partido, no me acuerdo si era Copa Chile o algo así, sí. pero había atajado poco y en este año se está, para mí es de los de arquero de proyecciones, para mí lleva el uno.
5: Vamos a compartir también con esta mesa de tenores, a propósito y marcando el informe del cacique, de la declaración, la palabra, el comentario esta mañana en los tenores mañaneros, lunes, miércoles y viernes, 9 de la mañana, a través del canal de YouTube de ABN, del mundialista, del bicampeón de América, de Gonzalo Jara, acerca de Javier Méndez, el partido y la estadía de Méndez, el uruguayo, en el cacique.
6: Para mí no. O sea, lo comentaba dentro, estaba viendo el partido y a mí personalmente no es de mi tipo de gusto de defensores centrales. Creo que para Colo Colo tampoco lo es. Fue mejorando para mí el tema de Sosa, que creo que sí ha sido una buena incorporación, que le costó al principio, pero que poco a poco se fue acomodando y creo que es fundamental para defensivamente para Colo Colo. Pero lo de Méndez es muy poco y eso también, el buen momento de Villagra y el mal momento de él futbolísticamente, o no sabemos si es lo que da.
3: No es jugador para Colo Colo, dice Jara, ¿no?
1: Dice que no es jugador para Colo Colo, sí. Y bueno, según al final, si uno tiene que medirlo en función del rendimiento y de las oportunidades que ha tenido, y si ha devuelto o no ha devuelto la camiseta, yo creo que lamentablemente Jara tiene razón. Lamentablemente para el jugador, ¿no? Nadie quiere no destacar en su trabajo y en este caso, no solo es el tercero, porque tú dices ya, hay dos jugadores que son titulares. sino que yo creo que puede ser el cuarto incluso. O sea, no, no te digo el contraste con Romero en el caso de la U, pero Romero, que no juega nunca, entró y entró de buena manera, y su representante dice que no fue una mala decisión venir a Chile, y el tipo está aparentemente dispuesto a jugársela, pero creo que cuando hay un cupo de extranjero en un equipo tan grande como Colo-Colo, no sirve estar en el banco.
2: Toca un punto que es fundamental, Gonzalo, el rendimiento de Villagra. Porque es hoy Méndez es el suplente de Villagra. En esa línea de tres, o sea, el suplente de Villagra es Méndez, el suplente de Vidal es Villagra jugando, o sea, si jugara con línea de tres, ¿no? Y el suplente de Sosa es Bimber. Pero el rendimiento...
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8: Son las 15 horas.
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13: las palabras más poderosas del hombre más sabio en la historia de la humanidad. Escúchela. Él dijo: no tomes en serio todas las palabras que te hablan. Hay otra versión que dice: no tomes de corazón todas las cosas que se hablan de ti. Y luego añade: para que no oigas a aquel que dice mal de ti. Eso lo dijo el sabio Salomón en Eclesiastés capítulo 7, versículo número 21. Palabras muy sabias, que de aplicarlas, créalo, estaríamos blindando, protegiendo nuestra vida de cargar con resentimientos, con amarguras, con odios y frustraciones. Escuche esto, mi amiga y mi amigo. Todos los días, usted y yo estamos expuestos a ser criticados. Todos los días, usted y yo estamos expuestos a que alguien hable mal de nosotros. Se van a levantar personas de las cuales no vamos a gustar. Personas que van a buscar querer hacernos daño. ¿Y sabe algo? Esa misma situación también la vivió Jesús. Jesús no le cayó bien a todo el mundo por el hecho de ser el Hijo de Dios. No. A Jesús lo criticaron. De Jesús hablaron mal. Es más, hasta sus propios familiares hablaron mal de Jesús. Sus propios familiares ni creían en él. Eso lo dice Marcos en el capítulo número 6. Dice que Jesús en cierta ocasión fue a su tierra, a Nazaret. Y dice que él comenzó a enseñar allí en la sinagoga. Repito, en su propia tierra, donde vivía su propia familia. Y dice el relato bíblico que cuando Jesús empezó a enseñarle a la gente, ellos, en vez de recibir la enseñanza, en vez de recibir los milagros que Jesús tenía para ellos, empezaron fue a burlarse. Eso dice Marcos 6:3. Entonces, si Jesús experimentó la burla, si Jesús experimentó la crítica, ahora imagínate nosotros. ¿Cómo no van a hablar mal de ti? ¿Cómo no van a decir cosas malas? ¿Cómo no van a buscar herirte, dañarte? Si hasta el mismo Jesús lo experimentó. Pero ¿sabe algo? Lo que hoy Dios nos quiere decir en este devocional en línea con Dios es que cuando eso pase, cuando hable mal de nosotros, cuando nos critiquen, cuando nos quieran hacer daño, apliquemos lo que dice Eclesiastés 7:21. Cerremos los oídos a esas palabras. En otras palabras, no le pongamos el corazón a lo que otros dicen. Ese es el gran problema nuestro. Que si alguien nos critica, a eso le ponemos corazón. Que si alguien habla mal de nosotros, a eso le ponemos corazón. Que si alguien nos dijo que estábamos gordos, que estábamos flacos, a eso le pusimos corazón. A todo se lo ponemos. ¿Y sabe algo? Cuando Jesús vio la condición de aquella gente de Nazaret, cuando Jesús vio que ellos eran unos criticones, Jesús no se echó al dolor. Jesús no se amargó por eso. Simplemente se fue de allí. Y esa es la misma actitud que usted y yo debemos tener. Cuando alguien hable mal de nosotros, cuando alguien nos diga algo que busca herirnos, lastimarnos, no le ponga corazón. Mire, siguiendo con la historia de Jesús, Lucas capítulo 4, verso 29, dice que Jesús en una ocasión se fue a predicar, a enseñar en la sinagoga. ¿Y sabe qué hicieron los religiosos de esa época? Echaron a Jesús del lugar, lo sacaron del lugar de culto. Y no solo eso, dice la Biblia que se lo llevaron a lo alto de una colina y lo llevaron allí con la intención de arrojarlo por el precipicio. ¿Y sabe qué fue lo que hizo Jesús? Jesús huyó de ese lugar. Jesús se fue. Repito, él no se echó al dolor, él no guardó resentimiento, él no buscó tomar venganza, él no se puso a decir, no le vuelvo a hablar a esta gente. Si ve lo que me pasa por ponerme de redentor, mire lo que me hacen. Tampoco Jesús se puso a pensar, a decir o a sentir, yo amándolos a ellos y ellos con ganas de matarme, así es la vida de dura, así es la gente de injusta. No, Jesús no criticó, Jesús no se cargó, Jesús no se echó al dolor, Jesús no se amargó por eso. A Jesús no le importó. En otras palabras, Jesús no le puso corazón a eso. Hay una frase muy colombiana y es resbalar. A Jesús eso le resbaló. Pues mi amiga y mi amigo, no le ponga corazón a todo lo malo que dicen de usted. Si usted lo hace así, si usted lo hace, pues eso va a crear resentimiento, eso va a crear amargura, eso lo va a desenfocar, eso le va a hacer daño. Mire, cuando el pueblo de Israel empezó a cantarle a Saúl, Saúl, tú mataste a 1,000, pero David mató a 10,000, ese cántico del pueblo afectó a Saúl. Saúl le puso corazón a eso, se llenó de envidia, de resentimiento y se desenfocó totalmente del llamado que tenía. Eso es lo que sucede cuando le ponemos corazón a eso que dicen mal de nosotros. Cuando le dicen, no se puede, usted no es capaz, eso es imposible, no le ponga corazón. Haga, como decimos en Colombia, que eso le resbale. Ahora, no solo se trata de lo malo que dicen de nosotros. Escuche esto, tampoco le ponga mucho corazón a esas alabanzas, a esas cosas hermosas que dicen de usted hoy, porque eso podría envanecerle, porque eso podría llenarlo de orgullo. Guarde el equilibrio. Si habla mal, entonces saque unos minutos. Escuche esto, solo unos minutos, no toda la vida, no meses enteros, solo unos minutos para reflexionar y para preguntarse si esos que están hablando mal de usted tienen o no tienen la razón en eso que dicen. Dedique unos minutos a analizar eso. Y si ellos tienen razón en algo, pues lo que tiene que hacer es corregir y luego soltar ese veneno que le tiraron. En otras palabras, no ponerle corazón a esas palabras. Y si la tienen, entonces corrija y suelte ese mal comentario. No se lo lleve al corazón. Y si no tienen motivo para que hable mal de usted, pues con mayor razón, no le ponga corazón a esas palabras. No se amargue. O al contrario, si lo que están diciendo de usted es algo extremadamente bueno, entonces disfrute el momento, goce ese instante, celébrelo también, pero no deje que eso le llene de orgullo. Repito, no deje que eso envanezca su corazón. No deje que eso le haga mirar a los demás como poca cosa. En ambas cosas, mi amiga y mi amigo, cuando hablen mal de usted o cuando hablen muy bien de usted, no le ponga corazón. Guarde el equilibrio en su vida. Recuerde lo que dice Eclesiastés 7:21. No le ponga corazón a todo lo que dice la gente. Señor, te damos muchas gracias por esta palabra que tú nos regalas el día de hoy, Dios. Es una palabra de aliento, es una palabra de fortaleza, es una palabra que nos levanta para seguir caminando. Señor, ¿cuántas veces hemos perdido la fe en ti por una mala palabra? ¿Cuántas veces hemos dejado de orar, hemos dejado de buscarte porque alguien hizo un mal comentario? Perdónanos, Dios. Ayúdanos, Señor, a aplicar Eclesiastés 7:21, a no ponerle corazón a esas cosas malas que hablan de nosotros, Dios. Ayúdanos, sí, a reflexionar. Háblanos, Dios, cuando tenemos que corregir cosas. Pero que no nos amarguemos, Dios. Ayúdanos a eso. Decidimos hoy, Dios del cielo, soltar todo dolor, toda amargura del pasado. Eso que alguien en algún momento nos hizo daño, Señor, hoy decidimos quitar el corazón de allí y soltar esas cosas, Señor, que dañan nuestro crecimiento, que dañan nuestra relación contigo. Hoy decidimos soltar para ser felices. Hoy decidimos soltar para agradarte. Hoy decidimos soltar para seguir caminando contigo. Ayúdanos, Dios, a no permitir que nuestro corazón se envanezca, que nuestro corazón se llene de orgullo cuando hablen bien de nosotros, Dios. Ayúdanos a ser equilibrados en nuestra manera de pensar, de hablar, de actuar, de comportarnos. Bendice a cada oyente y sus familias. Hoy, Señor, aprovechamos esta oración para llevar delante de ti cada necesidad, cada petición de oración. Pedimos, Dios, que tú respondas a cada uno y traigas paz a cada corazón angustiado. A los que escuchan este devocional en la mañana antes de salir de casa, Señor, que tú los guardes, que sea un buen día, Señor, sabiendo que vamos de tu mano. Danos la fortaleza también para enfrentar situaciones difíciles y la sabiduría para tomar decisiones acertadas. Y a los que escuchan este devocional en la noche, Padre, que tengamos un sueño grato, un sueño tranquilo y que podamos ir a cama meditando en lo bueno, en lo amoroso y misericordioso que eres. Bendice a cada oyente y sus familias. Y hoy te declaramos, Cristo Jesús, como nuestro Señor y como nuestro Salvador.

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1: 15 horas, 30 minutos.
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0: ¿Qué le parece? Ahí estaba esa canción en Rapa Nui. Mataoe hoy, ¿sí? Le lo atar. Tupuna, se llama la canción. Bueno, quizás no le entendamos mucho ahí al Rapa Nui. Claro, no le entendemos mucho. Pero suena lindo la música, eso sí. Suena muy bien. Oiga, fíjese que a don Pedro Paul, ¿qué dice acá? Don Pedro Paul, se le acabó la paciencia. Se le acabó la paciencia a don Pedro Paul. ¿Ah? Bueno, no tiene mucha paciencia que digamos, don Pedro. Veamos a ver qué dice don Pedro, a ver que está tan enojado. ¿Ah? Escuchemos, Hasta.
1: Señor Kass, a través de usted, a la derecha chilena, a la política chilena, ¿cómo es posible que sigamos cayendo ya por muchos años en lo que hemos criticado a la izquierda? O sea, nombrar a viejos políticos que han mamado toda una vida de los pulmones de los chilenos, con sueldos extraordinarios, con prebendas que lo hacen una casta privilegiada de chileno, y usted como premio le dé al señor Chaguán, al señor Coloma, al señor Tarud, como usted tenemos más de 70 embajadas de premio, y se vayan de embajadores con 22 millones de pesos mensuales de sueldo que sale de nuestro trabajo, nuestros pulmones. Señor Kass, ¿por qué no hizo un cambio ahí? ¿Cuándo cierra embajada, señor Kass? ¿Cuándo le baja los sueldos a los embajadores? ¿Que 22 millones de pesos un embajador, señor Kass, es mucha plata? O sea, a un chileno, tenemos millones de chilenos ganando 600 lucas. Entonces, usted como presidente de la República y representante de esta derecha en decadencia, en el fondo viene siendo más lo mismo. Más de lo mismo. ¿Cuál es el cambio?
0: Ahí tiene, pues. Está enojado don Pedro y le pregunta al presidente Kass, bueno, ¿cuándo va a cortar el deseo? Le dice. Sí, más de 22 millones de pesos mensuales un embajador, oiga. Más de 22 millones de pesos. ¿No será mucho lucho, señora? ¿Señor? ¿No será mucho lucho? 22 millones de pesos. Es harta plata, ¿eh? Es harto dinero. Pero así está la política en Chile. Así están las cosas acá. No se puede alegar mucho ahí porque, bueno, en realidad los políticos no se sientan en el sillón ahí a servirse a usted, sino que se sientan se sientan a servirse de usted, no al servicio de usted. Ellos se sientan ahí a servirse de usted. Y como dice acá algo que publicamos en nuestro Facebook, los políticos se enriquecen cada día y actúan a espalda de sus electores porque sus actos no tienen consecuencia. Se pueden burlar todo lo que quieran de nosotros porque nosotros no vamos a hacer nada. Y cuando salga la próxima tanda, las próximas elecciones, vamos a volver a votar por ellos.

pesar del odio y la violencia, o precisamente por ello, vivir sigue siendo un milagro del que no podemos privarnos, cerrándonos a tantas cosas hermosas que todavía existen.

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1: 15 horas, 56 minutos.
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1: Son las 16 horas.
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0: las 4 de la tarde con 10 minutos, las 4 con 10 minutos, y en esta jornada de día, bueno, día lunes, aunque cueste decirlo, día lunes, ya pasamos la primera semana, si se quiere, de este mes de julio. Estaba escuchando y me estaba riendo con una señora. Le pregunta a una persona ahí que está trabajando. Oiga, caballero, le dice, usted, mitad de año, le dice. El hombre no le agradó mucho el tema. Le dijo, ¿por qué me falta el respeto, señora? Le dijo. Yo no me llamo así. Vale, dijo, ¿y no se llama Julio usted? Mitad de año, le digo, se llama Julio. A las 4 de la tarde con 11 minutos. Cosas que pasan ahí en las redes, ¿eh? Estaba mirando también, escuchando un poquito al diputado Salles, Gustavo Salles Laurier, a este personaje, y este uruguayo. Y bueno, estaba dando a conocer algunas cositas, a ver si podemos
1: escuchar. Y a mi lado, la diputada por Identidad Soberana, mi hija, Nicole Salles. Esto es una conferencia de prensa, debidamente citada, para hablar de una de las denuncias más importantes que pudo haber llegado al Palacio Legislativo en toda su historia. Todos los medios fueron convocados en una labor realizada por el asesor Sebastián Sosa, que en este momento es quien nos está filmando. A mí me gustaría, Sebastián, que en esta sala de prensa del Palacio Legislativo tú hicieras un paneo de la cantidad de medios de comunicación que están preocupados por esta denuncia, que vamos a especificar sus características.
0: Bueno, quienes nos estén viendo en la tele, están viendo el paneo ahí.
1: Gracias.
0: Fíjese que no hay
1: Vladimir
0: Nasev, ni un solo medio
1: también
0: de comunicación.
1: Miembro del equipo parlamentario de Identidad Soberana, y que mucho ha trabajado, igual que Sebastián, en esta denuncia, junto con los secretarios y asesores de Nicole también, Paulo Gaminara y Renato Ayala. El Departamento de Justicia de los Estados Unidos, la fiscal general destituida, Pam Bondi, con la desclasificación de documentos oficiales que dicen relación a comunicaciones privadas entre el agente del Mossad, jefe y articulador de la red de pedofilia más importante de estos últimos tiempos, que tenía el avión conocido como Lolita Express y la isla del Caribe Saint James, donde iban a depredar, a abusar, a violar a niñas, a niños, individuos como Bill Gates, como el príncipe Andrés, como Jimmy Dimon, a la cual también concurría el actual presidente de los Estados Unidos, Donald Trump, y por eso la destitución de Pam Bondi, porque buscó encubrir esa participación. Resulta que de los documentos de la investigación del Departamento de Justicia de los Estados Unidos surge que estos tres depredadores sexuales fueron además, 9 años antes de la pandemia, los que organizaron un sistema mafioso para orquestar la arquitectura financiera para llevar adelante la mayor estafa, la mayor depredación económica contra la humanidad. teniendo como instrumento del delito la venta de las vacunas a nivel universal. Una mafia de pedófilos, una mafia financiera que utiliza el señuelo sanitario del COVID para enriquecerse con la venta de vacunas y en contra del bolsillo de toda la humanidad, incluso la del Uruguay. En una extensa denuncia con detalle milimétrico de los elementos de semiplena prueba para iniciar una investigación en el Parlamento uruguayo, compareció ante la preinvestigadora constituida por el diputado Pablo Abdala y por el diputado Luis Galo, Abdala por el Partido Nacional y Galo por el Frente Amplio, escucharon durante aproximadamente media hora el resumen de la denuncia que ya estaba en manos de estos diputados de esta estafa universal, con incidencia directa en el Uruguay, en el bolsillo de ustedes, en la salud de ustedes. Luego se retiró la denunciante y rápidamente el diputado Galo dijo que no iba a acompañar porque no surgían elementos de prueba. 34 páginas detallando los elementos de prueba. Toda una investigación del Departamento de Justicia de los Estados Unidos. Investigaciones en la Comisión Europea. Investigaciones en Rumania, con quienes tenemos tratados de cooperación jurídica para que esos documentos probatorios llegaran a la investigadora. Por su parte, y en el mismo sentido, es decir, Frente Amplio y Coalición Multicolor, representada por el diputado Abdala, también bajo los mismos argumentos, ya anunciaron que desestiman la investigación. Esta presentación, amigos, es simplemente para que ustedes sepan qué pasó en el Parlamento, cómo transcurrieron los hechos, pero fundamentalmente para que ustedes vean el brutal boicot que se le hace a Identidad Soberana cuando presenta un tema de esta envergadura. Cuando los partidos tradicionales o el Frente Amplio llaman por Cardama, por María Dolores o por ACE, ustedes lo vieron porque nosotros lo registramos y lo vamos a seguir registrando. Está repleta de periodistas. Cuando Identidad Soberana hace una denuncia de esta magnitud, claro, que involucra a Pfizer, que involucra al agente del Mossad, Jeffrey Epstein, que involucra a la Organización Mundial de la Salud, que involucra a la Fundación Bill y Melinda Gates, que involucra a cantidad de corporaciones que se enriquecieron en función de esta mafia y de esta arquitectura criminal con la que contrató el gobierno de Luis Lacalle Pou, con la aquiescencia del Frente Amplio. Claro, son responsables. No quieren investigar qué grado de compromiso. No quieren investigar el contrato secreto. ¿Cómo me piden pruebas si el contrato es secreto? El mero hecho de que haya un contrato secreto referido a la parte económica y a la parte de la salud y la vida de ustedes ya es un elemento objetivo de prueba de carácter criminal. ¿Qué vamos a hacer nosotros a lo largo de todo este tiempo? Vamos a dar a conocer en el informativo del 215 la denuncia. La denuncia que tanto trabajo le costó a la diputada Nicole Salles, al equipo parlamentario, y que fue desestimada en unos minutos. Ya venía con el criterio de desestimarlo. Porque, claro, es investigar la propia actuación del gobierno de Luis Lacalle Pou y la complicidad que tuvo su gemelo, su socio.
2: Y que tienen.
1: Y que tienen, porque todo esto sigue vigente. Porque esta red mafiosa sigue contratando con el Estado uruguayo. Es decir, lo que nosotros denunciamos no es un hecho del pasado, sigue vigente. El Estado uruguayo, ahora con el gobierno de Orsi, sigue contratando con esta mafia de depredadores sexuales.
2: Lustenberg acaba de venir de la Asamblea de la Organización Mundial de la Salud precisamente para seguir negociando el manejo de las futuras pandemias. O sea que esto es totalmente vigente y pertinente.
1: Ahora, esto es un adelanto. Y fundamentalmente es un adelanto denunciativo del comportamiento del periodismo uruguayo. Hoy estaban convocados a una conferencia de prensa sobre la denuncia más importante que haya registrado la historia parlamentaria del Uruguay. Ahora, cuando es por 32 millones de dólares en un homenaje a Mujica, esto está lleno. Los mismos diputados que no prestaron su consentimiento para una investigadora tienen horas a comandantes, contraalmirantes de la naval, interrogándolos con respecto a Cardama. Si la soldadura, si la escalera, si la participación de tal o cual. Estos mismos diputados son los que tienen horas a productores rurales, a intermediarios, averiguando el tema de María Dolores. Y están las denuncias penales, pero están las comisiones investigadoras. Por lo tanto, lo que requiere el diputado Galo, con todo respeto, para este tema, no es lo que hace su fuerza política en los temas nacionales. Claro, yo comprendo. Identidad Soberana juega a lo grande. Denuncia a las mafias internacionales con incidencia en el Uruguay. Denuncia a un Jeffrey Epstein, que no está muerto, por supuesto, agente del Mossad. Denuncia a Pfizer, denuncia a la Organización Mundial de la Salud, denuncia a Bill y Melinda Gates, denuncia al Gavi Allianz, denuncia los contratos Kovac. Jugamos a lo grande, porque a lo grande jugó esta mafia, robándoles a ustedes 3 mil millones de dólares. Queríamos saber si había participación dolosa o culposa de Luis Lacalle Pou. Eso queríamos saber. Yo puedo entender al Partido Nacional. Ahora, ¿qué grado de complicidad tuvo eventualmente el Frente Amplio como para adherir a no investigar? ¿Cuál es el problema del Frente Amplio si no era gobierno?
2: Que está yendo a negociar a la Asamblea.
1: Claro, ¿cuál es el problema? Que este gobierno sigue negociando, sigue mandando dinero de ustedes a la mafia de Jeffrey Epstein, a la mafia de la farmacéutica. Ese es el tema. Bueno, no los quiero aburrir. Este es el preámbulo de lo que vamos a dedicar mucho tiempo de la campaña comunicacional para que el pueblo uruguayo se entere de lo que ocultó, del encubrimiento de esta casa, del templo de la democracia. Bochorno, vergüenza. Vergüenza lo que sucede aquí adentro. Si el pueblo uruguayo espera algo de lo que suceda aquí en este Parlamento, se van a sentir defraudados y totalmente frustrados. Aquí se gobierna para las corporaciones. Aquí se encubre a las mafias internacionales, aún las mafias de pedófilos, como la de Jeffrey Epstein, Bill Gates y Jimmy Dimon. Claro, Jimmy Dimon es el CEO de JP Morgan, el banco mundial más importante. Pero vamos a ir profundizando. Aquel uruguayo que quiera saber la verdad va a tener Sayazo TV en estos temas importantes, en los que no le mete el diente ningún parlamentario, salvo mi hija Nicole Salle como denunciante y Gustavo Salle como miembro de la preinvestigadora. Vamos a hacer un paneo para demostrar también la complicidad del periodismo uruguayo, lo nefasto que es el periodismo uruguayo. Muchas gracias y los esperamos en Sayazo TV si es que quieren saber la verdad sobre cómo fueron saqueados. Saqueados.
0: Así es la cosa. Fíjese que no vaya a creer que esto del periodismo que está en contra de quienes se salen de los parámetros que ellos llaman normales, ¿eh? Que la corrupción, que toda esa cochinada que rodea el mundo al día de hoy, la mentira. No voy a creer que el periodismo ocurre allá en Uruguay solamente y en Argentina. No, esto ocurre en todo el mundo. Ocurre en todo el mundo porque estos personajes son literalmente agencias de relaciones públicas de las mafias, de la cochinada, de toda la porquería que pueda haber. Son agentes de relaciones públicas estos personajes. Por eso en todos los medios, todos los días, a la hora que usted vaya a escuchar noticias y en el medio que lo vaya a escuchar, fíjese que siempre se va a encontrar con que son las mismas noticias. ¿No le parece raro a usted eso? Qué raro que esté en la misma noticia. Pero bueno, parece que no le parece raro a nadie. La gente está acostumbrada a estos personajes. Eso es las 4 de la tarde con 26 minutos. Las 4 con 26. Antes de lo de Pablo Herrera, fíjese que, bueno, hemos colocado ahí de nuevo nuestro equipo, nuestro procesador de audio. Por eso lo reparé ahí. Estos días estamos con un procesador alternativo y esperamos que ahora se oiga muy bien de nuevo la radio porque volvió a su sonido digital original.

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1: 16 horas, 30 minutos.
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dueño de Ni Una Cosa, ¿eh? Ahí estaba José Luis el Puma Rodríguez con esa canción, Dueño de Nada. Fíjese que canta, también tiene buena orquestación el Puma Rodríguez, este octogenario venezolano. El otro día dije algo así en la mañana y me escribió alguien, es de los venezolanos que sirve. Me llamó la atención y dije, ¿por qué me habría escrito eso? Y después me le pregunté, ¿por qué me escribe eso? Y me colocó un argumento ahí. Dice, tengo un vecino, dice, que desde que se instaló, dice él, no he dormido bien, dice, los últimos 6 meses. Y le he hablado con carabinero, me dice, es una desgracia, dice, como vecino. Y bueno, alguna vez salió de vacaciones por ahí, así que dije, bueno, estamos al otro lado, por lo menos vamos a descansar unos días ahí de la música asquerosa, dice, que escuchan ellos a todo volumen. Y ¿sabe qué? Tenían una casa que arrendaban al frente en como a media cuadra, dice, de la mía, este auditor de ahí de la zona de Los Tepuales, ¿ah? Y fíjese que se instaló y llegó a arrendar otro venezolano. La misma cosa, ¿eh? La misma cosa. Tengo uno casa por medio, dice, que hace eso. Y tengo otro al frente que hace lo mismo. Y bueno, definitivamente siempre ha sido el llamado a dejar, a respetar la libertad del otro, pues, querido amigo, ¿eh? Esto no es una falta de respeto a usted, sino al contrario. Respetar la libertad del otro, porque la libertad de su vecino comienza donde termina la suya. Y la suya tiene que terminar donde el ruido que usted mete, o la música que usted escucha, si le quiere llamar así, no llegue allá donde su vecino, ¿eh? La música que no llegue. 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Oiga, le van a llegar a su oído más de 130 decibeles de ruido, ¿eh? Y con eso no molesta a sus vecinos. Sus audífonos, con suerte, los va a escuchar el que está al lado. Es una buena forma de llevar la fiesta en paz, querido amigo. De dejar que los otros vecinos, que quizás ni siquiera les guste las cosas que usted hace. Mire, un tremendo conflicto. Hace algún tiempo leímos acá mismo la noticia. ¿Cuánto hace? Unos 3 o 4 años atrás. Un conflicto tan grande en Puerto Varas, entre vecinos, que fue uno con un hacha y mató al otro. Oiga, no. Es que sabe usted que nadie está diciendo que vaya a matar al vecino. Pero qué desgracia que tenga que llegar a ese extremo, la violencia. Llegar a la violencia extrema para que una persona pueda entender de que tiene que respetar la libertad de sus vecinos. Oiga, dice que yo tengo la libertad. Sí, pero su libertad termina donde comienza la de los demás. Su libertad termina donde comienza la de los demás. Y si usted pasa el cerco de su vecino, o sea, el cerco suyo hacia afuera, ya se está pasando, está sobrepasando su libertad, señora, señor. Hay, por ejemplo, a mí no me gusta la pachanga. O sea, en el día, digamos, cuando uno anda trabajando, en esas cosas, y hay gente que en el día, porque ellos toman las 24 horas del día, están escuchando esa porquería las 24 horas del día y sus rancheras a todo volumen, que ellos le llaman ranchera, pero en realidad ni siquiera son rancheras. La ranchera a mí me gusta, pero esta es música colombiana, cumbias, que ellos le llaman ranchera, porque hasta la música es de mentira, y le echan a perder la vida al vecino que está al lado. Por eso quisimos hacer este comentario de lo que nos escribió don Rolando acá el día de ayer, nos escribió, pero
Bueno, ayer no podíamos hablar mucho, mi querido amigo. Así que estaba malaza la garganta. Y hoy día le pedimos a nuestros queridos amigos, que sabemos hay muchos venezolanos que nos escuchan. Bueno, usted que es conocido, que es amigo, que es pariente de alguno que le gusta escuchar esa música bailable a todo volumen, en horario en que la gente duerme, descansa, está tranquilo. Los chilenos no somos de así como el caribeño, ¿eh? Nosotros no andamos moviendo el tambembe todo el día. Somos una raza muy aburrida, y si usted no, somos distintos nomás. Somos distintos. La gente acá en Chile escucha porquerías de esa, pero si usted se fija, los que escuchan pachanga tienen una cara de aburrido. Sin embargo, a quienes nos toca conocer, por ejemplo, yo iba a mirar en Santiago, a ver como espectador, cómo bailaban salsa, había una salsoteca, que tenía un local de comida, tocaba música en vivo. Es maravilloso, realmente lindo. Qué cosa más bonita. Yo no sabía que la salsa, porque yo había visto la salsa, me estoy refiriendo no a la de tomate, que usted le echa los fideos. La salsa, fíjese que yo pensaba hoy un día, hace muchos años, claro está, yo pensaba que la salsa era lo que bailaban en, como cumbia acá la bailan en Chile, y es como si se hubieran hecho los pantalones la gente, como si anduvieran así con la cuestión ahí en el... Así bailan ahí como una cuestión de unos pasos medio raros. Pero cuando vi bailar salsa por gente que sabe bailar salsa, me quedé impresionado. Iba a ver cómo bailaban salsa, porque es realmente bonito. Y eso en una salsoteca, no me acuerdo qué calle, pero un restaurante de Santiago, que era salsoteca. Y esto en el día, Fíjense que iban a hacer sus presentaciones ahí, grupos de danza, de salsa, qué bonito. Y también muy cerca de ahí, unas dos cuadras, sería dos o tres cuadras, hay una tanguería, qué maravilloso. Y tengo entendido también que había un restaurante que se bailaba música chilena, no fui nunca, pero tengo entendido que en Providencia había algún restaurante. Pero eso, cuando es un arte la música, es maravillosa. Porque en Chile, más encima, lo que hacen es decir que es ranchera. No lo es. Es música colombiana. La primera, falta de respeto al folclore de ese país. Y, por otro lado, falta de respeto también a México, que es donde son originarias las rancheras mexicanas. Claro, la música que se toca de ese tipo. Y también la falta de respeto a los argentinos, donde también hay ranchera, que también son absolutamente diferentes a las mentiras que pone la radio y que dicen que eso es ranchera, ¿ah? Por eso nosotros tocamos ranchera, la ranchera mexicana en la tarde, pero son rancheros de verdad, sí, de México. Y bueno, tratamos muchas personas de echarnos a perder el cuento ahí, pedirnos música de cantantes que cantan cumbias, que ellos creen que son rancheras. Y bueno, nosotros no tocamos eso acá, porque si somos un medio de corte cultural y hacemos lo contrario, somos los mismos ignorantes que los que trabajan en otros medios, que no tienen idea ni siquiera la música que están tocando. Le llaman ranchera una cumbia chuta. Mejor agarramos, apagamos la radio y nos vamos para la casa. Faltan 13 minutos para las 5 de la tarde.

Me saqué el premio hoy día, ¿eh? La otra estaba cortada y esta tiene un ruido ahí raro. Se llama con otra canción totalmente distinta, porque a veces nos toca esas cosas.

0: Oso, ¿puede llevar el cocinero, por favor? ¿El cocinero?
1: Sí,
2: yo soy.
0: Yo soy de investigaciones y llamé porque la comida tiene un sabor ciertamente extraño. Yo creo que es el aceite. Yo lo encarcelaré, amigo, y usted se secará. O yo se secará.

0: 16:54.
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1: 16 horas, 59 minutos.
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Fíjese que tenemos las 5 de la tarde con 8 minutos, aquí en los Pirene FM, nos enviaron por ahí una rebaja, o sea, dice se aprobó la rebaja del sueldo mínimo para mayores de 65 años, ¿eh? ¿Sí? Dice acá que se aprobó la rebaja, lo vamos a averiguar en todo caso, parece dramático, si ocurrió realmente eso, bastante dramático. Ahí está. A ver si se alcanza a ver algo. ¿Ah? ¿Se alcanza a ver algo o no? Bueno, se ve un poco nublado hoy. Se ve un poco nublado. Sí, dice. Se aprobó la rebaja del sueldo mínimo para mayores de 65 años. De 539 a 415 mil pesos. Don Jorge Guzmán nos envía esto, ¿eh? ¿Sí? Vamos a echarle una mirada acá. A ver si. A ver qué dice. ¿Ah? Claro. Dice que es ley, pero lo vamos a ver. Dice acá Sergio Andrés Velázquez, el sueldo mínimo diferenciado para mayores de 65 años. No nació, dice, con CAS. Existía al menos desde el año 2007 y probablemente antes. Lo que se está discutiendo hoy es el monto que debe tener este sueldo diferenciado, no la creación de la diferencia en sí. Oiga, ¿y por qué tiene que haber diferencia de una persona porque tenga más de 65 años? O sea, se supone que esa persona come una vez al día en vez de tres. ¿Ah? No sé, dígame usted. Qué cosa tan rara todas estas premisas de estos políticos, diga, que yo creo que aquí no es una cuestión de que nosotros como medio estemos aburridos con ellos, como población, ahora abogando por eliminar lo que tiene que ver ahí con la edad de jubilación para jubilarse a los 70 años los hombres y 65 las mujeres o al revés, no lo recuerdo muy bien, pero que la esperanza de vida, bueno, ¿y qué le importa a estos desgraciados? La esperanza de vida. Perdón, señora Rita, no se me enoje. Pero, ¿qué le importa a estos personajes, a estos políticos, que las personas tengan unos 15 años siquiera para disfrutar, para jubilarse de los más de 50 años que les tocó trabajar? ¿Por qué tanta animadversión contra el trabajador? Que esta gente es una desgracia. Oiga, hoy en día, con la cantidad de vacunas y todas las cosas, todo lo que le hacen a la gente, muchas personas ni siquiera pasan los 50 años. Dejen que la gente disfrute algo. Muchos ni siquiera pudieron disfrutar a su hijo porque los dos tenían que trabajar. De pronto se encontraron con que lo único que tenían al frente, con suerte, eran los nietos. Ya, más encima, es tanta la animadversión, la pugna, la pelea en contra del ser humano del que trabaja, que ya ni los nietos muchas veces se pueden tener porque significa un costo económico y muchos no están dispuestos a asumir porque no por mala onda, sino porque no los tienen. Entonces ha sido tan es tan dramática, es tanta la maldad hacia el ser humano, tanta la maldad hacia el trabajador, que ya es increíble que ahora salga del trabajo o muchas veces muera en el mismo trabajo. ¿A cuántas personas que dicen no me puedo jubilar porque con lo que estoy ganando, con lo que sacaría en jubilación, no me alcanza para vivir? El otro día vi un caso dramático en Santiago donde se encontraron con que esta persona no llegó a la casa y no sabían qué pasó hasta el otro día. La persona ya de más de 70 años trabajando. Cuando lo fueron a ver, estaba muerto en su lugar de trabajo. ¿Ah? Pero eso no sale en las noticias. Eso no sale en las noticias. Lamentablemente los medios, ellos son agencias de relaciones públicas, estos políticos, y bueno, a ellos les da lo mismo si la persona muere en el trabajo, pero si sale del trabajo y dura 2-3 meses y muere, para quedarse con la plata de la jubilación, es genial. Estamos al otro lado. Más encima ahora, si fuera herencia, incluso el señor Boric
implementó un impuesto a la herencia. O sea, aparte de lo poco que le pudiera dejar a su familia, más encima el señor Boric dejó ahí una trampa para que una parte vaya a parar a los que nunca han trabajado. Porque lo que recibe el Estado no es para sus ciudadanos, es para sostener políticos y otras cosas. Ese es el tema. 5:13.

Fíjese que Magneto era que nos acompañaba en la música con ese Vuela, Vuela. Sí, Vuela, Vuela. Bueno, vuele, vuele nomás. 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

hay fe, existe amor. Donde existe amor, impera la paz. Donde impera la paz, habita Dios. Y donde habita Dios, nada falta, porque existe lo esencial.

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1: 17 horas, 31 minutos.
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2: En la vida es más fácil pasar las penas con alcohol que enfrentarse a la realidad, que más temprano que tarde tendremos que encarar todos. 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

0: en la compañía de Hornos Miren FM en esta jornada. Claro, como cada día nosotros siempre, siempre le acompañamos con canciones tan lindas, con buena música, con buenos datos también. Oiga, y todos esos datos que le entregamos a usted siempre tienen un propósito para ayudarle, no tan solo en su economía, sino en las decisiones que tiene que tomar ahí. Por ejemplo, a la hora de construir. 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
1: 17 horas, 46 minutos.
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La paz que Dios te da es profunda, permanente e ilimitada. Fuente de fortaleza, perfección y energía. Si anhelas llegar a esa paz, acércate a ti mismo y confía en Dios.

0: 17 horas, 53 minutos.
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0: 17 horas, 57 minutos.
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0: 17 horas, 58 minutos.
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1: Son las 19 horas.
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0: 19:13.
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0: 19 horas, 19 minutos.
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1: 19 horas, 28 minutos.
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3: El año pasado, para el cumpleaños de Fangio, hubo dos fiestas muy grandes. Una que se hizo el domingo con una carrera turismo carretera y después se comió un asado en el casco de una estancia ahí a 10, 12 kilómetros, el casco de una estancia vieja que compró la fundación del Museo de Fangio. Entonces se hizo una carpa muy grande, de esas como las que organizan, que habrán ido ustedes en alguna fiesta de fin de año de alguna empresa, que vos no sabés qué es carpa, porque está todo tapizado en raso y con arañas. Para 400 personas la comida. Ahí había un señor y me dice, ¿me permite? Sí, digo. Hace un año y medio que tengo esta historia en mi poder. Pero yo dije, hasta que no lo encuentre la Andresina no se la voy a contar. Me pasó a mí. Pare la oreja. Fue en una oportunidad que fue parecido a esta. Vio que acá estamos comiendo y estamos tomando y por ahí no nos damos cuenta que dentro de un rato tenemos que subir a un auto y volvernos para casa. Esta es una imprudencia muy corriente de los argentinos. Esto mismo me pasó hace un año y medio. Me invitaron a comilona y fui. Arrancamos con unas empanaditas para calentar las gomas, ¿vio? Lechón frío, pues. Cordero caliente, achuras, chorizo, asado de vaca, ensalada, bien lubricado todo porque estaba saladito, postre y uno para adentro, para la bodega. Después vino el whisky y yo, siendo de arriba hasta rayo, agarro. Así que estaba con los tanques llenos ya y llega el momento de volver. Y cuando voy a volver, una descompostura, hermano. Yo no sabía si era King Kong, Superman sin la capa, no sabía qué era una cosa ahí adentro del auto. No sabía si bajarme del auto, ponerme a revolcarme por el pasto. No sabía qué gana de qué tenía, era una cosa. Y veo las luces de una estación de servicio. Me dijo el nombre de la estación y todo. Está entre Balcarce y Ciudad General Belgrano, una ruta que hay que creo que se llama 29, que es última, recién hecha. Que usted va solito ahí, cruza Ayacucho todo, y le mete y sale a Ciudad Vega y ve la estación de servicio y le dice él al amigo, che, con el pretexto de cargar nata voy a parar ahí, voy a ir al baño, tomo una sal de fruta, no sé qué hacer. Detiene el auto el empleado que viene, el que le dice, lléneme el tanque con nata, y ya se iba para el baño y se acuerda de la sal de fruta. Y vuelve y le dice, jefe, ¿tiene alical? Y el otro que le retira la manguera dice, con tarjeta no le vendo. Textual también.
1: Diecinueve horas, 33 minutos.
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0: 19:40.
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0: 19:48.
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0: 19 horas, 53 minutos.
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2: 19 horas, 58 minutos.
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